0: como ocurre en el mundo material, que cuando tiene una necesidad y pide satisfacción de la necesidad, porque aún no tiene ningún kli espiritual, por lo tanto, cuando el hombre ora por la espiritualidad, debe orar por el kli, para que el Creador le dé un kli para querer otorgar al Creador. Después, cuando tenga un kli que pertenece a la espiritualidad, podrá orar por la abundancia, para que entre en el kli espiritual. De lo anterior se deduce que la verdadera carencia por la cual uno debe orar al Creador debe ser por el kli, la vasija. Esto sigue la regla de no hay luz sin un kli. Cuando reza por una verdadera carencia de la que carece, viene la concesión de la plegaria, es decir, que el Creador le da un nuevo kli, tal como está escrito, y les quitaré el corazón de piedra de su carne y les daré un corazón de carne. Y acerca de esta carencia, escuché de Balasulam, quien dijo en nombre de sus maestros, el Admor de Pursov, acerca del versículo, ordena a Aarón. Y Rashi interpreta que la orden significa apresurarse rápidamente y para la posteridad. Rabbi Shimon dijo apresurarse principalmente donde los bolsillos están vacíos. E interpretó que bolsillo significa kli, en el que se pone el dinero. Por lo general nos esforzamos y preocupamos por obtener dinero. Y él dijo, el hombre debería preocuparse muchísimo, donde falta en los bolsillos, que se refiere a la carencia del kli. Es como explicamos que en la espiritualidad uno no necesita orar para que el Creador le dé abundancia y luces. Más bien, primero debe procurar tener un kli, es decir, un deseo y anhelo de otorgar al Creador, ya que por naturaleza solo queremos recibir y no dar. De esto se deduce que cuando uno ingresa en el trabajo sagrado y quiere alcanzar su perfección, debe invertir todas sus fuerzas para obtener el deseo de querer brindar contenido a su Hacedor. Aquí es hacia donde uno debe enfocar todas sus plegarias, que el Creador lo ayude, que le dé ese nuevo kli y decirle, Señor del mundo, así como tú me has dado un kli desde el comienzo de mi vida en este mundo, que es para recibir solo en beneficio propio, ahora te pido que me des un nuevo kli para tener solo el deseo de otorgarte contento. No deberíamos preguntarnos cómo se puede orar para recibir un kli llamado deseo de otorgar. Cuando decimos que no le falta ese kli, porque no siente que le falte. Si es así, ¿cómo se puede pedir algo por lo que uno no tiene carencia? Y aunque ve que no tiene el kli llamado deseo de otorgar, esto no significa que uno necesite todo lo que no tiene. Así como está escrito en las sefirot superiores, que la sefirot de Binah desea hesed bondad, aunque aprendemos que a través del Zinzum Bet, segunda restricción, ella se separó del Rosh de Arehampin, aún así se considera que no salió, porque aunque no tiene Jogma, esto no se considera una carencia porque no la necesita. Cuando examinamos algo que no tiene, lo consideramos carencia. Vemos que precisamente le falta. Más aún uno debe sufrir por no tenerla. Es decir, incluso cuando siente que lo necesita, pero si no está atormentado por no tenerlo, no se considera una carencia. Por lo tanto, ¿cómo puede ¿cómo se puede orar por algo que a uno no le falta? Es por eso que uno debe pensar en el propósito de la creación, que se sabe que es hacer el bien a sus creaciones. Y cuando uno comienza a criticar esa bondad que justamente se encuentra entre las criaturas, es decir, lo que disfrutan del bien y el placer que el Creador quiere darles, sin embargo, no puede encontrarlo entre las criaturas. Esto lo hace dar cuenta de que deben haber alguna razón que impide el deleite y el placer a las criaturas, y por lo cual la abundancia superior no puede ser revelada. Y es por eso que el propósito de la creación no puede llegar a ser completado. Y cuando se mira a sí mismo, dice que todo esto que ve, que las criaturas no reciben la abundancia, debe ser porque no observan la Torah y las Mitzvot adecuadamente, como uno realmente debe observar los mandamientos del Rey. Es como dijeron nuestros maestros, el Creador quiso recompensar o purificar a Israel. Por lo tanto, les dio la Torah y las Mitzvot en abundancia. Esto significa que a través de la Torah y las Mitzvot podemos disfrutar del bien y del placer. Sin embargo, la pregunta es, ¿por qué no observamos la Torah y las Mitzvot para poder servir al Rey como corresponde? Él dice que es debido a que carecemos de la sensación de la importancia que tiene la Torah y las Mitzvot, y que carecemos de la importancia de Metzavé, el que ordena la Mitzvah, que nos ordena observar su Torah y sus Mitzvot. Así es que la persona llega a la decisión de que solo el Creador puede corregir esto. Es decir, si Él nos revela un poco de la luz de la Torah y las Mitzvot para que podamos sentir el placer que hay en ellas, ciertamente cada uno tendrá la capacidad de servir al Rey con toda nuestra alma y corazón, como debería ser con aquellos que sientan la grandeza del Rey. Es por eso que deberíamos orar al Creador para que nos dé un poco de abundancia superior. Entonces, todos se dedicarán a la Torah, a las Mitzvot, correctamente, sin ninguna negligencia. Sin embargo, vemos lo que dice el Sagrado Ari, que allí la Nukva no era apropiada. Es por eso que tuvo lugar la ruptura. El Ognimi interpreta al Rav, dado que la abundancia según debería entrar en el Kli para recibir la abundancia con el fin de otorgar, y como la luz era mayor de lo que el Kli estaba preparado para recibir, lo que significa que el Kli debería recibir la luz, precisamente de acuerdo a su capacidad de dirigirla con el fin de otorgar. Y a esta luz tan grande no tenía la capacidad de dirigirla con el fin de otorgar. Por eso la luz tuvo que entrar en los Kelim, cuyo deseo es con el fin de recibir. A esto se llama la Klipa, cáscara. Resulta que los Kelim se rompieron, lo que significa que si llegara la abundancia a esos Kelim, todo iría a los extremos o externos, es decir, a las Klipot. Esto es similar a decir que el Kli se rompió, así que no colocamos nada en él porque todo caería en el exterior. Por lo tanto, uno no debe orar para recibir abundancia de lo alto, ya que seguramente todo irá a los externos. En cambio, uno debe orar al Creador para que le dé un Kli, que es el deseo y las ansias de otorgarle al Creador. Cuando tenga ese Kli, la abundancia superior se le revelará al hombre y sentirá la bondad y el placer que hay en el pensamiento de la creación. Hacer el bien a sus creaciones, por lo tanto, se debería pedirle al Creador lo que realmente le falta al hombre, que es el clí de otorgar, y por el resto de las cosas no debe orar. Estamos viendo cómo podemos pedir algo que no queremos, dijo en la frase antes del final. Por lo tanto, deberíamos pedirle al Creador de lo que necesitamos. Y esto es lo que realmente... Esto es lo que le hace falta y esto es por lo que deberíamos pedir. El resto es algo que no necesitamos y no deberíamos pedir. Creo que cuando nos movemos a la lección de junio 4, 2002 con el Rab Lyman. El Rab dice, leímos un artículo, ¿cuál es la carencia principal por la cual uno debe orar del segundo volumen? La porción de Sab, el precepto. Siempre nos confundimos, dice el Rab. ¿Cuál es el trabajo y cuál es la recompensa? Pero, debido a que el propósito de la creación es beneficiar a las criaturas y que el estado del final del trabajo es el reposo, ahí debemos darnos cuenta que todo depende del receptor. Y el trabajo puede ser la recompensa. Y el trabajo se puede sentir como reposo. Y el esfuerzo depende de cómo nos relacionamos a esto. ¿Lo sentimos como trabajo o como placer? No como una carencia, porque aún estamos en el estado del fin de la corrección. Sin embargo, solo necesitamos corregir estas definiciones dentro de nosotros. Lo que parece funcionar, o lo que es trabajo, lo que es... placer, Bala Sulam escribe en las cartas. En la página 146 se le escribió algo parecido o en relación a esto, que todo el sufrimiento viene de la distancia en el dolor hacia el trabajo. Que si la persona recibe un pago por cada acción, inmediatamente, como el dueño de una tienda que vende por 10 shekels, él sabe que 2 shekels los coloca en su bolsillo, los otros 10. El hecho de que cada momento, por cada esfuerzo, él coloca 2 shekels en su bolsillo, cubre el esfuerzo y no se siente como esfuerzo, sino como un pago y no se siente el trabajo. Y es por esto que esta es la razón por la cual todo depende de cómo la persona se relaciona al trabajo o al esfuerzo. Por lo tanto, nuestro trabajo es corregir la vasija. Nuestra definición interior de qué es para nosotros una recompensa, el trabajo, el pago, y eventualmente alcanzamos este concepto de este concepto del trabajo desaparece y la recompensa, el pago, reemplaza todo el esfuerzo, el sufrimiento, y entramos en un estado donde hay solo bien y deleite. Y todo esto es debido a que todo esto se debe a que corregimos nuestra vasija y empezamos a sentir lo que antes era trabajo para nosotros. Lo sentimos en diferentes discernimientos y tenemos un nuevo significado para esto.
1: ¿Lo mataste? Está bien.
0: ¿No lo encontraste?
1: No,
0: ok. Está la carta 150, dame un segundo.
1: ¿Quién? Kuf Samadal, Samahei.
0: Es 164, eso es lo que llamamos las letras sagradas, páginas 164 y 65. Hablamos más de una vez el hecho del trabajo y de la recompensa. Pregunta, él dice en el artículo que la carencia, que necesitamos alcanzar una carencia por la vasija en la espiritualidad, pero en la corporalidad queremos llenado, y en la espiritualidad debe ser una carencia por una vasija. El Rab dice, sin la carencia es imposible, tiene que haber una vasija. La pregunta es, ¿qué es una carencia que anhelamos? Y por lo que anhelas va a haber una recompensa. ¿Y qué quieres tú que sea la recompensa? De acuerdo a esto podemos decir, si la recompensa para ti es una oportunidad para otorgar, entonces vas a entrar a un estado donde es posible y lo vas a poder hacer. Y ya. Entonces alcanzas el reposo, el estado de reposo y el deleite. Pregunta, ¿cómo hacemos la carencia que se convierta para el otorgamiento? Eso es lo que dice, dice el Rab, que la ¿cuál es la principal carencia por la que uno debe orar? Porque si sentimos una carencia por el otorgamiento, entonces lo que se revela en la vasija es el fin de la corrección y no tenemos ningún problema en sentirnos bien. Esta es la pregunta, ¿cómo hacemos para que la deficiencia y la carencia sea solo otorgar? La carencia por otorgar solo la obtienes del Creador. ¿Y qué dice aquí? Que debemos orar por esta carencia. Está escrito en el título. La principal carencia por la que uno debe orar. ¿Cuál es entonces esa pregunta? ¿Cómo alcanzar un estado donde la plegaria sea solo por esto? Esto no lo podemos hacer, dice el Rab, hasta aquí no, porque esto está en contra de nuestra naturaleza. A esto se llama yo me esfuerzo y encuentro. Que no tenemos ninguna posibilidad dentro de nosotros o en nuestra existencia de encontrar tal carencia. No lo tenemos, no nos engañemos. Sin embargo, ¿cómo orar por esto? Que el deseo por el deseo venga. Esto se llama, de lo lishma llegamos al lishma. Que tú no sabes qué pedir, cuál es el ocultamiento. Y que tú pides el otorgamiento. Si tuvieras que otorgar, no pedirías esto. Entonces, se te oculta y tú pides. La pregunta es, ¿cómo pides por algo que no conoces? Porque sabemos que una vasija significa que yo tengo un conocimiento de la vasija, de la carencia, y yo pido por esta carencia. Entonces se me ha dicho que aún cuando tú estás pidiendo que tú no tienes registros o un deseo, pero del Lolishma llegas al Lishma. Entonces inténtalo. De hecho, si tú estás hecho solo del deseo de recibir, no podrás hacerlo, porque tú tienes un deseo de otorgar pequeño, pero está cautivado por el deseo de recibir del rompimiento de las vasijas. Tienes esta chispa. Entonces tú podrías decir que quieres otorgar, que sientes el sufrimiento, y esto te da la posibilidad de hacer una preparación hasta que te dan este poder. Y esto se llama que tú has cruzado la barrera, que todos estos aspectos últimamente, bajo la condición de que tú no sabes qué es, y aquí entendemos cuánto el ocultamiento es necesario. Sin este ocultamiento nunca. De la manera más contradictoria, ¿cómo podría yo pedir? Pero debido al ocultamiento, eso me permite hacerlo. ¿Y por qué lo hago? Por un lado, el ocultamiento lo hace posible. Por otro lado, esa chispa dentro de mí lo permite. Eso me empuja. Es como si yo lo quisiera. Y todo esto está en el plano, en el nivel de este mundo. Yo existo en una mentira. Este es el tiempo de la preparación. ¿Y para qué necesitamos esto? No obstante, es algo borroso. Porque el Creador creó esta condición. Él creó esta condición, es muy simple. No porque nosotros hiciéramos un esfuerzo y hagamos una transición a la verdad, sino que por el contrario, en estos estados, en esta mentira, nosotros transgredimos, cometemos errores, y eso lo necesitamos después. No es que aquí vamos a orar, a otorgar, no necesitamos eso después. Necesitamos estos aspectos para otorgar y trabajar para ejecutar una transgresión. Y si hay una inequidad suficiente, el Creador ve que tú has cometido los errores necesarios para hacerte atravesar la barrera. Tú no tomas nada que no sea el mal al próximo mundo. Eso es. Entonces, ¿por qué debemos orar?
2: ¿Quién?
0: Tener transgresiones. Él escribe que necesitamos orar al Creador para que me dé una vasija para otorgar. Porque no sé qué es una vasija para otorgar, entonces yo oro al Creador para que me dé algo incorrecto. Tú tienes miedo de que porque no sabes qué es una vasija para otorgar, tú vas a tener una plegaria incorrecta. El Creador te va a dar lo que tú pediste y tú vas a obtener algo que no necesitas. Por lo tanto, hay aquí unas preguntas. Primero, ¿puedes orar algo que no por lo que no conoces? Si cuando tú oras de esa manera, el Creador escucha la plegaria y te das lo que pides con un entendimiento que tú no conoces. Y esto puede ser algo que te perjudica. Esta es una gran pregunta. Primero, ¿Cómo puede haber una plegaria?

0: לא יכולה להיות.
1: Si no hay un sentimiento interno en el corazón, no puede ser. La plegaria es lo que el corazón siente dentro de sí, no lo que escucho en una publicidad y lo quiero. Eso significa que una plegaria significa una carencia verdadera en mí, que mi vasija genera dentro de ella misma. No es algo de afuera. Y dentro de esta, la vasija puede generar una carencia solo a través de la luz que influencia la vasija desde arriba. Aprendemos eso en nuestra sabiduría. Esto significa que la plegaria o el creador crea esta carencia y no soy yo el que la crea. Después, tal vez yo la sienta. Y aquí hay una pregunta. Yo siento mi carencia interna dentro de mi corazón y después él da el llenado para esta carencia. Y él crea la vasija y da el llenado. Entonces, ¿dónde estoy yo? Yo soy el que simplemente siente que estas acciones son ejecutadas. Y esto es lo que atañe a mi esfuerzo en esta campaña. Y si es así, ¿por qué debería tener miedo? Mi responsabilidad es solo intentar todo el tiempo ser lo más sincero con lo que siento y atarlo a él, que él es la única fuente que genera todas las acciones, que no es mentir acerca de lo que viene a sentir de él y estar atado ahí. No necesitamos eso nomás. Si la persona ve solo al Creador y ve que todo viene de él y que está recibiendo cada vez, quiere revisarlo, bueno o malo, no importa, verdadero, falso, todo viene del Creador. Y arrojar todas las cáscaras, la confusión, todas las fórmulas, todos los hábitos, todo lo que se le ha enseñado, y lo que todo el mundo dice, entre más sea posible remover todos estos obstáculos, distracciones, y conectar desde adentro con el Creador. Eso es, no necesitamos nada más. Tú vas a tener todos los discernimientos de ahí, todo el camino y la cadena de causa y consecuencia que te va a traer a la meta de manera precisa. Porque si la persona piensa que la vasija viene de él, eso también es erróneo. Y la luz y el llenado también es incorrecto. Y también decimos en la plegaria que pedimos que tengamos una plegaria. En la plegaria, antes de la plegaria, significa que esto es escrutado por los cabalistas que escribieron esta plegaria para nosotros, el orden de la plegaria. Esto no debería mentirse en que todo viene desde abajo. Desde abajo, tú solo te puedes involucrar en discernimientos y discernir todo lo que viene hacia ti. Tú eres solo el elemento que siente y no hay nada más. Este es el acercamiento adecuado, porque de esto no vas a estar confundido. Tú vas a estar en tu lugar cada momento. Tú vas a tener orgullo. No vas a tener orgullo, honor. Y de un momento a otro, una idea de que tú estás haciendo algo. Sino por el contrario, esto es con respecto al Creador.

¿Qué significa disfrutar en la línea derecha si necesitamos revisar nuestro estado y profundizar? Cuando tú vas a revisar la conexión que recibes y qué es exactamente esto, esto genera en ti una actitud mejorada, podemos decir eso, algo que es mejorado. Tú puedes discernir. Se dice, por tus acciones te conocemos. Aquel que no sabe el precepto de su maestro, esto significa que tú te inclinas para recibir algo de él. Pregunta, aprendemos que antes de la barrera estudiamos que la mayoría de cosas que recibimos, el Rav dice, no sé, antes o después de la barrera, del momento en que yo quiero entrar o entro en contacto con la divinidad o con el superior, ahora tengo que hacerlo todo el tiempo. No hay nada más que eso. Todas las otras cosas que vamos a recibir como son resultado de esta conexión. Y en esta conexión va a determinar lo que tú vas a sentir. ¿Cuáles son todas las cosas que recibimos cuando tratamos de hacer esta conexión? ¿Qué son eso que recibimos? Lo que venga sobre ti, todos los discernimientos, los llenados, todo lo que quieres que el Creador, cómo responder. Tú vas a sentir todo esto de tu interior. Y como resultado de tu esfuerzo de sentir su influencia sobre ti, la influencia del superior. ¿Cuál es el esfuerzo de sentir que Él otorga sobre mí? ¿Cuál es ese esfuerzo práctico? ¿Cuál es este esfuerzo, dice el Rab? Prácticamente el esfuerzo empieza con la sociedad, porque cuando tú buscas en tu interior, donde puedo sentir y tener un punto de conexión con el Creador, digamos que ahora no puedes recordar un tío que tenías. Mi tío Shmuel, tú empiezas a establecer su carácter que está conectado. Él tiene esta cara, tiene estas señales. Tú empiezas a conectar con él, a sentir ese punto que tienes en tu memoria, en tu corazón con él respecto a él. Es lo mismo. Tú atraviesas todos los eventos en este mundo y recuerdas al Creador. Entonces tú buscas por ese punto donde está ese registro y tú encuentras ese archivo. Ahora que recuerdas que es quién es, tú buscas por este punto de conexión con Él que está en el mente y en el corazón. Y tú abres ese archivo y empiezas a escribir todo lo que has acumulado. A través de este proceso, la persona recibe una imagen de cómo recibe el Creador. Una impresión. Cuando yo hablo de mi tío, por ejemplo, no te digo que él tiene grandes orejas, ojos saltones, pero es más el carácter, la imagen interna, cuál es su personalidad. Y de esa manera empezamos a hablar de la conexión con el Creador, no de la personalidad animal, física, sino de las impresiones. ¿Usted dice que viene el deseo de hacer una conexión con esto? ¿Y eso va a venir por sí mismo? Y pregunta el amigo. El Rab dice, esta impresión viene

0: como resultado de tu deseo de hacer una conexión con Él, como está escrito, que tú debes intentar tener una conexión con Israel, la Torah y el Creador es uno, que tú debes tener tal agarre, y si te aferras a través de las acciones que Él te aconseja ejecutar, estas acciones son por encima de la barrera, o están por encima de la barrera, pero también aquí, debajo de la barrera, tenemos algo que emula, que iguala ciertas acciones, todas esas acciones en las que yo hago a mi vasija merecedora de alcanzar por encima de la barrera. Por eso se dice, de lo lishma se llega a lishma, etcétera. Pregunta. ¿Qué ayuda a la persona a cruzar la barrera? No sé. El Creador colocó una condición, o coloca una condición, y en el momento en que tú la observas, Él hace que tú cruces la barrera. No es que sea recompensado, es que tú ganes algo, una vasija o una fuerza o unos tickets de entrada. No hay nada como eso. Por el contrario, tú llenas las condiciones antes de la barrera y tú cruzas la barrera. Esta condición es necesaria porque, no obstante, tú tomas algo contigo. Es como en Egipto, que dice, tú tomas contigo las vasijas. Tú huyes en la oscuridad y esta impresión la llevamos con nosotros. Solo se alcanza la tierra de Israel a través de Egipto. Pero no es que la altura que tú tenías en Egipto eventualmente venga de la altura de la tierra de Israel y tú entras. Tú atraviesas el Mar Rojo. Es un milagro. No con las fuerzas que tú tienes o con tu preparación. Pregunta, si decimos que en su trabajo interno la persona debe realmente mirar internamente y también hacia afuera con el respecto de la sociedad, ¿cómo coincide? ¿Cómo? Dice el Rab. Tú estás preguntando, ¿cómo puede ser que yo corrija solo mi internalidad hacia el Creador y mi externalidad, que son mis características, mi comportamiento con otros? Yo no me encargo de eso. ¿Es esa la pregunta? No. No, la pregunta es, nosotros decimos que, opuesto al grupo, necesitamos actuar. Aun si no sentimos algo, yo debería mostrar que yo estoy inspirado en cualquier estado. Es como actuar. El Rab dice, hay dos tipos de comportamiento hacia la sociedad. Bien sea el comportamiento que si yo estuviera entre grandes y tuviera un corazón ardiente. Y afuera yo muestro indiferencia. Hay muchos libros que hablan de esto. Estas son personas que estaban en niveles elevados en la anhelación y en un trabajo interno grande. Y por fuera ellos demostraban una desconexión total, de tal manera que parecían gentiles. Cuando tú entras en la sinagoga en Yom Kippur, había boronas en su barba, todo tipo de cosas que lo hacían a propósito para que no hubiera agarre en la externalidad de ellos con el trabajo interno que hacían. Y esto lo hacían de la seriedad absoluta que tenían. Con nosotros no estamos en ese estado. Y esa es la razón por la cual nosotros nos comportamos de manera diferente, porque cada uno de nosotros necesita recibir la impresión de la espiritualidad de la sociedad y de otra manera, ¿qué más sería? Entonces, esta impresión de la sociedad la pedimos, la anhelamos. ¿Cómo? Si todo el mundo estuviera negando y descuidando, no tendríamos la posibilidad de ver el corazón de los amigos. Y, por ejemplo, puede ser un justo que se comportarían como aconsejan los sabios. Si esto fuera así, no alcanzaría la verdad, solo de acuerdo a su forma externa, y esto me confundiría. Por eso nosotros nos comportamos de manera diferente. ¿Qué es diferente? Nosotros actuamos de cierta manera, como si quisiéramos la espiritualidad y como si nos amáramos el uno al otro y como si estuviéramos deseosos de hacer todo por el amigo. Cuando hacemos esto, nosotros, es verdad que estamos mintiendo, que estamos actuando, no hay duda, y todo el mundo entiende. El cuerpo entiende lo que ve, lo que escucha, y eso es lo que cree. Y es impresionado por estas acciones. Pregúntale a un psicólogo. Ellos saben acerca del cuerpo. Y ellos te van a decir, tú necesitas cada día decirle a tu esposa que la amas. Haz lo que quieras, pero cada día debes repetirlo. Y esto es lo que le debemos decir a nuestro cuerpo. Que el Creador es grande, que el amor a los amigos, y esto es lo que va a escuchar. Lo escucha porque es lo importante. Todas las cosas que percibimos en nuestro mundo son imaginarias. Elevamos algo y no hay nada, pero es importante para mí. Es por esto que necesitamos realmente mostrar, hablar de esta grandeza, y esta es la manera en que avanzamos. Y no hay problema en que haya una contradicción entre el trabajo interno y lo externo. No. No porque de esto soy impresionado de la sociedad, pienso que son grandes. Y con esto proveo un generador de fuerza a través de esto. No quiero intentar despreciar esto. Si alguien lo hace y dice, oh, alguien está durmiendo. Pero ser negativo o despreciar sería imposible. Esto nos desconectaría de la meta totalmente. Estudiemos algo. Amigos, compartamos nuestras impresiones de la lección que tomamos de esto para implementar en la decena. 6 minutos, amigos. Escucho que muchas veces hay nebulosidad en la relación que hacemos en los estados que se nos revelan. Y al salir hay nubla, hay niebla. ¿Y qué saca a la persona de esta nebulosidad?
1: זה עובד עליו, גם שלדבר איתו, להגיד לו הבורא גדול, החברים גדולים, וכל הטריק הזה של ההסתרה, שכן יש לנו איזה גישה מלא לשמה, להגיע לשמה, זהו, ושנקשור, לקשור הכל אליו, שזה גם ככה בעזרת החברים.
2: היה הרבה מאוד על עבודה פנימית, עבודה בין אדם לבוראו, איזה יחס צריך להיות, בסופו של דבר, כל המצבים שבורא מעביר אותו, הוא נותן גם כלי וגם אור כמובן, והאדם זה האישות שמרגיש פשוט. דברים באמת על זדונות, דברים עוברים שנים ורק פתאום פעם ראשונה אתה שומע את הדברים האלה. אין סוף לאושר של הידע וחוכמה, ורגש בשיעורים האלה.
3: אני אמשיך את הקו של עידו, אני מורפל, צריך שתעזרו לי לצאת מהערפול.
4: נעזור לך רוני, נפגין כלפיך אהבת חברים, חיבור זה חשוב, השפעה זה חשוב, זה העבודה שלנו, כי הגוף שלנו מתפעל מהדברים האלה, אבל בנוגע שוב חסידי קוצק, אני חושב שכן כדאי לקחת דוגמה מהרצינות שהם השקיעו במשחק שלהם. אפילו שזה משחק שהוא הפוך מאותו משחק שאנחנו צריכים לעשות. אבל כמה זה היה חשוב להם כדי שלא יהיה אחיזה בעבודה הפנימית שהם עושים. ובגלל זה הם הפגינו בצורה חיצונית משהו הפוך. כי היה להם מאוד מאוד חשוב לשמר את הדבר הכי פנימי, אינטימי שיש לאדם בעבודה שלו, וזה צריך להיות היחס. כן, ועוד הרבה דברים, כמו שגם דוד אמר, ש...
0: Y muchas otras cosas. Es como dijo David, necesitamos revelar las transgresiones, las fallas, y de acuerdo a lo que revelamos, vemos el Creador ve, que hemos hecho el trabajo y nos da la fuerza para avanzar.
5: מזה שאדם מגן על עצמו מכבוד ומי
0: también el hecho de que la persona se protege del honor del ego como hacer algo como si estuviera en adhesión con el Creador y examinar todas estas acciones que uno debe estar como que es la única fuerza que ejecuta todas las acciones y no necesitamos nada más. De todos los discernimientos. Otro punto que sale es estar en conexión con el Creador. Este es miedo, si es bueno o malo, ver cómo la persona trabaja hacia eso. Y que sí. Y construir una actitud de apreciación. Esto mancilla la fuente de la sociedad y debemos en este momento sacar al amigo de la sociedad.
1: אני גם שמעתי על העניין הזה של
0: y esto nos da una manera diferente de relacionar la meta también el hecho de poder reír esta es lo que debemos mostrarle a los amigos
6: ולקשור את זה
0: estar sinceramente en lo que siento. Aferrarme a él como la única fuente de todas las acciones. Y también cada uno debe recibir de la sociedad una inspiración. Y debemos pedir la inspiración de la sociedad. Nos vamos a la próxima parte de la lección. Antes, una canción, amigos.

0: טוב, שלום חברים. אז מה החיסרון?
1: Bien amigos. ¿Cuál es la carencia principal por la cual deberíamos pedir? Ahora estamos en el lugar correcto, en el estudio adecuado, precisamente para esto, en que necesitamos descubrir el superior y podemos usar la sociedad para agrandarlo. Y para eso se nos han dado estas condiciones, de tal manera que se nos dio todo. Se nos dio un deseo recibir también una chispa, una parte divina desde arriba, algo de su cualidad. Y precisamente durante la lección deberíamos entender, o vamos a entender, el significado verdadero de la lección. Y específicamente cuando estudiamos el estudio de las 10 sefirot, vemos cuál es la intención que debemos mantener durante el estudio, cómo mantenernos el uno al otro. Y quiero leer una parte de la introducción al estudio de las 10 sefirot. Lo tenemos en el libro. Voy a leerlo. Por lo tanto, el estudiante pide ante el estudio de fortalecer la fe en el Creador y su providencia en la recompensa y el que, como dijeron los sabios, puedes confiar en que tu empleador te va a pagar por todas tus secciones y que todo sea en nombre de los mandamientos de la Torah, y de esta manera vamos a poder disfrutar la luz en ella para que la fe crezca y se fortalezca, como está escrito. Debe ser un remedio para ti y para tus huesos. Por lo tanto, el estudiante pide ante el estudio, y como dijeron nuestros sabios, puedes confiar en tu empleador que te pague una recompensa por tus acciones. Y así va a dirigir tus esfuerzos para que sea en nombre de los mandamientos de la Torah, y de esta manera vas a ser recompensado para disfrutar la luz en ella, para que esta fe crezca y se fortalezca, y que va a ser remedio para tu ombligo y alimento para tus huesos. Con esto vamos a entrar en una lección adicional con el Rav. Estudiamos la observación interna, y vale la pena decir que el estudio de las 10 sefirot, y es en adición a Bala Sulán, en adición al comentario de las palabras del Ari. Tenemos esta adición que él sintió para su alcance, la manera en que lo estudió el Rav. Con todos los detalles, y con esta observación nos va a ayudar a entender lo que está escrito, las palabras del Ari, del libro de la vida, y nos va a dar un entendimiento de lo que sucede aquí, en este capítulo que estudiamos. Estamos en el extracto 3 de la observación interna. Vamos a entrar en una lección con el Rab, 50 minutos, y ahí el lector va a leer y el Rab va a dar una clarificación. Y así vamos a cubrir 4 ítems. Y debido a que es un pedazo muy grande, queremos que y recomendamos que cada uno siga, que tomen un pedazo de papel, hagan sus notas, intentemos tomar de cada aspecto del que hablaba la Sulam una frase, un resumen, un condensado de cada ítem. Y después, que concluyamos esta lección con el Rab, vamos a hacer un taller de trabajo. Entonces vamos a seguir al Rav, fluir con él y vamos a profundizar en este tema. Importantemente, vamos a trabajar en esto juntos y vamos a entrar en el trabajo, la lección del Rav. El estudio de las 10 sefirot, observación interna, extracto número 3. ¿Cómo podemos percibir el alma como la parte de la divinidad? Extracto número 3. Ahora podemos entender lo que estudiaron los cabalistas acerca de la esencia de el alma. El alma es una parte desde arriba, lo que significa que es parte del Creador, que pertenece al hombre. ¿Cómo puede ser que por un lado una persona separe una parte de lo divino que posee y que esté en su autoridad ahora? ¿Cómo puede existir tal cosa como separar una parte del Creador? ¿Acaso es carente o no? ¿Cómo una persona puede siquiera tocar esto? ¿Cómo esta parte del Creador pertenece repentinamente a la persona y al pertenecerle se convierte en el hombre, en suya, o pertenece a la parte del Creador en el hombre, o al hombre que pertenece al Creador en esto? No es tan claro. La parte divina que viene de lo alto, que está dentro de la persona que le pertenece, es como dos autoridades a la vez, como una parte del Creador que está en posesión del hombre. El alma es una parte de Dios arriba y no cambia del todo, excepto en que el alma es una parte y no el todo. Es como una piedra que se saca de la montaña. La esencia de la montaña y la esencia de la piedra son la misma. Significa que cuando la persona tiene una parte de divinidad desde arriba y con esa parte no hace un cambio. El Creador es como el Creador. Y también antes de que la persona la hubiera tomado bajo su autoridad, lo mismo. La parte del y el todo es lo mismo. Pero aún, ¿por qué es una parte? ¿Cuál es la diferencia? Y no hay distinción entre la piedra y la montaña, excepto que la parte es una parte de la montaña y la montaña es el todo. Esa es la esencia de todo. Esas palabras parecen contradictorias y lo más difícil es entender cómo es posible discernir la diferencia y la parte de la divinidad como una parte que la emula de una piedra que es sacada de la montaña. Sí, porque este ejemplo da un ejemplo de que yo tomo un hacha y yo parto una piedra de esa montaña y digo, esta es como el alma que lo he sacado del Creador con una hacha. No es como cuando nuestros sabios nos dieron un ejemplo. Cuando los sabios nos dan un ejemplo, lo dan del alcance que tuvieron. Sus ejemplos vienen de la raíz y la rama, que es adecuado y no lo podemos cambiar. La piedra se saca con un hacha. ¿Pero qué lo separa del uno al otro? Lo que significa, ¿por qué necesitamos sacar esta parte del Creador, separar esta parte del Creador? ¿Por qué no lo podemos hacer de una manera diferente? ¿Y por qué? ¿Y por qué hacemos este corte? ¿Y cómo lo mantenemos y discernimos? Y esa parte que tenemos, que es como el Creador, esa parte que está en la persona, es una parte de él. ¿Significa que la persona está adherida al Creador? Extracto número 4. El espíritu se divide en la disparidad de forma. Antes de clarificar, explicaremos la esencia de la distinción que se aplica en la espiritualidad. Y sabemos que las personas espirituales se separan entre sí solo por un cambio de forma, disparidad de forma. Es decir, si una cosa espiritual adquiere dos formas, ya no es una sino dos. Les explicaré que en las almas de los hombres también hay espiritualidad. Y la ley es conocida. Lo espiritual, cuya forma es simple, como lo anterior, y ciertamente hay tantas almas como cuerpos, en los cuales las almas brillan, pero se distinguen entre sí por el cambio de forma o la disparidad de forma en cada una de ellas. Y como dijeron nuestros sabios, así como los rostros no son iguales, tampoco sus opiniones son similares. Y en la virtud del cuerpo reside la capacidad de distinguir las formas de las almas, hasta el punto de distinguir cada alma según sí misma. Que esta alma es buena, que esta alma es mala, y así sucesivamente en las diferentes formas. Y así vemos cómo una cosa material se divide, se corta y se separa con un hacha, y el movimiento se produce por la distancia espacial entre las partes. Así también una cosa espiritual se divide, se corta y se separa por la causa de un cambio de forma, una disparidad de forma de la una a la otra. Y según el grado de este cambio, así se mide la distancia entre las partes. Y recordemos bien esto. Entonces, ¿qué dice aquí? Dice el Rab. En primer lugar, no olvidemos que cuando se habla del cuerpo, se habla del deseo. El guf del parsuf no es nuestra parte animal. Esa no es mencionada en ningún lado. Siempre donde se escribe un cuerpo es el cuerpo del parsuf. De esto entendemos que hay 613 deseos que están unidos para revelar la plenitud según la igualdad o la equivalencia de forma entre las intenciones y las intenciones del deseo y de la luz. Entonces, según la equivalencia entre ellos, entre la luz y el Creador, el poder que influye en estos deseos, según este poder se dice que la parte del Creador se separa y se encuentra dentro de la criatura. Entonces, lo espiritual se separa por la ley de la equivalencia de forma, como lo físico se separa por una hacha. Y lo opuesto, según la equivalencia de forma, lo espiritual puede volverse uno con lo espiritual, con lo otro espiritual. Y así es como examinamos las almas, hasta qué punto el cuerpo o los deseos pueden ser separados del Creador o viceversa. Podemos traerlas de vuelta en adhesión con el Creador. Pregunta. ¿Qué significa como sus caras no son las mismas, sus opiniones no son lo mismo? ¿Qué significa esto? De las almas, dice el Raf. ¿Qué es una opinión? Opiniones. El Rab dice, opiniones es lo que entiendo. Si hablamos de humanos, se dice que cada uno tiene una opinión diferente, como si, claro, hubiera alguien de quien hablar, pero si hablamos de almas, hablamos de instrumentos espirituales, cada uno con 613 deseos fusionados de manera distinta. y cada uno tiene pantallas a diferentes alturas, incluso a la misma altura. Digamos que hay pantallas para ambos. Las almas seguirían siendo diferentes, pero en cada alma hay una fusión distinta de los 313 deseos. Por lo tanto, así como sus deseos, así como su rostro no son iguales, ¿de acuerdo? Tampoco sus opiniones son, no son iguales. El Parsur significa la revelación de Hokma. La sabiduría de la persona ilumina su rostro. Entonces, en consecuencia, sus opiniones en cuanto al logro, comprensión y percepción no son iguales, ni en un ápice. Cada uno percibe de una manera diferente, como en nuestro mundo, y no podemos compararlo. El sabor que yo percibo, digamos, en este té, y tu sabor, no podemos compararlo. Podemos decir amargo, dulce, esto es aquello en general, pero no podemos compartir estos sentidos. Pero nunca podemos decir me gusta por lo que yo pruebo y cómo te gusta a ti, porque todo depende precisamente de la fusión de los deseos y la fusión de mis deseos. Y esto es imposible compararlo, es imposible ponerlo al mismo nivel. No se puede. No sé cómo decirlo en hebreo, pero digamos que tenemos 5 séptimos y 2 séptimos. ¿Cómo lo hacemos? 5 más 2 dividido de 7. ¿Cómo llamamos esto? Denominador común. Entonces podemos tener un común denominador, pero nunca vamos a saber cuál es el sabor privado de cada uno. Podemos igualarlo nunca en lo que alcanzamos, solo podemos igualarlo, y a través de esto podemos medirnos y decir esto, tú y yo somos iguales. Pero en la recepción, donde cada uno es un individuo, ahí no podemos comparar el sabor. Extracto número 5. ¿Cómo puede haber disparidad de forma en la creación con respecto a Ein Sof, el infinito? Es número 5. Todavía no estamos contentos en este mundo y en relación a las almas de las cuales se dice ser una parte de Dios arriba, todavía no es claro cómo es separado de la divinidad al punto de que podamos llamarlo una parte divina. No deberíamos decir por la disparidad de forma, ya que dijimos que la divinidad es simple luz que contiene toda la abundancia de formas de forma opuesta en el mundo, en unidad única, en lo que es uno único y unificado. Por lo tanto, ¿cómo podemos representar la disparidad de forma en el alma, haciéndola diferente de la... Por supuesto, ¿está claro? Quiero dar una introducción pequeña para que esto sea claro en qué manera acercarnos a esto. Aquí tenemos un estado que existe, el único, el mundo de Ein Sof. Y en el mundo de Ein Sof, digamos que los almas existen dentro. Cada alma, de acuerdo en la medida en que puede otorgar, dar, de acuerdo a esto, está en equivalencia de forma con la luz que llena esta parte de Ein Sof. La luz de Ein Sof se llama Oh, todo. El alma, a pesar de que puede otorgar, ella empieza a emular la luz, a igualarla en diferentes partes. Cada alma puede emular la luz de Ein Sof, otorgar de cero a 125 grados. Que aquí hay equivalencia completa. En la medida en que el alma, la vasija, la pantalla está en alcance, en la calidad de otorgamiento, de acuerdo a esto, la vasija se llena dentro de sí misma al alcanzar la cualidad del otorgamiento. No necesita más del otorgamiento. La luz de misericordia, Hafe Hesed. La luz brilla de acuerdo a la medida de otorgamiento que alcanza.
2: Supuestamente pasa una parte del todo de este asunto. ¿Y acaso la divinidad falta debido a esto? No. ¿Por qué falta? Simplemente lo revela, que está dentro de él. ¿Acaso realmente lo corta fuera de sí? Revela dentro de sí mismo una parte del todo, en base a la medida en la cual puede revelar, en base a su altura, a su grado. ¿Acaso puede alcanzar el todo? Claramente tiene que alcanzar esta plenitud, el todo. ¿Por qué? Porque es una vasija privada inicialmente. Pero al otorgarle a cada una de estas partes, puede absorber estas carencias. Esto significa que participa en la tristeza del público, que él también recibe todo el llenado del público, toda la luz que debe revelarse en ellos. Así que al final, todas las almas alcanzan el todo, la plenitud completa, que el Creador se revela en cada una de las almas. Y estas almas privadas del alma que se revela, es como si fueran estas partes que fueron cortadas del mismo Creador. En base al alcance de las luces que esta alma aún alcanza a través de estos grados, a través de este ascenso de grados, hasta finalmente llegar a completarlo y llegar al estado del todo. Así que hablamos aquí de el guf, el cuerpo, que se corrigen a sí mismo para asemejarse al Creador, al otorgamiento, a la luz, y de esta forma una parte del todo se revela en ellos, así como el Creador tiene la cualidad de otorgamiento, también en el alma se revela esta cualidad de otorgamiento, hasta que llegue al estado completo. Y eso es. Todo esto sucede en el mundo de Ein Sof. No hay ningún otro lugar u otro estado. Todos los estados se encuentran en las almas que se llaman los 125 grados o los cinco mundos. Todo se encuentra en el alma. ¿Ok? Preguntas. Dice, ¿qué significa que el todo y el particular son lo mismo? Rab, el todo y el particular son lo mismo. Esto depende de qué, a qué te refieras tú. Si yo estoy hablando de una única alma, entonces, asimismo, esta alma puede dañar o beneficiar a todo el colectivo de las almas, una pequeña rueda dentada del alma, ¿sí? Y hay una máquina también llena con todas estas ruedas dentadas, y que si una de estas ruedas dentadas se frena o arruina algo, entonces la corrupción se transmite hacia todos. Y entonces la corrupción del alma es multiplicada en base al número de las ruedas dentadas y al propósito en relación a esta pequeña rueda dentada. Entonces, tal vez así tú puedes decir que el individuo y que el colectivo son iguales, o puedes decir lo opuesto, que en la medida en la cual esta rueda dentada llega a equivalencia con el colectivo, entonces el colectivo le brinda a este individuo intensidad y es recompensado ya siendo como una parte del colectivo. Y es en esto que el individuo y el colectivo son iguales, porque cada alma individual es tan importante como todas las otras almas.

Es o todo o nada. ¿Y dónde leíste esto? Bueno, ¿simplemente se te ocurrió o qué? Dice el amigo, no. Esto aparentemente, esta es una parte simplemente y este es el todo, esta parte particular y luego el todo. Y así lo veo en el dibujo y por eso pregunté. La pregunta es que si no hay una sumatoria en la espiritualidad, ¿qué significa que se hacen equivalentes, iguales? ¿En qué hay esta igualdad si no hay sumatoria o partes ya? Rab, el que ya no hay partes quiere decir que la corrección tiene que ser completa. Cada grado espiritual tiene que tener 10 sefirot y no menos, que quiere decir que hay una cierta cuota que debes cumplir. Debes de alcanzar esa medida. Y si es menos que esto, entonces tú no lo sientes aún, tú no asciendes el grado aún, no sientes este brinco. Entonces es como si dijéramos, como si hubiera un reloj mecánico, ¿sí? Que las manecillas simplemente siguen avanzando. Y luego hay un reloj en el cual la manecilla simplemente brinca, que cada 2 minutos brinca para atrás. ¿Sí? Esto significa que no hay, que no avanza. Que hay un capacitor ahí y hasta que no se llene, no del brinco, no le da el impulso al relevador y la manecilla no se mueve. A esto me refiero. Que debe de haber 10 y no 9, hasta que no llegue a incluirse todo con Malkut, hasta que no estén todas estas 10 fases de la luz, estas 10. Y esto significa que aún no hay brinco, menos de un umbral de comprensión del esfuerzo necesario. Pregunta, ¿cómo podemos decir que a pesar de que son iguales y son lo mismo, el alma y el creador, ella aún es una parte y él es el todo? Entonces, ¿en qué son iguales? Rab, son iguales que en tanto a como llegan a equivalencia de forma con él, con el creador, significa que son iguales a él. Iguales como una parte de él, como que tiene el mismo deseo de otorgar, que al alcancen, así de esta forma son iguales. Pero claramente no es el fin de la corrección. Aún es una medida parcial de otorgamiento, por eso se le llama una parte. Esta parte también no es algo, es una parte esencial y no es algo en cantidad, ¿sí? Es como regresar a la conciencia de un estado inconsciente. Él está en Ein Sof y gradualmente comienza a despertar, a comprender qué sucede aquí, qué me sucede a mí, con mi equivalencia de forma, con el anfitrión, yo con respecto a él con respecto a mí, en la medida en la que puede sostenerse a sí mismo en regresar a este estado de conciencia, y esto es en base a la medida de la pantalla. Entonces, comienza a conocer lo que le sucede a él. Y todas estas medidas que a través de estas regresa a la conciencia son medidas completas, 125 medidas completas, digamos, porque no puede ser que algo funcione o no funcione, sino que en cada grado tiene que haber un despertar de estos 613 órganos, de cierta medida. Así es como es una costumbre en la espiritualidad, y así funciona ahí, porque no puede ser que Malhut responda antes de que las primeras 9 no transmitan este estado a ella. Va a haber 9 de luz directa, 9 de luz reflejante, entonces es imposible, no se puede definir como una acción aún, porque no se ha hecho nada. ¿Cómo puedes decir, oh, quiero algo, oh, algo sucedió acá, oh, y antes de esto no había nada? A veces las personas te miran a ti y te dicen que acaso no ve, no siente lo que está sucediendo. Nosotros te vemos así de esta forma, ¿tú no nos crees? Mira, te estamos viendo a ti así y te vemos con una falta de conciencia.

¿De qué estás sonriendo? Hasta que finalmente empiezas a decir, oh, ¿qué está sucediendo? De pronto despiertas. Bueno, ¿qué tan salvaje soy yo, ¿no? Soy horrible. De pronto te das cuenta, sí, de lo inhumano, que en el estado inhumano que estabas, ¿sí? Que ¿cómo pude haber hecho eso? ¿Cómo pude haber reaccionado así, ¿no? Y antes no era así. Y también durante el acto nada sucedió, y también después, cuando ya pasaste por miles de cálculos acerca de que según tú no sucedía nada, y de pronto sientes que ya no puedes tolerar ahora lo que está sucediendo, ¿sí? Que eras insensible y ahora cambió. Entonces llegaste a un cierto umbral de conciencia, de comprensión, de crítica, y entonces tú ya puedes calcular en base a esto. Entonces a esto se le llama que no hay una parte nada más en la espiritualidad. Tiene que haber una medida completa. ¿Sí? Dice el amigo, yo estoy leyendo también que el asunto espiritual se divide y se separa debido a la disparidad de forma. Una pregunta de Jerusalén, ¿qué es una forma? Rab, disparidad de forma significa que hay definiciones que podemos medir y son precisas. En el lenguaje nuestro decimos la pantalla, en hebreo no sé cómo decir, que hace un tic, como una medida, 1 kilo, 2 kilos, 3 kilos, y no menos de 1 kilo y no más de 1 kilo, solo en base a esa medida completa de kilos, por ejemplo. Así es como funciona la equivalencia. Yo no puedo brincar a solo tener 1.5 de grados, sino que tienen que estar 10 sefirot en cada grado, y entonces doy el brinco, 1, 2, 3, etcétera. Y en cada uno tiene que haber 10 sefirot, 10 y no 9, 10 y no 11, porque de otra forma no va a ser un ser creado. No puede tomar lugar esto por parte de la naturaleza de la creación, que Malhut es aquel que siente y que decide y que hace los actos. Bueno, sigamos, punto 5. En el párrafo, ciertamente. Ahora, esta pregunta aplica principalmente a la luz de Insof antes de la restricción, ya que en la realidad de nosotros, de superiores e inferiores, bajan por 3 discernimientos. El primer discernimiento es la forma de toda esta realidad como es previo a la restricción. En ese momento, todo era sin límites y sin fin, y a este discernimiento se le llama la luz de Ein Sof. El segundo discernimiento es la forma de toda esta realidad desde la restricción hacia abajo. Entonces, todo se volvió limitado y medido. Este discernimiento se llama los 4 mundos, Asilut, Beria, Yetzirah y Asiya. Rab, que quiere decir que está el asunto de la percepción, que es el mundo de Ein Sof, y hay una percepción que ya se define como mundos, como medidas, como grados, menos de Ein Sof, con limitaciones. Sigue el texto. Se sabe que no hay pensamiento que pueda percibirlo alguno en su esencia, y todo lo que no logramos y que no tiene nombre ni denominación, ¿cómo podemos definirlo por un nombre? Rab, ¿qué quiere decir? Que la cualidad de otorgamiento en sí, el creador, si no se alcanza dentro de la vasija, no podemos decir nada sobre él. ¿Qué quiere decir? Que nosotros alcanzamos solo en base a la composición de esta vasija que participa en el alcance. Y solo a esto podemos definirle nombres de lo que alcanzamos. Entonces, si nosotros hablamos de algo que alcanzamos, ¿en base a quién alcanza? Misericordioso, bondadoso, miles de nombres que tenemos para el Creador. Y realmente no decimos nada, no definimos nada, ni en nuestra voz ni pensamiento, sino que solo acerca de Él. Porque más allá de la luz no tenemos nada que decir de nada, porque nosotros somos el deseo y ante nosotros está la luz. Entonces todas nuestras palabras son de nuestra inspiración.

0: soy, cómo soy y qué soy yo, de la forma en la que me siento a mí mismo, de la forma en la que siento lo que siento, todo esto realmente es Él. Él nos está dando estas sensaciones y es por esto que definimos a esta sensación y la relacionamos con Él. Y es por esto que decimos, ¿cuáles son los nombres sagrados? Es Havaya, Yud-Hei, Vav-Hei, la estructura de la vasija y la luz que llena la vasija. ¿Qué quiere decir? El estado interno de la vasija se llama el nombre del Creador. ¿Sí? Seguimos con el texto. Cualquier nombre implica alcance. Indica que hemos obtenido ese nombre. Por lo tanto, es seguro que no hay nombre ni denominación alguna en su esencia. En cambio, todos los nombres y denominaciones están solo en su luz que se extiende de Él. Esa luz se expande desde Él y la expansión de su luz antes de la restricción que habían llenado toda la realidad sin límite y sin fin se llama Ein Sof. Por lo tanto, debemos entender cómo se define la luz de Ein Sof en sí misma y ha dejado su esencia para que podamos definirlo por un nombre, como hemos dicho, sobre el alma. Rab. Es por esto que al Creador se le llama Bo-Ure, Ben y Be. Que lo que nosotros vemos y alcanzamos, el Ere, que quiere decir el ver, la luz de Jojma, cuando nosotros alcanzamos la fuerza de otorgamiento, la fuerza para otorgar, nosotros alcanzamos el llenado de Jojma. Entonces se llama la luz de la misericordia con la emanación de Jojma, tanto como se revela en mí. Yo entiendo, lo comprendo, yo lo ensamblo, yo lo hice, yo conozco todo acerca de esto. Entonces a esto ya se le denomina el Creador. ¿Por qué? Porque más allá de esto no tengo nada. También lo que pienso acerca de mí mismo, lo que pienso acerca del llenado, también los resultados. Todo simplemente puedo ponerlo en mi mente y mi sensación y todo esto es el Creador. Así como nosotros vemos de las cuatro fases de la luz directa. Sí.
1: Biur al mashe amruzal. Punto
0: 6. Explicación sobre lo que dijeron nuestros sabios. Por eso se ha preparado trabajo y esfuerzo para la recompensa de las almas. Porque quien come lo que no es propio se avergüenza de mirar a la cara. 6. Rab, su cara es la cara del dador. Punto 6. Para entender un poco este lugar sublime, debemos extendernos en más detalles. Investigaremos toda esta realidad que tenemos ante nosotros y su propósito general. ¿Acaso existe una operación sin propósito? ¿Y cuál es ese propósito para el cual Él ha inventado toda esta realidad ante nosotros en los mundos superiores e inferiores? De hecho, nuestros sabios ya nos han instruido en muchos lugares que todos los mundos fueron creados solo para Israel, que observan la Torá y las Mitzvot. Y esto es bien conocido. Sin embargo, debemos entender esta pregunta de nuestros sabios, que preguntaron, si el propósito de la creación de los mundos es deleitar a sus criaturas, entonces, ¿por qué creó este mundo corpóreo, turbio y lleno de tormentos? Sin él, ciertamente podría deleitar a las almas tanto como quisiera. Entonces, ¿por qué llevó el alma a un cuerpo tan abyecto y sucio?

0: Rab, tenemos algunas preguntas. La creación del mundo, el propósito era hacer el bien a sus criaturas. Y la razón de hacerle bien a Israel. ¿Por qué a Israel? Porque ellos mantienen los mandamientos. ¿Pero qué, acaso las otras creaciones no lo hacen? ¿Cuál es la conexión entre todos los seres creados con Israel? ¿O al revés? ¿Cuándo es el hacer bien a ellos y cuándo es el hacer bien a todos? ¿Qué sucede aquí? ¿Acaso hay diferencia o no? Sí. Sigue el texto. De hecho, nuestros sabios nos explican que aquel que no come lo que no es suyo es avergonzado de mirarlo a la cara. Significa que hay un defecto de vergüenza en todo obsequio gratuito. Para evitarle a las almas este defecto, ha creado este mundo, una realidad donde hay trabajo. Por lo tanto, disfrutarán de su esfuerzo en el futuro, porque reciben su pago del todo a cambio de su esfuerzo y así se libran del defecto de la vergüenza. Rab, las palabras son muy crudas y simples, como que realmente no son adecuadas para el Creador, ¿sí? Es como si yo te creé a ti, tú eres mi esclavo y ahora te doy... Sí, y te pagaré una recompensa. A esto es a lo que suena. Así que necesitamos comprender qué sucede aquí, de hacer el bien a los seres creados no debe llegar de tal forma. Y si hacer bien y te pago mucho, va a haber vergüenza. Entonces, aún debe haber esfuerzo y recompensa. Recompensa y castigo. ¿Qué quiere decir? Que hay muchas preguntas aquí que si nosotros comenzamos a abrir esto, incluso en el punto 6 nos hablaba acerca de la condición de que hay un creador, hay seres creados y los seres creados a veces se consideran seres creados, a veces se consideran Israel. Si son seres creados simplemente para disfrutar, Israel son quienes mantienen los mandamientos. Entonces, con el fin de dar el placer que pensó que creó en este mundo, no nada, porque hay un espacio para trabajar. Tú estás aquí, entonces recibes una recompensa. ¿Acaso esto se llama hacer el bien a los seres creados? Esto no es hacer el bien. Porque estoy trabajando para el anfitrión, él no está haciendo bien para mí. Alguien que hace el bien es alguien que da, no que paga. Que me paga de que yo hago el esfuerzo. Si hago el esfuerzo, me da un pago. Pero esto no se llama que da regalos. ¿Qué trabajo Y puede ser, voy a decirlo de antemano, que puede ser solo bajo la condición de que me da trabajo, me da esfuerzo, me da un lugar, me da todo, entonces yo sudo, no porque él necesite este trabajo, sino que a través de esto yo me hago merecedor de recibir toda la abundancia, solo de esta forma. Todas estas condiciones pueden tomar lugar. Bueno, esto es algo de lo que vamos a hablar, ¿sí? Y se pregunta de Estados Unidos. ¿El trabajo es solo en este mundo? El trabajo es principalmente en este mundo. Hay más trabajo que le pertenece a las almas. Pero me desconecto de esta realidad llamada este mundo. Aparentemente la realidad es falsa, pero aún así es una realidad. Y también Hay trabajo, no puedes realmente decir trabajo. Es un trabajo que no es en este mundo, pero lo principal es aquí. Hasta que alcancemos la barrera y que corrijamos nuestras vasijas en recompensa y castigo, en Hafetz Hesed, las cualidades de Binah, y la corrección mínima que la persona hace en sus primeros años, está frente a él, y que simplemente adquiere. Esto ya es adultez, pero antes de esto, las cualidades de Binah solamente, por sobre el deseo de recibir, por sobre Malhut, claramente. Es un trabajo difícil, pero aún no es una acción. ¿Más? ¿Por qué no se escribe que el alma está dentro del cuerpo, no por encima del cuerpo? ¿Por qué específicamente dentro? Rab, ¿qué alma? ¿Acaso tú comprendiste lo que preguntó? ¿Sí? ¿Se confunde? ¿Dónde puede estar el alma si no en el cuerpo? ¿Cómo puede un alma simplemente flotar sin un cuerpo? El alma sin un cuerpo es el creador. Eso te confundió más. Un guf, un cuerpo, se llama el deseo de recibir, que se corrige con el fin de otorgar. El alma es la luz que esa vasija ha revelado. Entonces, ¿cómo puede ser que hay un alma sin cuerpo? El alma, ese deseo de recibir, que se corrige con el fin de otorgar. ¿Por qué? A través de la restricción de la pantalla, luz reflejante, que la luz de misericordia se expande allí. Entonces, antes que nada, es la luz del alma y luego incluso la iluminación de Jojma, que se expande, no en el guf. Escribe que el alma es el punto corporal.
1: Y
0: también nosotros llamamos un alma por la ya en definición del futuro, que el cuerpo empieza a corregirse a sí mismo y que realmente tendría un alma. El deseo de recibir sin el fin de recibir no es el cuerpo del alma, aún no es un cuerpo, aún está corrupto. Nuevamente, no hablamos de esta carne. El cuerpo significa un deseo. Un deseo corpóreo se llama el cuerpo de este mundo. Corporal significa con el fin de recibir, que aún no está corregido. Aún es una chispa que le da vida. Y si comienza a querer corregirse y construir un entorno, tener libros y todo este proceso, esto le da espesor. Y con este grosor puede trabajar con ello para corregirlo, para añadir correcciones al estudiar, y entonces viene la luz y lo reforma. A esto se le llama la luz de la Torá. Yo creo la inclinación al mal, la luz que reforma, porque la luz lo reforma, que quiere decir que el deseo con el fin de recibir retorna al bien como el creador, que es el bien que hace el bien con el fin de otorgar. Y entonces se llama que el cuerpo se corrige. En el cuerpo corregido, en la medida que se corrige, el alma puede entrar, la luz de otorgamiento. Te confundiste. Bueno, ¿está bien? Está bien.
1: Está bien.
0: No sé, ponte un tatuaje así en el corazón con esto. El cuerpo significa deseo. Siempre es así. Hasta que la persona no pasa la barrera, el maxón, y hasta que no recibe ese cuerpo mínimo, por lo menos, de tenerlo en él. Siempre va a ser confuso. El alma y el cuerpo, el alma sale del cuerpo y de pronto no conoce qué está sucediendo. Entonces, el cuerpo está muerto, de pronto está vivo, de pronto está muerto. Entonces, cuando nosotros estudiamos la confusión, sí. Pregunta, ¿por qué en este proceso del deseo que descubre dónde está, por qué exige trabajo? ¿Y cuál es la recompensa y cuál es la diferencia entre ellos? Rab, ya prometimos hablar de esto la próxima ocasión. Aquí apenas nos está preguntando en el texto y tú ya quieres una respuesta. Bueno, sí, hay una respuesta. Bien. Contigo queremos, tú sabes. Hay que tener una vasija. Para continuar con la pregunta, ¿cuál es el concepto de este mundo? Rab, este mundo es lo que se revela en el deseo de recibir corrupto y el alma no tiene ninguna manera de hacer ningún acto de otorgamiento y no puede comprender lo que es el otorgar y solo está en la cualidad de recepción. Y no incluso en las klipot, porque las klipot es una en contra del otro. A veces está en santidad, a veces está en una klipá. Esto ya es una forma simple que sus placeres son placeres humanos, pero aún así no hay cuerpo, no hay humanos, solo nos parece así. No hay cuerpo corporal. Y no hay esta humanidad que me parece a mí, que está aquí, frente a mí, 7 billones de cabezas, con cuerpos en 2 patas. Esto es lo que el deseo de recibir piensa cuando no está corregido. Pero esta percepción es una percepción que está allí hasta el fin de la corrección. Hasta la corrección general. Y por lo menos uno tendrá una percepción incorrecta, así que el justo más grande va a estar incorporado con él y también tendrá la misma percepción de la realidad. No importa que uno esté en Atzilut, también sentirá a través de su cuerpo, al incorporarse en todos los otros cuerpos que están incorporados en este cuerpo corporal, en este mundo, y tiene este tipo de realidad también. Y tiene que ir al doctor y ocuparse de estas cosas y fallecer y todo. La percepción de la realidad es algo muy bueno. Pasemos a la próxima parte. Dicen bien. Así que continuamos. Estamos invitando a todos a hacer preguntas aquí en la sala y en el mundo y esperamos que podamos repetir las palabras del Rab y digerir estas palabras que escuchamos. Así que aquellos que quieren hacer preguntas, sí, pongan sus signos de pregunta o levanten la mano. Sí, Asaf. Dice, gracias, Asaf. Dice, sí, yo tengo varias preguntas, pero voy a dejar algunas para el clima mundial. Así que solamente voy a preguntar uno. ¿Cuáles son los mundos superiores e inferiores? Porque lo escribe aquí 2 veces. Si quieres, puedo leer la frase. Creo que deberíamos. Bien. Así que nos dice en el punto 6. Dice, escribe en el punto 6. ¿Acaso hay un operador sin un propósito? Y entonces, ¿cuál es este propósito para el cual Él ha inventado toda esta realidad ante nosotros? en los mundos superiores e inferiores. Y hay otro punto donde habla sobre esto en el punto previo. No lo tengo a la mano ahora, dice Asaf. Ok, así que tenemos el sistema de los mundos, tenemos 125 grados. Y por debajo de toda esta escalera tenemos otra percepción de la realidad llamada nuestro mundo. Así que tenemos toda una escalera a través de la cual podemos subir hasta que llegamos a la adhesión completa con el Creador. Y todos estos grados tienen una razón que está directamente relacionada con el propósito de la creación. En grados superiores e inferiores, no hace mucho tiempo atrás, cuando estudiamos el prefacio, aprendimos que hay una gran diferencia entre el mundo de Adam Kadmon y el mundo de Atzilut y los mundos de Briya, Yetzirah y Asiya. Y hasta que sean más avanzados del deseo de recibir. En el mundo de Adam Kadmon tenemos a las luces y por encima de Tabur, así que tenemos a todo este sistema de mundos superiores e inferiores. Y a fin de cuentas, todos ellos provienen directamente de deseos del Creador, de hacer el bien a sus criaturas. ¿Sí? Pregunta, ¿qué discierne entre el mundo superior e inferior? ¿Acaso es el Tabur o es la primera restricción, la segunda restricción? Responde, Avi. Bueno, primero hay que comprender que cuando nosotros hablamos del mundo, hablamos del estado de Malhut. Cuando hablamos de un mundo inferior, hablamos de nuestro deseo, que su intención es para mi propio beneficio. Cuando hablamos del mundo superior, también somos nosotros. Pero nuestra intención es otorgar. Cuando tenemos alguna medida de equivalencia de forma, así que todo es cerca de nosotros, todos los cambios están solo en nosotros. Solo en nosotros puede haber superior, inferior. Porque en la luz superior no hay cambio. Y es el tema principal de la clase. Y todo existe en la luz, todos los cambios están en las vasijas que alcanzan la luz, en su intención de otorgar, en esa medida o en otra medida, cambian de grado. Bien, mujeres, MAC 167, por favor. Hola, instructores, amigos. Hay algo que no comprendo. Si la luz de Ein Sof contiene en ella todas las formas contradictorias, ¿cómo puede haber disparidad de forma en el ser creado comparado con Ein Sof? Sí, así que Genia pregunta, ¿cómo puede ser que si la luz de Ein Sof incluye todas las formas opuestas y formas contradictorias, cómo puede ser que de hecho hay disparidad de forma entre el ser creado? Porque lo que dices tú, Genia, es que el ser creado, en cualquier forma que esté, también existe así. Entonces, hay una diferencia entre recibir, que no existe en la luz, que no hay tal cosa así en la luz. A esto se le llama bar, por fuera de la luz. Y todo, las formas que la luz tiene en sí, cuando el deseo de recibir alcanza la corrección, gradualmente se adapta a sí misma, se vuelve igual hacia todas las cualidades de la luz superior, hasta que completamente cambia su forma con respecto a la luz superior y se incorpora totalmente en ella. Entonces no hay deseo de recibir en el Creador. Esta es la diferencia. Dice, yo quisiera aclarar la oposición. No se relaciona el deseo de recibir. Entonces, ¿cuál es la oposición comparado con Ein Sof? Asaf, las contradicciones. Obviamente el deseo de recibir es opuesto al deseo de otorgar. pero el deseo de recibir por sí mismo aún no se llama un ser creado, que de hecho se siente a sí mismo opuesto al Creador. El deseo de recibir con el fin de recibir, esta ya es la intención, que realmente

0: opuesta de la intención de otorgar al Creador. Está en el ser creado, en su comprensión, su conciencia. Cuando avanzamos de abajo hacia arriba, gradualmente revelamos que por un lado realmente queremos ser como el Creador, ¿sí? Y desarrollamos este deseo. Y por otro lado, junto con esto, al mismo tiempo descubrimos que tanto nuestra intención realmente es solo para nuestro propio beneficio. Y esta es exactamente la intención opuesta que tenemos que revelar con el fin de corregirla. ¿Sí? Bien. Bien, sigamos avanzando. Tenemos Santiago, por favor.
1: Amigos, el Rab dibujó un círculo que dijo que ahí estaba la luz. Y dibujó círculos que son las almas. Y después expresó que cuando no hay cuerpo, solo hay creador. Pregunta. ¿Quiere decir que como creados nunca tendremos la sensación de la equivalencia de forma con el creador?
2: אנחנו רוצים שוב את השאלה, רק את החלק של השאלה.
0: Por favor, haz la pregunta, solo la porción de la pregunta. Rodolfo.
2: ודאי שנגיע, ולא רק שנגיע, חייבים להגיע, אין לנו ברירה אלא להגיע.
0: Repitieron la pregunta. Dice, claro que sí. Es nuestra obligación. No tenemos ninguna otra alternativa más que alcanzarla. También nuestro anhelo por esto. Sí, ¿quieres añadir a la pregunta?
1: Sí.
0: Dice Asaf, tal vez nosotros, ¿sí? A ver.
1: El cuerpo, si no existe, es el creador. Entonces, ¿cuál es la sensación de equivalencia de forma que nosotros podemos tener? ¿O solo es fe sobre la razón?
2: תרגום. אוקיי, אז בואו נחזור לסרטוט של הרב שהסביר לנו בדיוק את זה. אמונה למעלה מהדעת, לא דיברנו על המושג הזה כרגע ב...
0: Así que regresemos al dibujo de Rab que explicó esto precisamente, porque no hemos hablado de fe por encima de la razón en esta clase del test, así que no vamos a relacionarnos con esto. Vamos solo a escuchar los términos que escuchamos. Regresemos al dibujo. Rab dibujó más o menos esto. ¿Y qué explicó aquí? Nos dijo que con el fin de que nosotros lleguemos a la equivalencia de forma con la luz, esto es lo que tú preguntas, cómo alcanzarlo. Entonces, para esto, nosotros, cada uno de nosotros es una parte del alma general. Todos somos almas privadas aquí. Cerremos el micrófono mientras está la respuesta, de otra forma es confuso. Así que nosotros, todas estas almas privadas, estamos en la luz de Ein Sof. Y la luz de Ein Sof se llama Or, toda la luz, el todo. Y cada alma privada se llama una parte. Rab lo explicó muy bien. ¿Qué quiere decir una parte? Nos dijo. La parte no significa que nosotros realmente cortamos una parte del Creador. No hay tal cosa. Una parte significa que nosotros alcanzamos toda la luz de Ein Sof, pero en una medida pequeña. Y de esta forma, cada alma privada gradualmente alcanza más y más y más, hasta que alcanza toda la luz de Ein Sof. ¿Cómo sucede esto? Esto es lo que tú preguntas. Específicamente, cuando cada alma privada comienza a otorgar, de esta forma se asemeja al Creador. Y de esta forma puede otorgarle a todas las otras almas hasta que eventualmente le otorga a toda la vasija general que fue creada. Y de esta forma realmente se asemeja al Creador y alcanza a través de los grados, a través de 125 grados, toda la equivalencia de forma con el Creador. Ok, seguimos avanzando con más preguntas. Ashkelon 2. Dice, hola amigos, el término, este mundo, ¿acaso es un estado, un lugar o una cualidad? ¿Qué es lo que Baal HaSulam quiere que yo comprenda cuando escucho las palabras este mundo? ¿Acaso es un estado, un lugar o una cualidad? Dice, o la masé, este mundo en base a nuestras fuentes, es la parte más inferior del mundo de Asiya. Y por debajo se encuentra nuestro mundo. ¿Qué quiere decir? Que tu pregunta nuevamente no es un lugar, dice el amigo. Yo pregunto que si este mundo es un estado, o es un lugar, o es una cualidad. Responde, entonces depende de qué estamos hablando aquí. Siempre tenemos que hablar por parte de nuestras vasijas, lo que alcanzan. Así que el lugar, el makom, es una carencia que tenemos. Nuestro estado es como nosotros utilizamos esta carencia. Y la cualidad es nuestro medio para realmente implementar este grado. La medida de equivalencia con el superior que otorga y también nosotros que otorgamos. Así que esta es la implementación del grado, de un cierto grado. No termina en este mundo, sino que va a través de más mundos. Dice, sí, también debemos de recordar que la palabra olam, mundo, proviene de halamá, ocultamiento. Cuando hablamos de mundos, hablamos de grados de ocultamiento de la luz. Nuestro mundo es el grado más grande de ocultación, que la luz está completamente oculta de nosotros. Y cuando nos elevamos por los grados, por los mundos, más quitamos este ocultamiento. Mujeres España.
3: Gracias, amigos. Tengo la duda si en cada grado, al completar la medida de 10 sefirot, alcanzamos también la medida completa de equivalencia de forma con el Creador.
0: Bien, buena pregunta. Sí, porque de hecho Rab habló de esto. Y dijo, Nib le preguntó, ¿qué significa que hay una parte del todo? Y Rab dijo, no es una parte cuantitativa, sino una parte esencial, una parte cualitativa. O sea que cada grado de alcance no es una parte, sino que es toda una porción. ¿Sí? Si regresamos al diagrama previo, aquí lo pueden ver. Así que un alma individual que alcanza un poco, digamos el primer grado de la escalera, no alcanza parte de la realidad, sino que alcanza toda la realidad, pero solo en ese grado. A esto se le llama que no hay suma en la espiritualidad. Rab hizo mucho énfasis en esto, que siempre hay 10 sefirot y solo hay un grado completo. Siempre hay plenitud. Que no puede ser indivisible aquí. Que no es como tomar un hacha y dividir a uno en dos y tomar una parte. La espiritualidad siempre es una medida de esta plenitud, un grado de esta plenitud. Dice el otro amigo, yo creo que vale la pena leer un extracto que nos va a ayudar. Está en el punto 2 de la observación interna. Y aquí comienza con describiendo una parte de forma simple. Hace toda esta explicación de la montaña, que de aquí se corta el alma y todas estas partes. Así que vamos a leer de aquí, que hay un creador y un ser creado. Y hay una luz y una vasija. Y siempre debemos estar entre estos dos discernimientos. Siempre tenemos estas dos direcciones que en ellas tenemos que relacionarnos con el texto que leemos. Está la luz, no hablamos de la luz en sí misma, sino que siempre por parte de la vasija, pero también el discernimiento de la vasija. Así que vamos a leer, yo creo que realmente nos va a ayudar. Punto 2. Punto 2 de observación interna. Comenzando de las palabras, el primer párrafo arriba. Así que nuevamente, está al final del punto 2 en la observación interna. Por lo tanto, cada cosa espiritual se incluye de toda la abundancia y formas en el mundo. Y el receptor, que es limitado, hará al receptor de una forma separada de todas las formas que se encuentran en esa esencia espiritual. Por esto, siempre tenemos que ver dos discernimientos en su otorgamiento. Uno, la esencia superior antes de que llegue a la vasija de recepción. Esta es la luz simple. Y lo segundo es que después de que la abundancia ha sido recibida y por lo tanto adquirió una forma separada de acuerdo con las propiedades del receptor. Baltia.
4: Что мы не одинаковы в получении, но одинаковы в отдаче. Как это понять, это, что мы равны в отдаче?
0: Dice, ¿cómo podemos comprender el hecho de que no somos iguales en recepción, pero somos iguales en otorgamiento?
2: Ah, Ken, Ken, Vadai, Kabbalah.
0: No iguales en recepción, pero iguales en otorgamiento. Dice, ah, ok, sí, sí. Rab explicó que los deseos en nosotros tienen distintos tipos de conexiones, distintas conexiones. Incluso si vemos la forma en la que estamos en este mundo, tenemos el cuerpo de carne, dando un ejemplo, más o menos tenemos la misma estructura cada quien, orejas, manos, pies, pero en cada quien hay una distinta combinación, distintos colores de piel, distinto color de ojos, etc. Así que como un ejemplo, también nuestros deseos son iguales. En su estructura, 613 deseos, pero en sus combinaciones son distintos. Esto es lo que hace a cada alma especial. Entonces, somos de la forma en la que experimentamos la espiritualidad, mi dulce nunca va a ser tu mismo dulce, pero por encima de estos deseos ponemos una intención con el fin de otorgar. Y de esta forma llegamos a la igualdad. Y si tú con todos tus deseos otorgas con la intención de otorgar, y yo con todos mis deseos también busco otorgar, entonces así llegamos a la equivalencia. Dice el amigo, yo voy a añadir que tenemos una fuente común para todos nosotros y la persona siempre opera con todo lo que siente y piensa. Escuchamos en la clase que es solo su impresión de la luz, lo que yo pienso, lo que yo siento. Yo estoy consciente de esto, sí, pero en la práctica es mi impresión de la luz que opera sobre mí. Es por esto que mi impresión es mía y lo que es tuyo es tuyo. Así que, ¿cómo podemos tener una relación buena si nuestro enfoque es otorgar? Y entre más similares seamos a la luz, más iguales somos el uno al otro. Y sentimos el beneficio del uno del otro. Entre más podemos incrementar esta dirección de asemejarnos al superior de dentro de cada uno, como vimos en el diagrama, que cada persona corrige solo su propia parte y luego su trabajo es realmente estar incorporado con las otras partes que están primero dentro de su decena y después en toda la sociedad. Todo esto con la intención de otorgar, de lo que podemos alcanzar juntos en el estudio, con la luz que reforma. A esto se llama que nos reforma. Sí, Francia.
5: Shalom, חברים. תודה רבה על השיעור. אז יש לנו שאלה מהחבר. הרב אמר שהכלל והפרט...
0: Hola, amigos. Gracias por la clase. Tenemos una pregunta. Rab dijo que lo general y lo particular son lo mismo. ¿Cómo es que nosotros en la decena, cómo podemos ser como lo general y lo particular, que son lo mismo también? Esta es la pregunta del amigo. Dice, lo individual y lo colectivo son iguales. Tenemos que comprender de qué hablamos aquí. Individual y colectivo son iguales significa que en la estructura de lo general y lo individual siempre hay 10 sefirot, ni más ni menos. Rav hizo el énfasis mucho en esta clase que vimos. ¿Por qué? Porque con el fin de que haya cualquier cosa en la realidad, tiene que haber alguien que lo siente. Aquel que lo siente es Malhut. Esta es una parte del ser creado. Ya sean 9 sefirot por encima de Malhut, esto también existe solo en la sensación de Malhut. Así que no hay tal cosa en la realidad que no esté hecho de 10 sefirot. Es por esto que incluso si tú tomas un pequeño detalle de la realidad, tendrá esto 10 sefirot. Si tomas toda la realidad, también tendrá solo 10 sefirot. Esto se llama que lo individual y lo colectivo son iguales. Nosotros en la decena podemos verlo de muchas maneras. También no estamos simplemente hablando del trabajo en la decena ahora, pero en la decena podemos ver esta regla y buscarla. Cuando yo trato de sentirme a mí mismo e incorporarme de toda la decena, cuando trato de ver cómo cada amigo, de hecho, incluye a toda la decena en su corazón, entonces nosotros tratamos de llegar a esa misma ley, que el individual y el colectivo son iguales, pero este es un tema profundo en sí mismo. Pasamos a Florida. Dice, gracias amigos, gracias por permitirme preguntar. Una pregunta del punto 6, que todos los mundos fueron creados solo para Israel y se les dieron Torah y Mitzvot y el Creador creó este cuerpo que necesita purificación. Rab lo describe con estas palabras, como dice, crudas. Pero, ¿nos pueden explicar por qué solo para Israel y por qué no para todas las naciones? ¿Acaso las naciones no están incluidas en Jerusalén? Hay mucho que de lo que se puede desenvolver aquí. Gracias. Dice, no recibimos la traducción, así que yo voy a traducir la pregunta en breve. Nos pregunta cómo es la diferencia entre Israel y las naciones del mundo, porque Rab mismo posó esta pregunta. A decir verdad, es que no es que Rab nos haya dejado con la pregunta, de hecho, no la respondió, pero era en relación a lo que es un cuerpo y un alma, que tenemos que comprender correctamente qué significa que hay seres creados y que ahí está Israel, y Israel tiene que llevar a cabo mandamientos, mitzvot. Si interpretamos todo internamente y que todo sucede dentro de una persona, entonces comprendemos que solo habla de deseos. Entonces, cuando nosotros tenemos el deseo de recibir, se llama creación, el ser creado. Y cuando el ser creado anhela ser como el creador, a esto se le llama ser yashar el, directo al creador, que tiene que llevar correcciones para ser como el creador. Y a esto se le llama que lleva a cabo mitzvot, mandamientos. Y vemos cómo Israel y las naciones del mundo y los mandamientos, todos estos son términos que hablan de la corrección del alma solamente. Es como nos debemos de relacionar con el texto. Y claro que está la realidad corporal como resultado de las raíces, hay ramas. Y es por esto que tenemos esta imagen de la realidad y que hay distintos tipos de personas, pero el alma incluye todo aquí. Todas estas cosas están en cada uno de nosotros. Quien esté aquí tiene un deseo fuerte para alcanzar el propósito de la creación. Sí, y el hecho que estás tú aquí ahora y haciendo esta pregunta, claramente que tú perteneces a Israel. Y Israel son, de hecho, los peores. ¿Qué significa esto? Que ya está esa chispa de otorgamiento, de Binah, ya está esta tendencia en nosotros, y específicamente a partir de esta tendencia pueden sentir la brecha entre ellos y el superior, y es por esto que también pueden sentirse mal, que este mal también tiene un propósito, que pueden dirigirlo mejor a través de sus amigos y ser recompensados con esta cualidad de otorgar. Y esto de hecho es el orden de nuestro trabajo, que antes que nada tenemos que trabajar con las vasijas más puras, más refinadas, las vasijas de Galgalta Beinaim, raíz 1, 2, 3, y después podemos añadir las vasijas de recepción toda la humanidad. Así que todo nuestro trabajo realmente será en asemejarnos al superior y alcanzar su cualidad, anhelar la conexión con él. Que de esta forma podemos implementar nuestro rol completo.
6: Shalom. Çalışma ile askeri ıslahı edinen kaplarda Hohmanın aydınlatılmasını nasıl
0: dice, hola.
6: Anlayacağız? Teşekkürler. Thank you.
0: ¿Cómo debemos de traducir la iluminación de Jojma? Vasijas que reciben un grado muy pequeño de corrección en el trabajo. O sea, dice, no recibimos traducción. ¿Puedes preguntar en inglés? Dice, ¿cómo podemos interpretar la iluminación de Jojma en vasijas que han alcanzado un grado mínimo de corrección a través del trabajo? ¿Cómo debemos de interpretarlo? ¿Cómo interpretar? ¿Puedes decirlo otra vez? Querido Asaf, ¿puedo explicar? Después del alcance del grado mínimo de corrección, ¿cómo podemos comprender la iluminación de Jojma en la vasija? La corrección mínima que la amiga pregunta, en este estado de la corrección mínima, si comprendí bien, ¿cómo podemos entender la iluminación de Jojma que se revela en la vasija? Así que la iluminación de Jojma se revela en la iluminación de Hasadim, que quiere decir que siempre hay una corrección de la vasija que está en la cualidad de otorgamiento, opuesto a su naturaleza de recepción. Y esta corrección de la cualidad de otorgamiento también es una cualidad de iluminación de Hasadim, de luz de Hasadim. Dentro de esta luz de Hasadim se revela, de hecho, la adhesión hacia el Creador, la iluminación y adhesión al Creador. Es a esto que llamamos la luz de Jojma. Y siempre la luz de Hasadim se puede revelar solo con la... Esto se puede revelar solo con la iluminación de Hasadim, no importa de qué grado hablemos, del más grande al más pequeño. Estamos ya finalizando. Avi, ¿quieres decir algo para resumir? Dice sí, para continuar con la pregunta de la amiga. Y conforme a lo que escuchamos en la clase, no hay cambios en la luz, solo hay una sola luz, en la luz de Jojma, y todos los cambios son dependiendo de cómo lo alcanzan las vasijas. Y es por esto que debemos estar agradecidos, que tenemos más que alcanzar y ciertamente que sentimos muchos cambios entre nosotros y con él, y tenemos muchos más cambios frente a nosotros, y qué tan afortunados somos de que sea así. Sí, amigos, así que muchas gracias a todos. Perdón que no pudimos responder todas las preguntas. También vimos varias manos aquí en la sala. Así que mañana más amigos podrán preguntar. Vamos a pasar a los anuncios. 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Y concluimos con canción.

0: que yo estoy inspirado en cualquier estado. Es como actuar. El Rab dice, hay dos tipos de comportamiento hacia la sociedad. Bien sea el comportamiento que si yo estuviera entre grandes y tuviera un corazón ardiente. Y afuera yo muestro indiferencia. Hay muchos libros que hablan de esto. Estas son personas que estaban en niveles elevados en la anhelación y en un trabajo interno grande. Y por fuera ellos demostraban una desconexión total, de tal manera que parecían gentiles. Cuando tú entras en la sinagoga en Yom Kippur, había boronas en su barba, todo tipo de cosas que lo hacían a propósito para que no hubiera agarre en la externalidad de ellos con el trabajo interno que hacían. Y esto lo hacían de la seriedad absoluta que tenían. Con nosotros no estamos en ese estado, y esa es la razón por la cual nosotros nos comportamos de manera diferente, porque cada uno de nosotros necesita recibir la impresión de la espiritualidad de la sociedad, y de otra manera, ¿qué más sería? Entonces, esta impresión de la sociedad la pedimos, la anhelamos. ¿Cómo? Si todo el mundo estuviera negando y descuidando, no tendríamos la posibilidad de ver el corazón de los amigos. Y, por ejemplo, puede ser un justo que se comportarían como aconsejan los sabios. Si esto fuera así, no alcanzaría la verdad, solo de acuerdo a su forma externa, y esto me confundiría. Por eso nosotros nos comportamos de manera diferente. ¿Qué es diferente? Nosotros actuamos de cierta manera como si quisiéramos la espiritualidad y como si nos amáramos el uno al otro y como si estuviéramos deseosos de hacer todo por el amigo. Cuando hacemos esto, nosotros, es verdad que estamos mintiendo, que estamos actuando, no hay duda, y todo el mundo entiende. El cuerpo entiende lo que ve, lo que escucha, y eso es lo que cree. Y es impresionado por estas acciones. Pregúntale a un psicólogo. Ellos saben acerca del cuerpo. Y ellos te van a decir, tú necesitas cada día decirle a tu esposa que la amas. Haz lo que quieras, pero cada día debes repetirlo. Y esto es lo que le debemos decir a nuestro cuerpo. Que el Creador es grande, que el amor a los amigos, y esto es lo que va a escuchar. Lo escucha porque es lo importante. Todas las cosas que percibimos en nuestro mundo son imaginarias. Elevamos algo y no hay nada, pero es importante para mí. Es por esto que necesitamos realmente mostrar, hablar de esta grandeza, y esta es la manera en que avanzamos. No hay problema en que haya una contradicción entre el trabajo interno y lo externo. No. No porque de esto soy impresionado de la sociedad, pienso que son grandes. Y con esto proveo un generador de fuerza a través de esto. No quiero intentar despreciar esto. si alguien lo hace y dice, oh, alguien está durmiendo. Pero ser negativo o despreciar sería imposible. Esto nos desconectaría de la meta totalmente. Estudiemos algo. Amigos, compartamos nuestras impresiones de la lección que tomamos de esto para implementar en la decena. 6 minutos, amigos. Escucho que muchas veces hay nebulosidad en la relación que hacemos en los estados que se nos revelan. Y al salir hay nubla, hay niebla. ¿Y qué saca a la persona de esta nebulosidad?
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3: אני אמשיך את הקו של עידו, אני מורפל, צריך שתעזרו לי לצאת מהערפול.
4: נעזור אחרוני, נפגין כלפיך אהבת חברים, חיבור זה חשוב, השפעה זה חשוב, זה העבודה שלנו, כי הגוף שלנו מתפעל מהדברים האלה, אבל בנוגע שוב חסידי קוצק, אני חושב שכן כדאי לקחת דוגמה מהרצינות שהם השקיעו במשחק שלהם, אפילו שזה משחק שהוא הפוך מאותו משחק שאנחנו צריכים לעשות, אבל כמה זה היה חשוב להם כדי שלא יהיה אחיזה בעבודה הפנימית שהם עושים, ובגלל זה הם הפגינו בצורה חיצונית משהו הפוך, כי היה להם מאוד מאוד חשוב לשמר את הדבר הכי פנימי אינטימי שיש לאדם בעבודה שלו, וזה צריך להיות היחס. כן, ועוד הרבה דברים, כמו שגם דוד אמר, ש...
0: Y muchas otras cosas. Es como dijo David, necesitamos revelar las transgresiones, las fallas, y de acuerdo a lo que revelamos, vemos el Creador ve que hemos hecho el trabajo y nos da la fuerza para avanzar. También el hecho de que la persona se protege del honor, del ego, cómo hacer algo, como si estuviera en adhesión con el Creador y examinar todas estas acciones que uno debe estar, como que es la única fuerza que ejecuta todas las acciones. Y no necesitamos nada más. De todos los discernimientos. Otro punto que sale es estar en conexión con el Creador. este miedo, si es bueno o malo, ver cómo la persona trabaja hacia eso. Y construir una actitud de apreciación. Esto mancilla la fuente de la sociedad. Y debemos en este momento sacar al amigo de la sociedad. Y esto nos da una manera diferente de relacionar a la meta. También el hecho de poder reír, esta es lo que debemos mostrarle a los amigos. Estar sinceramente en lo que siento. Aferrarme a él como la única fuente de todas las acciones. Y también cada uno debe recibir de la sociedad una inspiración. Y debemos pedir la inspiración de la sociedad. Nos movemos a la próxima parte de la lección. Antes, una canción, amigos.

0: טוב, שלום חברים. אז מה החיסרון?
1: Bien amigos. ¿Cuál es la carencia principal por la cual deberíamos pedir? Ahora estamos en el lugar correcto, en el estudio adecuado, precisamente para esto, en que necesitamos descubrir el superior y podemos usar la sociedad para agrandarlo. Y para eso se nos han dado estas condiciones, de tal manera que se nos dio todo. Se nos dio un deseo recibir también una chispa, una parte divina desde arriba, y algo de su cualidad. Y precisamente durante la lección deberíamos entender, o vamos a entender, el significado verdadero de la lección, y específicamente cuando estudiamos el estudio de las 10 sefirot, vemos cuál es la intención que debemos mantener durante el estudio, cómo mantenernos el uno al otro. Y quiero leer una parte de la introducción al estudio de las 10 sefirot, lo tenemos en el libro, voy a leerlo. Por lo tanto, el estudiante pide ante el estudio de fortalecer la fe en el Creador y su providencia en la recompensa y el Creador. Como dijeron los sabios, puedes confiar en que tu empleador te va a pagar por todas tus secciones y que todo sea en nombre de los mandamientos de la Torah, y de esta manera vamos a poder disfrutar la luz en ella para que la fe crezca y se fortalezca, como está escrito. Debe ser un remedio para ti y para tus huesos. Por lo tanto, el estudiante pide ante el estudio, y como dijeron nuestros sabios, puedes confiar en tu empleador que te pague una recompensa por tus acciones, y así va a dirigir tus esfuerzos para que sea en nombre de los mandamientos de la Torá, y de esta manera vas a ser recompensado para disfrutar la luz en ella, para que esta fe crezca y se fortalezca, y que va a ser remedio para tu ombligo y alimento para tus huesos. Con esto vamos a entrar en una lección adicional con el Rav. Estudiamos la observación interna, y vale la pena decir que el estudio de las 10 sefirot, y es en adición a Bala Sulán, y en adición al comentario de las palabras del Ari. Tenemos esta adición que él sintió para su alcance, la manera en que lo estudió el Rab. Con todos los detalles. Y con esta observación nos va a ayudar a entender lo que está escrito, las palabras del Ari, del libro de la vida, y nos va a dar un entendimiento de lo que sucede aquí, en este capítulo que estudiamos. Estamos en el extracto 3 de la observación interna. Vamos a entrar en una lección con el Rab, 50 minutos, y ahí el lector va a leer y el Rab va a dar una clarificación, y así vamos a cubrir 4 ítems. Y debido a que es un pedazo muy grande, queremos que y recomendamos que cada uno siga, que tomen un pedazo de papel, hagan sus notas, intentemos tomar de cada aspecto del que hablaba la Sulam, una frase, un resumen, un condensado de cada ítem. Y después que concluyamos esta lección con el Rav, vamos a hacer un taller de trabajo. Entonces vamos a seguir al Rav, fluir con él y vamos a profundizar en este tema. Importantemente, vamos a trabajar en esto juntos y vamos a entrar en el trabajo, la lección del Rav. El estudio de las 10 sefirot, observación interna, extracto número 3. ¿Cómo podemos percibir el alma como la parte de la divinidad? Extracto número 3. Ahora podemos entender lo que estudiaron los cabalistas acerca de la esencia del alma. El alma es una parte desde arriba, lo que significa que es parte del Creador, que pertenece al hombre. ¿Cómo puede ser que por un lado una persona separe una parte de lo divino que posee y que esté en su autoridad ahora? ¿Cómo puede existir tal cosa como separar una parte del Creador? ¿Acaso es carente o no? ¿Cómo una persona puede siquiera tocar esto? ¿Cómo esta parte del Creador pertenece repentinamente a la persona y al pertenecerle se convierte en el hombre, en suya, o pertenece a la parte del Creador en el hombre, o al hombre que pertenece al Creador en esto? No es tan claro. La parte divina que viene de lo alto, que está dentro de la persona que le pertenece, es como dos autoridades a la vez, como una parte del Creador que está en posesión del hombre. El alma es una parte de Dios arriba y no cambia del todo, excepto en que el alma es una parte y no el todo. Es como una piedra que se saca de la montaña. La esencia de la montaña y la esencia de la piedra son la misma. Significa que cuando la persona tiene una parte de divinidad desde arriba y con esa parte no hace un cambio. El Creador es como el Creador. Y también antes de que la persona la hubiera tomado bajo su autoridad, lo mismo. La parte del y el todo es lo mismo. Pero aún, ¿por qué es una parte? ¿Cuál es la diferencia? Y no hay distinción entre la piedra y la montaña, excepto que la parte es una parte de la montaña y la montaña es el todo. Esa es la esencia de todo. Esas palabras parecen contradictorias y lo más difícil es entender cómo es posible discernir la diferencia y la parte de la divinidad como una parte que la emula de una piedra que es sacada de la montaña. Sí, porque este ejemplo da un ejemplo de que yo tomo un hacha y yo parto una piedra de esa montaña y digo, esta es como el alma que lo he sacado del Creador con una hacha. No es como cuando nuestros sabios nos dieron un ejemplo. Cuando los sabios nos dan un ejemplo, lo dan del alcance que tuvieron. Sus ejemplos vienen de la raíz y la rama, que es adecuado y no lo podemos cambiar. La piedra se saca con un hacha. ¿Pero qué lo separa del uno del otro? Lo que significa, ¿por qué necesitamos sacar esta parte del Creador, separar esta parte del Creador? ¿Por qué no lo podemos hacer de una manera diferente? ¿Y por qué? ¿Y por qué hacemos este corte? ¿Y cómo lo mantenemos y discernimos? Y esa parte que tenemos, que es como el Creador, esa parte que está en la persona, es una parte de él. ¿Significa que la persona está adherida al Creador? Extracto número 4. El espíritu se divide en la disparidad de forma. Antes de clarificar, explicaremos la esencia de la distinción que se aplica en la espiritualidad. Y sabemos que las personas espirituales se separan entre

0: y solo por un cambio de forma, disparidad de forma. Es decir, si una cosa espiritual adquiere dos formas, ya no es una sino dos. Les explicaré que en las almas de los hombres también hay espiritualidad. Y la ley es conocida. Lo espiritual, cuya forma es simple, como lo anterior, y ciertamente hay tantas almas como cuerpos, en los cuales las almas brillan, pero se distinguen entre sí por el cambio de forma o la disparidad de forma en cada una de ellas. Y como dijeron nuestros sabios, así como los rostros no son iguales, tampoco sus opiniones son similares. Y en la virtud del cuerpo reside la capacidad de distinguir las formas de las almas, hasta el punto de distinguir cada alma según sí misma. Que esta alma es buena, que esta alma es mala, y así sucesivamente en las diferentes formas. Y así vemos cómo una cosa material se divide, se corta y se separa con un hacha, y el movimiento se produce por la distancia espacial entre las partes. Así también una cosa espiritual se divide, se corta y se separa por la causa de un cambio de forma, una disparidad de forma de la una a la otra. Y según el grado de este cambio, así se mide la distancia entre las partes. Y recordemos bien esto. Entonces, ¿qué dice aquí? Dice el Rab. En primer lugar, no olvidemos que cuando se habla del cuerpo, se habla del deseo. El guf del parsuf no es nuestra parte animal. Esa no es mencionada en ningún lado. Siempre donde se escribe un cuerpo es el cuerpo del parsuf. De esto entendemos que hay 613 deseos que están unidos para revelar la plenitud, según la igualdad o la equivalencia de forma entre las intenciones y las intenciones del deseo y de la luz. Entonces, según la equivalencia entre ellos, entre la luz y el creador, el poder que influye en estos deseos, según este poder se dice que la parte del creador se separa y se encuentra dentro de la criatura. Entonces, lo espiritual se separa por la ley de la equivalencia de forma, como lo físico se separa por una hacha. Y lo opuesto, según la equivalencia de forma, lo espiritual puede volverse uno con lo espiritual, con lo otro espiritual. Y así es como examinamos las almas, hasta qué punto el cuerpo o los deseos pueden ser separados del Creador o viceversa. Podemos traerlas de vuelta en adhesión con el Creador. Pregunta. ¿Qué significa como sus caras no son las mismas, sus opiniones no son lo mismo? ¿Qué significa esto? De las almas, dice el Rav. ¿Qué es una opinión? Opiniones. El Rab dice, opiniones es lo que entiendo. Si hablamos de humanos, se dice que cada uno tiene una opinión diferente, como si, claro, hubiera alguien de quien hablar, pero si hablamos de almas, hablamos de instrumentos espirituales, cada uno con 613 deseos fusionados de manera distinta. Y cada uno tiene pantallas a diferentes alturas, incluso a la misma altura. Digamos que hay pantallas para ambos. Las almas seguirían siendo diferentes, pero en cada alma hay una fusión distinta de los 313 deseos. Por lo tanto, así como sus deseos, así como su rostro no son iguales, de acuerdo, tampoco sus opiniones no son iguales. El parsur significa la revelación de Hokma. La sabiduría de la persona ilumina su rostro. Entonces, en consecuencia, sus opiniones en cuanto al logro, comprensión y percepción no son iguales, ni en un ápice. Cada uno percibe de una manera diferente, como en nuestro mundo, y no podemos compararlo. El sabor que yo percibo, digamos, en este té, y tu sabor, no podemos compararlo. Podemos decir amargo, dulce, esto es aquello en general, pero no podemos compartir estos sentidos. Pero nunca podemos decir me gusta por lo que yo pruebo y cómo te gusta a ti, porque todo depende precisamente de la fusión de los deseos y la fusión de mis deseos. Y esto es imposible compararlo, es imposible ponerlo al mismo nivel. No se puede. No sé cómo decirlo en hebreo, pero digamos que tenemos 5 séptimos y 2 séptimos. ¿Cómo lo hacemos? 5 más 2 dividido de 7. ¿Cómo llamamos esto? Denominador común. Entonces podemos tener un común denominador, pero nunca vamos a saber ¿cuál es el sabor privado de cada uno? Podemos igualarlo nunca en lo que alcanzamos, solo podemos igualarlo, y a través de esto podemos medirnos y decir esto, tú y yo somos iguales. Pero en la recepción, donde cada uno es un individuo, ahí no podemos comparar el sabor. Extracto número 5. ¿Cómo puede haber disparidad de forma en la creación con respecto a Ein Sof, el infinito? Número 5. Todavía no estamos contentos en este mundo y en relación a las almas de las cuales se dice ser una parte de Dios arriba, todavía no es claro cómo es separado de la divinidad al punto de que podamos llamarlo una parte divina. No deberíamos decir por la disparidad de forma, ya que dijimos que la divinidad es simple luz que contiene toda la abundancia de formas de forma opuesta en el mundo, en unidad única, en lo que es uno único y unificado. Por lo tanto, ¿cómo podemos representar la disparidad de forma en el alma, haciéndola diferente de la... Por supuesto, ¿está claro? Quiero dar una introducción pequeña para que esto sea claro en qué manera acercarnos a esto. Aquí tenemos un estado que existe, el único, el mundo de Ein Sof. Y en el mundo de Ein Sof, digamos que los almas existen dentro. Cada alma, de acuerdo en la medida en que puede otorgar, dar, de acuerdo a esto, está en equivalencia de forma con la luz que llena esta parte de Ein Sof. La luz de Ein Sof se llama Oh, todo. El alma, a pesar de que puede otorgar, ella empieza a emular la luz, a igualarla en diferentes partes. Cada alma puede emular la luz de Ein Sof, otorgar de 0 a 125 grados. Que aquí hay equivalencia completa. En la medida en que el alma, la vasija, la pantalla está en alcance, en la calidad de otorgamiento, de acuerdo a esto, la vasija se llena dentro de sí misma, al alcanzar la cualidad del otorgamiento. No necesita más del otorgamiento. La luz de misericordia, Hafej Hesed. La luz brilla de acuerdo a la medida de otorgamiento que alcanza.
1: Supuestamente pasa una parte del todo de este asunto. ¿Y acaso la divinidad falta debido a esto? No, ¿por qué falta? Simplemente lo revela, que está dentro de él. ¿Acaso realmente lo corta fuera de sí? Revela dentro de sí mismo una parte del todo, en base a la medida en la cual puede revelar, en base a su altura, a su grado. ¿Acaso puede alcanzar el todo? Claramente tiene que alcanzar esta plenitud, el todo. ¿Por qué? Porque es una vasija privada inicialmente. Pero al otorgarle a cada una de estas partes, puede absorber estas carencias. Esto significa que participa en la tristeza del público, que él también recibe todo el llenado del público, toda la luz que debe revelarse en ellos. Así que al final, todas las almas alcanzan el todo, la plenitud completa, que el Creador se revela en cada una de las almas. Y estas almas privadas del alma que se revela, es como si fueran estas partes que fueron cortadas del mismo Creador. En base al alcance de las luces, que esta alma aún alcanza a través de estos grados, a través de este ascenso de grados, hasta finalmente llegar a completarlo y llegar al estado del todo. Así que hablamos aquí de el guf, el cuerpo, que se corrigen a sí mismo para asemejarse al Creador, al otorgamiento, a la luz, y de esta forma una parte del todo se revela en ellos, así como el Creador tiene la cualidad de otorgamiento, también en el alma se revela esta cualidad de otorgamiento, hasta que llegue al estado completo. Y eso es. Todo esto sucede en el mundo de Ein Sof. No hay ningún otro lugar u otro estado. Todos los estados se encuentran en las almas que se llaman los 125 grados o los cinco mundos. Todo se encuentra en el alma. ¿Ok? Preguntas. Dice, ¿qué significa que el todo y el particular son lo mismo? Rab, el todo y el particular son lo mismo. Esto depende de a qué te refieras tú. Si yo estoy hablando de una única alma, entonces, asimismo, esta alma puede dañar o beneficiar a todo el colectivo de las almas, una pequeña rueda dentada del alma, ¿sí? Y hay una máquina también llena con todas estas ruedas dentadas, y que si una de estas ruedas dentadas se frena o arruina algo, entonces la corrupción se transmite hacia todos. Y entonces la corrupción del alma es multiplicada en base al número de las ruedas dentadas y al propósito en relación a esta pequeña rueda dentada. Entonces, tal vez así tú puedes decir que el individuo y que el colectivo son iguales, o puedes decir lo opuesto, que en la medida en la cual esta rueda dentada llega a equivalencia con el colectivo, entonces el colectivo le brinda a este individuo intensidad y es recompensado ya siendo como una parte del colectivo. Y es en esto que el individuo y el colectivo son iguales, porque cada alma individual es tan importante como todas las otras almas. Es o todo o nada. ¿Y dónde leíste esto?

Bueno, simplemente se te ocurrió o qué. Dice el amigo, no. Esto aparentemente, esta es una parte simplemente y este es el todo, esta parte particular y luego el todo. Y así lo veo en el dibujo y por eso pregunté. La pregunta es que si no hay una sumatoria en la espiritualidad, ¿qué significa que se hacen equivalentes, iguales? ¿En qué hay esta igualdad si no hay sumatoria o partes ya? Rab, el que ya no hay partes quiere decir que la corrección tiene que ser completa. Cada grado espiritual tiene que tener 10 sefirot y no menos, que quiere decir que hay una cierta cuota que debes cumplir. Debes de alcanzar esa medida. Y si es menos que esto, entonces tú no lo sientes aún, tú no asciendes el grado aún, no sientes este brinco. Entonces es como si dijéramos, como si hubiera un reloj mecánico, ¿sí? Que las manecillas simplemente siguen avanzando. Y luego hay un reloj en el cual la manecilla simplemente brinca. Y que cada 2 minutos brinca para atrás. ¿Sí? Esto significa que no avanza. Que hay un capacitor ahí y hasta que no se llene, no del brinco, no le da el impulso al relevador y la manecilla no se mueve. A esto me refiero. Que debe de haber 10 y no 9, hasta que no llegue a incluirse todo con Malkut, hasta que no estén todas estas 10 fases de estas 10. Y esto significa que aún no hay brinco. Menos de un umbral de comprensión del esfuerzo necesario. Pregunta, ¿cómo podemos decir que a pesar de que son iguales y son lo mismo, el alma y el creador, ella aún es una parte y él es el todo? Entonces, ¿en qué son iguales? Rab, son iguales que en tanto como llegan a equivalencia de forma con él, con el creador, significa que son iguales a él. Iguales como una parte de él, como que tiene el mismo deseo de otorgar, que al alcancen, así de esta forma son iguales. Pero claramente no es el fin de la corrección. Aún es una medida parcial de otorgamiento, por eso se le llama una parte. Esta parte también no es algo, es una parte esencial y no es algo en cantidad, ¿sí? Es como regresar a la conciencia de un estado inconsciente. Él está en Ein Sof y gradualmente comienza a despertar, a comprender qué sucede aquí, qué me sucede a mí, con mi equivalencia de forma, con el anfitrión, yo con respecto a él, él con respecto a mí, en la medida en la que puede sostenerse a sí mismo, en regresar a este estado de conciencia, y esto es en base a la medida de la pantalla. Entonces, comienza a conocer lo que le sucede a él. Y todas estas medidas que a través de estas regresa a la conciencia son medidas completas, 125 medidas completas, digamos, porque no puede ser que algo funciona o no funciona, sino que en cada grado tiene que haber un despertar de estos 613 órganos, de cierta medida. Así es como es una costumbre en la espiritualidad y así funciona ahí, porque no puede ser que Malhut responda antes de que las primeras 9 no transmitan este estado a ella. Va a haber 9 de luz directa, 9 de luz reflejante, entonces es imposible, no se puede definir como una acción aún porque no se ha hecho nada. ¿Cómo puedes decir, oh, quiero algo, o algo sucedió acá, o y antes de esto no había nada? A veces las personas te miran a ti y te dicen que acaso no ve, no siente lo que está sucediendo. Nosotros te vemos así de esta forma, ¿tú no nos crees? Mira, te estamos viendo a ti así y te vemos con una falta de conciencia. ¿De qué estás sonriendo? Hasta que finalmente empieza a decir, oh, ¿qué está sucediendo? De pronto despiertas.

que eras insensible y ahora cambió. Entonces llegaste a un cierto umbral de conciencia, de comprensión, de crítica, y entonces tú ya puedes calcular en base a esto. Entonces a esto se le llama que no hay una parte nada más en la espiritualidad. Tiene que haber una medida completa. ¿Sí? Dice el amigo, yo estoy leyendo también que el asunto espiritual se divide y se separa debido a la disparidad de forma. Una pregunta de Jerusalén, ¿qué es una forma? Rab, disparidad de forma significa que hay definiciones que podemos medir y son precisas en el lenguaje nuestro, decimos la pantalla en hebreo, no sé cómo decir, que hace un tic, como una medida, 1 kilo, 2 kilos, 3 kilos, y no menos de 1 kilo y no más de 1 kilo, solo en base a esa medida completa de kilos, por ejemplo. Así es como funciona la equivalencia. Yo no puedo brincar a solo tener 1.5 de grados, sino que tienen que estar 10 sefirot en cada grado, y entonces doy el brinco, 1, 2, 3, etcétera. Y en cada uno tiene que haber 10 sefirot, 10 y no 9, 10 y no 11, porque de otra forma no va a ser un ser creado. No puede tomar lugar esto por parte de la naturaleza de la creación, que Malhut es aquel que siente y que decide y que hace los actos. Bueno, sigamos. Punto 5. Punto 5. En el párrafo, ciertamente. Ahora, esta pregunta aplica principalmente a la luz de Ein Sof antes de la restricción, ya que en la realidad de nosotros, de superiores e inferiores, bajan por 3 discernimientos. El primer discernimiento es la forma de toda esta realidad como es previo a la restricción. En ese momento, todo era sin límites y sin fin, y a este discernimiento se le llama la luz de Ein Sof. El segundo discernimiento es la forma de toda esta realidad desde la restricción hacia abajo. Entonces, todo se volvió limitado y medido. Este discernimiento se llama los 4 mundos, Asilut, Beria, Yetzirá y Asiá. Rab, que quiere decir que está el asunto de la percepción, que es el mundo de Ein Sof, y hay una percepción que ya se define como mundos, como medidas, como grados. Menos de Ein Sof, con limitaciones. Sigue el texto. Se sabe que no hay pensamiento que pueda percibirlo alguno en su esencia, y todo lo que no logramos y que no tiene nombre ni denominación, ¿cómo podemos definirlo por un nombre? Rab, que quiere decir que la cualidad de otorgamiento en sí, el creador, si no se alcanza dentro de la vasija, no podemos decir nada sobre él. Que quiere decir que nosotros alcanzamos solo en base a la composición de esta vasija que participa en el alcance. Y solo a esto podemos definirle nombres de lo que alcanzamos. Entonces, si nosotros hablamos de algo que alcanzamos, ¿en base a quién alcanza? Misericordioso, bondadoso, miles de nombres que tenemos para el Creador. Y realmente no decimos nada, no definimos nada, ni en nuestra voz ni pensamiento, sino que solo acerca de Él. Porque más allá de la luz no tenemos nada que decir de nada, porque nosotros somos el deseo y ante nosotros está la luz. Entonces todas nuestras palabras son de nuestra inspiración a partir de la luz. Y esto es todo nuestro vocabulario y todos nuestros pensamientos y todo lo que somos. No conocemos nada de nosotros mismos, como nos explica, no conocemos nuestra esencia y también acerca de Atzmuto, de su esencia. Todo en todo, yo percibo solo los cambios por los cuales yo paso. Y a esto es a lo que yo le llamo los nombres del Creador. ¿Por qué? Porque solo Él opera sobre mí. Y más allá de esto no hay nada. Y solo yo soy quien estoy siendo activado por Él. ¿Quién soy? ¿Cómo soy? ¿Y qué soy yo?
de la forma en la que me siento a mí mismo, de la forma en la que siento lo que siento, todo esto realmente.

0: Él nos está dando estas sensaciones y es por esto que definimos a esta sensación y la relacionamos con Él. Y es por esto que decimos, ¿cuáles son los nombres sagrados? Es Havaya, Yud-Hei, Vav-Hei, la estructura de la vasija y la luz que llena la vasija. ¿Qué quiere decir? El estado interno de la vasija se llama el nombre del Creador. ¿Sí? Seguimos con el texto. Cualquier nombre implica alcance. Indica que hemos obtenido ese nombre. Por lo tanto, es seguro que no hay nombre ni denominación alguna en su esencia. En cambio, todos los nombres y denominaciones están solo en su luz que se extiende de él. Esa luz se expande desde él y la expansión de su luz antes de la restricción que habían llenado toda la realidad sin límite y sin fin se llama Ein Sof. Por lo tanto, debemos entender cómo se define la luz de Ein Sof en sí misma y ha dejado su esencia para que podamos definirlo por un nombre, como hemos dicho, sobre el alma. Rab. Es por esto que al Creador se le llama Bo-Ure, Ben y Be. Que lo que nosotros vemos y alcanzamos, el Ere, que quiere decir el ver, la luz de Jojma, cuando nosotros alcanzamos la fuerza de otorgamiento, la fuerza para otorgar, nosotros alcanzamos el llenado de Jojma. Entonces se llama la luz de la misericordia con la emanación de Jojma, tanto como se revela en mí. Yo entiendo, lo comprendo, yo lo ensamblo, yo lo hice, yo conozco todo acerca de esto. Entonces a esto ya se le denomina el Creador. ¿Por qué? Porque más allá de esto no tengo nada. También lo que pienso acerca de mí mismo, lo que pienso acerca del llenado, también los resultados. Todo simplemente puedo ponerlo en mi mente y mi sensación y todo esto es el Creador. Así como nosotros vemos de las cuatro fases de la luz directa.
1: Otvav.
0: Sí.
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0: Punto 6. Explicación sobre lo que dijeron nuestros sabios. Por eso se ha preparado trabajo y esfuerzo para la recompensa de las almas. Porque quien come lo que no es propio se avergüenza de mirar a la cara. 6. Rab, su cara es la cara del dador. Punto 6. Para entender un poco este lugar sublime, debemos extendernos en más detalles. Investigaremos toda esta realidad que tenemos ante nosotros y su propósito general. ¿Acaso existe una operación sin propósito? ¿Y cuál es ese propósito para el cual Él ha inventado toda esta realidad ante nosotros en los mundos superiores e inferiores? De hecho, nuestros sabios ya nos han instruido en muchos lugares que todos los mundos fueron creados solo para Israel, que observan la Torá y las Mitzvot. Y esto es bien conocido. Sin embargo, debemos entender esta pregunta de nuestros sabios, que preguntaron, si el propósito de la creación de los mundos es deleitar a sus criaturas, entonces, ¿por qué creó este mundo corpóreo, turbio y lleno de tormentos? Sin él, ciertamente podría deleitar a las almas tanto como quisiera. Entonces, ¿por qué llevó el alma a un cuerpo tan abyecto y sucio? Rab. Tenemos algunas preguntas. La creación del mundo, el propósito era hacer el bien a sus criaturas. Y la razón de hacerle bien a Israel. ¿Por qué a Israel? Porque ellos mantienen los mandamientos. ¿Pero qué, acaso las otras creaciones no lo hacen? ¿Cuál es la conexión entre todos los seres creados con Israel? ¿O al revés? ¿Cuándo es el hacer bien a ellos y cuándo es el hacer bien a todos? ¿Qué sucede aquí? ¿Acaso hay diferencia o no? Sí. Sigue el texto. De hecho, nuestros sabios nos explican que aquel que no come lo que no es suyo es avergonzado de mirarlo a la cara. Significa que hay un defecto de vergüenza en todo obsequio gratuito. Para evitarle a las almas este defecto, ha creado este mundo, una realidad donde hay trabajo. Por lo tanto, disfrutarán de su esfuerzo en el futuro, porque reciben su pago del todo a cambio de su esfuerzo y así se libran del defecto de la vergüenza. Rab, las palabras son muy crudas y simples, como que realmente no son adecuadas para el Creador, ¿sí? Es como si yo te creé a ti, tú eres mi esclavo y ahora te doy... Sí, y te pagaré una recompensa. A esto es a lo que suena. Así que necesitamos comprender qué sucede aquí, de hacer el bien a los seres creados no debe llegar de tal forma. Y si hacer bien y te pago mucho, va a haber vergüenza. Entonces aún debe haber esfuerzo y recompensa. Recompensa y castigo. ¿Qué quiere decir? Que hay muchas preguntas aquí que si nosotros comenzamos a abrir esto, incluso en el punto 6 nos hablaba acerca de la condición de que hay un creador, hay seres creados y los seres creados a veces se consideran seres creados, a veces se consideran Israel. Si son seres creados simplemente para disfrutar, Israel son quienes mantienen los mandamientos. Entonces, con el fin de dar el placer que pensó que creó en este mundo, no nada, porque hay un espacio para trabajar. Tú estás aquí, entonces recibes una recompensa. ¿Acaso esto se llama hacer el bien a los seres creados? Esto no es hacer el bien. Porque estoy trabajando para el anfitrión, él no está haciendo bien para mí. Alguien que hace el bien es alguien que da, no que paga. Que me paga de que yo hago el esfuerzo. Si hago el esfuerzo, me da un pago. Pero esto no se llama que da regalos. ¿Qué trabajo Y puede ser, voy a decirlo de antemano, que puede ser solo bajo la condición de que me da trabajo, me da esfuerzo, me da un lugar, me da todo, entonces yo sudo, no porque él necesite este trabajo, sino que a través de esto yo me hago merecedor de recibir toda la abundancia, solo de esta forma. Todas estas condiciones pueden tomar lugar. Bueno, esto es algo de lo que vamos a hablar, ¿sí? Y se pregunta de Estados Unidos. ¿El trabajo es solo en este mundo? El trabajo es principalmente en este mundo. Hay más trabajo que le pertenece a las almas. Pero me desconecto de esta realidad llamada este mundo. Aparentemente la realidad es falsa, pero aún así es una realidad. Y también Hay trabajo, no puedes realmente decir trabajo. Es un trabajo que no es en este mundo, pero lo principal es aquí. Hasta que alcancemos la barrera y que corrijamos nuestras vasijas en recompensa y castigo, en Hafetz Hesed, las cualidades de Binah, y la corrección mínima que la persona hace en sus primeros años, está frente a él, y que simplemente adquiere. Esto ya es adultez, pero antes de esto, las cualidades de Binah solamente, por sobre el deseo de recibir, por sobre Malhut, claramente. Es un trabajo difícil, pero aún no es una acción. ¿Más? ¿Por qué no se escribe que el alma está dentro del cuerpo, no por encima del cuerpo? ¿Por qué específicamente dentro? Rab, ¿qué alma? ¿Acaso tú comprendiste lo que preguntó? ¿Sí? ¿Se confunde? ¿Dónde puede estar el alma si no en el cuerpo? ¿Cómo puede un alma simplemente flotar sin un cuerpo? El alma sin un cuerpo es el creador. Eso te confundió más. Un guf, un cuerpo, se llama el deseo de recibir, que se corrige con el fin de otorgar. El alma es la luz que esa vasija ha revelado. Entonces, ¿cómo puede ser que hay un alma sin cuerpo? El alma, ese deseo de recibir, que se corrige con el fin de otorgar. ¿Por qué? A través de la restricción de la pantalla, luz reflejante, que la luz de misericordia se expande allí. Entonces, antes que nada, es la luz del alma y luego incluso la iluminación de Jojma, que se expande, no en el guf. Escribe que el alma es el punto corporal.
2: Y
0: también nosotros llamamos un alma por la ya en definición del futuro, que el cuerpo empieza a corregirse a sí mismo y que realmente tendría un alma. El deseo de recibir sin el fin de recibir no es el cuerpo del alma, aún no es un cuerpo, aún está corrupto. Nuevamente, no hablamos de esta carne. El cuerpo significa un deseo corpóreo se llama el cuerpo de este mundo. Corporal significa con el fin de recibir, que aún no está corregido. Aún es una chispa que le da vida. Y si comienza a querer corregirse y construir un entorno, tener libros y todo este proceso, esto le da espesor. Y con este grosor puede trabajar con ello para corregirlo, para añadir correcciones al estudiar, y entonces viene la luz y lo reforma. A esto se le llama la luz de la Torah. Yo creo que la inclinación al mal, la luz que reforma, porque la luz lo reforma, que quiere decir que el deseo con el fin de recibir retorna al bien como el creador, que es el bien que hace el bien con el fin de otorgar. Y entonces se llama que el cuerpo se corrige. En el cuerpo corregido, en la medida que se corrige, el alma puede entrar, la luz de otorgamiento. ¿Te confundiste? Bueno, ¿está bien? No está bien.
2: Tasuka kua, no lo idea, a la lef.
0: No sé, ponte un tatuaje así en el corazón con esto. El cuerpo significa deseo. Siempre es así. Hasta que la persona no pasa la barrera, el maxón, y hasta que no recibe ese cuerpo mínimo, por lo menos, de tenerlo en él. Siempre va a ser confuso. El alma y el cuerpo, el alma sale del cuerpo y de pronto no conoce qué está sucediendo. Entonces, el cuerpo está muerto, de pronto está vivo, de pronto está muerto. Entonces, cuando nosotros estudiamos la confusión. Sí. Pregunta, ¿por qué en este proceso del deseo que descubre dónde está, por qué exige trabajo? ¿Y cuál es la recompensa y cuál es la diferencia entre ellos? Rab, ya prometimos hablar de esto la próxima ocasión. Aquí apenas nos está preguntando en el texto y tú ya quieres una respuesta. Bueno. Sí, hay una respuesta. Bien. Contigo queremos, tú sabes. Hay que tener una vasija. Para continuar con la pregunta, ¿cuál es el concepto de este mundo? Rab, este mundo es lo que se revela en el deseo de recibir corrupto y el alma no tiene ninguna manera de hacer ningún acto de otorgamiento y no puede comprender lo que es el otorgar y solo está en la cualidad de recepción. Y no incluso en las klipot, porque las klipot es una en contra del otro. A veces está en santidad, a veces está en una klipá. Esto ya es una forma simple, que sus placeres son placeres humanos, pero aún así no hay cuerpo, no hay humanos, solo nos parece así. No hay cuerpo corporal. Y no hay esta humanidad que me parece a mí, que está aquí frente a mí, 7 billones de cabezas con cuerpos en 2 patas. Esto es lo que el deseo de recibir piensa cuando no está corregido. Pero esta percepción es una percepción que está allí hasta el fin de la corrección. Hasta la corrección general. Y por lo menos uno tendrá una percepción incorrecta, así que el justo más grande va a estar incorporado con él y también tendrá la misma percepción de la realidad. No importa que uno esté en Atzilut, también sentirá a través de su cuerpo, al incorporarse en todos los otros cuerpos que están incorporados en este cuerpo corporal, en este mundo, y tiene este tipo de realidad también. Y tiene que ir al doctor y ocuparse de estas cosas y fallecer y todo. La percepción de la realidad es algo muy bueno. Pasemos a la próxima parte. Dicen bien. Así que continuamos. Estamos invitando a todos a hacer preguntas aquí en la sala y en el mundo y esperamos que podamos repetir las palabras del Rab y digerir estas palabras que escuchamos. Así que aquellos que quieren hacer preguntas, sí, pongan sus signos de pregunta o levanten la mano. Sí, Asaf. Dice, gracias, Asaf. Dice, sí, yo tengo varias preguntas, pero voy a dejar algunas para el clima mundial. Así que solamente voy a preguntar una. ¿Cuáles son los mundos superiores e inferiores? Porque lo escribe aquí 2 veces. Si quieres, puedo leer la frase. Creo que deberíamos. Bien. Así que nos dice en el punto 6. Dice, escribe en el punto 6. ¿Acaso hay un operador sin un propósito? Y entonces, ¿cuál es este propósito? Para el cual Él ha inventado toda esta realidad ante nosotros. en los mundos superiores e inferiores. Y hay otro punto donde habla sobre esto en el punto previo. No lo tengo a la mano ahora. Dice Asaf. Ok. Así que tenemos el sistema de los mundos. Tenemos 125 grados. Y por debajo de toda esta escalera tenemos otra percepción de la realidad llamada nuestro mundo. Así que tenemos toda una escalera a través de la cual podemos subir hasta que llegamos a la adhesión completa con el Creador. Y todos estos grados tienen una razón que está directamente relacionada con el propósito de la creación. En grados superiores e inferiores, no hace mucho tiempo atrás, cuando estudiamos el prefacio, aprendimos que hay una gran diferencia entre el mundo de Adam Kadmon y el mundo de Atzilut, y los mundos de Briya, Yetzirah y Asiya. Y hasta que sean más avanzados del deseo de recibir. En el mundo de Adam Kadmon tenemos a las luces y por encima de Tabur, así que tenemos a todo este sistema de mundos superiores e inferiores, y a fin de cuentas todos ellos provienen directamente de deseos del Creador, de hacer el bien a sus criaturas. ¿Sí? Pregunta, ¿qué discierne entre el mundo superior e inferior? ¿Acaso es el Tabur o es la primera restricción, la segunda restricción? Responde, Avi. Bueno, primero hay que comprender que cuando nosotros hablamos del mundo, hablamos del estado de Malhut. Cuando hablamos de un mundo inferior, hablamos de nuestro deseo, que su intención es para mi propio beneficio. Cuando hablamos del mundo superior, también somos nosotros. Pero nuestra intención es otorgar. Cuando tenemos alguna medida de equivalencia de forma, así que todo es cerca de nosotros, todos los cambios están solo en nosotros. Solo en nosotros puede haber superior, inferior. Porque en la luz superior no hay cambio. Y es el tema principal de la clase. Y todo existe en la luz, todos los cambios están en las vasijas que alcanzan la luz, en su intención de otorgar, en esa medida o en otra medida, cambian de grado. Bien, mujeres, MAC 167, por favor. Hola, instructores, amigos. Hay algo que no comprendo. Si la luz de Ein Sof contiene en ella todas las formas contradictorias, ¿cómo puede haber disparidad de forma en el ser creado comparado con Ein Sof? Sí, así que Genia pregunta, ¿cómo puede ser que si la luz de Ein Sof incluye todas las formas opuestas y formas contradictorias, ¿cómo puede ser que de hecho hay disparidad de forma entre el ser creado? Porque lo que dices tú, Genia, es que el ser creado, en cualquier forma que esté, también existe así. Entonces, hay una diferencia entre recibir, que no existe en la luz, que no hay tal cosa así en la luz. A esto se le llama bar, por fuera de la luz. Y todo, las formas que la luz tiene en sí, cuando el deseo de recibir alcanza la corrección, gradualmente se adapta a sí misma, se vuelve igual hacia todas las cualidades de la luz superior, hasta que completamente cambia su forma con respecto a la luz superior y se incorpora totalmente en ella. Entonces no hay deseo de recibir en el Creador. Esta es la diferencia. Dice, yo quisiera aclarar la oposición. No se relaciona el deseo de recibir. Entonces, ¿cuál es la oposición comparado con Ein Sof? Asaf, las contradicciones. Obviamente el deseo de recibir es opuesto al deseo de otorgar. Pero el deseo de recibir por sí mismo aún no se llama un ser creado, que de hecho se siente a sí mismo opuesto al Creador. El deseo de recibir con el fin de recibir, esta ya es la intención, que realmente es opuesta de la intención de otorgar al Creador. Está en el ser creado, en su comprensión, su conciencia. Cuando avanzamos de abajo hacia arriba, gradualmente revelamos que por un lado realmente queremos ser como el Creador, ¿sí? Y desarrollamos este deseo. Y por otro lado, junto con esto, al mismo tiempo descubrimos que tanto nuestra intención realmente es solo para nuestro propio beneficio. Y esta es exactamente la intención opuesta que tenemos que revelar con el fin de corregirla. ¿Sí? Bien. Bien, sigamos avanzando. Tenemos Santiago, por favor.
2: Amigos, el Rab dibujó un círculo que dijo que ahí estaba la luz y dibujó círculos que son las almas. Y después expresó que cuando no hay cuerpo, solo hay creador. Pregunta. ¿Quiere decir que como creados nunca tendremos la sensación de la equivalencia de forma con el creador?
3: אנחנו רוצים שוב את השאלה, רק את החלק של השאלה.
0: Por favor, haz la pregunta, solo la porción de la pregunta. Rodolfo.
3: ודאי שנגיע, ולא רק שנגיע, חייבים להגיע, אין לנו ברירה אלא להגיע.
0: Repitieron la pregunta. Dice, claro que sí, es nuestra obligación. No tenemos ninguna otra alternativa más que alcanzarla. También nuestro anhelo por esto. Sí, ¿quieres añadir a la pregunta? Dice Asaf, tal vez nosotros... Sí, a ver.
2: El cuerpo, sí... No existe, es el creador. Entonces, ¿cuál es la sensación de equivalencia de forma que nosotros podemos tener? ¿O solo es fe sobre la razón?
3: Tirgum. אוקיי, אז בואו נחזור לסרטוט של הרב שהסביר לנו בדיוק את זה. אמונה למעלה מהדעת, לא דיברנו על המושג הזה כרגע ב...
0: Así que regresemos al dibujo de Rab que explicó esto precisamente, porque no hemos hablado de fe por encima de la razón en esta clase del test, así que no vamos a relacionarnos con esto. Vamos solo a escuchar los términos que escuchamos. Regresemos al dibujo. Rab dibujó más o menos esto, ¿y qué explicó aquí? Nos dijo que con el fin de que nosotros lleguemos a la equivalencia de forma con la luz, esto es lo que tú preguntas, ¿cómo alcanzarlo? Entonces, para esto, nosotros, cada uno de nosotros es una parte del alma general. Todos somos almas privadas aquí. Cerremos el micrófono mientras está la respuesta, de otra forma es confuso. Así que nosotros, todas estas almas privadas, estamos en la luz de Ein Sof. Y la luz de Ein Sof se llama Or, toda la luz, el todo. Y cada alma privada se llama una parte. Rab lo explicó muy bien. ¿Qué quiere decir una parte? Nos dijo. La parte no significa que nosotros realmente cortamos una parte del Creador. No hay tal cosa. Una parte significa que nosotros alcanzamos toda la luz de Ein Sof, pero en una medida pequeña. Y de esta forma, cada alma privada gradualmente alcanza más y más y más, hasta que alcanza toda la luz de Ein Sof. ¿Cómo sucede esto? Esto es lo que tú preguntas. Específicamente, cuando cada alma privada comienza a otorgar, de esta forma se asemeja al Creador. Y de esta forma puede otorgarle a todas las otras almas hasta que eventualmente le otorga a toda la vasija general que fue creada. Y de esta forma realmente se asemeja al Creador y alcanza a través de los grados, a través de 125 grados, toda la equivalencia de forma con el Creador. Ok, seguimos avanzando con las preguntas. Ashkelon 2. Dice, hola amigos, el término, este mundo, ¿acaso es un estado, un lugar o una cualidad? ¿Qué es lo que Baal HaSulam quiere que yo comprenda cuando escucho las palabras este mundo? ¿Acaso es un estado, un lugar o una cualidad? Dice, Olamase, este mundo en base a nuestras fuentes es la parte más inferior del mundo de Asiya. Y por debajo se encuentra nuestro mundo. ¿Qué quiere decir? Que tu pregunta nuevamente no es un lugar, dice el amigo. Yo pregunto que si este mundo es un estado, o es un lugar, o es una cualidad. Responde, entonces depende de qué estamos hablando aquí. Siempre tenemos que hablar por parte de nuestras vasijas, lo que alcanzan. Así que el lugar, el makom, es una carencia que tenemos. Nuestro estado es como nosotros utilizamos esta carencia. Y la cualidad es nuestro medio para realmente implementar este grado. La medida de equivalencia con el superior que otorga y también nosotros que otorgamos. Así que esta es la implementación del grado, de un cierto grado. No termina en este mundo, sino que va a través de más mundos. Dice, sí, también debemos de recordar que la palabra olam, mundo, proviene de halama, ocultamiento. Cuando hablamos de mundos, hablamos de grados de ocultamiento de la luz. Nuestro mundo es el grado más grande de ocultación, que la luz está completamente oculta de nosotros. Y cuando nos elevamos por los grados, por los mundos, más quitamos este ocultamiento. Mujeres España.
4: Gracias, amigos. Tengo la duda si en cada grado, al completar la medida de 10 sefirot, alcanzamos también la medida completa de equivalencia de forma con el Creador.
0: Bien, buena pregunta. Sí, porque de hecho Rab habló de esto y dijo, Nib le preguntó, ¿qué significa que hay una parte del todo? Y Rab dijo, no es una parte cuantitativa, sino una parte esencial, una parte cualitativa. O sea que cada grado de alcance no es una parte, sino que es toda una porción. ¿Sí? Si regresamos al diagrama previo, aquí lo pueden ver. Así que un alma individual que alcanza un poco, digamos el primer grado de la escalera, no alcanza parte de la realidad, sino que alcanza toda la realidad, pero solo en ese grado. A esto se le llama que no hay suma en la espiritualidad. Rab hizo mucho énfasis en esto, que siempre hay 10 sefirot y solo hay un grado completo. Siempre hay plenitud. No puede ser indivisible aquí. Que no es como tomar un hacha y dividir a uno en dos y tomar una parte. La espiritualidad siempre es una medida de esta plenitud, un grado de esta plenitud. Dice el otro amigo, yo creo que vale la pena leer un extracto que nos va a ayudar. Está en el punto 2 de la observación interna. Y aquí comienza con describiendo una parte de forma simple. Hace toda esta explicación de la montaña, que de aquí se corta el alma y todas estas partes. Así que vamos a leer de aquí, que hay un creador y un ser creado. y hay una luz y una vasija. Y siempre debemos estar entre estos dos discernimientos. Siempre tenemos estas dos direcciones que en ellas tenemos que relacionarnos con el texto que leemos. Está la luz, no hablamos de la luz en sí misma, sino que siempre por parte de la vasija, pero también el discernimiento de la vasija. Así que vamos a leer, yo creo que realmente nos va a ayudar. Punto 2. Punto 2 de observación interna. Comenzando de las palabras, el primer párrafo arriba. Así que nuevamente, está al final del punto 2 en la observación interna. Por lo tanto, cada cosa espiritual se incluye de toda la abundancia y formas en el mundo. Y el receptor, que es limitado, hará al receptor de una forma separada de todas las formas que se encuentran en esa esencia espiritual. Por esto, siempre tenemos que ver dos discernimientos en su otorgamiento. Uno, la esencia superior antes de que llegue a la vasija de recepción. Esta es la luz simple. Y lo segundo es que después de que la abundancia ha sido recibida y por lo tanto adquirió una forma separada de acuerdo con las propiedades del receptor. Балтия.
5: Что мы не одинаковы в получении, но одинаковы в отдаче. Как это понять, это, что мы равные в отдаче?
0: Dice, ¿cómo podemos comprender el hecho de que no somos iguales en recepción, pero somos iguales en otorgamiento?
3: Ah, Ken, ודאי, בקבלה.
0: No iguales en recepción, pero iguales en otorgamiento. Dice, ah, ok, sí, sí. Rav explicó que los deseos en nosotros tienen distintos tipos de conexiones, distintas conexiones. Incluso si vemos la forma en la que estamos en este mundo, tenemos el cuerpo de carne, dando un ejemplo, más o menos tenemos la misma estructura cada quien. Orejas, manos, pies, pero en cada quien hay una distinta combinación, distintos colores de piel, distinto color de ojos, etc. Así que como un ejemplo, también nuestros deseos son iguales. En su estructura, 613 deseos, pero en sus combinaciones son distintos. Esto es lo que hace a cada alma especial. Entonces, somos de la forma en la que experimentamos la espiritualidad, mi dulce nunca va a ser tu mismo dulce, pero por encima de estos deseos ponemos una intención con el fin de otorgar y de esta forma llegamos a la igualdad. Y si tú con todos tus deseos otorgas con la intención de otorgar y yo con todos mis deseos también busco otorgar, entonces así llegamos a la equivalencia. Dice el amigo, yo voy a añadir que tenemos una fuente común para todos nosotros y la persona siempre opera con todo lo que siente y piensa. Escuchamos en la clase que es solo su impresión de la luz, lo que yo pienso, lo que yo siento. Yo estoy consciente de esto, sí, pero en la práctica es mi impresión de la luz que opera sobre mí. Es por esto que mi impresión es mía y lo que es tuyo es tuyo. Así que, ¿cómo podemos tener una relación buena si nuestro enfoque es otorgar? Y entre más similares seamos a la luz, más iguales somos el uno al otro. Y sentimos el beneficio del uno del otro. Entre más podemos incrementar esta dirección de asemejarnos al superior de dentro de cada uno, como vimos en el diagrama, que cada persona corrige solo su propia parte y luego su trabajo es realmente estar incorporado con las otras partes que están primero dentro de su decena y después en toda la sociedad. Todo esto con la intención de otorgar, de lo que podemos alcanzar juntos en el estudio, con la luz que reforma. A esto se llama que nos reforma. Sí, Francia.
6: Shalom, חברים. תודה רבה על השיעור. אז יש לנו שאלה מהחבר. הרב אמר שהכלל והפרט...
0: Hola, amigos. Gracias por la clase. Tenemos una pregunta. Rab dijo que lo general y lo particular son lo mismo. ¿Cómo es que nosotros en la decena, cómo podemos ser como lo general y lo particular, que son lo mismo también? Esta es la pregunta del amigo. Dice, lo individual y lo colectivo son iguales. Tenemos que comprender de qué hablamos aquí. Individual y colectivo son iguales significa que en la estructura de lo general y lo individual, siempre hay 10 sefirot, ni más ni menos. Rab hizo el énfasis mucho en esta clase que vimos. ¿Por qué? Porque con el fin de que haya cualquier cosa en la realidad, tiene que haber alguien que lo siente. Aquel que lo siente es Malhut. Esta es una parte del ser creado. Ya sean 9 sefirot por encima de Malhut, esto también existe solo en la sensación de Malhut. Así que no hay tal cosa en la realidad que no esté hecho de 10 sefirot. Es por esto que incluso si tú tomas un pequeño detalle de la realidad, tendrá esto 10 sefirot. Si tomas toda la realidad, también tendrá solo 10 sefirot. Esto se llama que lo individual y lo colectivo son iguales. Nosotros en la decena podemos verlo de muchas maneras. También no estamos simplemente hablando del trabajo en la decena ahora, pero en la decena podemos ver esta regla y buscarla. Cuando yo trato de sentirme a mí mismo e incorporarme de toda la decena, cuando trato de ver cómo cada amigo, de hecho, incluye a toda la decena en su corazón, entonces nosotros tratamos de llegar a esa misma ley, que el individual y el colectivo son iguales, pero este es un tema profundo en sí mismo. Pasamos a Florida. Dice, gracias amigos, gracias por permitirme preguntar. Una pregunta del punto 6, que todos los mundos fueron creados solo para Israel y se les dieron Torah y Mitzvot y el Creador creó este cuerpo que necesita purificación. Rab lo describe con estas palabras, como dice, crudas. Pero, ¿nos pueden explicar por qué solo para Israel y por qué no para todas las naciones? ¿Acaso las naciones no están incluidas en Jerusalén? Hay mucho que de lo que se puede desenvolver aquí. Gracias. Dice, no recibimos la traducción, así que yo voy a traducir la pregunta en breve. Nos pregunta cómo es la diferencia entre Israel y las naciones del mundo, porque Rab mismo posó esta pregunta. A decir verdad, es que no es que Rab nos haya dejado con la pregunta, de hecho, no la respondió. Pero en relación a lo que es un cuerpo y un alma, que tenemos que comprender correctamente qué significa que hay seres creados y que ahí está Israel, y Israel tiene que llevar a cabo mandamientos, mitzvot. Si interpretamos todo internamente y que todo sucede dentro de una persona, entonces comprendemos que solo habla de deseos. Entonces cuando nosotros tenemos el deseo de recibir, se llama creación, el ser creado. Y cuando el ser creado anhela ser como el creador, a esto se le llama ser yashar el, directo al creador, que tiene que llevar correcciones para ser como el creador. Y a esto se le llama que lleva a cabo mitzvot, mandamientos. Y vemos cómo Israel y las naciones del mundo y los mandamientos, todos estos son términos que hablan de la corrección del alma solamente. Es como nos debemos de relacionar con el texto. Y claro que está la realidad corporal como resultado de las raíces, hay ramas. Y es por esto que tenemos esta imagen de la realidad y que hay distintos tipos de personas. Pero el alma incluye todo aquí. Todas estas cosas están en cada uno de nosotros. Quien esté aquí tiene un deseo fuerte para alcanzar el propósito de la creación. Sí, y el hecho que estás tú aquí ahora y haciendo esta pregunta, claramente que tú perteneces a Israel. Y Israel son, de hecho, los peores. ¿Qué significa esto? Que ya está esa chispa de otorgamiento de Biná, ya está esta tendencia en nosotros, y específicamente a partir de esta tendencia pueden sentir la brecha entre ellos y el superior, y es por esto que también pueden sentirse mal, que este mal también tiene un propósito, que pueden dirigirlo mejor a través de sus amigos y ser recompensados con esta cualidad de otorgar. Y esto de hecho es el orden de nuestro trabajo, que antes que nada tenemos que trabajar con las vasijas más puras, más refinadas, las vasijas de Galgalta Beinaim, raíz 1, 2, 3, y después podemos añadir las vasijas de recepción, toda la humanidad. Así que todo nuestro trabajo realmente será en asemejarnos al superior y alcanzar su cualidad, anhelar la conexión con él. Que de esta forma podemos implementar nuestro rol completo.
7: Shalom. Çalışma ile askeri ıslahı edinen kaplarda Hohmanın aydınlatılmasını nasıl anlayacağız? Teşekkürler. Thank you.
0: ¿Cómo debemos de traducir la iluminación de Jojma, vasijas que reciben un grado muy pequeño de corrección en el trabajo? O sea, dice, no recibimos traducción. ¿Puedes preguntar en inglés? Dice, ¿cómo podemos interpretar la iluminación de Jojma en vasijas que han alcanzado un grado mínimo de corrección a través del trabajo? ¿Cómo debemos de interpretarlo? ¿Cómo interpretar? ¿Puedes decirlo otra vez? Querido Asaf, ¿puedo explicar? Después del alcance del grado mínimo de corrección, ¿cómo podemos comprender la iluminación de Jojma en la vasija? La corrección mínima que la amiga pregunta, en este estado de la corrección mínima, si comprendí bien, ¿cómo podemos entender la iluminación de Jojma que se revela en la vasija? Así que la iluminación de Jojma se revela en la iluminación de Hasadim, que quiere decir que siempre hay una corrección de la vasija que está en la cualidad de otorgamiento, opuesto a su naturaleza de recepción. Y esta corrección de la cualidad de otorgamiento también es una cualidad de iluminación de Hasadim, de luz de Hasadim. Dentro de esta luz de Hasadim se revela, de hecho, la adhesión hacia el Creador, la iluminación y adhesión al Creador. Es a esto que llamamos la luz de Jojma. Y siempre la luz de Hasadim se puede revelar solo con la... Esto se puede revelar solo con la iluminación de Hasadim, no importa de qué grado hablemos, del más grande al más pequeño. Estamos ya finalizando. Avi, ¿quieres decir algo para resumir? Dice sí, para continuar con la pregunta de la amiga. Y conforme a lo que escuchamos en la clase, no hay cambios en la luz, solo hay una sola luz. En la luz de Jojma, y todos los cambios son dependiendo de cómo lo alcanzan las vasijas, y es por esto que debemos estar agradecidos que tenemos más que alcanzar, y ciertamente que sentimos muchos cambios entre nosotros y con él, y tenemos muchos más cambios frente a nosotros, y qué tan afortunados somos de que sea así. Sí, amigos, así que muchas gracias a todos. Perdón que no pudimos responder todas las preguntas. También vimos varias manos aquí en la sala. Así que mañana más amigos podrán preguntar. Vamos a pasar a los anuncios. 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Y concluimos con canción.

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1: Hola amigos, en la primera parte de la lección vamos a estudiar de una lección del Rab de junio 4, 2002. La lección es basada en un artículo de Rabash. ¿Cuál es la principal carencia por la que uno debe orar? Pueden encontrar en las escrituras de Rabash, volumen 1, página 246 en hebreo. Leamos el artículo juntos en las decenas. Tenemos 21 minutos. Adelante, amigos. ¿Cuál es la principal carencia por la que uno debería orar? Se sabe que la creación se llama carencia. Es por eso que se llama existencia a partir de la ausencia. El hombre fue creado lleno de carencias. Por lo tanto, para que el hombre tenga éxito en el trabajo, cuando va a llenar sus carencias, primero debe saber cuál es la carencia principal a la que debe dar prioridad por sobre todas sus carencias. Dado que hay carencias espirituales y carencias materiales, primero debemos aclarar qué definimos como espiritual y qué definimos como material. En el libro Prefacio de la Sabiduría de la Kabbalah está escrito: ahora puedes entender la verdadera diferencia entre la espiritualidad y la materialidad, porque todo lo que hay en el deseo de recibir perfecto en todos sus aspectos, que es la cuarta fase, Behina Dalet, es considerada como material. Y esto se encuentra en todos los detalles de la realidad que se presenta ante ojos en este mundo. Por el contrario, cualquier cosa que esté por encima de esta gran cualidad del deseo de recibir se considera espiritualidad. De esto se deduce que materialidad significa aquello que se relaciona con llenar nuestro deseo de recibir. Por lo tanto, todo lo que uno trabaja en su propio beneficio se llama materialidad. Y lo que trabaja para beneficiar al Creador se llama espiritualidad. Por lo tanto, queda claro que el kli para lo material es solo para satisfacer a uno mismo. Y nosotros no tenemos que crear un kli que tenga como objetivo el recibir con el fin de recibir. Porque el Creador nos dio esos kelim de inmediato cuando se reveló la creación, ya que se sabe que el pensamiento de la creación, llamado su deseo de hacer el bien a sus creaciones, creó de la existencia, a partir de la ausencia, el deseo de recibir, que desea recibir todo el bien y el placer. Además, el Creador llena ese kli según su voluntad. Por lo tanto, no necesitamos pedir por las vasijas de recepción. Por lo tanto, la plegaria que elevamos por lo material es solo por el llenado, lo que significa que es para que el Creador llene todo lo que sentimos que nos falta, ya que la sensación de carencia es la que nos hace sufrir. Y el sufrimiento que sentimos es la razón por la que hacemos todo lo que está a nuestro alcance para llenar nuestras carencias. Pero cuando oramos por la espiritualidad, para que el Creador llene nuestras carencias, y como la carencia por la espiritualidad fue la razón de la plegaria, es que el Creador cumpla nuestros deseos, ya que estamos sufriendo porque nuestra carencia no se ha llenado, pues esa carencia aún no ha nacido entre nosotros. Es decir,

0: entra en la naturaleza de la creación, ya que por parte de la naturaleza el hombre nace solo con el kli del beneficio propio. Y lo que decimos a nuestro cuerpo acerca de que debemos trabajar en beneficio del Creador es algo que no comprende, ni siquiera entiende lo que se le está diciendo, pues no se puede imaginar él no considerar su propio beneficio y al contrario pensar todo el día en beneficiar al Creador, en especial cuando escucha que le conviene renunciar a los placeres que pertenecen al amor propio para poder beneficiar al Creador. Esto es tan extraño para el cuerpo cuando escucha que uno debe trabajar solo con el fin de otorgar. Inmediatamente se vuelve astuto y pregunta: me gustaría saber si ves a otras personas caminando por ese camino que tú quieres hacer como ellos. Si es así, entonces estoy de acuerdo contigo. Pero dime por ti mismo, ¿cuántas personas ves que todos sus pensamientos en la vida son solo preocuparse por el beneficio del Creador y no de su beneficio propio? Si asumimos que tú sabes que hay personas que están caminando por esta línea, pero ¿cuánto tiempo y esfuerzo invirtieron para poder tener la capacidad de realizar todas sus acciones solo con el fin de otorgar? Y en especial, ¿cuánto tiempo debería tomar esto? ¿Un mes, dos meses, un año, dos años? Y se vuelve aún más astuto y pregunta: todos aquellos que invirtieron tiempo y esfuerzo logran ese nivel y pueden dirigir todos sus actos con el fin de otorgar. Con estas palabras, tienen fuerza para alejar a la persona del trabajo perteneciente al camino del otorgamiento. De lo anterior se desprende que en lo que se refiere a la espiritualidad llamada dar contento a su hacedor, una persona no tiene tal carencia. Por el contrario, si llega al hombre el pensamiento que debemos hacer algo para otorgar al Creador, sin ninguna recompensa a cambio, todos los pensamientos y deseos del cuerpo protestan de inmediato y gritan: no seas tonto, no seas una excepción yendo en contra de la mayoría del mundo, que saben que la razón que lo impulsan a uno a trabajar es el beneficio propio. Solo con esa fuerza puede dedicarse a la Torah, a los mismos preceptos, aunque se sabe que tiene que trabajar por Lishma. Él sabe que hay una respuesta general a esto, ya que él cumple con lo que nuestros sabios dijeron. Uno siempre debería dedicarse a la Torah y a las Mitzvot, lo Lishma, porque de lo Lishma alcanzará a Lishma. Sin embargo, no nos debemos preocupar por esto, es decir, tener que comprobar si realmente se ha acercado un poco al Lishma. Por el contrario, sabe que lo bueno está destinado a llegar, lo que significa que, sin duda, alcanzará Lishma, por lo que no necesita ni siquiera pensar cuál es el significado del Lishma, porque no necesita examinar los detalles de las cosas que se supone que uno debe hacer. Por el contrario, él vive como la mayoría.
1: Por lo tanto, hay una gran distinción entre la plegaria que uno reza por la materialidad y la plegaria por la espiritualidad. Para la espiritualidad, uno primero debe orar por el kli, es decir, por la carencia, sentir dolor y pesar por no tener ese kli, llamado deseo, es decir, anhelar dar contento a su hacedor. Por lo tanto, de esto se deduce que no necesita orar para llenar.

0: la carencia, como ocurre en el mundo material, que cuando tiene una necesidad y pide satisfacción de la necesidad, porque aún no tiene ningún clí espiritual, por lo tanto, cuando el hombre ora por la espiritualidad, debe orar por el clí, para que el Creador le dé un clí para querer otorgar al Creador. Después, cuando tenga un clí que pertenece a la espiritualidad, podrá orar por la abundancia, para que entre en el clí espiritual. De lo anterior se deduce que la verdadera carencia por la cual uno debe orar al Creador debe ser por el clí, la vacía. Esto sigue la regla de no hay luz sin un clí. Cuando reza por una verdadera carencia de la que carece, viene la concesión de la plegaria, es decir, que el Creador le da un nuevo clí, tal como está escrito, y les quitaré el corazón de piedra de su carne y les daré un corazón de carne. Y acerca de esta carencia, escuché de Bala Sulam, quien dijo en nombre de sus maestros, el Admor de Pursov, acerca del versículo, ordena a Aarón. Y Rashi interpreta que la orden significa apresurarse rápidamente y para la posteridad. Rabbi Shimon dijo, apresurarse principalmente donde los bolsillos están vacíos, e interpretó que bolsillo significa clí, en el que se pone el dinero. Por lo general, nos esforzamos y preocupamos por obtener dinero. Y él dijo, el hombre debería preocuparse muchísimo, donde falta en los bolsillos, que se refiere a la carencia del clí. Es como explicamos que en la espiritualidad uno no necesita orar para que el Creador le dé abundancia y luces. Más bien, primero debe procurar tener un clí, es decir, un deseo y anhelo de otorgar al Creador, ya que por naturaleza solo queremos recibir y no dar. De esto se deduce que cuando uno ingresa en el trabajo sagrado y quiere alcanzar su perfección, debe invertir todas sus fuerzas para obtener el deseo de querer brindar contenido a su Hacedor. Aquí es hacia donde uno debe enfocar todas sus plegarias, que el Creador lo ayude, que le dé ese nuevo clí y decirle, Señor del mundo, así como tú me has dado un clí desde el comienzo de mi vida en este mundo, que es para recibir solo en beneficio propio, ahora te pido que me des un nuevo clí para tener solo el deseo de otorgarte contento. No deberíamos preguntarnos cómo se puede orar para recibir un clí llamado deseo de otorgar. Cuando decimos que no le falta ese clí, porque no siente que le falte. Si es así, ¿cómo se puede pedir algo por lo que uno no tiene carencia? Y aunque ve que no tiene el clí llamado deseo de otorgar, esto no significa que uno necesite todo lo que no tiene. Así como está escrito en las Sefirot superiores, que la Sefirot de Binah desea Hesed, bondad, aunque aprendemos que a través del Sinsum Bet, segunda restricción, ella se separó del Rosh de Arehampin, aún así se considera que no salió, porque aunque no tiene Hogma, esto no se considera una carencia porque no la necesita. Cuando examinamos algo que no tiene, lo consideramos carencia. Vemos que precisamente le falta. Más aún uno debe sufrir por no tenerla. Es decir, incluso cuando siente que lo necesita, pero si no está atormentado por no tenerlo, no se considera una carencia. Por lo tanto, ¿cómo se puede orar por algo que a uno no le falta? Es por eso que uno debe pensar en el propósito de la creación, que se sabe que es hacer el bien a sus creaciones. Y cuando uno comienza a criticar esa bondad que justamente se encuentra entre las criaturas, es decir, lo que disfrutan del bien y el placer que el Creador quiere darles, sin embargo, no puede encontrarlo entre las criaturas. Esto lo hace dar cuenta de que deben haber alguna razón que impide el deleite y el placer a las criaturas, y por lo cual la abundancia superior no puede ser revelada. Y es por eso que el propósito de la creación no puede llegar a ser completado. Y cuando se mira a sí mismo, dice que todo esto que ve, que las criaturas no reciben la abundancia, debe ser porque no observan la Torah y las Mitzvot adecuadamente, como uno realmente debe observar los mandamientos del Rey. Es como dijeron nuestros maestros, el Creador quiso recompensar o purificar a Israel. Por lo tanto, les dio la Torah y las Mitzvot en abundancia. Esto significa que a través de la Torah y las Mitzvot podemos disfrutar del bien y del placer. Sin embargo, la pregunta es, ¿por qué no observamos la Torah y las Mitzvot para poder servir al Rey como corresponde? Él dice que es debido a que carecemos de la sensación de la importancia que tiene la Torah y las Mitzvot, y que carecemos de la importancia de Metzavé, el que ordena la Mitzvá, que nos ordena observar su Torah y sus Mitzvot. Así es que la persona llega a la decisión de que solo el Creador puede corregir esto. Es decir, si Él nos revela un poco de la luz de la Torah y las Mitzvot para que podamos sentir el placer que hay en ellas, ciertamente cada uno tendrá la capacidad de servir al Rey con toda nuestra alma y corazón, como debería ser con aquellos que sientan la grandeza del Rey. Es por eso que deberíamos orar al Creador para que nos dé un poco de abundancia superior. Entonces, todos se dedicarán a la Torah, a las Mitzvot, correctamente, sin ninguna negligencia. Sin embargo, vemos lo que dice el Sagrado Ari, que allí la Nukva no era apropiada. Es por eso que tuvo lugar la ruptura. El Och Nimi interpreta al Rav, dado que la abundancia según debería entrar en el Kli para recibir la abundancia con el fin de otorgar, y como la luz era mayor de lo que el Kli estaba preparado para recibir, lo que significa que el Kli debería recibir la luz, precisamente de acuerdo a su capacidad de dirigirla con el fin de otorgar. Y a esta luz tan grande no tenía la capacidad de dirigirla con el fin de otorgar. Por eso la luz tuvo que entrar en los Kelim, cuyo deseo es con el fin de recibir. A esto se llama la clipa cáscara. Resulta que los Kelim se rompieron, lo que significa que si llegara la abundancia a esos Kelim, todo iría a los extremos o externos, es decir, a las clipot. Esto es similar a decir que el Kli se rompió. Así que no colocamos nada en él porque todo caería en el exterior. Por lo tanto, uno no debe orar para recibir abundancia de lo alto, ya que seguramente todo irá a los externos. En cambio, uno debe orar al Creador para que le dé un Kli, que es el deseo y las ansias de otorgarle al Creador. Cuando tenga ese kli, la abundancia superior se le revelará al hombre y sentirá la bondad y el placer que hay en el pensamiento de la creación. Hacer el bien a sus creaciones, por lo tanto, se debería pedirle al Creador lo que realmente le falta al hombre, que es el kli de otorgar, y por el resto de las cosas no debe orar. Estamos viendo cómo podemos pedir algo que no queremos, dijo en la frase antes del final. Por lo tanto, deberíamos pedirle al Creador de lo que necesitamos. Y esto es lo que realmente... Esto es lo que le hace falta y esto es por lo que deberíamos pedir. El resto es algo que no necesitamos y no deberíamos pedir. Creo cuando nos movemos a la lección de junio 4, 2002 con el Rab Lyman. El Rab dice... Leímos un artículo, ¿cuál es la carencia principal por la cual uno debe orar del segundo volumen? La porción de Sab, el precepto. Siempre nos confundimos, dice el Rab. ¿Cuál es el trabajo y cuál es la recompensa? Pero... debido a que el propósito de la creación es beneficiar a las criaturas y que el estado del final del trabajo es el reposo, ahí debemos darnos cuenta que todo depende del receptor. Y el trabajo puede ser la recompensa. Y el trabajo se puede sentir como reposo. Y el esfuerzo depende de cómo nos relacionamos a esto. ¿Lo sentimos como trabajo o como placer? No como una carencia, porque aún estamos en el estado del fin de la corrección. Sin embargo, solo necesitamos corregir estas definiciones dentro de nosotros. Lo que parece funcionar, o lo que es trabajo, lo que es placer, Bala Sulam escribe en las cartas. En la página 146 se le escribió algo parecido o en relación a esto, que todo el sufrimiento viene de la distancia en el dolor hacia el trabajo, que si la persona recibe un pago por cada acción inmediatamente, como el dueño de una tienda que vende por 10 shekels, él sabe que 2 shekels los coloca en su bolsillo y los otros 10. El hecho de que cada momento, por cada esfuerzo, él coloca 2 shekels en su bolsillo, cubre el esfuerzo y no se siente como esfuerzo, sino como un pago y no se siente el trabajo. Y es por esto que esta es la razón por la cual todo depende de cómo la persona se relaciona al trabajo o al esfuerzo. Por lo tanto, nuestro trabajo es corregir la vasija. Nuestra definición interior de qué es para nosotros una recompensa el trabajo, el pago, y eventualmente alcanzamos este concepto del trabajo desaparece. Y la recompensa, el pago, reemplaza todo el esfuerzo, el sufrimiento, y entramos en un estado donde hay solo bien y deleite. Y todo esto es debido a que todo esto se debe a que corregimos nuestra vasija y empezamos a sentir lo que antes era trabajo para nosotros. Lo sentimos en diferentes discernimientos y tenemos un nuevo significado para esto. ¿No lo encontraste? Okay. Está la carta 150, dame un segundo.
1: ¿Quién? Kuf Samadal et Samahei.
2: Es
0: 164. Eso es lo que llamamos las letras sagradas, páginas 164 y 65. Hablamos más de una vez el hecho del trabajo y de la recompensa. Pregunta, él dice en el artículo que la carencia, que necesitamos alcanzar una carencia por la vasija en la espiritualidad, pero en la corporalidad queremos llenado, y en la espiritualidad debe ser una carencia por una vasija. El Rab dice, sin la carencia es imposible, tiene que haber una vasija. La pregunta es, ¿qué es una carencia? ¿Qué anhelamos? Y por lo que anhelas va a haber una recompensa. ¿Y qué quieres tú que sea la recompensa? De acuerdo a esto podemos decir, si la recompensa para ti es una oportunidad para otorgar, entonces vas a entrar a un estado donde es posible y lo vas a poder hacer. Y ya. Entonces alcanzas el reposo, el estado de reposo y el deleite. Pregunta, ¿cómo hacemos la carencia que se convierta para el otorgamiento? Eso es lo que dice el Rab, que ¿cuál es la principal carencia por la que uno debe orar? Porque si sentimos una carencia por el otorgamiento, entonces lo que se revela en la vasija es el fin de la corrección y no tenemos ningún problema en sentirnos bien. Esta es la pregunta, ¿cómo hacemos para que la deficiencia y la carencia sea solo otorgar? La carencia por otorgar solo la obtienes del Creador. ¿Y qué dice aquí? Que debemos orar por esta carencia. Está escrito en el título. La principal carencia por la que uno debe orar. ¿Cuál es entonces esa pregunta? ¿Cómo alcanzar un estado donde la plegaria sea solo por esto? Esto no lo podemos hacer, dice el Rab, hasta aquí no, porque esto está en contra de nuestra naturaleza. A esto se llama yo me esfuerzo y encuentro. Que no tenemos ninguna posibilidad dentro de nosotros o en nuestra existencia de encontrar tal carencia. No lo tenemos, no nos engañemos. Sin embargo, ¿cómo orar por esto? Que el deseo por el deseo venga. Esto se llama de lo lishma llegamos al lishma. Que tú no sabes qué pedir, cuál es el ocultamiento. Y que tú pides el otorgamiento. Si tuvieras que otorgar, no pedirías esto. Entonces, se te oculta y tú pides. La pregunta es, ¿cómo pides por algo que no conoces? porque sabemos que una vasija significa que yo tengo un conocimiento de la vasija, de la carencia, y yo pido por esta carencia. Entonces se me ha dicho que aún cuando tú estás pidiendo, que tú no tienes registros o un deseo, pero del lo lishma llegas al lishma. Entonces inténtalo. De hecho, si tú estás hecho solo del deseo de recibir, no podrás hacerlo, porque tú tienes un deseo de otorgar pequeño, pero está cautivado por el deseo de recibir, del rompimiento de las vasijas, tienes esta chispa. Entonces tú podrías decir que quieres otorgar, que sientes el sufrimiento, y esto te da la posibilidad de hacer una preparación hasta que te dan este poder. Y esto se llama que tú has cruzado la barrera, que todos estos aspectos últimamente, bajo la condición de que tú no sabes qué es, y aquí entendemos cuánto el ocultamiento es necesario. Sin este ocultamiento nunca. De la manera más contradictoria, ¿cómo podría yo pedir? Pero debido al ocultamiento, eso me permite hacerlo. ¿Y por qué lo hago? Por un lado, el ocultamiento lo hace posible. Por otro lado, esa chispa dentro de mí lo permite. Eso me empuja. Es como si yo lo quisiera. Y todo esto está en el plano, en el nivel de este mundo. Yo existo en una mentira. Este es el tiempo de la preparación. ¿Y para qué necesitamos esto? No obstante, es algo borroso. Porque el Creador creó esta condición. Él creó esta condición, es muy simple. No porque nosotros hiciéramos un esfuerzo y hagamos una transición a la verdad, sino que por el contrario, en estos estados, en esta mentira, nosotros transgredimos, cometemos errores, y eso lo necesitamos después. No es que aquí vamos a orar, a otorgar, no necesitamos eso después. Necesitamos estos aspectos para otorgar y trabajar, para ejecutar una transgresión. Y si hay una inequidad suficiente, el Creador ve que tú has cometido los errores necesarios para hacerte atravesar la barrera. Tú no tomas nada que no sea el mal al próximo mundo. Eso es. Entonces, ¿por qué debemos orar?
1: ¿Quién?
0: Tener transgresiones. Él escribe que necesitamos orar al Creador para que me dé una vasija para otorgar. Porque no sé qué es una vasija para otorgar, entonces yo oro al Creador para que me dé algo incorrecto. Tú tienes miedo de que porque no sabes qué es una vasija para otorgar, tú vas a tener una plegaria incorrecta. El Creador te va a dar lo que tú pediste y tú vas a obtener algo que no necesitas. Por lo tanto, hay aquí unas preguntas. Primero, ¿puedes orar algo que no por lo que no conoces? Si cuando tú oras de esa manera, el Creador escucha la plegaria y te das lo que pides con un entendimiento, que tú no conoces. Y esto puede ser algo que te perjudica. Esta es una gran pregunta. Primero, ¿cómo puede haber una plegaria? Si no hay un sentimiento interno en el corazón, no puede ser. La plegaria es lo que el corazón siente dentro de sí, no lo que escucho en una publicidad y lo quiero. Eso significa que una plegaria significa una carencia verdadera en mí, que mi vasija genera dentro de ella misma. No es algo de afuera. Y dentro de esta, la vasija puede generar una carencia solo a través de la luz que influencia la vasija desde arriba. Aprendemos eso en nuestra sabiduría. Esto significa que la plegaria o el creador crea esta carencia y no soy yo el que la crea. Después, tal vez yo la sienta. Y aquí hay una pregunta. Yo siento mi carencia interna dentro de mi corazón y después él da el llenado para esta carencia. Y él crea la vasija y da el llenado. Entonces, ¿dónde estoy yo? Yo soy el que simplemente siente que estas acciones son ejecutadas. Y esto es lo que atañe a mi esfuerzo en esta campaña. Y si es así, ¿por qué debería tener miedo? Mi responsabilidad es solo intentar todo el tiempo ser lo más sincero con lo que siento y atarlo a él, que él es la única fuente que genera todas las acciones, que no es mentir acerca de lo que viene a sentir de él y estar atado ahí. No necesitamos eso nomás. Si la persona ve solo al Creador y ve que todo viene de él y que está recibiendo cada vez, quiere revisarlo, bueno o malo, no importa, verdadero, falso, todo viene del Creador. Y arrojar todas las cáscaras, la confusión, todas las fórmulas, todos los hábitos, todo lo que se le ha enseñado y lo que todo el mundo dice, entre más sea posible remover todas estas obstáculos, distracciones y conectar desde adentro con el Creador. Eso es, no necesitamos nada más. Tú vas a tener todos los discernimientos de ahí, todo el camino y la cadena de causa y consecuencia que te va a traer a la meta de manera precisa. Porque si la persona piensa que la vasija viene de él, eso también es erróneo. Y la luz y el llenado también es incorrecto. Y también decimos en la plegaria que pedimos que tengamos una plegaria. En la plegaria, antes de la plegaria, significa que esto es escrutado por los cabalistas que escribieron esta plegaria para nosotros, el orden de la plegaria. Esto no debería mentirse en que todo viene desde abajo. Desde abajo, tú solo te puedes involucrar en discernimientos y discernir todo lo que viene hacia ti. Tú eres solo el elemento que siente y no hay nada más. Este es el acercamiento adecuado, porque de esto no vas a estar confundido. Tú vas a estar en tu lugar cada momento. Tú vas a tener orgullo. No vas a tener orgullo, honor. Y de un momento a otro, una idea de que tú estás haciendo algo. Sino por el contrario, esto es con respecto al Creador. Con respecto a la sociedad y al entorno en general, debes usarlo para afinar tu conexión con el Creador, para limpiarte de todas las cáscaras de la confusión. ¿Y de qué lo llamas cuando tus ojos no pueden ver bien? De toda esa todo eso borroso que no te deja ver la sociedad. ¿Qué significa disfrutar en la línea derecha si necesitamos revisar nuestro estado y profundizar? Cuando tú vas a revisar la conexión que recibes y qué es exactamente esto, esto genera en ti una actitud mejorada. ¿Podemos decir eso? Algo que es mejorado. Tú puedes discernir. Se dice, por tus acciones te conocemos. Aquel que no sabe el precepto de su maestro. Esto significa que tú te inclinas para recibir algo de él. Pregunta, aprendemos que antes de la barrera estudiamos que la mayoría de cosas que recibimos, el Rab dice, no sé, antes o después de la barrera, del momento en que yo quiero entrar o entro en contacto con la divinidad o con el superior, ahora tengo que hacerlo todo el tiempo. No hay nada más que eso. Todas las otras cosas que vamos a recibir como son resultado de esta conexión. Y en esta conexión va a determinar lo que tú vas a sentir. ¿Cuáles son todas las cosas que recibimos cuando tratamos de hacer esta conexión? ¿Qué son eso que recibimos? Lo que venga sobre ti, todos los discernimientos, los llenados, todo lo que quieres que el Creador, cómo responder. Tú vas a sentir todo esto de tu interior. Y como resultado de tu esfuerzo de sentir su influencia sobre ti, la influencia del superior. ¿Cuál es el esfuerzo de sentir que él otorga sobre mí? ¿Cuál es ese esfuerzo práctico? ¿Cuál es este esfuerzo, dice el Rab?
2: Ma'asita ma'amatsu matkhil bechevra.
0: Prácticamente el esfuerzo empieza con la sociedad, porque cuando tú buscas en tu interior, donde puedo sentir y tener un punto de conexión con el Creador, digamos que ahora no puedes recordar un tío que tenías, mi tío Shmuel, tú empiezas a establecer su carácter que está conectado, él tiene esta cara, tiene estas señales, tú empiezas a conectar con él, a sentir ese punto que tienes en tu memoria, en tu corazón con él respecto a él. Es lo mismo. Tú atraviesas todos los eventos en este mundo y recuerdas al Creador. Entonces tú buscas por ese punto donde está ese registro y tú encuentras ese archivo. Ahora que recuerdas que es quién es, tú buscas por este punto de conexión con Él, que está en el mente y en el corazón, y tú abres ese archivo y empiezas a escribir todo lo que has acumulado. A través de este proceso, la persona recibe una imagen de cómo recibe el Creador. Una impresión, cuando yo hablo de mi tío, por ejemplo, no te digo que él tiene grandes orejas, ojos saltones, pero es más el carácter, la imagen interna, cuál es su personalidad. Y de esa manera empezamos a hablar de la conexión con el Creador, no de la personalidad animal, física, sino de las impresiones. ¿Usted dice que viene el deseo de hacer una conexión con esto? ¿Y eso va a venir por sí mismo? Y pregunta el amigo. El Rab dice, esta impresión viene como resultado de tu deseo de hacer una conexión con Él, como está escrito, que tú debes intentar tener una conexión con Israel, la Torah y el Creador es uno, que tú debes tener tal agarre, y si te aferras a través de las acciones que Él te aconseja ejecutar, estas acciones son por encima de la barrera, o están por encima de la barrera, pero también aquí, debajo de la barrera, tenemos algo que emula, que iguala ciertas acciones, todas esas acciones en las que yo hago a mi vasija merecedora de alcanzar por encima de la barrera. Por eso se dice, de lo lishma se llega a lishma, etcétera. Pregunta, ¿qué ayuda a la persona a cruzar la barrera? No sé, el Creador colocó una condición o coloca una condición, y en el momento en que tú la observas, Él hace que tú cruces la barrera. No es que sea recompensado, es que tú ganes algo, una vasija o una fuerza o unos tickets de entrada. No hay nada como eso. Por el contrario, tú llenas las condiciones antes de la barrera y tú cruzas la barrera. Esta condición es necesaria porque, no obstante, tú tomas algo contigo. Es como en Egipto que dice, tú tomas contigo las vasijas. Tú huyes en la oscuridad y esta impresión la llevamos con nosotros. Solo se alcanza la tierra de Israel a través de Egipto, pero no es que la altura que tú tenías en Egipto eventualmente venga de la altura de la tierra de Israel y tú entras. Tú atraviesas el Mar Rojo. Es un milagro, no con las fuerzas que tú tienes o con tu preparación. Pregunta, si decimos que en su trabajo interno la persona debe realmente mirar internamente y también hacia afuera con el respecto de la sociedad, ¿cómo coincide? ¿Cómo? Dice el Rab. Tú estás preguntando, ¿cómo puede ser que yo corrija solo mi internalidad hacia el Creador y mi externalidad, que son mis características, mi comportamiento con otros? Yo no me encargo de eso. ¿Es esa la pregunta? No. No, la pregunta es, nosotros decimos que, opuesto al grupo, necesitamos actuar. Aun si nos sentimos algo, yo debería mostrar que yo estoy inspirado en cualquier estado. Es como actuar. El Rab dice, hay dos tipos de comportamiento hacia la sociedad. Bien sea el comportamiento que si yo estuviera entre grandes y tuviera un corazón ardiente. Y afuera yo muestro indiferencia. Hay muchos libros que hablan de esto. Estas son personas que estaban en niveles elevados en la anhelación y en un trabajo interno grande. Y por fuera ellos demostraban una desconexión total, de tal manera que parecían gentiles. Cuando tú entras en la sinagoga en Yom Kippur, había emboronas en su barba, todo tipo de cosas que lo hacían a propósito para que no hubiera agarre en la externalidad de ellos con el trabajo interno que hacían. Y esto lo hacían de la seriedad absoluta que tenían. Con nosotros no estamos en ese estado, y esa es la razón por la cual nosotros nos comportamos de manera diferente, porque cada uno de nosotros necesita recibir la impresión de la espiritualidad de la sociedad, y de otra manera, ¿qué más sería? Entonces, esta impresión de la sociedad la pedimos, la anhelamos. ¿Cómo? Si todo el mundo estuviera negando y descuidando, no tendríamos la posibilidad de ver el corazón de los amigos. Y, por ejemplo, puede ser un justo que se comportarían como aconsejan los sabios. Si esto fuera así, no alcanzaría la verdad, solo de acuerdo a su forma externa, y esto me confundiría. Por eso nosotros nos comportamos de manera diferente. ¿Qué es diferente? Nosotros actuamos de cierta manera como si quisiéramos la espiritualidad y como si nos amáramos el uno al otro y como si estuviéramos deseosos de hacer todo por el amigo. Cuando hacemos esto, nosotros, es verdad que estamos mintiendo, que estamos actuando, no hay duda, y todo el mundo entiende. El cuerpo entiende lo que ve, lo que escucha, y eso es lo que cree. Y es impresionado por estas acciones. Pregúntale a un psicólogo. Ellos saben acerca del cuerpo. Y ellos te van a decir, tú necesitas cada día decirle a tu esposa que la amas. Haz lo que quieras, pero cada día debes repetirlo. Y esto es lo que le debemos decir a nuestro cuerpo, que el Creador es grande, que el amor a los amigos, y esto es lo que va a escuchar. Lo escucha porque es lo importante. Todas las cosas que percibimos en nuestro mundo son imaginarias. Elevamos algo y no hay nada, pero es importante para mí. Es por esto que necesitamos realmente mostrar, hablar de esta grandeza, y esta es la manera en que avanzamos. No hay problema en que haya una contradicción entre el trabajo interno y lo externo, no. No porque de esto soy impresionado de la sociedad, pienso que son grandes. Y con esto proveo un generador de fuerza a través de esto. No quiero intentar despreciar esto. si alguien lo hace y dice, oh, alguien está durmiendo. Pero ser negativo o despreciar sería imposible. Esto nos desconectaría de la meta totalmente. Estudiemos algo. Amigos, compartamos nuestras impresiones de la lección que tomamos de esto para implementar en la decena. 6 minutos, amigos. Escucho que muchas veces hay nebulosidad en la relación que hacemos en los estados que se nos revelan. Y al salir hay nubla, hay niebla. ¿Y qué saca a la persona de esta nebulosidad?
3: זהו, ושנקשור, לקשור הכל אליו, שזה גם ככה בעזרת החברים.
4: היה הרבה מאוד על עבודה פנימית, עבודה בין אדם לבוראו, איזה יחס צריך להיות, בסופו של דבר, כל המצבים שבורא מעביר אותו, הוא נותן גם כלי וגם אור כמובן, והאדם זה האישות שמרגיש פשוט. דברים באמת על זדונות, דברים כש... לא יודע, עוברים שנים ורק פתאום פעם ראשונה אתה שומע את הדברים האלה. אין סוף לאושר של הידע וחוכמה ורגש בשיעורים האלה.
5: אני אמשיך את הקו של עידו, אני מורפל, צריך שתעזרו לי לצאת מהערפול.
6: נעזור לך רוני, נפגין כלפיך אהבת חברים, חיבור זה חשוב, השפעה זה חשוב, זה העבודה שלנו, כי הגוף שלנו מתפעל מהדברים האלה, אבל בנוגע שוב חסידי קוצק, אני חושב שכן כדאי לקחת דוגמה מהרצינות שהם השקיעו במשחק שלהם, אפילו שזה משחק שהוא הפוך מאותו משחק שאנחנו צריכים לעשות, אבל כמה זה היה חשוב להם כדי שלא יהיה אחיזה בעבודה הפנימית שהם עושים, ובגלל זה הם הפגינו בצורה חיצונית משהו הפוך, כי היה להם מאוד מאוד חשוב לשמר את הדבר הכי פנימי אינטימי שיש לאדם בעבודה שלו, וזה צריך להיות היחס. כן, ועוד הרבה דברים, כמו שגם דוד אמר, ש
0: y muchas otras cosas. Es como dijo David, necesitamos revelar las transgresiones, las fallas, y de acuerdo a lo que revelamos, vemos el Creador ve que hemos hecho el trabajo y nos da la fuerza para avanzar. También el hecho de que la persona se protege del honor, del ego, cómo hacer algo, como si estuviera en adhesión con el Creador y examinar todas estas acciones que uno debe estar, como que es la única fuerza que ejecuta todas las acciones. Y no necesitamos nada más. De todos los discernimientos. Otro punto que sale es estar en conexión con el Creador, este es miedo, si es bueno o malo, ver cómo la persona trabaja hacia eso. Y construir una actitud de apreciación. Esto mancilla la fuente de la sociedad. Y debemos en este momento sacar al amigo de la sociedad. Y esto nos da una manera diferente de relacionar la meta. También el hecho de poder reír. Esta es lo que debemos mostrarle a los amigos. Estar sinceramente en lo que siento. Aferrarme a él como la única fuente de todas las acciones. Y también cada uno debe recibir de la sociedad una inspiración y debemos pedir la inspiración de la sociedad. Nos vamos a la próxima parte de la lección. Antes una canción, amigos.

0: superior y podemos usarlas, o sea, para agrandarlo. Y para eso se nos han dado estas condiciones, de tal manera que se nos dio todo. Se nos dio un deseo de recibir también una chispa, una parte divina desde arriba, y algo de su cualidad. Y precisamente durante la lección deberíamos entender, o vamos a entender, el significado verdadero de la lección. Y específicamente cuando estudiamos el estudio de las 10 Sefirot, vemos cuál es la intención que debemos mantener durante el estudio, cómo mantenernos el uno al otro. Y quiero leer una parte de la introducción al estudio de las 10 Sefirot. Lo tenemos en el libro. Voy a leerlo. Por lo tanto, el estudiante pide ante el estudio de fortalecer la fe en el Creador y su providencia en la recompensa y el Creador. Como dijeron los sabios, puedes confiar en que tu empleador te va a pagar por todas tus secciones y que todo sea en nombre de los mandamientos de la Torah, y de esta manera vamos a poder disfrutar la luz en ella para que la fe crezca y se fortalezca, como está escrito. Debe ser un remedio para ti y para tus huesos. Por lo tanto, el estudiante pide ante el estudio, y como dijeron nuestros sabios, puedes confiar en tu empleador que te pague una recompensa por tus acciones, y así va a dirigir tus esfuerzos para que sea en nombre de los mandamientos de la Torah, y de esta manera vas a ser recompensado para disfrutar la luz en ella, para que esta fe crezca y se fortalezca, y que va a ser remedio para tu ombligo y alimento para tus huesos. Con esto vamos a entrar en una lección adicional con el Rav. Estudiamos la observación interna, y vale la pena decir que el estudio de las 10 Sefirot, y es en adición a Baal HaSulam, en adición al comentario de las palabras del Ari. Tenemos esta adición que él sintió para su alcance, la manera en que lo estudió el Rav. Con todos los detalles. Y con esta observación nos va a ayudar a entender lo que está escrito, las palabras del Ari, del libro de la vida, y nos va a dar un entendimiento de lo que sucede aquí, en este capítulo que estudiamos. Estamos en el extracto 3 de la observación interna. Vamos a entrar en una lección con el Rab, 50 minutos, y ahí el lector va a leer y el Rab va a dar una clarificación, y así vamos a cubrir 4 ítems. Y debido a que es un pedazo muy grande, queremos que y recomendamos que cada uno siga, que tomen un pedazo de papel, hagan sus notas. Intentemos tomar de cada aspecto del que hablaba Baal HaSulam una frase, un resumen, un condensado de cada ítem. Y después que concluyamos esta lección con el Rav, vamos a hacer un taller de trabajo. Entonces vamos a seguir al Rav, fluir con él, y vamos a profundizar en este tema. Importantemente,
1: שיהיה לשם מצוות התורה וכן הלאה. נעבוד על זה ביחד, ניכנס לשיעור של הרב. בבקשה.
0: Vamos a trabajar en esto juntos y vamos a entrar en el trabajo, la lección del Rav.

El estudio de las 10 Sefirot, observación interna, extracto número 3. ¿Cómo podemos percibir el alma como la parte de la divinidad? Extracto número 3. Ahora podemos entender lo que estudiaron los cabalistas acerca de la esencia de el alma. El alma es una parte desde arriba. Lo que significa que es parte del Creador, que pertenece al hombre. ¿Cómo puede ser que por un lado una persona separe una parte de lo divino que posee y que esté en su autoridad ahora? ¿Cómo puede existir tal cosa como separar una parte del Creador? ¿Acaso es carente o no? ¿Cómo una persona puede siquiera tocar esto? ¿Cómo esta parte del Creador pertenece repentinamente a la persona y al pertenecerle se convierte en el hombre, en suya, o pertenece a la parte del Creador en el hombre? O al hombre que pertenece al Creador, en esto no es tan claro. La parte divina que viene de lo alto, que está dentro de la persona que le pertenece, es como dos autoridades a la vez, como una parte del Creador que está en posesión del hombre. El alma es una parte de Dios arriba y no cambia del todo, excepto en que el alma es una parte y no el todo. Es como una piedra que se saca de la montaña. La esencia de la montaña y la esencia de la piedra son la misma. Significa que cuando la persona tiene una parte de divinidad desde arriba y con esa parte no hace un cambio, el Creador es como el Creador. Y también antes de que la persona la hubiera tomado bajo su autoridad, lo mismo. La parte del y el todo es lo mismo. Pero aún, ¿por qué es una parte? ¿Cuál es la diferencia? Y no hay distinción entre la piedra y la montaña, excepto que la parte es una parte de la montaña y la montaña es el todo. Esa es la esencia de todo. Estas palabras parecen contradictorias y lo más difícil es entender cómo es posible discernir la diferencia y la parte de la divinidad como una parte que la emula de una piedra que es sacada de la montaña. Sí, porque este ejemplo da un ejemplo de que yo tomo un hacha y yo parto una piedra de esa montaña y digo, esta es como el alma que lo he sacado del Creador con una hacha. No es como cuando nuestros sabios nos dieron un ejemplo. Cuando los sabios nos dan un ejemplo, lo dan del alcance que tuvieron. Sus ejemplos vienen de la raíz y la rama, que es adecuado y no lo podemos cambiar. La piedra se saca con un hacha. ¿Pero qué lo separa del uno del otro? Lo que significa, ¿por qué necesitamos sacar esta parte del Creador, separar esta parte del Creador? ¿Por qué no lo podemos hacer de una manera diferente? ¿Y por qué? ¿Y por qué hacemos este corte? ¿Y cómo lo mantenemos y discernimos? Y esa parte que tenemos, que es como el Creador, esa parte que está en la persona, es una parte de él. Significa que la persona está adherida al Creador. Extracto número 4. El espíritu
se divide la disparidad de forma. Antes de clarificar, explicaremos la esencia de la distinción que se aplica en la espiritualidad. Y sabemos que las personas espirituales se separan entre sí solo por un cambio de forma, disparidad de forma. Es decir, si una cosa espiritual adquiere dos formas, ya no es una sino dos. Les explicaré que en las almas de los hombres también hay espiritualidad. Y la ley es conocida. Lo espiritual, cuya forma es simple, como lo anterior, y ciertamente hay tantas almas como cuerpos, en los cuales las almas brillan. Pero se distinguen entre sí por el cambio de forma o la disparidad de forma en cada una de ellas. Y como dijeron nuestros sabios, así como los rostros no son iguales, tampoco sus opiniones son similares. Y en la virtud del cuerpo reside la capacidad de distinguir las formas de las almas, hasta el punto de distinguir cada alma según sí misma. Que esta alma es buena, que esta alma es mala, y así sucesivamente en las diferentes formas. Y así vemos cómo una cosa material se divide, se corta y se separa con un hacha, y el movimiento se produce por la distancia espacial entre las partes. Así también una cosa espiritual se divide, se corta y se separa por la causa de un cambio de forma, una disparidad de forma de la una a la otra. Y según el grado de este cambio, así se mide la distancia entre las partes. Y recordemos bien esto. Entonces, ¿qué dice aquí? Dice el Rab. En primer lugar, no olvidemos que cuando se habla del cuerpo, se habla del deseo. El guf del parsuf no es nuestra parte animal. Esa no es mencionada en ningún lado. Siempre donde se escribe un cuerpo es el cuerpo del parsuf. De esto entendemos que hay 613 deseos que están unidos para revelar la plenitud, según la igualdad o la equivalencia de forma entre las intenciones y las intenciones del deseo y de la luz. Entonces, según la equivalencia entre ellos, entre la luz y el creador, el poder que influye en estos deseos, según este poder se dice que la parte del creador se separa y se encuentra dentro de la criatura. Entonces, lo espiritual se separa por la ley de la equivalencia de forma, como lo físico se separa por una hacha. Y lo opuesto, según la equivalencia de forma, lo espiritual puede volverse uno con lo espiritual, con lo otro espiritual. Y así es como examinamos las almas, hasta qué punto el cuerpo o los deseos pueden ser separados del Creador o viceversa. Podemos traerlas de vuelta en adhesión con el Creador. Pregunta. ¿Qué significa como sus caras no son las mismas, sus opiniones no son lo mismo? ¿Qué significa esto? De las almas, dice el Raf. ¿Qué es una opinión? Opiniones. El Rab dice, opiniones es lo que entiendo. Si hablamos de humanos, se dice que cada uno tiene una opinión diferente, como si, claro, hubiera alguien de quien hablar, pero si hablamos de almas, hablamos de instrumentos espirituales, cada uno con 613 deseos fusionados de manera distinta. Y cada uno tiene pantallas a diferentes alturas, incluso a la misma altura. Digamos que hay pantallas para ambos. Las almas seguirían siendo diferentes, pero en cada alma hay una fusión distinta de los 313 deseos. Por lo tanto, así como sus deseos, así como sus rostros no son iguales,
¿De acuerdo? Tampoco sus opiniones son, no son iguales. El Parsur significa la revelación de Hokma. La sabiduría de la persona ilumina su rostro. Entonces, en consecuencia, sus opiniones en cuanto al logro, comprensión y percepción no son iguales, ni en un ápice. Cada uno percibe de una manera diferente, como en nuestro mundo, y no podemos compararlo. El sabor que yo percibo, digamos, en este té, y tu sabor, no podemos compararlo. Podemos decir amargo, dulce, esto es aquello en general, pero no podemos compartir estos sentidos. Pero nunca podemos decir me gusta por lo que yo pruebo y cómo te gusta a ti, porque todo depende precisamente de la fusión de los deseos y la fusión de mis deseos. Y esto es imposible compararlo, es imposible ponerlo al mismo nivel. No se puede. No sé cómo decirlo en hebreo, pero digamos que tenemos 5 séptimos y 2 séptimos. ¿Cómo lo hacemos? 5 más 2 dividido de 7. ¿Cómo llamamos esto? Denominador común. Entonces podemos tener un común denominador, pero nunca vamos a saber ¿cuál es el sabor privado de cada uno? Podemos igualarlo nunca en lo que alcanzamos, en lo que alcanzamos. Solo podemos igualarlo y a través de esto podemos medirnos y decir esto, tú y yo somos iguales. Pero en la recepción, donde cada uno es un individuo, ahí no podemos comparar el sabor. Extracto número 5. ¿Cómo puede haber disparidad de forma en la creación con respecto a Ein Sof, el infinito? Número 5. Todavía no estamos contentos en este mundo y en relación a las almas de las cuales se dice ser una parte de Dios arriba, todavía no es claro cómo es separado de la divinidad al punto de que podamos llamarlo una parte divina. No deberíamos decir por la disparidad de forma, ya que dijimos que la divinidad es simple luz que contiene toda la abundancia de formas de forma opuesta en el mundo, en unidad única, en lo que es uno único y unificado. Por lo tanto, ¿cómo podemos representar la disparidad de forma en el alma, haciéndola diferente de la... Por supuesto, ¿está claro? Quiero dar una introducción pequeña para que esto sea claro en qué manera acercarnos a esto. Aquí tenemos un estado que existe, el único, el mundo de Ein Sof. Y en el mundo de Ein Sof, digamos que las almas existen dentro. Cada alma, de acuerdo en la medida en que puede otorgar, dar, de acuerdo a esto,

0: Shalom lechulam, lechol haverim.
1: Shalom a todos los amigos y amigas, y a todos los que se unen y se conectan juntos en nuestra clase del mediodía. Hola Dudi, hola Yair. ¿Cómo estás? Estoy excelente. Bueno, hoy día vamos a hablar sobre un tema muy importante que estuvo en la clase matinal, un artículo que se ocupa de nuestra carencia. Muchas veces hablamos del trabajo, del tipo de trabajo, qué exactamente tenemos que hacer y qué recibimos, cuál es, qué recibimos a cambio de este trabajo, cómo hacemos más exacto este trabajo para recibir es la recompensa. Y que, ¿cuál es el campo de nuestro trabajo sobre el tema de la carencia? Dudy, la verdad que dijimos, si el artículo es de 20 minutos, si la parte grabada fue de 30 minutos, entonces a lo mejor veamos todo de nuevo, pero no vamos a llevar a cabo esto, sino que si vamos a querer leer algunos fragmentos, escuchar las partes especiales de Rab, incluirnos de las preguntas y crear aquí ese ambiente de conexión especial y atraer la luz. Esa es la meta, no solamente aprender otro fragmento en el camino. Entonces, comencemos. Primero que nada, tal como veamos qué es el trabajo, qué es la recompensa, y así Rab nos dirige. Siempre nos confundimos qué es el trabajo y qué es la recompensa. Escuchemos a Rab. Rab, siempre nos confundimos sobre qué es el trabajo y qué es la recompensa. Pero como el propósito de la creación es beneficiar a sus criaturas y el estado del final del trabajo es el descanso, debemos comprender que todo depende de los receptores. Y el trabajo puede ser recompensa y el trabajo puede sentirse también como descanso y el esfuerzo depende únicamente de la relación con este para sentirlo como esfuerzo o como placer y no como una carencia. Porque también ahora estamos en un proceso del final de la corrección, pero solo tenemos que corregir estas definiciones que hay en nosotros, en la mente, que es el trabajo, que es el esfuerzo, que es el sufrimiento y la recompensa. Bala Sulam escribe en sus cartas, Kuf Membav, creo, 106 o algo así, que todos los sufrimientos son del alejamiento de los pagos por el trabajo, porque si la persona recibiera el pago por cada acción como de forma inmediata, como el dueño de una tienda sabe que vende por 10 shekels, sabe que 2 shekels mete en el bolsillo y otros 10, otros 2 shekels en el bolsillo. Y el hecho de que mete en cada esfuerzo 2 shekels en el bolsillo, de inmediato cubre el esfuerzo y no lo ve como esfuerzo, sino como una recompensa en el lugar y no siente ningún trabajo. Y ese es todo el tema. Por eso estas cosas. Por eso, todo depende de la relación de la persona y por eso nuestro trabajo es solamente corregir las vasijas, el sentimiento, la definición interna de qué es, va a ser para nosotros un salario, trabajo, un pago. Y entonces llegamos a fin de cuenta a que el esfuerzo, ese concepto desaparece, el pago. Cambia todo el trabajo, el esfuerzo y los sufrimientos, y entonces entramos en un estado donde solo hay bien y placer, bien y deleite. Y eso es todo porque corregimos nuestras vasijas y sentimos que lo que antes se volcaba sobre nosotros, pero ahora lo sentimos como kelim nuevo, con definiciones nuevas, en un nuevo sentido. Yair, todo depende de la relación de la persona, así nos dice, y por eso nuestro trabajo es solamente corregir las vasijas, el sentimiento, la definición interna, qué va para hacer para nosotros, esfuerzo, pago, trabajo, y así avanzamos en el camino. Vamos a dirigirnos a leer el primer fragmento del artículo. Sí, a lo mejor antes el nombre del artículo, del título, la corona del artículo es ¿cuál es la principal carencia por la que uno debería orar? Y ya del título podríamos recibir muchos discernimientos. Tenemos carencias, queremos llenarlas de forma natural, pero Rabash ya enfatiza que hay una carencia principal, importante, que es la que tenemos que destacar por sobre el resto de las carencias. Y a lo mejor eso es lo que nos va a explicar ahora, y eso es lo primero. Y también debemos pedir por la carencia y no por el llenado, lo que nuestra naturaleza generalmente quiere llenarme, quiero dame. Y aquí también nos dirige, aquí debemos tener algo diferente, tener esa actitud en la carencia, y cómo la alcanzamos con la ayuda de la plegaria. No hay algo diferente que se pueda alcanzar. No es algo que yo vea, digamos, una publicidad que me va a influir, y a lo mejor con la influencia del entorno, pero a fin de cuentas yo llevo llegar al estado de plegaria y exigir. Entonces es muy bonito cómo Rabash nos mete ya preguntas alrededor del título y nos dirige hacia qué nos espera internamente. Comencemos a leer. Fragmento número uno. Es sabido que la criatura es llamada carencia y por eso se llama existencia a partir de la ausencia. Y el hombre fue creado lleno de carencias. Por lo tanto, para que el hombre tenga éxito en el trabajo, cuando va a llenar sus carencias, primero debe saber cuál es la carencia principal a la que debe dar prioridad por sobre todas las otras carencias. Es decir, hay que aclarar cuál es la carencia exacta mía, dice Yair. Continuamos, dado que hay carencias espirituales y carencias materiales, primero debemos aclarar qué definimos como espiritual y qué definimos como material. Yair no simplemente va a la Sulam, Rabash, Rab, siempre nos dicen, amigos, ustedes deben de dar definiciones exactas porque eso los va a ayudar a estar dirigidos correctamente. Continuamos. De esto se deduce que materialidad significa aquello que se relaciona con llenar nuestro deseo de recibir. Por lo tanto, todo lo que uno trabaja en su propio beneficio se llama materialidad. Y lo que trabaja para beneficiar al Creador se llama espiritualidad. Dudy, aquí tenemos ya una definición que es materialidad, es cuando yo quiero llenar mi deseo de recibir todo lo que trabajo para mi propio bien, la intención para mí, el interés para mi propio bien, esa está bajo la categoría de materialidad. Y si trabajo por el bien del Creador o por el bien de la sociedad o por el bien del prójimo, cualquier cosa que está fuera de mí, eso ya se llama espiritualidad. Continuamos. Por lo tanto, queda claro que el clip para lo material, es decir, la carencia de llenarse a uno mismo, no tenemos que preocuparnos para crear un clip que tenga como objetivo el recibir con el fin de recibir, porque el Creador nos dio estos kelim de inmediato cuando se reveló la creación. Yair, es decir, viene de forma natural preocuparnos por nosotros. Continuamos, ya que se sabe que el pensamiento de la creación es llamado su deseo de hacer el bien a sus creaciones, creó la existencia a partir de la ausencia, el deseo de recibir, que desea recibir todo el bien y el placer. El creador no hay deseo de recibir, solamente creó el deseo de recibir y por eso nos viene de forma natural. Además, el creador llena ese clí según su voluntad. Por lo tanto, no necesitamos pedir por las vasijas de recepción. Por lo tanto, la plegaria que elevamos por lo material es solo para el llenado, lo que significa que es para que el creador llene todo lo que sentimos que nos falta. Es decir, la plegaria por la materialidad me va a llenar lo que me falta. Tú me creaste, soy una vasija vacía, quiero llenado, quiero estar bien, y tú eres el bien que hace el bien, lléname, dame. ¿Por qué? Continuamos, ya que la sensación de carencia es lo que nos hace sufrir. Es decir, dice Dudi, si algo me falta, no estoy satisfecho, no estoy lleno, me siento, quiero estar, sentirme lleno, quiero sentirme cómodo. Continuamos, y el sufrimiento que sentimos es la razón por la que hacemos todo lo que está en nuestro alcance para llenar nuestras carencias. Dudi, junto con la carencia, tengo la sensación del sufrimiento, que me siento mal porque me falta, y la sensación de sufrimiento me empuja porque es en contra de mi naturaleza. Yo quiero siempre llenarme. Me empuja a buscar un llenado para la carencia, es decir, comenzar a ocuparme con la carencia. Y aquí hay varias formas de ocuparse: trabajar por una forma de llenarlo y, segunda vez, usarlo como clí de llenado de la espiritualidad. Continuamos. Pero cuando oramos por la espiritualidad para que el Creador llene nuestras carencias, y como la carencia por la espiritualidad fue la razón de la plegaria, es que el Creador cumpla nuestros deseos, ya que estamos sufriendo porque nuestra carencia no se ha llenado, pues esa carencia aún no ha nacido en nosotros. La carencia por la espiritualidad, dice Yair, es algo que no existe de forma natural, y no es algo natural pedirlo, llenarnos por alguien diferente. Continuamos, es decir, la falta de llenar al clí llamado vasija de otorgamiento, que es la diferencia entre la espiritualidad y la materialidad. Yair, que el clí, continuamos, el clí material se llama clí de recepción, que quiere llenar su propio beneficio. El clí espiritual se llama el clí que quiere satisfacer el beneficio del creador en contra de su propio beneficio. Es decir, dice Yair, aquí hay una diferencia entre este clí material y el clí espiritual. El clí material quiere llenado y se pide por el llenado. Es una carencia por llenarse, ese mismo clí. En relación, la carencia por la espiritualidad es una carencia, primero que nada, tener la carencia por esta carencia. Y es lo que se llama la carencia antes de la clarencia, dice Dulce, plegaria antes de la plegaria. ¿Por qué? Porque no tengo el impulso hacia el deseo de otorgar. Si algo me falta en la vida, me muevo y me preocupo de llenarme. Pero aquí no tengo ese impulso por la carencia de otorgar. ¿Por qué? Porque no está en mi naturaleza. Mi naturaleza es completamente recibir para recibir, llenarme a mí mismo. Y si, y también a cuenta del otro, lo principal es llenarme. Con esto voy a estar bien. Digamos, si la persona, si puedo disfrutar, digamos, lo principal es disfrutar. Pero aquí no tengo ningún impulso por esa carencia de otorgar, no tengo ningún discernimiento de qué es esto, la espiritualidad, qué es otorgar al Creador, es algo muy en tiniebla. Puedo imaginarme, puedo pensar, digamos, yo puedo ver que no estoy estable en esta percepción y hay algo que esperan de mí. El hecho de que si lo percibo por una vez, por lo visto voy a estar bien, pero veo que continúo viviendo y que aún no me siento pleno, no siento feliz y lleno. Entonces, ¿qué nos escribe aquí? Continúa la lectura. Y este clí no está en la naturaleza de la creación, ya que por parte de la naturaleza el hombre nace solo con el clí del beneficio propio. Y lo que le decimos a nuestro cuerpo, a nuestro clí, a nuestro deseo acerca de que debemos trabajar en beneficio del Creador es algo que no comprende, ni siquiera entiende lo que le están diciendo. Dudy es como un niño sordo, una persona que le dicen qué es lo que necesita y como que no te escucha lo que tú dices. No tengo atracción, no tengo impulso hacia esto, no existe en el radar. Yo no puedo contar historia, otorgar, hacer, pero muy rápidamente no hay, se vaporiza, no se considera como algo espiritual porque necesito que me falte, como me falta ahora el oxígeno, o que tengo hambre, o que me falta el dinero, me falta, yo sé lo que me falta, está claro, miro el bolsillo y sé lo que me falta para comprar y hacer, pero aquí no tengo idea de qué es esto y me dicen que eso me va a hacer bien, el hecho de otorgar y así tengo que trabajar con esa carencia, pero eso ni siquiera lo escucho. No es que lo escucha y lo entiende, no lo escucha, porque no comprende que ni siquiera entiende lo que están diciendo, pues no puede imaginar el considerar su propio beneficio y al contrario pensar todo el día en beneficio del Creador, parar de mirarme a mí mismo, mi intención, el deseo de eso, y pensar todo el tiempo por el beneficio del Creador, pasar fuera de mí, ser un esclavo y solamente pensar en Él y preocuparme por Él todo el día, no una vez a la semana o unos minutos al día, sino todo el tiempo. En otras palabras, es la cualidad de otorgamiento que yo debo vivir dentro de ella. Continuamos, en especial cuando escucha que le conviene renunciar a los placeres que pertenecen al amor propio para beneficiar al Creador, Dudy, y sobre todo cuando viene a cuenta de placeres a los que estoy acostumbrado a recibir. Digamos, voy a dejar esto y voy a comenzar a trabajar solo con esto, parar con el placer y la recepción y los placeres que me nutren y de pronto comenzar a beneficiarme de algo diferente. No está claro, es como que no sé si conviene, si vale la pena. Digamos, aquí hay un cierto peligro allá y se complica incluso, porque ¿qué ocurre después? Continuamos. De todo lo anterior se desprende que en lo que se refiere a la espiritualidad llamada dar contento a su hacedor, una persona no tiene tal carencia. Por el contrario, si llega al hombre el pensamiento que debemos hacer algo para otorgar al Creador sin ninguna recompensa a cambio, todos los pensamientos y deseos del cuerpo protestan de inmediato y gritan: no seas tonto, no seas una excepción yendo en contra de la mayoría del mundo, que saben que la razón que lo impulsa a uno a trabajar es el beneficio propio. Ya y si estás en este trabajo de análisis por parte de la naturaleza, el Creador te ayuda y despierta el deseo de recibir y critica y maldice por el tipo de trabajo del cual tú hablas y de la carencia que quieres construir. Ahí comienza a plantar en ti dudas, a lo mejor no es correcto si vas en la dirección, a lo mejor no es natural lo que estás buscando de otorgar en beneficio de qué va a resultar de esto. Entonces, todo esto es interesante. ¿Cómo podemos tomar esos procesos que nos ocurren? El hecho de que de forma natural no tenemos carencia por el otorgamiento y el hecho de que el deseo de recibir nos ayuda con las quejas y preguntas y dificultades sobre cómo podemos usar esto para hacer más exacto nuestro trabajo, para ser más exacta la carencia, como dijimos, el título, la carencia principal por la cual uno debería orar. Continuamos. Entonces avancemos al clip número 2. Escuchemos a Rab cómo responde a la pregunta de qué es lo que anhelas y qué es lo que debemos anhelar. Rab, sin carencia es imposible. Debe haber un clip. La pregunta es: ¿cuál es la carencia? ¿Cuál es el clip? ¿Qué es lo que anhelas? Según lo que tú anheles, ¿qué va a ser para ti la recompensa? ¿Sí? Entonces, ¿qué es lo que quieres que sea la recompensa? En relación a esto podemos decir, si la recompensa para ti es otorgar, la oportunidad de otorgar, y entras en un estado en que sí puedes hacer esto, entonces terminamos. Llegaste al descanso y a la felicidad. Él dice la principal carencia por la cual debemos orar, ese es el nombre del artículo, porque si tú llegas a la carencia de otorgar, entonces lo que se te revela en el Cris lo que es el fin de la corrección, entonces no tienes ningún problema para sentirte bien. La carencia de otorgar se puede recibir solo del Creador, porque Él tiene esa carencia. Entonces, ¿qué decimos? Que debemos orar por esa principal carencia. Así que todo está en el título. Todo está escrito allá. La carencia principal por la cual debemos orar. Y es lo que se llama llegué y encontré. Alcancé y encontré. Es decir, que no tenemos ninguna posibilidad en nosotros o en nuestra realidad de encontrar tal carencia. No nos engañemos, no hay. Pero ¿cómo pedimos por esto que llegue ese deseo por el deseo? Eso es lo que se llama del Olishma, llegamos al Ishma, que tú pides, no sabes lo que pedir. ¿Por qué está el ocultamiento? Para que tú pidas por querer otorgar. Si ahora vieras qué es el otorgar, no lo pedirías. Así que te cierran la puerta y es como que si estuvieras listo para pedir. Ahora la pregunta, ¿cómo es posible pedir algo que tú no sabes, que no conoces? Porque sabemos que el Kli sabe, es que tengo el conocimiento sobre este el Kli, sobre lo que me falta, y entonces pido. Y entonces dicen que incluso si pides desde lejos, como que tener reshimó, tener el verdadero el deseo, pero del olishma se llega al ishma, hazlo, trata, ¿para qué lo vas a hacer? En verdad, si desde el principio estuvieras hecho solamente desde el deseo de recibir, no podrías hacerlo. Pero como tienes algún tipo de deseo de otorgar, solo que está roto, está bajo la ruptura de los Kelim, entonces es como que pudieras decir que quieres otorgar y que sientes sufrimientos. Y eso te da la posibilidad de hacer algún tipo de preparación hasta que te dan esa fuerza. Y es lo que se llama que pasas el mahzom. Pero todas estas cosas, a fin de cuentas, es con la condición de que no sabes lo que es, Dudy. Incluso si yo no sé a lo que anhelo y me indican, me dan eso oculto que se llama Boré, tú comienzas a pedir desde lejos, comienzas a despertarte a ti mismo, incluso si no están en ti el reshimó, el verdadero deseo por esto. Pero del olishma llegamos al ishma, nos acercamos a esto, así comenzamos a desarrollar más y más, a buscar en nosotros esa plegaria, y eso ya responde a la pregunta de Daniela, de Mujeres de Rehoboth 2. Están invitados a preguntar, ella nos pregunta, ¿cómo podemos llegar a la verdadera carencia al Creador de forma que nuestra plegaria nazca del corazón? Y eso es lo que Rav dijo ahora, no tenemos esa carencia, no tenemos la verdadera carencia, pero para que la plegaria nazca del corazón, realmente de lo profundo del corazón, y sea verdadera, necesitamos tratar de pedir, necesitamos jugar a pedir, necesitamos esforzarnos. Incluso si no quiero esto, pido y pido. Y de pronto, digamos, si tú necesitas algo y yo no lo necesito, a lo mejor tú dices, pídelo tú, yo no tengo realmente esto, pero como es importante para ti, yo voy y le pido, y de pronto activo toda mi magia y mis aptitudes de que realmente necesito esto y lo pido, y no es para mí, sino que es para él. Simplemente desarrollo dentro de mí un deseo muy grande, y eso me revela realmente que que es lo opuesto, que no es la verdadera carencia, que no se reviste verdaderamente en la materia. Y entonces eso nace en mí, la verdadera. Eso es lo que me hace ser más exacto y comienza a tejer en mí las letras de la plegaria para poder pedirle al Creador. Y entonces comienza a desarrollarse y ser desde el corazón. Vamos a Mujeres de España 5.
2: Buenos días, amigos. Buenos días, Clima Mundial. Cuando siento una carencia y sufro porque estoy vacía, ¿cómo puedo cambiar mi pedido de Creador, lléname para sentirme bien, a Creador, dame la carencia correcta, el deseo de otorgar? Porque para mí, para que ese sufrimiento se convierta en una verdadera plegaria espiritual, ¿cómo se hace? Gracias.

0: כן, אפשר באמת לבקש להחליף את
1: החיסון. Es posible pedir cambiar la carencia. Yo creo que mucho depende de los esfuerzos anteriores que tú das, es decir, porque digamos lo siguiente, digamos que tú pasas el día y sientes todo tipo de cosas que no son agradables o, digamos, cosas, carencias que necesitas llenado. Y tú dices, un momento, yo quiero cambiar esto. Quiero que en lugar de pedir llenarme, quiero pedir por el bien del Creador. Es decir, una carencia opuesta. Y eso es un poco difícil de hacer ese paso. Depende mucho de qué haces, primero que nada, con todas esas carencias que surgen en ti. Primero que nada, debe haber un esfuerzo por tu parte de relacionar todas las carencias que suben a ti, a la fuente, al origen del cual llegan, tanto cosas buenas como cosas malas. Y en el momento que tú acumulas una cantidad de esfuerzos en los que tratas, cuando surge en ti una nueva carencia, vas a poder pedir de forma que se te conecte un poco más y pedir algo que, digamos, que no quieres sentir el sufrimiento o el placer, sino sentir algo por sobre esto, algo diferente. ¿Y por qué? Porque diste esfuerzos de tu parte de relacionar todo lo que te ocurre con la fuente, con el Creador. Latín 4, por favor.
2: Muy buenos días, queridos profesores. Tenemos una pregunta. ¿Cómo se combinan las carencias físicas y la carencia espiritual? Si tenemos necesidades de ambos tipos, de ambos tipos al mismo tiempo.
1: Todo depende de lo que pidamos. Primero que nada, diferenciemos necesidades físicas, materiales. En realidad es algo necesario. Todo lo que necesitamos ocuparnos de nuestro cuerpo, debemos continuar y existir como siempre. No mezclamos esto, es decir, lo necesario, digamos, todo lo que necesito comer, dormir y ganarme la vida y ocuparme de mí a nivel médico, todas esas cosas son elementales. Yo debo ocuparme de esto. No nos ocupamos sobre este tema. ¿Cuál es mi medida necesaria? Cada quien debe hacer ese cálculo y lo sabe, y de forma gradual comienza a identificar qué es necesario y qué no. Y hay cosas que yo no puedo, necesito comer y necesito, digamos, tres comidas al día, o para ti a lo mejor una sola. Y cada quien hace su cálculo en relación, y en esto tampoco hay un problema. Las necesidades físicas no hay un problema, porque tenemos ya el clí para esto. Tengo el deseo, se despierta el apetito, las pasiones de un tipo y de otro. Se despierta en mí el deseo y quiero llenado. Con esto no tengo problema. En la espiritualidad el problema es que no tengo el deseo. Yo debo desarrollar la carencia, debo desarrollar el kli, y sobre esto pido, dame el deseo. Sea el deseo ante ti, y razón de faneja, dame el deseo. Y esa es la plegaria principal, ese es nuestro trabajo. No me llenes, incluso ni siquiera la espiritualidad, porque sería para recibir, sino dame el kli para poder otorgar. ¿Por qué? Porque entonces seré similar a ti, que tú estás en otorgamiento, y si tú estás en otorgamiento, eres el bien y haces el bien, y yo también voy a tener una carencia así de otorgar, seremos similares. Entonces soy similar al superior, la ley de igualdad de forma, y entonces me lleno, fluye en mí esa luz, y eso ya no es que yo estoy dirigido hacia el llenado y por eso trabajo, sino que comienzo, y eso es lo que se llama de lo lishma lishma, pero la plegaria principal es sobre la carencia por la espiritualidad. Tenemos una pregunta de Vitali de Unity 3. ¿El punto del corazón no está relacionado con la carencia espiritual? Y ahí nuestro punto del corazón. Comencemos diferente. Todos estamos hechos, todos somos deseo de recibir. Tenemos muchos deseos en nosotros que se despiertan el deseo de alcanzar llenados de uno u otro tipo, y entre ellos se despierta en algún punto en la vida el punto del corazón, que es otro deseo que anhela un llenado que no está a su alrededor que no lo consigue encontrar. Ese es el deseo por la espiritualidad. Rab, tal como Rab describió, un punto de interés en la espiritualidad, en el Creador, algo, un punto de el extremo del hilo. Y este punto es otra parte de nuestros deseos y es muy pequeño en relación a los otros deseos y es relativamente débil, es decir, el peso de la mayoría de los deseos físicos es grande que este deseo, que el punto del corazón. Pero este deseo es especial. ¿Por qué? Porque está hecho de dos partes. Por una parte, este punto está inmerso dentro de los deseos comunes y por otra parte tiene esta tendencia hacia el Creador, hacia la cualidad de otorgamiento. Y eso viene de la ruptura de las vasijas, de la inclusión de la medida de juicio y la medida de... Eso es lo que transforma este punto en algo muy especial y en una carencia que es espiritual. Pero es una carencia que debemos limpiarla, pulirla. Es como un diamante que hay que pulir y pulir hasta que sea exacto. Y eso es lo que hablamos aquí, la construcción de la carencia principal, que ese punto debe avanzar hacia esto. Y es una carencia por la espiritualidad, pero está en el proceso del olishma, alishma, que va corrigiéndose de forma gradual. Dudy nos pregunta, Dinara, de Mujeres de Mac 125, ¿por qué? ¿Por qué la persona puede ocuparse tanto en Torah y mitzvot y aún no sentir la carencia de lishma o lo lishma verdadero? Torah y mitzvot tiene muchas, depende de cómo miramos las cosas. Hablemos por parte de la sabiduría de la Kabbalah. La Torah es esa luz, la luz que reforma, que queremos ocuparnos en esto. Es lo que se dice, ocuparnos en la Torah, atraer esa luz. Y mitzvah es el acto de otorgar. Y por eso, si nos ocupamos en el otorgamiento, vamos a recibir esa luz que va a fluir a través de nosotros según la ley de igualdad de forma. Entonces, aún no tengo esto, aún no me ocupo en Torah y mitzvot, pero mi esfuerzo por ocuparme, por actuar o jugar en otorgamiento mientras leo y exijo la luz que me corrige, ellos me corrigen. Esto me corrige y eso a nuestro nivel. Antes del Maxón. Después estos conceptos reciben una tonalidad diferente. Y aquí no estamos hablando de Torah y Mitzvot, lo que está acostumbrado en el pueblo, costumbres de un tipo o culturas, sino que hablamos de la relación interna que tenemos, que debemos, y por eso si la persona se ocupa como es necesario en la Torah, y sobre esto también le preguntan a la persona, como está escrito, te ocupaste de la Torah, si esperaste la salvación, es decir, si la persona está así todo el tiempo en ese estado interno, atrae sobre sí la luz que de forma gradual lo saca de esa sensación de lishma alishma, del acto que era, entre comillas, otorgar, pero por su propio bien, a realmente comenzar a otorgar, otorgar para otorgar. Y después, de forma gradual, comienzas, sigue subiendo y comienza a trabajar correctamente con estas fuerzas. Entonces, si yo aún estoy ocupado y no recibo aún la respuesta, debo preocuparme si realmente estoy ocupado en Torah y Mitzvot, tal como los cabalistas describen. Y también escriben la introducción a Taz que dice, tanto en cantidad como en calidad. ¿En qué cantidad me ocupo en esto y también con qué calidad? ¿Cuál es la calidad de mi intención durante el estudio? Entonces hay que hacer cada uno una introspección en este punto. Pregunta de Ucrania. ¿Cuál es la diferencia entre la plegaria sobre las carencias de los amigos o la plegaria por las vasijas de otorgamiento? Yair, sí, ¿cuál es la diferencia entre plegaria por las carencias de los amigos y las por la vasija de otorgamiento? El kli de otorgamiento como concepto se puede confundir, porque kli, por una parte,

0: digamos, de alguna forma toco la carencia del amigo, algo que se expresa en cualquier forma, en pensamiento, en hablar, en acción, en todo tipo de canales puedo captar la carencia que llega a mí por parte del amigo, y eso ya me puede dirigir de la forma más verdadera, porque ese es el único clic que se nos ha dado, no tenemos otra forma. Y a través de esto que se llama los amigos, a través de ellos puedo practicar a esto en que yo pido por la carencia del amigo Dudy, quiere llegar a la espiritualidad, a alcanzar al Creador, y yo así uso esto. Juego con esto, trabajo con esto. Es algo muy palpable, está frente a mis ojos y yo también lo siento en el corazón, si de verdad pido por Dudy o no. Eso es una pregunta. Pero de estos esfuerzos, de estos intentos, tal como dijimos, la luz actúa y poco a poco te va aclarando o incluso te va a llevar a la comparación de la carencia de los amigos que pasan a ser para ti ese mismo clic de otorgamiento del cual estamos hablando. Vitaly de Unity 3 pregunta el punto.
1: Ah.
0: Entonces yo propongo ahora ir al clip 4. Vamos al clip número 4, donde Rav dijo en la mañana, vale la pena escuchar bien el mensaje de allí. Es un punto que en la sabiduría de la Kabbalah, todo lo que se refiere a la percepción de la realidad, hasta qué punto Rav nos recuerda que somos un punto que siente, que discierne entre todos los discernimientos que hay alrededor, que no nos confundamos cuál es nuestro trabajo y cuál es el trabajo del Creador. Nosotros, si sabemos, nuestro lugar va a evitar de nosotros mucho. Él nos da en la clase estos regalos, estas directrices, y queda en ti como un sello. Y eso me prendió en la mañana. Entonces, juntos escuchemos esto con una mayor sensibilidad. Ser verdadero con lo que siento. Rab, yo debo todo el tiempo tratar lo más posible de ser verdadero con lo que siento y conectar esto con él como la fuente única que hace todos los actos. Digamos, no mentir de qué es lo que viene a mí de él, y solamente sobre esto estar atado, nada más. Si la persona mira solo al Creador y sabe que todo viene de él y qué exactamente recibe y que quiere revisar, bien, mal, no importa, verdad, mentira, todo, todo, todo, pero el máximo de forma revelada, dejar tirar todas las clipot, todas las cáscaras, todas las confusiones, todas las fórmulas, todos los hábitos, todo lo que le enseñaron, ¿entiendes? Y que todos dicen, y eso lo más posible, bajar, eliminar todas las interferencias y comunicarte y conectarte internamente con el Creador, y eso no se necesita nada más. Todos los discernimientos los vas a recibir de esto, y todo el camino y la cadena de causa y efecto te va a llevar exactamente a la meta. Porque si la persona piensa que el kli al menos viene de él, entonces tampoco es correcto. La luz, llenado, tampoco es. Entonces, ¿qué se dice en la plegaria que pedimos tener la plegaria, que pedimos la plegaria antes de la plegaria? Esto realmente está aclarado a través de los cabalistas que ordenaron y arreglaron todas estas cosas. No hay que mentirse a sí mismo y decir que algo viene de abajo. Desde abajo tú solamente puedes ocuparte de discernimiento, discernir cada cosa que viene a ti.

0: Nada más. Tú solo eres el elemento que siente. Fuera de esto, nada más. Esa es la dirección mejor, porque de esto no te vas a confundir y cada vez vas a estar en tu lugar. El orgullo no vas a tener y el honor tampoco, y de pronto, digamos, o pensar que haces algo realmente. Pero esto se trata en relación al Creador, en relación a la sociedad, en relación al entorno. Tú debes usarlos para afinar esa conexión con el Creador, para en verdad limpiarte de todas las cáscaras y confusiones y de toda la tiniebla. A esto, para eso tú necesitas la sociedad, a los amigos. Y aquí es donde debes trabajar. No hay que engañarse a uno mismo y pensar que algo viene desde abajo. Desde abajo tú te puedes ocupar solamente en discernimiento, discernir cada cosa que viene a ti. Nada más. Tú eres solamente un elemento que sientes. Fuera de esto, nada más. Eso es la dirección correcta. Y entonces, no te confundes. Todo el tiempo vas a estar en tu lugar. El orgullo no vas a tener. Honor, tampoco. Tampoco algún tipo de algo que pienses que haces algo, sino que realmente estamos hablando en relación al Creador. Entonces, ¿para qué se necesita el entorno, la sociedad? Para afinar aún más ese punto, esa conexión con el Creador, el punto de no hay nadie más que él, bajar toda la niebla de este mundo y ver que solamente hay una fuerza que está detrás de todo. Es muy hermoso, dice Yair. Tal como dijiste, la percepción de la realidad, tal como miramos, estas directrices que Rab nos da pueden ayudarnos a recibir una perspectiva, una mirada correcta sobre cómo trabajamos. Y yo les recuerdo que el tema principal es la carencia principal por la cual debemos trabajar. Es el título del artículo. Hablamos al comienzo, dijimos que hay una diferencia entre una carencia material y una carencia espiritual, y entendimos que aquí hay algo, una carencia diferente que debemos desarrollar, y de esto debemos comenzar a aclarar y construir esa carencia. Ahora veamos en el fragmento número 3 del artículo cómo nace en nosotros esa carencia por otorgar. Veamos lo que nos dice Rabash. Fragmento número 3. Fragmento número 3. ¿Cómo nace en nosotros el deseo de otorgar? No deberíamos preguntarnos cómo se puede orar para recibir un kli llamado deseo de otorgar, cuando decimos que no le falta ese kli, porque no siente que le falte. Si es así, ¿cómo se puede pedir algo por lo que uno no tiene carencia? Continuamos, cuando examinamos algo que no tiene lo que consideramos carencia, vemos que precisamente le falta. Más aún, uno debe sufrir por no tenerla. Es decir, incluso cuando siente que lo necesita, pero si no está atormentado por no tenerlo, no se considera una carencia. Por lo tanto, ¿cómo se puede orar por algo que a uno no le falta? Aquí hay un punto muy esencial, es decir, pedimos algo que no nos falta desde un inicio de forma natural, y también añade Rabash y dice, si no tienen la sensación de sufrimiento dentro del deseo de que realmente les falta, aún no se puede llamar que una carencia. A eso también debemos llegar. Entonces, ¿qué es lo que debe hacer la persona? Es por eso que uno debe pensar en el propósito de la creación, que se sabe que es hacer el bien a sus creaciones. Y cuando uno comienza a hacer crítica sobre ese bien que está entre las criaturas, es decir, lo que disfrutan del bien y el placer que el Creador quiere darles, sin embargo, no puede encontrarlo entre las criaturas, eso le hace darse cuenta de que hay algo que evita que las criaturas lleguen a ese bien y ese deleite, y por eso la abundancia superior no puede revelarse, y por eso la meta de la creación no puede llegar a su plenitud. Entonces, ¿qué molesta aquí? ¿Qué nos molesta llegar a la carencia completa? Eso es una pregunta. Es algo que cada quien debe aclarar y sentir esto, y también sentir sufrimientos de que aún no has llegado a la corrección de lo que te molesta. Dudy, desde el esfuerzo, cuando la persona está dispuesta, comienza a tejerse esa carencia, comienza a faltarle. Pasemos a algunas preguntas, mujeres de Turquía.
1: Selam. Betüs questions. Sabah dersinde Rav bana düşen tek şey hissettiğim şeyde dürüst olmaya çalışmak demişti. Kişinin hislerine karşı dürüst olması ne demektir?
0: Tal como vimos, todo lo que yo tengo que hacer es tratar de ser sincera con lo que siento. Entonces, ¿cuál es el sentido de ser sincera en relación a mis emociones? ¿Cómo llevar a la práctica esto? Y ahí Rav dijo que debemos llegar a ser verdaderos con lo que sentimos, es decir, no emborronar, y eso es en relación a mí, no emborronar lo que siento, lo que tú sientes dentro en relación a esa carencia que quieres desarrollar. Tú no te puedes mentir a ti misma, es decir, en verdad quieres otorgar, quieres salir de ti en cada momento. Cuando tú estás analizando esto, sí o no, entonces debes ser verdadera contigo misma. No vas a comenzar a decir a tus amigas en la decena, quiero compartir este momento verdadero del deseo de recibir. No hay que hacer esto, eso no te va a ayudar a avanzar ni a ti ni a ellas, pero contigo misma la persona debe ser verdadera. Hasta que no nace en ti la carencia. Y en verdad, tal como tú lo sientes que es verdadero, que se transforma en una carencia y que quieres esto, hasta que eso no ocurre, no es una carencia verdadera, y eso puede hacerlo solamente el Creador. Solo el Creador puede hacer nacer en ti esa carencia, y no es algo que tú escuches desde afuera. Eso solamente desde adentro realmente debe ser sincera contigo misma. Y otro consejo en relación a la percepción de la realidad. Trata de mirarte, de observarte a ti misma, sin sentimientos, tal como vamos a un médico y yo describo qué es lo que me duele en la mano, en el estómago. Digamos ahora, con el doctor estamos hablando de mi cuerpo, de una forma fría. Yo debo mirar a esto así, sin emoción, que me duele y que estoy dentro de esa película. Entonces me resulta ser verdadera porque el deseo de recibir me maneja. Pero si me elevo por sobre mí misma, es como algo psicológico, lo que la psicología espiritual podemos llamar, que yo quiero que la luz construya en mí y mirarme desde el lado, sin emoción, de una forma fría, y entonces soy verdadera y veo que ese es mi estado verdadero, no tengo lo que jugar conmigo mismo, digamos. Ese es el punto, que la persona no quiere decirse a sí mismo la verdad. Entonces, ¿de dónde voy a tener eso todo el tiempo? Porque cada momento me escapo de esto. Entonces, ¿de dónde? De la decena, de la sociedad, que todos dirigen y enfatizan eso, que lo más importante es la relación con el Creador. Entonces, comienzo a sostener el cálculo correcto y no escapar de la verdad. Ellos me muestran el mal y disciernen de forma gradual entre lo verdadero y lo falso. Mujeres de Alemania.
2: Liebe Lehrer, die Frage einer Freundin. Entsteht zuerst das Verlangen zu lieben, zu geben, oder ist das Verlangen zu geben die Voraussetzung, um echte Liebe zu enthüllen?
0: pregunta si se despierta primero el deseo de amar y eso dirige al otorgamiento, o que el deseo de otorgar al Creador es una condición anticipada para la revelación del amor verdadero. Yair, sí, esa es la verdad, la primera condición, que el Creador toma a la persona, lo lleva al grupo, al lugar adecuado, y ese es el inicio. Esa es la condición anticipada para que la persona comience a desarrollar el deseo de amar según la sabiduría de la Kabbalah. Dudi, somos deseo de recibir, no nos confundamos, no se despierta en mí el deseo de amar, no tengo en mí el deseo de amar a los demás. Eso es una falsedad, es el amor propio. Yo estoy dispuesto a amar a los otros y al final voy a tener un beneficio de esto. También del Creador quiero recibir todos los placeres que hay, pero la conexión con Él y gracias al estudio de la sabiduría de la Kabbalah se desarrolla en mí una nueva coherencia que me lleva a la entrega y como resultado llegamos al amor. El amor es el estado final al cual queremos llegar, es el resultado que aspiramos a esto. Mujeres de Mac. Gracias. Escuchamos mucho de Rabi de las fuentes que no debemos mirar hacia atrás. Y hoy Rab en la clase como que enfatizó la importancia del pasado, que yo necesito esos estados que pasé también después del Mahzom. ¿Es correcto entender esto y qué es lo que me falta para poder liberarme de los pecados y transgresiones? Yair, sí, Rab habló de las transgresiones y equivocaciones en la clase. Debemos entender que estamos en un proceso de corrección permanente que va aumentando y que conforme avanzamos más, revelamos lo que se llaman Sdonot Veshkagot, todo tipo de formas de relaciones negativas, podemos decir, o más corporales o para recibir en su esencia, en relación a todo nuestro campo de trabajo, en relación a los amigos, al Creador y estas transgresiones. Después de que pasamos el Mahzom, comenzamos a trabajar con esto como vasijas que pasamos en el estado anterior y ahora que ya estamos trabajando porque ya tenemos Masaj Vior Joser y la corregimos en la práctica y eso no ocurre antes de pasar el Mahzom. Tenemos tiempo para otra pregunta. Mujeres de Mac 97. Gracias, queridos profesores. Antes de que llegamos a la cualidad de otorgamiento, debemos hacer tzimtzum sobre nuestro deseo de recibir. Y Rab nos explica que es como estar de acuerdo con mi muerte. ¿Cómo la persona puede llegar a un grado tal de carencia de estar de acuerdo con esto? Dudi, la persona no puede llegar a esto con sus propias fuerzas. Digamos, no va a llegar a esto porque realmente está en grandes sufrimientos, pero por parte de nuestra naturaleza no es posible. Digamos, el punto en el corazón es el inicio, es una parte divina de arriba, es el primer punto que comienza a atraernos, es el comienzo del trabajo y de aquí en adelante comenzamos a trabajar en el grupo, en el entorno y esto es lo que me da la importancia. Y si me da la importancia, soy capaz de salir de mí, de hacer todo lo que la sociedad me diga. Y eso sobre esto, Bala Sula me escribe en el artículo La Libertad y vemos ejemplos en el mundo como sociedades o diferentes hacen que la persona hagan cosas que no hubieran pensado en esto por parte de su naturaleza. También aquí el entorno puede influir, solamente me hace la propaganda. Al final la persona dentro de sí debe despertar. La plegaria es aún tu trabajo, pero tú necesitas mucha fuerza e importancia de la sociedad. Por eso debe valorar a los amigos, bajar la cabeza ante ellos y darles importancia y va a ser como la imagen del Creador. Y también cuando tú y de esto vas a recibir las fuerzas y la carencia de salir de ti y ser similar al Creador y llegar a todo lo bien. Llegamos a todo lo bien, llegamos a todo el bien. No es que llegamos al bien porque se nos acaba la clase. Bueno, anuncios antes de terminar hoy día y cada martes a las 7:30 hasta las 9. 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Y vamos a terminar con una canción.

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1: Hola amigos, en la primera parte de la lección vamos a estudiar de una lección del Rab de junio 4, 2002. La lección es basada en un artículo de Rabash. ¿Cuál es la principal carencia por la que uno debe orar? Pueden encontrar en las escrituras de Rabash, volumen 1, página 246 en hebreo. Leamos el artículo juntos en las decenas. Tenemos 21 minutos. Adelante, amigos. ¿Cuál es la principal carencia por la que uno debería orar? Se sabe que la creación se llama carencia. Es por eso que se llama existencia a partir de la ausencia. El hombre fue creado lleno de carencias. Por lo tanto, para que el hombre tenga éxito en el trabajo, cuando va a llenar sus carencias, primero debe saber cuál es la carencia principal a la que debe dar prioridad por sobre todas sus carencias. Dado que hay carencias espirituales y carencias materiales, primero debemos aclarar qué definimos como espiritual y qué definimos como material. En el libro Prefacio de la Sabiduría de la Kabbalah está escrito: ahora puedes entender la verdadera diferencia entre la espiritualidad y la materialidad, porque todo lo que hay en el deseo de recibir perfecto en todos sus aspectos, que es la cuarta fase, Behina Dalet, es considerada como material. Y esto se encuentra en todos los detalles de la realidad que se presenta ante los ojos en este mundo. Por el contrario, cualquier cosa que esté por encima de esta gran cualidad del deseo de recibir se considera espiritualidad. De esto se deduce que materialidad significa aquello que se relaciona con llenar nuestro deseo de recibir. Por lo tanto, todo lo que uno trabaja en su propio beneficio se llama materialidad. Y lo que trabaja para beneficiar al Creador se llama espiritualidad. Por lo tanto, queda claro que el kli para lo material es solo para satisfacer a uno mismo, y nosotros no tenemos que crear un kli que tenga como objetivo el recibir con el fin de recibir, porque el Creador nos dio esos kelim de inmediato cuando se reveló la creación, ya que se sabe que el pensamiento de la creación, llamado su deseo de hacer el bien a sus creaciones, creó de la existencia a partir de la ausencia el deseo de recibir, que desea recibir todo el bien y el placer. Además, el Creador llena ese kli según su voluntad. Por lo tanto, no necesitamos pedir por las vasijas de recepción. Por lo tanto, la plegaria que elevamos por lo material es solo por el llenado, lo que significa que es para que el Creador llene todo lo que sentimos que nos falta, ya que la sensación de carencia es la que nos hace sufrir. Y el sufrimiento que sentimos es la razón por la que hacemos todo lo que está a nuestro alcance para llenar nuestras carencias. Pero cuando oramos por la espiritualidad, para que el Creador llene nuestras carencias, y como la carencia por la espiritualidad fue la razón de la plegaria, es que el Creador cumpla nuestros deseos, ya que estamos sufriendo porque nuestra carencia no se ha llenado, pues esa carencia aún no ha nacido entre nosotros. Es decir, la falta de llenar al kli llamado vasija de otorgamiento, que es la diferencia entre la espiritualidad y la materialidad. El kli material se llama vasija de recepción y quiere llenar su propio beneficio. Kli espiritual se llama al kli que quiere satisfacer el beneficio del Creador en contra del propio beneficio. Este kli no se encuentra en la naturaleza de la creación, ya que por parte de la naturaleza el hombre nace solo con el kli del beneficio propio. Y lo que decimos a nuestro cuerpo acerca de que debemos trabajar en beneficio del Creador es algo que no comprende, ni siquiera entiende lo que se le está diciendo, pues no se puede imaginar el no considerar su propio beneficio y al contrario pensar todo el día en beneficiar al Creador, en especial cuando escucha que le conviene renunciar a los placeres que pertenecen al amor propio para poder beneficiar al Creador. Esto es tan extraño para el cuerpo cuando escucha que uno debe trabajar solo con el fin de otorgar. Inmediatamente se vuelve astuto y pregunta: me gustaría saber si ves a otras personas caminando por ese camino que tú quieres hacer como ellos. Si es así, entonces estoy de acuerdo contigo. Pero dime por ti mismo, ¿cuántas personas ves que todos sus pensamientos en la vida son solo preocuparse por el beneficio del Creador y no de su beneficio propio? Si asumimos que tú sabes que hay personas que están caminando por esta línea, pero ¿cuánto tiempo y esfuerzo invirtieron para poder tener la capacidad de realizar todas sus acciones solo con el fin de otorgar? Y en especial, ¿cuánto tiempo debería tomar esto? ¿Un mes, dos meses, un año, dos años? Y se vuelven aún más, y se vuelve aún más astuto y pregunta: todos aquellos que invirtieron tiempo y esfuerzo logran ese nivel y pueden dirigir todos sus actos con el fin de otorgar. Con estas palabras, tienen fuerza para alejar a la persona del trabajo perteneciente al camino del otorgamiento. De lo anterior se desprende que en lo que se refiere a la espiritualidad llamada dar contento a su hacedor, una persona no tiene tal carencia. Por el contrario, si llega al hombre el pensamiento que debemos hacer algo para otorgar al Creador, sin ninguna recompensa a cambio, todos los pensamientos y deseos del cuerpo protestan de inmediato y gritan: no seas tonto, no seas una excepción yendo en contra de la mayoría del mundo, que saben que la razón que lo impulsan a uno a trabajar es el beneficio propio. Solo con esa fuerza puede dedicarse a la Torah, a los mismos preceptos, aunque se sabe que tiene que trabajar por Lishma. Él sabe que hay una respuesta general a esto, ya que él cumple con lo que nuestros sabios dijeron. Uno siempre debería dedicarse a la Torah y a las Mitzvot, lo Lishma, porque de lo Lishma alcanzará a Lishma. Sin embargo, no nos debemos preocupar por esto, es decir, tener que comprobar si realmente se ha acercado un poco al Lishma. Por el contrario, sabe que lo bueno está destinado a llegar, lo que significa que, sin duda, alcanzará Lishma, por lo que no necesita ni siquiera pensar cuál es el significado del Lishma, porque no necesita examinar los detalles de las cosas que se supone que uno debe hacer. Por el contrario, él vive como la mayoría.
0: אל הזאת יש הבחן גדול בין התפילה שמתפללים על גשמיות.
1: Por lo tanto, hay una gran distinción entre la plegaria que uno reza por la materialidad y la plegaria por la espiritualidad. Para la espiritualidad, uno primero debe orar por el kli, es decir, por la carencia, sentir dolor y pesar por no tener ese kli llamado deseo, es decir, anhelar dar contento a su hacedor. Por lo tanto, de esto se deduce que no necesita orar para llenar la carencia, como ocurre en el mundo material, que cuando tiene una necesidad y pide satisfacción de la necesidad, porque aún no tiene ningún clí espiritual. Por lo tanto, cuando el hombre ora por la espiritualidad, debe orar por el clí, para que el Creador le dé un clí para querer otorgar al Creador. Después, cuando tenga un clí que pertenece a la espiritualidad, podrá orar por la abundancia, para que entre en el clí espiritual. De lo anterior se deduce que la verdadera carencia por la cual uno debe orar al Creador debe ser por el clí, la vasija. Esto sigue la regla de no hay luz sin un clí. Cuando reza por una verdadera carencia de la que carece, viene la concesión de la plegaria, es decir, que el Creador le da un nuevo clí, tal como está escrito, y les quitaré el corazón de piedra de su carne y les daré un corazón de carne. Y acerca de esta carencia, escuché de Balasulam, quien dijo en nombre de sus maestros, el Admor de Pursov, acerca del versículo, ordena a Aarón. Y Rashi interpreta que la orden significa apresurarse rápidamente y para la posteridad. Rabbi Shimon dijo, apresurarse principalmente donde los bolsillos están vacíos. E interpretó que bolsillo significa clí, en el que se pone el dinero. Por lo general, nos esforzamos y preocupamos por obtener dinero. Y él dijo, el hombre debería preocuparse muchísimo, donde falta en los bolsillos, que se refiere a la carencia del clí. Es como explicamos que en la espiritualidad uno no necesita orar para que el Creador le dé abundancia y luces. Más bien, primero debe procurar tener un clí, es decir, un deseo y anhelo de otorgar al Creador, ya que por naturaleza solo queremos recibir y no dar. De esto se deduce que cuando uno ingresa en el trabajo sagrado y quiere alcanzar su perfección, debe invertir todas sus fuerzas para obtener el deseo de querer brindar contenido a su Hacedor. Aquí es hacia donde uno debe enfocar todas sus plegarias, que el Creador lo ayude, que le dé ese nuevo clí y decirle, Señor del mundo, así como tú me has dado un clí desde el comienzo de mi vida en este mundo, que es para recibir solo en beneficio propio, ahora te pido que me des un nuevo clí para tener solo el deseo de otorgarte contento. No deberíamos preguntarnos cómo se puede orar para recibir un clí llamado deseo de otorgar. Cuando decimos que no le falta ese clí, porque no siente que le falte. Si es así, ¿cómo se puede pedir algo por lo que uno no tiene carencia? Y aunque ve que no tiene el clí llamado deseo de otorgar, esto no significa que uno necesite todo lo que no tiene. Así como está escrito en las Sefirot superiores, que la Sefirot de Binah desea Hesed, bondad, aunque aprendemos que a través del Sinsum Bet, segunda restricción, ella se separó del Rosh de Arehampin, aún así se considera que no salió, porque aunque no tiene Hogma, esto no se considera una carencia porque no la necesita. Cuando examinamos algo que no tiene, lo consideramos carencia. Vemos que precisamente le falta. Más aún uno debe sufrir por no tenerla. Es decir, incluso cuando siente que lo necesita, pero si no está atormentado por no tenerlo, no se considera una carencia. Por lo tanto, ¿cómo se puede orar por algo que a uno no le falta? Es por eso que uno debe pensar en el propósito de la creación, que se sabe que es hacer el bien a sus creaciones. Y cuando uno comienza a criticar esa bondad que justamente se encuentra entre las criaturas, es decir, lo que disfrutan del bien y el placer que el Creador quiere darles, sin embargo, no puede encontrarlo entre las criaturas. Esto lo hace dar cuenta de que deben haber alguna razón que impide el deleite y el placer a las criaturas, y por lo cual la abundancia superior no puede ser revelada. Y es por eso que el propósito de la creación no puede llegar a ser completado. Y cuando se mira a sí mismo, dice que todo esto que ve, que las criaturas no reciben la abundancia, debe ser porque no observan la Torah y las Mitzvot adecuadamente, como uno realmente debe observar los mandamientos del Rey. Es como dijeron nuestros maestros, el Creador quiso recompensar o purificar a Israel. Por lo tanto, les dio la Torah y las Mitzvot en abundancia. Esto significa que a través de la Torah y las Mitzvot podemos disfrutar del bien y del placer. Sin embargo, la pregunta es, ¿por qué no observamos la Torah y las Mitzvot para poder servir al Rey como corresponde? Él dice que es debido a que carecemos de la sensación de la importancia que tiene la Torah y las Mitzvot, y que carecemos de la importancia de Metzavé, el que ordena la Mitzvah, que nos ordena observar su Torah y sus Mitzvot. Así es que la persona llega a la decisión de que solo el Creador puede corregir esto. Es decir, si Él nos revela un poco de la luz de la Torah y las Mitzvot para que podamos sentir el placer que hay en ellas, ciertamente cada uno tendrá la capacidad de servir al Rey con toda nuestra alma y corazón, como debería ser con aquellos que sientan la grandeza del Rey. Es por eso que deberíamos orar al Creador para que nos dé un poco de abundancia superior. Entonces, todos se dedicarán a la Torah, a las Mitzvot, correctamente, sin ninguna negligencia. Sin embargo, vemos lo que dice el Sagrado Ari, que allí la Nukba no era apropiada. Es por eso que tuvo lugar la ruptura. El Ognimi interpreta al Rav, dado que la abundancia según debería entrar en el Kli para recibir la abundancia con el fin de otorgar, y como la luz era mayor de lo que el Kli estaba preparado para recibir, lo que significa que el Kli debería recibir la luz, precisamente de acuerdo a su capacidad de dirigirla con el fin de otorgar. Y a esta luz tan grande no tenía la capacidad de dirigirla con el fin de otorgar. Por eso la luz tuvo que entrar en los Kelim, cuyo deseo es con el fin de recibir. A esto se llama la clipa cáscara. Resulta que los Kelim se rompieron, lo que significa que si llegara la abundancia a esos Kelim, todo iría a los extremos o externos, es decir, a las clipón. Esto es similar a decir que el Kli se rompió. Así que no colocamos nada en él porque todo caería en el exterior. Por lo tanto, uno no debe orar para recibir abundancia de lo alto, ya que seguramente todo irá a los externos. En cambio, uno debe orar al Creador para que le dé un kli, que es el deseo y las ansias de otorgarle al Creador. Cuando tenga ese kli, la abundancia superior se le revelará al hombre y sentirá la bondad y el placer que hay en el pensamiento de la creación. Hacer el bien a sus creaciones, por lo tanto, se debería pedirle al Creador lo que realmente le falta al hombre, que es el kli de otorgar, y por el resto de las cosas no debe orar. Estamos viendo cómo podemos pedir algo que no queremos, dijo en la frase antes del final. Por lo tanto, deberíamos pedirle al Creador de lo que necesitamos. Y esto es lo que realmente... Esto es lo que le hace falta y esto es por lo que deberíamos pedir. El resto es algo que no necesitamos y no deberíamos pedir. Creo cuando nos movemos a la lección de junio 4, 2002 con el Rab Lyman. El Rab dice, leímos un artículo, ¿cuál es la carencia principal por la cual uno debe orar del segundo volumen? La porción de Sab, el precepto. Siempre nos confundimos, dice el Rab. ¿Cuál es el trabajo y cuál es la recompensa? Pero debido a que el propósito de la creación es beneficiar a las criaturas y que el estado del final del trabajo es el reposo, ahí debemos darnos cuenta que todo depende del receptor. Y el trabajo puede ser la recompensa. Y el trabajo se puede sentir como reposo. Y el esfuerzo depende de cómo nos relacionamos a esto. ¿Lo sentimos como trabajo o como placer? No como una carencia, porque aún estamos en el estado del fin de la corrección. Sin embargo, solo necesitamos corregir estas definiciones dentro de nosotros. Lo que parece funcionar, o lo que es trabajo, lo que es placer, Bala Sulam escribe en las cartas. En la página 146 se le escribió algo parecido o en relación a esto, que todo el sufrimiento viene de la distancia en el dolor hacia el trabajo, que si la persona recibe un pago por cada acción inmediatamente, como el dueño de una tienda que vende por 10 shekels, él sabe que 2 shekels los coloca en su bolsillo y los otros 10. El hecho de que cada momento, por cada esfuerzo, él coloca 2 shekels en su bolsillo, cubre el esfuerzo y no se siente como esfuerzo, sino como un pago, y no se siente el trabajo. Y es por esto que esta es la razón por la cual todo depende de cómo la persona se relaciona al trabajo o al esfuerzo. Por lo tanto, nuestro trabajo es corregir la vasija, el nuestra definición interior de qué es para nosotros una recompensa, el trabajo, el pago, y eventualmente alcanzamos este concepto del trabajo desaparece. Y la recompensa, el pago, reemplaza todo el esfuerzo, el sufrimiento, y entramos en un estado donde hay solo bien y deleite. Y todo esto es debido a que todo esto se debe a que corregimos nuestra vasija y empezamos a sentir lo que antes era trabajo para nosotros, lo sentimos en diferentes discernimientos y tenemos un nuevo significado para esto.
2: ¿Lo mataste?
3: Está bien.
1: ¿No lo encontraste?
3: No hay más.
1: Ok. Esta, la carta 150, dame un segundo.
3: ¿Quién? Kuf Samadal, Samahei.
1: Es 164. Eso es lo que llamamos las letras sagradas, páginas 164 y 65. Hablamos más de una vez el hecho del trabajo y de la recompensa. Pregunta, él dice en el artículo que la carencia, que necesitamos alcanzar una carencia por la vasija en la espiritualidad, pero en la corporalidad queremos llenado, y en la espiritualidad debe ser una carencia por una vasija. El Rab dice, sin la carencia es imposible, tiene que haber una vasija. La pregunta es, ¿qué es una carencia? ¿Qué anhelamos? Y por lo que anhelas va a haber una recompensa. ¿Y qué quieres tú que sea la recompensa? De acuerdo a esto podemos decir, si la recompensa para ti es una oportunidad para otorgar, entonces vas a entrar a un estado donde es posible y lo vas a poder hacer. Y ya. Entonces alcanzas el reposo, el estado de reposo y el deleite. Pregunta, ¿cómo hacemos la carencia que se convierta para el otorgamiento? Eso es lo que dice el Rab, que ¿cuál es la principal carencia por la que uno debe orar? Porque si sentimos una carencia por el otorgamiento, entonces lo que se revela en la vasija es el fin de la corrección y no tenemos ningún problema en sentirnos bien. Esta es la pregunta, ¿cómo hacemos para que la deficiencia y la carencia sea solo otorgar? La carencia por otorgar solo la obtienes del Creador. ¿Y qué dice aquí? Que debemos orar por esta carencia. Está escrito en el título. La principal carencia por la que uno debe orar. ¿Cuál es entonces esa pregunta? ¿Cómo alcanzar un estado donde la plegaria sea solo por esto? Esto no lo podemos hacer, dice el Rab, hasta aquí no, porque esto está en contra de nuestra naturaleza. A esto se llama yo me esfuerzo y encuentro. Que no tenemos ninguna posibilidad dentro de nosotros o en nuestra existencia de encontrar tal carencia. No lo tenemos, no nos engañemos. Sin embargo, ¿cómo orar por esto? Que el deseo por el deseo venga. Esto se llama del Olishma llegamos al Isma. Que tú no sabes qué pedir, cuál es el ocultamiento. Y que tú pides el otorgamiento. Si tuvieras que otorgar, no pedirías esto. Entonces, se te oculta y tú pides. La pregunta es, ¿cómo pides por algo que no conoces? porque sabemos que una vasija significa que yo tengo un conocimiento de la vasija, de la carencia, y yo pido por esta carencia. Entonces se me ha dicho que aún cuando tú estás pidiendo, que tú no tienes registros o un deseo, pero del Lolishma llegas al Lishma. Entonces inténtalo. De hecho, si tú estás hecho solo del deseo de recibir, no podrás hacerlo, porque tú tienes un deseo de otorgar pequeño, pero está cautivado por el deseo de recibir, del rompimiento de las vasijas, tienes esta chispa. Entonces tú podrías decir que quieres otorgar, que sientes el sufrimiento y esto te da la posibilidad de hacer una preparación hasta que te dan este poder. Y esto se llama que tú has cruzado la barrera, que todos estos aspectos últimamente, bajo la condición de que tú no sabes qué es, y aquí entendemos cuánto el ocultamiento es necesario. Sin este ocultamiento nunca. De la manera más contradictoria, ¿cómo podría yo pedir? Pero debido al ocultamiento, eso me permite hacerlo. ¿Y por qué lo hago? Por un lado, el ocultamiento lo hace posible. Por otro lado, esa chispa dentro de mí lo permite. Eso me empuja. Es como si yo lo quisiera. Y todo esto está en el plano, en el nivel de este mundo. Yo existo en una mentira. Este es el tiempo de la preparación. ¿Y para qué necesitamos esto? No obstante, es algo borroso. Porque el Creador creó esta condición. Él creó esta condición, es muy simple. No porque nosotros hiciéramos un esfuerzo y hagamos una transición a la verdad, sino que por el contrario, en estos estados, en esta mentira, nosotros transgredimos, cometemos errores, y eso lo necesitamos después. No es que aquí vamos a orar, a otorgar, no necesitamos eso después. Necesitamos estos aspectos para otorgar y trabajar para ejecutar una transgresión. Y si hay una inequidad suficiente, el Creador ve que tú has cometido los errores necesarios para hacerte atravesar la barrera. Tú no tomas nada que no sea el mal al próximo mundo. Eso es. Entonces, ¿por qué debemos orar?
2: ¿Quién?
1: Tener transgresiones. Él escribe que necesitamos orar al Creador para que me dé una vasija para otorgar. Porque no sé qué es una vasija para otorgar, entonces yo oro al Creador para que me dé algo incorrecto. Tú tienes miedo de que porque no sabes qué es una vasija para otorgar, tú vas a tener una pregaria incorrecta y el Creador te va a dar lo que tú pediste.

conocimiento que tú no conoces. Y esto puede ser algo que te perjudica. Esta es una gran pregunta. Primero, ¿cómo puede haber una plegaria? Si no hay un sentimiento interno en el corazón, no puede ser. La plegaria es lo que el corazón siente dentro de sí. No lo que escucho en una publicidad y lo quiero. Eso significa que una plegaria significa una carencia verdadera en mí, que mi vasija genera dentro de ella misma. No es algo de afuera. Y dentro de esta, la vasija puede generar una carencia solo a través de la luz que influencia la vasija desde arriba. Aprendemos eso en nuestra sabiduría. Esto significa que la plegaria o el creador crea esta carencia y no soy yo el que la crea. Después, tal vez yo la sienta. Y aquí hay una pregunta. Yo siento mi carencia interna dentro de mi corazón y después él da el llenado para esta carencia. Y él crea la vasija y da el llenado. Entonces, ¿dónde estoy yo? Yo soy el que simplemente siente que estas acciones son ejecutadas. Y esto es lo que atañe a mi esfuerzo en esta campaña. Y si es así, ¿por qué debería tener miedo? Mi responsabilidad es solo intentar todo el tiempo ser lo más sincero con lo que siento y atarlo a Él, que Él es la única fuente que genera todas las acciones, que no es mentir acerca de lo que viene a sentir de Él y estar atado ahí. No necesitamos eso nomás. Si la persona ve solo al Creador y ve que todo viene de Él y que está recibiendo cada vez, quiere revisarlo, bueno o malo, no importa, verdadero, falso, todo viene del Creador. Y arrojar todas las cáscaras, la confusión, todas las fórmulas, todos los hábitos, todo lo que se le ha enseñado y lo que todo el mundo dice, entre más sea posible remover todas estas obstáculos, distracciones y conectar desde adentro con el Creador. Eso es, no necesitamos nada más. Tú vas a tener todos los discernimientos de ahí, todo el camino y la cadena de causa y consecuencia que te va a traer a la meta de manera precisa. Porque si la persona piensa que la vasija viene de él, eso también es erróneo. Y la luz y el llenado también es incorrecto. Y también decimos en la plegaria que pedimos que tengamos una plegaria. En la plegaria, antes de la plegaria, significa que esto es escrutado por los cabalistas que escribieron esta plegaria para nosotros, el orden de la plegaria. Esto no debería mentirse en que todo viene desde abajo. Desde abajo, tú solo te puedes involucrar en discernimientos y discernir todo lo que viene hacia ti. Tú eres solo el elemento que siente y no hay nada más. Este es el acercamiento adecuado.
porque

0: esto, no vas a estar confundido. Tú vas a estar en tu lugar cada momento. Tú vas a tener orgullo. No vas a tener orgullo, honor. Y de un momento a otro, una idea de que tú estás haciendo algo. Sino por el contrario, esto es con respecto al Creador. Con respecto a la sociedad y al entorno en general, debes usarlo para afinar tu conexión con el Creador, para limpiarte de todas las cáscaras de la confusión. ¿Y de qué lo llamas cuando tus ojos no pueden ver bien? De toda esa todo eso borroso que no te deja ver la sociedad. ¿Qué significa disfrutar en la línea derecha si necesitamos revisar nuestro estado y profundizar? Cuando tú vas a revisar la conexión que recibes y qué es exactamente esto, esto genera en ti una actitud mejorada. ¿Podemos decir eso? Algo que es mejorado. Tú puedes discernir. Se dice, por tus acciones te conocemos. Aquel que no sabe el precepto de su maestro. Esto significa que tú te inclinas para recibir algo de él. Pregunta, aprendemos que antes de la barrera estudiamos que la mayoría de cosas que recibimos, el Rav dice, no sé, antes o después de la barrera, del momento en que yo quiero entrar o entro en contacto con la divinidad o con el superior, ahora tengo que hacerlo todo el tiempo. No hay nada más que eso. Todas las otras cosas que vamos a recibir como son resultado de esta conexión. Y en esta conexión va a determinar lo que tú vas a sentir. ¿Cuáles son todas las cosas que recibimos cuando tratamos de hacer esta conexión? ¿Qué son eso que recibimos? Lo que venga sobre ti, todos los discernimientos, los llenados, todo lo que quieres que el Creador, cómo responder. Tú vas a sentir todo esto de tu interior. Y como resultado de tu esfuerzo de sentir su influencia sobre ti, la influencia del superior. ¿Cuál es el esfuerzo de sentir que Él otorga sobre mí? ¿Cuál es ese esfuerzo práctico? ¿Cuál es este esfuerzo, dice el Rab? Prácticamente el esfuerzo empieza con la sociedad. Porque cuando tú buscas en tu interior, donde puedo sentir tener un punto de conexión con el Creador, digamos que ahora no puedes recordar un tío que tenías, mi tío Shmuel, tú empiezas a establecer su carácter que está conectado. Él tiene esta cara, tiene estas señales. Tú empiezas a conectar con él, a sentir ese punto que tienes en tu memoria, en tu corazón con él respecto a él. Es lo mismo. Tú atraviesas todos los eventos en este mundo y recuerdas al Creador. Entonces tú buscas por ese punto. ¿Dónde está ese registro? Y tú encuentras ese archivo. Ahora que recuerdas que es quién es, tú buscas por este punto de conexión con Él, que está en el mente y en el corazón, y tú abres ese archivo y empiezas a escribir todo lo que has acumulado. A través de este proceso, la persona recibe una imagen de cómo recibe el Creador. Una impresión, cuando yo hablo de mi tío, por ejemplo, no te digo que él tiene grandes orejas, ojos saltones, pero es más el carácter, la imagen interna, cuál es su personalidad. Y de esa manera empezamos a hablar de la conexión con el Creador, no de la personalidad animal, física, sino de las impresiones. ¿Usted dice que viene el deseo de hacer una conexión con esto? ¿Y eso va a venir por sí mismo? Y pregunta el amigo. El Rab dice, esta impresión viene como resultado de tu deseo de hacer una conexión con él, como está escrito, que tú debes intentar tener una conexión con Israel, la Torah y el Creador es uno, que tú debes tener tal agarre, y si te aferras a través de las acciones que Él te aconseja ejecutar, estas acciones son por encima de la barrera, o están por encima de la barrera, pero también aquí, debajo de la barrera, tenemos algo que emula, que iguala ciertas acciones, todas esas acciones en las que yo hago a mi vasija merecedora de alcanzar por encima de la barrera. Por eso se dice, de lo lishma se llega a lishma, etcétera. Pregunta. ¿Qué ayuda a la persona a cruzar la barrera? No sé. El Creador colocó una condición o coloca una condición, y en el momento en que tú la observas, Él hace que tú cruces la barrera. No es que sea recompensado, es que tú ganes algo, una vasija o una fuerza o unos tickets de entrada. No hay nada como eso. Por el contrario, tú llenas las condiciones antes de la barrera y tú cruzas la barrera. Esta condición es necesaria porque, no obstante, tú tomas algo contigo. Es como en Egipto, que dice, tú tomas contigo las vasijas. Tú huyes en la oscuridad y esta impresión la llevamos con nosotros. Solo se alcanza la tierra de Israel a través de Egipto, pero no es que la altura que tú tenías en Egipto eventualmente venga de la altura de la tierra de Israel y tú entras. Tú atraviesas el Mar Rojo. Es un milagro, no con las fuerzas que tú tienes o con tu preparación. Pregunta, si decimos que en su trabajo interno la persona debe realmente mirar internamente y también hacia afuera con el respecto de la sociedad, ¿cómo coincide? ¿Cómo? Dice el Rab. Tú estás preguntando, ¿cómo puede ser que yo corrija solo mi internalidad hacia el Creador y mi externalidad, que son mis características, mi comportamiento con otros? Yo no me encargo de eso. ¿Es esa la pregunta? No. No, la pregunta es, nosotros decimos que, opuesto al grupo, necesitamos actuar. Aún si nos sentimos algo, yo debería mostrar que yo estoy inspirado en cualquier estado. Es como actuar. El Rab dice, hay dos tipos de comportamiento hacia la sociedad. Bien sea el comportamiento que si yo estuviera entre grandes y tuviera un corazón ardiente. Y afuera yo muestro indiferencia. Hay muchos libros que hablan de esto. Estas son personas que estaban en niveles elevados en la anhelación y en un trabajo interno grande. Y por fuera ellos demostraban una desconexión total, de tal manera que parecían gentiles. Cuando tú entras en la sinagoga en Yom Kippur, había boronas en su barba, todo tipo de cosas que lo hacían a propósito para que no hubiera agarre en la externalidad de ellos con el trabajo interno que hacían. Y esto lo hacían de la seriedad absoluta que tenían. Con nosotros no estamos en ese estado, y esa es la razón por la cual nosotros nos comportamos de manera diferente, porque cada uno de nosotros necesita recibir la impresión de la espiritualidad de la sociedad, y de otra manera, ¿qué más sería? Entonces, esta impresión de la sociedad la pedimos, la anhelamos. ¿Cómo? Si todo el mundo estuviera negando y descuidando, no tendríamos la posibilidad de ver el corazón de los amigos. Y, por ejemplo, puede ser un justo que se comportarían como aconsejan los sabios. Si esto fuera así, no alcanzaría la verdad, solo de acuerdo a su forma externa, y esto me confundiría. Por eso nosotros nos comportamos de manera diferente. ¿Qué es diferente? Nosotros actuamos de cierta manera como si quisiéramos la espiritualidad y como si nos amáramos el uno al otro y como si estuviéramos deseosos de hacer todo por el amigo. Cuando hacemos esto, nosotros, es verdad que estamos mintiendo, que estamos actuando, no hay duda, y todo el mundo entiende. El cuerpo entiende lo que ve, lo que escucha, y eso es lo que cree. Y es impresionado por estas acciones. Pregúntale a un psicólogo. Ellos saben acerca del cuerpo. Y ellos te van a decir, tú necesitas cada día decirle a tu esposa que la amas. Haz lo que quieras, pero cada día debes repetirlo. Y esto es lo que le debemos decir a nuestro cuerpo, que el Creador es grande, que el amor a los amigos, y esto es lo que va a escuchar. Lo escucha porque es lo importante. Todas las cosas que percibimos en nuestro mundo son imaginarias. Elevamos algo y no hay nada, pero es importante para mí. Es por esto que necesitamos realmente mostrar, hablar de esta grandeza, y esta es la manera en que avanzamos. No hay problema en que haya una contradicción entre el trabajo interno y lo externo, no. No porque de esto soy impresionado de la sociedad, pienso que son grandes. Y con esto proveo un generador de fuerza a través de esto. No quiero intentar despreciar esto. si alguien lo hace y dice, oh, alguien está durmiendo. Pero ser negativo o despreciar sería imposible. Esto nos desconectaría de la meta totalmente. Estudiemos algo. Amigos, compartamos nuestras impresiones de la lección que tomamos de esto para implementar en la decena. 6 minutos, amigos. Escucho que muchas veces hay nebulosidad en la relación que hacemos en los estados que se nos revelan. Y al salir hay nubla, hay niebla. ¿Y qué saca a la persona de esta nebulosidad?
1: זהו, ושנקשור, לקשור הכל אליו, שזה גם ככה בעזרת החברים.
2: היה הרבה מאוד על עבודה פנימית, עבודה בין אדם לבוראו, איזה יחס צריך להיות, בשביל דבר, כל המצבים שבורא מעביר אותו, הוא נותן גם כלי וגם אור כמובן, ואדם זה האישות שמרגיש פשוט. דברים באמת על זדונות, דברים כש... לא יודע, עוברים שנים ורק פתאום פעם ראשונה אתה שומע את הדברים האלה. אין סוף לאושר של הידע וחוכמה ורגש בשיעורים האלה.
3: אני אמשיך את הקו של עידו, אני מאורפל, צריך שתעזרו לי לצאת מהערפול.
4: נעזור אחרוני, נפגין כלפיך אהבת חברים, חיבור זה חשוב, השפעה זה חשוב, זה העבודה שלנו, כי הגוף שלנו מתפעל מה הדברים האלה, אבל בנוגע שוב חסידי קוצק, אני חושב שכן כדאי לקחת דוגמה מהרצינות שהם השקיעו במשחק שלהם, אפילו שזה משחק שהוא הפוך מאותו משחק שאנחנו צריכים לעשות, אבל כמה זה היה חשוב להם כדי שלא יהיה אחיזה בעבודה הפנימית שהם עושים, ובגלל זה הם הפגינו בצורה חיצונית משהו הפוך, כי היה להם מאוד מאוד חשוב לשמר את הדבר הכי פנימי אינטימי שיש לאדם בעבודה שלו, וזה צריך להיות היחס. כן, ועוד הרבה דברים, כמו שגם דוד אמר, ש...
0: Y muchas otras cosas. Es como dijo David, necesitamos revelar las transgresiones, las fallas, y de acuerdo a lo que revelamos, vemos el Creador ve que hemos hecho el trabajo y nos da la fuerza para avanzar. También el hecho de que la persona se protege del honor, del ego, cómo hacer algo, como si estuviera en adhesión con el Creador y examinar todas estas acciones que uno debe estar, como que es la única fuerza que ejecuta todas las acciones. Y no necesitamos nada más. De todos los discernimientos. Otro punto que sale es estar en conexión con el Creador. Este es miedo, si es bueno o malo. ver cómo la persona trabaja hacia eso. Y construir una actitud de apreciación. Esto mancilla la fuente de la sociedad y debemos en este momento sacar al amigo de la sociedad. Y esto nos da una manera diferente de relacionar la mente. También el hecho de poder reír, esta es lo que debemos mostrarle a los amigos. Estar sinceramente en lo que siento. Aferrarme a él como la única fuente de todas las acciones. Y también cada uno debe recibir de la sociedad una inspiración. Y debemos pedir la inspiración de la sociedad. Nos vamos a la próxima parte de la lección. Antes, una canción, amigos.

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1: Bien amigos. ¿Cuál es la carencia principal por la cual deberíamos pedir? Ahora estamos en el lugar correcto, en el estudio adecuado, precisamente para esto, en que necesitamos descubrir el superior y podemos usar la sociedad para agrandarlo. Y para eso se nos han dado estas condiciones, de tal manera que se nos dio todo. Se nos dio un deseo de recibir también una chispa, una parte divina desde arriba, y algo de su cualidad. Y precisamente durante la lección deberíamos entender, o vamos a entender, el significado verdadero de la lección. Y específicamente cuando estudiamos el estudio de las 10 sefirot, vemos cuál es la intención que debemos mantener durante el estudio, cómo mantenernos el uno al otro. Y quiero leer una parte de la introducción al estudio de las 10 sefirot. Lo tenemos en el libro. Voy a leerlo. Por lo tanto, el estudiante pide ante el estudio de fortalecer la fe en el Creador y su providencia en la recompensa y el que, como dijeron los sabios, puedes confiar en que tu empleador te va a pagar por todas tus secciones y que todo sea en nombre de los mandamientos de la Torá, y de esta manera vamos a poder disfrutar la luz en ella para que la fe crezca y se fortalezca, como está escrito. Debe ser un remedio para ti y para tus huesos. Por lo tanto, el estudiante pide ante el estudio, y como dijeron nuestros sabios, puedes confiar en tu empleador que te pague una recompensa por tus acciones. Y así va a dirigir tus esfuerzos para que sea en nombre de los mandamientos de la Torá, y de esta manera vas a ser recompensado para disfrutar la luz en ella, para que esta fe crezca y se fortalezca, y que va a ser remedio para tu ombligo y alimento para tus huesos. Con esto vamos a entrar en una lección adicional con el Rav. Estudiamos la observación interna, y vale la pena decir que el estudio de las 10 sefirot, y es en adición a Bala Sulán, en adición al comentario de las palabras del Ari. Tenemos esta adición que él sintió para su alcance, la manera en que lo estudió el Rab. Con todos los detalles. Y con esta observación nos va a ayudar a entender lo que está escrito, las palabras del Ari, del libro de la vida, y nos va a dar un entendimiento de lo que sucede aquí en este capítulo que estudiamos. Estamos en el extracto 3 de la observación interna. Vamos a entrar en una lección con el Rab, 50 minutos, y ahí el lector va a leer y el Rab va a dar una clarificación, y así vamos a cubrir 4 ítems. Y debido a que es un pedazo muy grande, queremos que y recomendamos que cada uno siga, que tomen un pedazo de papel, hagan sus notas. Intentemos tomar de cada aspecto del que hablaba la Sulam una frase, un resumen, un condensado de cada ítem. y después que concluyamos esta lección con el Rav, vamos a hacer un taller de trabajo. Entonces vamos a seguir al Rav, fluir con él y vamos a profundizar en este tema. Importantemente, vamos a trabajar en esto juntos y vamos a entrar en el trabajo, la lección del Rav. El estudio de las 10 sefirot, observación interna, extracto número 3. ¿Cómo podemos percibir el alma como la parte de la divinidad? Extracto número 3. Ahora podemos entender lo que estudiaron los cabalistas acerca de la esencia de el alma. El alma es una parte desde arriba, lo que significa que es parte del Creador, que pertenece al hombre. ¿Cómo puede ser que por un lado una persona separe una parte de lo divino que posee y que esté en su autoridad ahora? ¿Cómo puede existir tal cosa como separar una parte del Creador? ¿Acaso es carente o no? ¿Cómo una persona puede siquiera tocar esto? ¿Cómo esta parte del Creador pertenece repentinamente a la persona y al pertenecerle se convierte en el hombre, en suya, o pertenece a la parte del Creador en el hombre, o al hombre que pertenece al Creador en esto? No es tan claro. La parte divina que viene de lo alto, que está dentro de la persona que le pertenece, es como dos autoridades a la vez, como una parte del Creador que está en posesión del hombre. El alma es una parte de Dios arriba y no cambia del todo, excepto en que el alma es una parte y no el todo. Es como una piedra que se saca de la montaña. La esencia de la montaña y la esencia de la piedra son la misma. Significa que cuando la persona tiene una parte de divinidad desde arriba y con esa parte no hace un cambio. El Creador es como el Creador. Y también antes de que la persona la hubiera tomado bajo su autoridad, lo mismo. La parte del y el todo es lo mismo. Pero aún, ¿por qué es una parte? ¿Cuál es la diferencia? Y no hay distinción entre la piedra y la montaña, excepto que la parte es una parte de la montaña y la montaña es el todo. Esa es la esencia de todo. Esas palabras parecen contradictorias y lo más difícil es entender cómo es posible discernir la diferencia y la parte de la divinidad como una parte que la emula de una piedra que es sacada de la montaña. Sí, porque este ejemplo da un ejemplo de que yo tomo un hacha y yo parto una piedra de esa montaña y digo, esta es como el alma que lo he sacado del Creador con una hacha. No es como cuando nuestros sabios nos dieron un ejemplo. Cuando los sabios nos dan un ejemplo, lo dan del alcance que tuvieron. Sus ejemplos vienen de la raíz y la rama, que es adecuado y no lo podemos cambiar. La piedra se saca con un hacha. ¿Pero qué lo separa del uno del otro? Lo que significa, ¿por qué necesitamos sacar esta parte del Creador, separar esta parte del Creador? ¿Por qué no lo podemos hacer de una manera diferente? ¿Y por qué? ¿Y por qué hacemos este corte? ¿Y cómo lo mantenemos y discernimos? Y esa parte que tenemos, que es como el Creador, esa parte que está en la persona, es una parte de él. ¿Significa que la persona está adherida al Creador? Extracto número 4. El espíritu se divide en la disparidad de forma. Antes de clarificar, explicaremos la esencia de la distinción que se aplica en la espiritualidad. Y sabemos que las personas espirituales se separan entre sí solo por un cambio de forma, disparidad de forma. Es decir, si una cosa espiritual adquiere dos formas, ya no es una sino dos. Les explicaré que en las almas de los hombres también hay espiritualidad. Y la ley es conocida. Lo espiritual, cuya forma es simple, como lo anterior, y ciertamente hay tantas almas como cuerpos, en los cuales las almas brillan, pero se distinguen entre sí por el cambio de forma o la disparidad de forma en cada una de ellas. Y como dijeron nuestros sabios, así como los rostros no son iguales, tampoco sus opiniones son similares. Y en la virtud del cuerpo reside la capacidad de distinguir las formas de las almas, hasta el punto de distinguir cada alma según sí misma. Que esta alma es buena, que esta alma es mala, y así sucesivamente en las diferentes formas. Y así vemos cómo una cosa material se divide, se corta y se separa con un hacha, y el movimiento se produce por la distancia espacial entre las partes. Así también una cosa espiritual se divide, se corta y se separa por la causa de un cambio de forma, una disparidad de forma de la una a la otra. Y según el grado de este cambio, así se mide la distancia entre las partes. Y recordemos bien esto. Entonces, ¿qué dice aquí? Dice el Rab. En primer lugar, no olvidemos que cuando se habla del cuerpo, se habla del deseo. El guf del parsuf no es nuestra parte animal. Esa no es mencionada en ningún lado. Siempre donde se escribe un cuerpo es el cuerpo del parsuf. De esto entendemos que hay 613 deseos que están unidos para revelar la plenitud, según la igualdad o la equivalencia de forma entre las intenciones y las intenciones del deseo y de la luz. Entonces, según la equivalencia entre ellos, entre la luz y el Creador, el poder que influye en estos deseos, según este poder se dice que la parte del Creador se separa y se encuentra dentro de la criatura. Entonces, lo espiritual se separa por la ley de la equivalencia de forma, como lo físico se separa por una hacha. Y lo opuesto, según la equivalencia de forma, lo espiritual puede volverse uno con lo espiritual, con lo otro espiritual. Y así es como examinamos las almas, hasta qué punto el cuerpo o los deseos pueden ser separados del Creador o viceversa. Podemos traerlas de vuelta en adhesión con el Creador. Pregunta. ¿Qué significa como sus caras no son las mismas, sus opiniones no son lo mismo? ¿Qué significa esto? De las almas, dice el Raf. ¿Qué es una opinión? Opiniones. El Rab dice, opiniones es lo que entiendo. Si hablamos de humanos, se dice que cada uno tiene una opinión diferente, como si, claro, hubiera alguien de quien hablar, pero si hablamos de almas, hablamos de instrumentos espirituales, cada uno con 613 deseos fusionados de manera distinta. y cada uno tiene pantallas a diferentes alturas, incluso a la misma altura. Digamos que hay pantallas para ambos. Las almas seguirían siendo diferentes, pero en cada alma hay una fusión distinta de los 313 deseos. Por lo tanto, así como sus deseos, así como su rostro no son iguales, ¿de acuerdo? Tampoco sus opiniones no son iguales. El Parsur significa la revelación de Jokma. La sabiduría de la persona ilumina su rostro. Entonces, en consecuencia, sus opiniones en cuanto al logro, comprensión y percepción no son iguales. Ni en un ápice, cada uno percibe de una manera diferente, como en nuestro mundo, y no podemos compararlo. El sabor que yo percibo, digamos, en este té, y tu sabor, no podemos compararlo. Podemos decir amargo, dulce, esto es aquello en general, pero no podemos compartir estos sentidos. Pero nunca podemos decir me gusta por lo que yo pruebo y cómo te gusta a ti, porque todo depende precisamente de la fusión de los deseos y la fusión de mis deseos. Y esto es imposible compararlo, es imposible ponerlo al mismo nivel. No se puede. No sé cómo decirlo en hebreo, pero digamos que tenemos 5 séptimos y 2 séptimos. ¿Cómo lo hacemos? 5 más 2 dividido de 7. ¿Cómo llamamos esto? Denominador común. Entonces podemos tener un común denominador, pero nunca vamos a saber cuál es el sabor privado de cada uno. Podemos igualarlo nunca en lo que alcanzamos, solo podemos igualarlo, y a través de esto podemos medirnos y decir esto: tú y yo somos iguales. Pero en la recepción, donde cada uno es un individuo, ahí no podemos comparar el sabor. Extracto número 5. ¿Cómo puede haber disparidad de forma en la creación con respecto a Ein Sof, el infinito? Es número 5. Todavía no estamos contentos en este mundo y en relación a las almas de las cuales se dice ser una parte de Dios arriba, todavía no es claro cómo es separado de la divinidad al punto de que podamos llamarlo una parte divina. No deberíamos decir por la disparidad de forma, ya que dijimos que la divinidad es simple luz que contiene toda la abundancia de formas de forma opuesta en el mundo, en unidad única, en lo que es uno único y unificado. Por lo tanto, ¿cómo podemos representar la disparidad de forma en el alma, haciéndola diferente de la? Por supuesto, ¿está claro? Quiero dar una introducción pequeña para que esto sea claro en qué manera acercarnos a esto. Aquí tenemos un estado que existe, el único, el mundo de Ein Sof. Y en el mundo de Ein Sof, digamos que los almas existen dentro. Cada alma, de acuerdo en la medida en que puede otorgar, dar, de acuerdo a esto, está en equivalencia de forma con la luz que llena esta parte de Ein Sof. La luz de Ein Sof se llama Och, todo. el alma a pesar de que puede otorgar, ella empieza a emular la luz, a igualarla en diferentes partes. Cada alma puede emular la luz de Insof, otorgar de cero a 125 grados. Que aquí hay equivalencia completa. En la medida en que el alma, la vasija, la pantalla está en alcance, en la calidad de otorgamiento, de acuerdo a esto, la vasija se llena dentro de sí misma al alcanzar la cualidad del otorgamiento. No necesita más del otorgamiento. La luz de misericordia, Jafé Hesed. La luz brilla de acuerdo a la medida de otorgamiento que alcanza.
2: Supuestamente pasa una parte del todo de este asunto. ¿Y acaso la divinidad falta debido a esto? No. ¿Por qué falta? Simplemente lo revela, que está dentro de él. ¿Acaso realmente lo corta fuera de sí? Revela dentro de sí mismo una parte del todo, en base a la medida en la cual puede revelar, en base a su altura, a su grado. ¿Acaso puede alcanzar el todo? Claramente tiene que alcanzar esta plenitud, el todo. ¿Por qué? Porque es una vasija privada inicialmente. Pero al otorgarle a cada una de estas partes, puede absorber estas carencias. Esto significa que participa en la tristeza del público, que él también recibe todo el llenado del público, toda la luz que debe revelarse en ellos. Así que al final, todas las almas alcanzan el todo, la plenitud completa, que el Creador se revela en cada una de las almas. Y estas almas privadas del alma que se revela, es como si fueran estas partes que fueron cortadas del mismo Creador. En base al alcance de las luces, que esta alma aún alcanza a través de estos grados, a través de este ascenso de grados, hasta finalmente llegar a completarlo y llegar al estado del todo. Así que hablamos aquí de el guf, el cuerpo, que se corrigen a sí mismo para asemejarse al Creador, al otorgamiento, a la luz, y de esta forma una parte del todo se revela en ellos, así como el Creador tiene la cualidad de otorgamiento, también en el alma se revela esta cualidad de otorgamiento, hasta que llegue al estado completo. Y eso es. Todo esto sucede en el mundo de Insof. No hay ningún otro lugar u otro estado. Todos los estados se encuentran en las almas que se llaman los 125 grados o los cinco mundos. Todo se encuentra en el alma. ¿Ok? Preguntas. Dice, ¿qué significa que el todo y el particular son lo mismo? Rab, el todo y el particular son lo mismo. Esto depende de a qué te refieras tú. Si yo estoy hablando de una única alma, entonces, asimismo, esta alma puede dañar o beneficiar a

todo el colectivo de las almas, una pequeña rueda dentada del alma, ¿sí? Y hay una máquina también llena con todas estas ruedas dentadas, y que si una de estas ruedas dentadas se frena o arruina algo, entonces la corrupción se transmite hacia todos. Y entonces la corrupción del alma es multiplicada en base al número de las ruedas dentadas y al propósito en relación a esta pequeña rueda dentada. Entonces, tal vez así tú puedes decir que el individuo y que el colectivo son iguales, o puedes decir lo opuesto, que en la medida en la cual esta rueda dentada llega a equivalencia con el colectivo, entonces el colectivo le brinda a este individuo intensidad y es recompensado ya siendo como una parte del colectivo. Y es en esto que el individuo y el colectivo son iguales, porque cada alma individual es tan importante como todas las otras almas. Es o todo o nada. ¿Y dónde leíste esto? Bueno, ¿simplemente se te ocurrió o qué? Dice el amigo, no. Esto aparentemente, esta es una parte simplemente y este es el todo, esta parte particular y luego el todo. Y así lo veo en el dibujo y por eso pregunté. La pregunta es que si no hay una sumatoria en la espiritualidad, ¿qué significa que se hacen equivalentes, iguales? ¿En qué hay esta igualdad si no hay sumatoria o partes ya? Rab, el que ya no hay partes quiere decir que la corrección tiene que ser completa. Cada grado espiritual tiene que tener 10 sefirot y no menos, que quiere decir que hay una cierta cuota que debes cumplir. Debes de alcanzar esa medida. Y si es menos que esto, entonces tú no lo sientes aún, tú no asciendes el grado aún, no sientes este brinco. Entonces es como si dijéramos, como si hubiera un reloj mecánico, ¿sí? Que las manecillas simplemente siguen avanzando y luego hay un reloj en el cual la manecilla simplemente brinca, y que cada 2 minutos brinca para atrás, ¿sí? Esto significa que no hay, que no avanza, que hay un capacitor ahí y hasta que no se llene, no del brinco, no le da el impulso al relevador y la manecilla no se mueve. A esto me refiero, que debe de haber 10 y no 9, hasta que no llegue a incluirse todo con Malkut, hasta que no estén todas estas 10 fases de la estas 10. Y esto significa que aún no hay brinco, menos de un umbral de comprensión del esfuerzo necesario. Pregunta, ¿cómo podemos decir que a pesar de que son iguales y son lo mismo, el alma y el creador, ella aún es una parte y él es el todo? Entonces, ¿en qué son iguales? Rab, son iguales que en tanto a como llegan a equivalencia de forma con él, con el creador, significa que son iguales a él. Iguales como una parte de él, como que tiene el mismo deseo de otorgar, que al alcancen, así de esta forma son iguales. Pero claramente no es el fin de la corrección. Aún es una medida parcial de otorgamiento, por eso se le llama una parte. Esta parte también no es algo, es una parte esencial y no es algo en cantidad, ¿sí? Es como regresar a la conciencia de un estado inconsciente. Él está en Ein Sof y gradualmente comienza a despertar, a comprender qué sucede aquí, qué me sucede a mí, con mi equivalencia de forma, con el anfitrión, yo con respecto a él, él con respecto a mí, en la medida en la que puede sostenerse a sí mismo en regresar a este estado de conciencia, y esto es en base a la medida de la pantalla. Entonces, comienza a conocer lo que le sucede a él. Y todas estas medidas que a través de estas regresa a la conciencia son medidas completas, 125 medidas completas, digamos, porque no puede ser que algo funciona o no funciona, sino que

Puedes decir, oh, quiero algo, o algo sucedió acá, o, y antes de esto no había nada. A veces las personas te miran a ti y te dicen que acaso no ven o siente lo que está sucediendo. Nosotros te vemos así de esta forma, ¿tú no nos crees? Mira, te estamos viendo a ti así y te vemos con una falta de conciencia. ¿De qué estás sonriendo? Hasta que finalmente empieza a decir, oh, ¿qué está sucediendo? De pronto despiertas. Bueno, ¿qué tan salvaje soy yo, ¿no? Soy horrible. De pronto te das cuenta, sí, de lo inhumano, que en el estado inhumano que estabas, ¿sí? Que ¿cómo pude haber hecho eso? ¿Cómo pude haber reaccionado así, ¿no? Y antes no era así. Y también durante el acto nada sucedió, y también después, cuando ya pasaste por miles de cálculos acerca de que según tú no sucedía nada, y de pronto sientes que ya no puedes tolerar ahora lo que está sucediendo, ¿sí? Que eras insensible y ahora cambió. Entonces llegaste a un cierto umbral de conciencia, de comprensión, de crítica, y entonces tú ya puedes calcular en base a esto. Entonces a esto se le llama que no hay una parte nada más en la espiritualidad. Tiene que haber una medida completa. ¿Sí? Dice el amigo, yo estoy leyendo también que el asunto espiritual se divide y se separa debido a la disparidad de forma. Una pregunta de Jerusalén, ¿qué es una forma? Rab, disparidad de forma significa que hay definiciones que podemos medir y son precisas en el lenguaje nuestro, decimos la pantalla en hebreo, no sé cómo decir, que hace un tic, como una medida, un kilo, dos kilos, tres kilos, y no menos de un kilo y no más de un kilo, solo en base a esa medida completa de kilos, por ejemplo. Así es como funciona la equivalencia. Yo no puedo brincar a solo tener 1.5 de grados, sino que tienen que estar 10 sefirot en cada grado, y entonces doy el brinco, 1, 2, 3, etcétera. Y en cada uno tiene que haber 10 sefirot, 10 y no 9, 10 y no 11, porque de otra forma no va a ser un ser creado. No puede tomar lugar esto por parte de la naturaleza de la creación, que Malhut es aquel que siente y que decide y que hace los actos. Bueno, sigamos. Punto 5. Punto 5. En el párrafo, ciertamente. Ahora, esta pregunta aplica principalmente a la luz de Ein Sof antes de la restricción, ya que en la realidad de nosotros, de superiores e inferiores, bajan por tres discernimientos. El primer discernimiento es la forma de toda esta realidad como es previo a la restricción. En ese momento, todo era sin límites y sin fin, y a este discernimiento se le llama la luz de Ein Sof. El segundo discernimiento es la forma de toda esta realidad desde la restricción hacia abajo. Entonces, todo se volvió limitado y medido. Este discernimiento se llama los cuatro mundos, Asilut, Beria, Yetzirá y Asia. Rab, que quiere decir que está el asunto de la percepción, que es el mundo de Ein Sof, y hay una percepción que ya se define como mundos, como medidas, como grados. Menos de Ein Sof, con limitaciones. Sigue el texto. Se sabe que no hay pensamiento que pueda percibirlo alguno en su esencia, y todo lo que no logramos y que no tiene nombre ni denominación, ¿cómo podemos definirlo por un nombre? Rab, que quiere decir que la cualidad de otorgamiento en sí, el creador, si no se alcanza dentro de la vasija, no podemos decir nada sobre él. Que quiere decir que nosotros alcanzamos solo en base a la composición de esta vasija que participa en el alcance. Y solo a esto podemos definirle nombres de lo que alcanzamos.
Entonces, si nosotros hablamos de algo que alcanzamos, ¿en base a quién alcanza? Misericordioso,

0: bondadoso, miles de nombres que tenemos para el Creador. Y realmente no decimos nada, no definimos nada, ni en nuestra voz ni pensamiento, sino que solo acerca de Él. Porque más allá de la luz no tenemos nada que decir de nada, porque nosotros somos el deseo y ante nosotros está la luz. Entonces, todas nuestras palabras son de nuestra inspiración a partir de la luz. Y esto es todo nuestro vocabulario, y todos nuestros pensamientos, y todo lo que somos. No conocemos nada de nosotros mismos, como nos explica, no conocemos nuestra esencia, y también acerca de Atzmuto, de su esencia. Todo en todo, yo percibo solo los cambios por los cuales yo paso. Y a esto es a lo que yo le llamo los nombres del Creador. ¿Por qué? Porque solo Él opera sobre mí. Y más allá de esto no hay nada. Y solo yo soy quien estoy siendo activado por Él. ¿Quién soy? ¿Cómo soy? ¿Y qué soy yo? De la forma en la que me siento a mí mismo, de la forma en la que siento lo que siento, todo esto realmente es Él. Él nos está dando estas sensaciones y es por esto que definimos a esta sensación y la relacionamos con Él. Y es por esto que decimos, ¿cuáles son los nombres sagrados? Es Havaya, Yud-Hei, Vav-Hei, la estructura de la vasija y la luz que llena la vasija. ¿Qué quiere decir? El estado interno de la vasija se llama el nombre del Creador. ¿Sí? Seguimos con el texto. Cualquier nombre implica alcance. Indica que hemos obtenido ese nombre. Por lo tanto, es seguro que no hay nombre ni denominación alguna en su esencia. En cambio, todos los nombres y denominaciones están solo en su luz que se extiende de Él. Esa luz se expande desde Él y la expansión de su luz antes de la restricción que habían llenado toda la realidad sin límite y sin fin se llama Ein Sof. Por lo tanto, debemos entender cómo se define la luz de Ein Sof en sí misma y ha dejado su esencia para que podamos definirlo por un nombre, como hemos dicho, sobre el alma. Rab. Es por esto que al Creador se le llama Bo-Ure, Ben y Be. Que lo que nosotros vemos y alcanzamos, el Ere, que quiere decir el ver, la luz de Jojma, cuando nosotros alcanzamos la fuerza de otorgamiento, la fuerza para otorgar, nosotros alcanzamos el llenado de Jojma. Entonces se llama la luz de la misericordia con la emanación de Jojma, tanto como se revela en mí. Yo entiendo, lo comprendo, yo lo ensamblo, yo lo hice, yo conozco todo acerca de esto. Entonces a esto ya se le denomina el Creador. ¿Por qué? Porque más allá de esto no tengo nada. También lo que pienso acerca de mí mismo, lo que pienso acerca del llenado, también los resultados. Todo simplemente puedo ponerlo en mi mente y mi sensación y todo esto es el Creador. Así como nosotros vemos de las cuatro fases de la luz directa.
1: Otvav.
0: Sí.
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0: Punto 6. Explicación sobre lo que dijeron nuestros sabios. Por eso se ha preparado trabajo y esfuerzo para la recompensa de las almas. Porque quien come lo que no es propio se avergüenza de mirar a la cara. 6. Rab, su cara es la cara del dador. Punto 6. Para entender un poco este lugar sublime, debemos extendernos en más detalles. Investigaremos toda esta realidad que tenemos ante nosotros y su propósito general. ¿Acaso existe una operación sin propósito? ¿Y cuál es ese propósito para el cual Él ha inventado toda esta realidad ante nosotros en los mundos superiores e inferiores? De hecho, nuestros sabios ya nos han instruido en muchos lugares que todos los mundos fueron creados solo para Israel, que observan la Torá y las Mitzvot. Y esto es bien conocido. Sin embargo, debemos entender esta pregunta de nuestros sabios, que preguntaron, si el propósito de la creación de los mundos es deleitar a sus criaturas, entonces, ¿por qué creó este mundo corpóreo, turbio y lleno de tormentos? Sin él, ciertamente podría deleitar a las almas tanto como quisiera. Entonces, ¿por qué llevó el alma a un cuerpo tan abyecto y sucio? Rab. Tenemos algunas preguntas. La creación del mundo, el propósito era hacer el bien a sus criaturas. Y la razón de hacerle bien a Israel. ¿Por qué a Israel? Porque ellos mantienen los mandamientos. ¿Pero qué? ¿Acaso las otras creaciones no lo hacen? ¿Cuál es la conexión entre todos los seres creados con Israel? ¿O al revés? ¿Cuándo es el hacer bien a ellos y cuándo es el hacer bien a todos? ¿Qué sucede aquí? ¿Acaso hay diferencia o no? Sí. Sigue el texto. De hecho, nuestros sabios nos explican que aquel que no come lo que no es suyo es avergonzado de mirarlo a la cara. Significa que hay un defecto de vergüenza en todo obsequio gratuito. Para evitarle a las almas este defecto, ha creado este mundo, una realidad donde hay trabajo. Por lo tanto, disfrutarán de su esfuerzo en el futuro, porque reciben su pago del todo a cambio de su esfuerzo y así se libran del defecto de la vergüenza. Rab, las palabras son muy crudas y simples, como que realmente no son adecuadas para el Creador, ¿sí? Es como si yo te creé a ti, tú eres mi esclavo, y ahora te doy, ¿sí? Y te pagaré una recompensa. A esto es a lo que suena. Así que necesitamos comprender qué sucede aquí. De hacer el bien a los seres creados no debe llegar de tal forma. Y si hacer bien y te pago mucho, va a haber vergüenza. Entonces aún debe haber esfuerzo y recompensa. Recompensa y castigo. ¿Qué quiere decir? Que hay muchas preguntas aquí que si nosotros comenzamos a abrir esto. Incluso en el punto 6 nos hablaba acerca de la condición, de que hay un creador, hay seres creados, y los seres creados a veces se consideran seres creados, a veces se consideran Israel. Si son seres creados simplemente para disfrutar, Israel son quienes mantienen los mandamientos. Entonces, con el fin de dar el placer que pensó que creó en este mundo, no, nada, porque hay un espacio para trabajar. Tú estás aquí, entonces recibes una recompensa. ¿Acaso esto se llama hacer el bien a los seres creados? Esto no es hacer el bien. Porque estoy trabajando para el anfitrión, él no está haciendo bien para mí. Alguien que hace el bien es alguien que da, no que paga. Que me paga de que yo hago el esfuerzo. Si hago el esfuerzo, me da un pago. Pero esto no se llama que da regalos.
2: ¿Qué
0: trabajo
2: אנחנו לא רואים את זה לפי המילים, או כמו שזה קורה בעולם שלנו.
0: Y puede ser, voy a decirlo de antemano, que puede ser solo bajo la condición de que me da trabajo, me da esfuerzo, me da un lugar, me da todo, entonces yo sudo, no porque él necesite este trabajo, sino que a través de esto yo me hago merecedor de recibir toda la abundancia, solo de esta forma. Todas estas condiciones pueden tomar lugar. Bueno, esto es algo de lo que vamos a hablar, ¿sí? Y se pregunta de Estados Unidos. ¿El trabajo solo en este mundo? El trabajo es principalmente en este mundo. Hay más trabajo que le pertenece a las almas. Pero me desconecto de esta realidad llamada este mundo. Aparentemente la realidad es falsa, pero aún así es una realidad. Y también hay trabajo, no puedes realmente decir trabajo. Es un trabajo que no es en este mundo, pero lo principal es aquí. Hasta que alcancemos la barrera y que corrijamos nuestras vasijas en recompensa y castigo, en Hafetz Hesed, las cualidades de Binah. Y la corrección mínima que la persona hace en sus primeros años está frente a él y que simplemente adquiere. Esto ya es adultez, pero antes de esto, las cualidades de Binah solamente, por sobre el deseo de recibir, por sobre Malhut, claramente. Es un trabajo difícil, pero aún no es una acción. ¿Más? ¿Por qué no se escribe que el alma está dentro del cuerpo, no por encima del cuerpo? ¿Por qué específicamente dentro? Rab, ¿qué alma? ¿Acaso tú comprendiste lo que preguntó? ¿Sí? ¿Se confunde? ¿Dónde puede estar el alma si no en el cuerpo? ¿Cómo puede un alma simplemente flotar sin un cuerpo? El alma sin un cuerpo es el creador. Eso te confundió más. Un guf, un cuerpo, se llama el deseo de recibir, que se corrige con el fin de otorgar. El alma es la luz que esa vasija ha revelado. Entonces, ¿cómo puede ser que hay un alma sin cuerpo? El alma, ese deseo de recibir, que se corrige con el fin de otorgar. ¿Por qué? A través de la restricción de la pantalla luz reflejante, que la luz de misericordia se expande allí. Entonces, antes que nada, es la luz del alma y luego incluso la iluminación de Jojma, que se expande, no en el guf. Escribe que el alma es el punto corporal. También nosotros llamamos un alma por la ya en definición del futuro, que el cuerpo empieza a corregirse a sí mismo y que realmente tendrá un alma. El deseo de recibir sin el fin de recibir no es el cuerpo del alma, aún no es un cuerpo, aún está corrupto. Nuevamente, no hablamos de esta carne. El cuerpo significa un deseo corpóreo se llama el cuerpo de este mundo. Corporal significa con el fin de recibir, que aún no está corregido. Aún es una chispa. que le da vida. Y si comienza a querer corregirse y construir un entorno, tener libros y todo este proceso, esto le da espesor. Y con este grosor puede trabajar con ello para corregirlo, para añadir correcciones al estudiar, y entonces viene la luz y lo reforma. A esto se le llama la luz de la Torá. Yo creo la inclinación al mal, la luz que reforma, porque la luz lo reforma, que quiere decir que el deseo con el fin de recibir retorna al bien como el creador, que es el bien que hace el bien con el fin de otorgar. Y entonces se llama que el cuerpo se corrige. En el cuerpo corregido, en la medida que se corrige, el alma puede entrar, la luz de otorgamiento. Te confundiste. Bueno, ¿está bien? Está bien. No sé, ponte un tatuaje así en el corazón con esto. El cuerpo significa deseo. Siempre es así. Hasta que la persona no pasa la barrera, el maxón, y hasta que no recibe ese cuerpo mínimo, por lo menos, de tenerlo en él. Siempre va a ser confuso. El alma y el cuerpo, el alma sale del cuerpo y de pronto no conoce qué está sucediendo. Entonces, el cuerpo está muerto, de pronto está vivo, de pronto está muerto. Entonces, cuando nosotros estudiamos la confusión, sí. Pregunta, ¿por qué en este proceso del deseo que descubre dónde está, por qué exige trabajo? ¿Y cuál es la recompensa y cuál es la diferencia entre ellos? Rab, ya prometimos hablar de esto la próxima ocasión. Aquí apenas nos está preguntando en el texto y tú ya quieres una respuesta. Bueno, sí, hay una respuesta. Bien. Contigo queremos, tú sabes.
2: ¿Quién?
0: Hay que tener una vasija. Para continuar con la pregunta, ¿cuál es el concepto de este mundo? Rab, este mundo es lo que se revela en el deseo de recibir corrupto y el alma no tiene ninguna manera de hacer ningún acto de otorgamiento y no puede comprender lo que es el otorgar y solo está en la cualidad de recepción. Y no incluso en las klipot, porque las klipot es una en contra del otro. A veces está en santidad, a veces está en una klipá. Esto ya es una forma simple que sus placeres son placeres humanos, pero aún así no hay cuerpo, no hay humanos, solo nos parece así. No hay cuerpo corporal. Y no hay esta humanidad que me parece a mí, que está aquí frente a mí, 7 billones de cabezas con cuerpos en 2 patas. Esto es lo que el deseo de recibir piensa cuando no está corregido. Pero esta percepción es una percepción que está allí hasta el fin de la corrección. Hasta la corrección general. Y por lo menos uno tendrá una percepción incorrecta, así que el justo más grande va a estar incorporado con él y también tendrá la misma percepción de la realidad. No importa que uno esté en Atzilut, también sentirá a través de su cuerpo, al incorporarse en todos los otros cuerpos que están incorporados en este cuerpo corporal, en este mundo, y tiene este tipo de realidad también. Y tiene que ir al doctor y ocuparse de estas cosas y fallecer y todo. La percepción de la realidad es algo muy bueno. Pasemos a la próxima parte. Dicen bien. Así que continuamos. Estamos invitando a todos a hacer preguntas aquí en la sala y en el mundo. Y esperamos que podamos repetir las palabras del Rab y digerir estas palabras que escuchamos. Así que aquellos que quieren hacer preguntas, sí, pongan sus signos de pregunta o levanten la mano. Sí, Asaf. Dice, gracias, Asaf. Dice, sí, yo tengo varias preguntas, pero voy a dejar algunas para el clima mundial. Así que solamente voy a preguntar una. ¿Cuáles son los mundos superiores e inferiores? Porque lo escribe aquí dos veces. Si quieres, puedo leer la frase. Creo que deberíamos. Bien. Así que nos dice en el punto 6. Dice, escribe en el punto 6. ¿Acaso hay un operador sin un propósito? Y entonces, ¿cuál es este propósito? Para el cual Él ha inventado toda esta realidad ante nosotros, en los mundos superiores e inferiores. Y hay otro punto donde habla sobre esto en el punto previo. No lo tengo a la mano ahora. Dice Asaf. Ok, así que tenemos el sistema de los mundos, tenemos 125 grados. Y por debajo de toda esta escalera tenemos otra percepción de la realidad llamada nuestro mundo. Así que tenemos toda una escalera a través de la cual podemos subir hasta que llegamos a la adhesión completa con el Creador. Y todos estos grados tienen una razón que está directamente relacionada con el propósito de la creación. En grados superiores e inferiores, no hace mucho tiempo atrás, cuando estudiamos el prefacio, aprendimos que hay una gran diferencia entre el mundo de Adam Kadmon y el mundo de Atzilut y los mundos de Briya y Yetzirah y Asiya. Y hasta que sean más avanzados del deseo de recibir. En el mundo de Adam Kadmon tenemos a las luces y por encima de Tabur, así que tenemos a todo este sistema de mundos superiores e inferiores, y a fin de cuentas todos ellos provienen directamente de deseos del Creador, de hacer el bien a sus criaturas. ¿Sí? Pregunta, ¿qué discierne entre el mundo superior e inferior? ¿Acaso es el Tabur o es la primera restricción, la segunda restricción? Responde Avi. Bueno, primero hay que comprender de cuando nosotros hablamos del mundo, hablamos del estado de Malhut. Cuando hablamos de un mundo inferior, hablamos de nuestro deseo, que su intención es para mi propio beneficio. Cuando hablamos del mundo superior, también somos nosotros. Pero nuestra intención es otorgar. Cuando tenemos alguna medida de equivalencia de forma, así que todo es cerca de nosotros, todos los cambios están solo en nosotros. Solo en nosotros puede haber superior, inferior. Porque en la luz superior no hay cambio. Y es el tema principal de la clase. Y todo existe en la luz, todos los cambios están en las vasijas que alcanzan la luz, en su intención de otorgar, en esa medida o en otra medida, cambian de grado. Bien, mujeres MAC 167, por favor. Hola, instructores, amigos. Hay algo que no comprendo. Si la luz de Ein Sof contiene en ella todas las formas contradictorias, ¿cómo puede haber disparidad de forma en el ser creado comparado con Ein Sof? Sí, así que Genia pregunta, ¿cómo puede ser que si la luz de Ein Sof incluye todas las formas opuestas y formas contradictorias, ¿cómo puede ser que de hecho hay disparidad de forma entre el ser creado? Porque lo que dices tú, Genia, es que el ser creado, en cualquier forma que esté, también existe así, Entonces, hay una diferencia entre recibir, que no existe en la luz, que no hay tal cosa sin la luz. A esto se le llama bar, por fuera de la luz. Y todo, las formas que la luz tiene en sí, cuando el deseo de recibir alcanza la corrección, gradualmente se adapta a sí misma, se vuelve igual hacia todas las cualidades de la luz superior, hasta que completamente cambia su forma hacia, con respecto a la luz superior y se incorpora totalmente en ella. Entonces no hay deseo de recibir en el Creador. Esta es la diferencia. Dice, yo quisiera aclarar la oposición. No se relaciona el deseo de recibir. Entonces, ¿cuál es la oposición comparado con Ein Sof? Asaf, las contradicciones. Obviamente el deseo de recibir es opuesto al deseo de otorgar, pero el deseo de recibir por sí mismo aún no se llama un ser creado, que de hecho se siente a sí mismo opuesto al Creador. El deseo de recibir con el fin de recibir, esta ya es la intención, que realmente es opuesta de la intención de otorgar al Creador. Está en el ser creado, en su comprensión, su conciencia. Cuando avanzamos de abajo hacia arriba, gradualmente revelamos que por un lado realmente queremos ser como el Creador, ¿sí? Y desarrollamos este deseo. Y por otro lado, junto con esto, al mismo tiempo descubrimos que tanto nuestra intención realmente es solo para nuestro propio beneficio. Y esta es exactamente la intención opuesta que tenemos que revelar con el fin de corregirla. ¿Sí? Bien. Bien, sigamos avanzando. Tenemos Santiago, por favor.
3: Amigos, el Rab dibujó un círculo que dijo que ahí estaba la luz y dibujó círculos que son las almas. Y después expresó que cuando no hay cuerpo, solo hay creador. Pregunta. ¿Quiere decir que como creados nunca tendremos la sensación de la equivalencia de forma con el creador?
4: אנחנו רוצים שוב את השאלה, רק את החלק של השאלה.
0: Por favor, haz la pregunta, solo la porción de la pregunta. Rodolfo.
4: ודאי שנגיע, ולא רק שנגיע, חייבים להגיע, אין לנו ברירה אלא להגיע.
0: Repitieron la pregunta. Dice, claro que sí, es nuestra obligación. No tenemos ninguna otra alternativa más que alcanzarla. También nuestro anhelo por esto. Sí, ¿quieres añadir a la pregunta? Dice Asaf, tal vez nosotros, sí, a ver.
3: El cuerpo, sí. No existe, es el creador. Entonces, ¿cuál es la sensación de equivalencia de forma que nosotros podemos tener? ¿O solo es fe sobre la razón?
4: Tirgum. אוקיי, אז בוא נחזור לסרטוט של הרב שהסביר לנו בדיוק את זה. אמונה למעלה מהדעת, לא דיברנו על המושג הזה כרגע ב...
0: Así que regresemos al dibujo de Rab que explicó esto precisamente, porque no hemos hablado de fe por encima de la razón en esta clase del test, así que no vamos a relacionarnos con esto. Vamos solo a escuchar los términos que escuchamos. Regresemos al dibujo. Rab dibujó más o menos esto, ¿y qué explicó aquí? Nos dijo que con el fin de que nosotros lleguemos a la equivalencia de forma con la luz, esto es lo que tú preguntas, cómo alcanzarlo. Entonces, para esto, nosotros, cada uno de nosotros es una parte del alma general. Todos somos almas privadas aquí. Cerremos el micrófono mientras está la respuesta, de otra forma es confuso. Así que nosotros, todas estas almas privadas, estamos en la luz de Ein Sof. Y la luz de Insof se llama Or, toda la luz, el todo. Y cada alma privada se llama una parte. Rab lo explicó muy bien. ¿Qué quiere decir una parte? Nos dijo. La parte no significa que nosotros realmente cortamos una parte del Creador. No hay tal cosa. Una parte significa que nosotros alcanzamos toda la luz de Insof, pero en una medida pequeña. Y de esta forma, cada alma privada gradualmente alcanza más y más y más, hasta que alcanza toda la luz de Insof. ¿Cómo sucede esto? Esto es lo que tú preguntas. Específicamente, cuando cada alma privada comienza a otorgar, de esta forma se asemeja al Creador. Y de esta forma puede otorgarle a todas las otras almas hasta que eventualmente le otorga a toda la vasija general que fue creada. Y de esta forma realmente se asemeja al Creador y alcanza a través de los grados, a través de 125 grados, toda la equivalencia de forma con el Creador. Ok, seguimos avanzando con las preguntas. Ashkelon 2. Dice, hola amigos, el término, este mundo, ¿acaso es un estado, un lugar o una cualidad? ¿Qué es lo que Baal HaSulam quiere que yo comprenda cuando escucho las palabras este mundo? ¿Acaso es un estado, un lugar o una cualidad? Dice, hola Masé, este mundo en base a nuestras fuentes es la parte más inferior del mundo de Asiya. Y por debajo se encuentra nuestro mundo. ¿Qué quiere decir? Que tu pregunta nuevamente no es un lugar, dice el amigo. Yo pregunto que si este mundo es un estado, o es un lugar o es una cualidad. Responde, entonces depende de qué estamos hablando aquí. Siempre tenemos que hablar por parte de nuestras vasijas, lo que alcanzan. Así que el lugar, el makom, es una carencia que tenemos. Nuestro estado es como nosotros utilizamos esta carencia. Y la cualidad es nuestro medio para realmente implementar este grado. La medida de equivalencia con el superior que otorga y también nosotros que otorgamos. Así que esta es la implementación del grado, de un cierto grado. No termina en este mundo, sino que va a través de más mundos. Dice, sí, también debemos de recordar que la palabra olam, mundo, proviene de halamá, ocultamiento. Cuando hablamos de mundos, hablamos de grados de ocultamiento de la luz. Nuestro mundo es el grado más grande de ocultación, que la luz está completamente oculta de nosotros. Y cuando nos elevamos por los grados, por los mundos, más quitamos este ocultamiento. Mujeres España.
5: Gracias, amigos. Tengo la duda si en cada grado, al completar la medida de 10 sefirot, alcanzamos también la medida completa de equivalencia de forma con el Creador.
0: Bien, buena pregunta. Sí, porque de hecho Rab habló de esto. Y dijo, Nib le preguntó, ¿qué significa que hay una parte del todo? Y Rab dijo, no es una parte cuantitativa, sino una parte esencial. Una parte cualitativa. O sea que cada grado de alcance no es una parte, sino que es toda una porción. ¿Sí? Si regresamos al diagrama previo, aquí lo pueden ver. Así que un alma individual que alcanza un poco, digamos el primer grado de la escalera, no alcanza parte de la realidad, sino que alcanza toda la realidad, pero solo en ese grado. A esto se le llama que no hay suma en la espiritualidad. Rab hizo mucho énfasis en esto, que siempre hay 10 sefirot y solo hay un grado completo. Siempre hay plenitud. Que no puede ser indivisible aquí. Que no es como como tomar un hacha y dividir a uno en dos y tomar una parte. La espiritualidad siempre es una medida de esta plenitud, un grado de esta plenitud. Dice el otro amigo, yo creo que vale la pena leer un extracto que nos va a ayudar. Está en el punto 2 de la observación interna. Y aquí comienza con describiendo una parte de forma simple. Hace toda esta explicación de la montaña, que de aquí se corta el alma y todas estas partes. Así que vamos a leer de aquí, que hay un creador y un ser creado. Y hay una luz y una vasija. Y siempre debemos estar entre estos dos discernimientos. Siempre tenemos estas dos direcciones que en ellas tenemos que relacionarnos con el texto que leemos. Está la luz, no hablamos de la luz en sí misma, sino que siempre por parte de la vasija, pero también el discernimiento de la vasija. Así que vamos a leer, yo creo que realmente nos va a ayudar. Punto 2. Punto 2 de observación interna. Comenzando de las palabras, el primer párrafo arriba. Así que nuevamente, está al final del punto 2 en la observación interna. Por lo tanto, cada cosa espiritual se incluye de toda la abundancia y formas en el mundo. Y el receptor, que es limitado, hará al receptor de una forma separada de todas las formas que se encuentran en esa esencia espiritual. Por esto, siempre tenemos que ver dos discernimientos en su otorgamiento. Uno, la esencia superior antes de que llegue a la vasija de recepción. Esta es la luz simple. Y lo segundo es que después de que la abundancia ha sido recibida y por lo tanto adquirió una forma separada de acuerdo con las propiedades del receptor. Baltia.
6: Ну, одинаково в отдаче. Как это понять, это, что мы равны в отдаче?
0: Dice, ¿cómo podemos comprender el hecho de que no somos iguales en recepción, pero somos iguales en otorgamiento?
4: Ah, Ken, Ken, ודאי, בקבלה.
0: No iguales en recepción, pero iguales en otorgamiento. Dice, ah, ok, sí, sí. Rav explicó que los deseos en nosotros tienen distintos tipos de conexiones, distintas conexiones. Incluso si vemos la forma en la que estamos en este mundo, tenemos el cuerpo de carne, dando un ejemplo, más o menos tenemos la misma estructura cada quien. Orejas, manos, pies, pero en cada quien hay una distinta combinación, distintos colores de piel, distinto color de ojos, etc. Así que como un ejemplo, también nuestros deseos son iguales. En su estructura, 613 deseos, pero en sus combinaciones son distintos. Esto es lo que hace a cada alma especial. Entonces, somos de la forma en la que experimentamos la espiritualidad, mi dulce nunca va a ser tu mismo dulce, pero por encima de estos deseos ponemos una intención con el fin de otorgar y de esta forma llegamos a la igualdad. Y si tú con todos tus deseos otorgas con la intención de otorgar y yo con todos mis deseos también busco otorgar, entonces así llegamos a la equivalencia. Dice el amigo, yo voy a añadir que tenemos una fuente común para todos nosotros y la persona siempre opera con todo lo que siente y piensa. Escuchamos en la clase que es solo su impresión de la luz, lo que yo pienso, lo que yo siento. Yo estoy consciente de esto, sí, pero en la práctica es mi impresión de la luz que opera sobre mí. Es por esto que mi impresión es mía y lo que es tuyo es tuyo. Así que, ¿cómo podemos tener una relación buena si nuestro enfoque es otorgar, y entre más similares seamos a la luz, más iguales somos el uno al otro. Y sentimos el beneficio del uno del otro. Entre más podemos incrementar esta dirección de asemejarnos al superior de dentro de cada uno, como vimos en el diagrama, que cada persona corrige solo su propia parte, y luego su trabajo es realmente estar incorporado con las otras partes que están primero dentro de su decena y después en toda la sociedad. Todo esto con la intención de otorgar, de lo que podemos alcanzar juntos en el estudio, con la luz que reforma. A esto se llama que nos reforma. Sí, Francia.
7: Shalom, חברים. תודה רבה על השיעור. אז יש לנו שאלה מהחבר. הרב אמר ש...
0: Hola amigos, gracias por la clase. Tenemos una pregunta. Rab dijo que lo general y lo particular son lo mismo. ¿Cómo es que nosotros en la decena, cómo podemos ser como lo general y lo particular, que son lo mismo también? Esta es la pregunta del amigo. Dice, lo individual y lo colectivo son iguales. Tenemos que comprender de qué hablamos aquí. Individual y colectivo son iguales significa que en la estructura de lo general y lo individual siempre hay 10 sefirot, ni más ni menos. Rab hizo el énfasis mucho en esta clase que vimos. ¿Por qué? Porque con el fin de que haya cualquier cosa en la realidad, tiene que haber alguien que lo siente. Aquel que lo siente es Malhut. Esta es una parte del ser creado. Ya sean 9 sefirot por encima de Malhut, esto también existe solo en la sensación de Malhut. Así que no hay tal cosa en la realidad que no esté hecho de 10 sefirot. Es por esto que incluso si tú tomas un pequeño detalle de la realidad, tendrá esto 10 sefirot. Si tomas toda la realidad, también tendrá solo 10 sefirot. Esto se llama que lo individual y lo colectivo son iguales. Nosotros en la decena podemos verlo de muchas maneras. También no estamos simplemente hablando del trabajo en la decena ahora, pero en la decena podemos ver esta regla y buscarla. Cuando yo trato de sentirme a mí mismo e incorporarme de toda la decena, cuando trato de ver cómo cada amigo, de hecho, incluye a toda la decena en su corazón, entonces nosotros tratamos de llegar a esa misma ley, que el individual y el colectivo son iguales, pero este es un tema profundo en sí mismo. Pasamos a Florida. Dice, gracias amigos, gracias por permitirme preguntar. Una pregunta del punto 6, que todos los mundos fueron creados solo para Israel y se les dieron Torah y Mitzvot, y el Creador creó este cuerpo que necesita purificación. Rab lo describe con estas palabras, como dice, crudas, pero ¿nos puede explicar por qué solo para Israel y por qué no para todas las naciones? ¿Acaso las naciones no están incluidas en Jerusalén? Hay mucho que de lo que se puede desenvolver aquí. Gracias. Dice, no recibimos la traducción, así que yo voy a traducir la pregunta en breve. Nos pregunta cómo es la diferencia entre Israel y las naciones del mundo, porque Rab mismo posó esta pregunta. A decir verdad, es que no es que Rab nos haya dejado con la pregunta, de hecho no la respondió. Pero en relación a lo que es un cuerpo y un alma, que tenemos que comprender correctamente qué significa que hay seres creados y que ahí está Israel, y Israel tiene que llevar a cabo mandamientos, mitzvot. Si interpretamos todo internamente y que todo sucede dentro de una persona, entonces comprendemos que solo habla de deseos. Entonces cuando nosotros tenemos el deseo de recibir, se llama creación. el ser creado. Y cuando el ser creado anhela ser como el creador, a esto se le llama ser Yashar El, directo al creador, que tiene que llevar correcciones para ser como el creador. Y a esto se le llama que lleva a cabo mitzvot, mandamientos. Y vemos cómo Israel y las naciones del mundo y los mandamientos, todos estos son términos que hablan de la corrección del alma solamente. Es como nos debemos de relacionar con el texto. Y claro que está la realidad corporal como resultado de las raíces, hay ramas. Y es por esto que tenemos esta imagen de la realidad y que hay distintos tipos de personas, pero el alma incluye todo aquí. Todas estas cosas están en cada uno de nosotros. Quien esté aquí tiene un deseo fuerte para alcanzar el propósito de la creación. Sí, y el hecho que estás tú aquí ahora y haciendo esta pregunta, claramente que tú perteneces a Israel. Y Israel son, de hecho, los peores. ¿Qué significa esto? Que ya está esa chispa de otorgamiento de Binah, ya está esta tendencia en nosotros, y específicamente a partir de esta tendencia pueden sentir la brecha entre ellos y el superior, y es por esto que también pueden sentirse mal, que este mal también tiene un propósito, que pueden dirigirlo mejor a través de sus amigos y ser recompensados con esta cualidad de otorgar. Y esto de hecho es el orden de nuestro trabajo, que antes que nada tenemos que trabajar con las vasijas más puras, más refinadas, las vasijas de Galgalta Beinaim, raíz 1, 2, 3, y después podemos añadir las vasijas de recepción, toda la humanidad. Así que todo nuestro trabajo realmente será en asemejarnos al superior y alcanzar su cualidad, anhelar la conexión con él. Que de esta forma podemos implementar nuestro rol completo.
8: Shalom. Çalışma ile askeri ıslahı edinen kaplarda Hohmanın aydınlatılmasını nasıl anlayacağız? Teşekkürler. Thank you.
0: ¿Cómo debemos de traducir la iluminación de Jojma? Vasijas que reciben un grado muy pequeño de corrección en el trabajo. O sea, dice, no recibimos traducción. ¿Puedes preguntar en inglés? Dice, ¿cómo podemos interpretar la iluminación de Jojma en vasijas que han alcanzado un grado mínimo de corrección a través del trabajo? ¿Cómo debemos de interpretarlo? ¿Cómo interpretar? ¿Puedes decirlo otra vez? Querido Asaf, ¿puedo explicar? Después del alcance del grado mínimo de corrección, ¿cómo podemos comprender la iluminación de Jojma en la vasija? La corrección mínima que la amiga pregunta, en este estado de la corrección mínima, si comprendí bien, ¿cómo podemos entender la iluminación de Jojma que se revela en la vasija? Así que la iluminación de Jojma se revela en la iluminación de Hasadim, que quiere decir que siempre hay una corrección de la vasija que está en la cualidad de otorgamiento, opuesto a su naturaleza de recepción. Y esta corrección de la cualidad de otorgamiento también es una cualidad de iluminación de Hasadim, de luz de Hasadim. Dentro de esta luz de Hasadim se revela, de hecho, la adhesión hacia el Creador, la iluminación y adhesión al Creador. Es a esto que llamamos la luz de Jojma. Y siempre la luz de Hasadim se puede revelar solo con la... Esto se puede revelar solo con la iluminación de Hasadim, no importa de qué grado hablemos, del más grande al más pequeño. Estamos ya finalizando. Avi, ¿quieres decir algo para resumir? Dice sí, para continuar con la pregunta de la amiga. Y conforme a lo que escuchamos en la clase, no hay cambios en la luz, solo hay una sola luz. en la luz de Jochma, y todos los cambios son dependiendo de cómo lo alcanzan las vasijas, y es por esto que debemos estar agradecidos, que tenemos más que alcanzar, y ciertamente que sentimos muchos cambios entre nosotros y con él, y tenemos muchos más cambios frente a nosotros, y qué tan afortunados somos de que sea así. Sí, amigos, así que muchas gracias a todos. Perdón que no pudimos responder todas las preguntas. También vimos varias manos aquí en la sala. Así que mañana más amigos podrán preguntar. Vamos a pasar a los anuncios. 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Y concluimos con canción.

0: שלום חברים, בחלק הראשון היום נלמד שיעור של הרב.
1: Hola amigos, en la primera parte de la lección vamos a estudiar de una lección del Rab de junio 4, 2002. La lección es basada en un artículo de Rabash. ¿Cuál es la principal carencia por la que uno debe orar? Pueden encontrar en las escrituras de Rabash, volumen 1, página 246 en hebreo. Leamos el artículo juntos en las decenas. Tenemos 21 minutos. Adelante, amigos. ¿Cuál es la principal carencia por la que uno debería orar? Se sabe que la creación se llama carencia. Es por eso que se llama existencia a partir de la ausencia. El hombre fue creado lleno de carencias. Por lo tanto, para que el hombre tenga éxito en el trabajo, cuando va a llenar sus carencias, primero debe saber cuál es la carencia principal a la que debe dar prioridad por sobre todas sus carencias. Dado que hay carencias espirituales y carencias materiales, primero debemos aclarar qué definimos como espiritual y qué definimos como material. En el libro Prefacio de la Sabiduría de la Kabbalah está escrito: ahora puedes entender la verdadera diferencia entre la espiritualidad y la materialidad, porque todo lo que hay en el deseo de recibir perfecto en todos sus aspectos, que es la cuarta fase, Bina Dalet, es considerada como material. Y esto se encuentra en todos los detalles de la realidad que se presenta ante ojos en este mundo. Por el contrario, cualquier cosa que esté por encima de esta gran cualidad del deseo de recibir se considera espiritualidad. De esto se deduce que materialidad significa aquello que se relaciona con llenar nuestro deseo de recibir. Por lo tanto, todo lo que uno trabaja en su propio beneficio se llama materialidad. Y lo que trabaja para beneficiar al Creador se llama espiritualidad. Por lo tanto, queda claro que el kli para lo material es solo para satisfacer a uno mismo. Y nosotros no tenemos que crear un kli que tenga como objetivo el recibir con el fin de recibir. Porque el Creador nos dio esos kelim de inmediato cuando se reveló la creación, ya que se sabe que el pensamiento de la creación, llamado su deseo de hacer el bien a sus creaciones, creó de la existencia, a partir de la ausencia, el deseo de recibir, que desea recibir todo el bien y el placer. Además, el Creador llena ese kli según su voluntad. Por lo tanto, no necesitamos pensar.

alcance para llenar nuestras carencias. Pero cuando oramos por la espiritualidad, para que el Creador llene nuestras carencias, y como la carencia por la espiritualidad fue la razón de la plegaria, es que el Creador cumpla nuestros deseos, ya que estamos sufriendo porque nuestra carencia no se ha llenado. Pues esa carencia aún no ha nacido entre nosotros, es decir, la falta de llenar al clí llamado vasija de otorgamiento, que es la diferencia entre la espiritualidad y la materialidad. El clí material se llama vasija de recepción y quiere llenar su propio beneficio. Clí espiritual se llama al clí que quiere satisfacer el beneficio del Creador en contra del propio beneficio. Este clí no se encuentra en la naturaleza de la creación, ya que por parte de la naturaleza el hombre nace solo con el clí del beneficio propio. Y lo que decimos a nuestro cuerpo acerca de que debemos trabajar en beneficio del Creador es algo que no comprende, ni siquiera entiende lo que se le está diciendo, pues no se puede imaginar el no considerar su propio beneficio y al contrario pensar todo el día en beneficiar al Creador, en especial cuando escucha que le conviene renunciar a los placeres que pertenecen al amor propio para poder beneficiar al Creador. Esto es tan extraño para el cuerpo cuando escucha que uno debe trabajar solo con el fin de otorgar. Inmediatamente se vuelve astuto y pregunta: me gustaría saber si ves a otras personas caminando por ese camino, que tú quieres hacer como ellos. Si es así, entonces estoy de acuerdo contigo. Pero dime por ti mismo, ¿cuántas personas ves? Que todos sus pensamientos en la vida son solo preocuparse por el beneficio del Creador y no de su beneficio propio. Si asumimos que tú sabes que hay personas que están caminando por esta línea, pero ¿cuánto tiempo y esfuerzo invirtieron para poder tener la capacidad de realizar todas sus acciones solo con el fin de otorgar? Y en especial, ¿cuánto tiempo debería tomar esto? ¿Un mes, dos meses, un año, dos años? Y se vuelven aún más, y se vuelve aún más astuto y pregunta: todos aquellos que invirtieron tiempo y esfuerzo logran ese nivel y pueden dirigir todos sus actos con el fin de otorgar. Con estas palabras, tienen fuerza para alejar a la persona del trabajo perteneciente al camino del otorgamiento. De lo anterior se desprende que en lo que se refiere a la espiritualidad llamada dar contento a su hacedor, una persona no tiene tal carencia. Por el contrario, si llega al hombre el pensamiento que debemos hacer algo para otorgar al Creador, sin ninguna recompensa a cambio, todos los pensamientos y deseos del cuerpo protestan de inmediato y gritan: no seas tonto, no seas una excepción yendo en contra de la mayoría del mundo, que saben que la razón que lo impulsan a uno a trabajar es el beneficio propio. Solo con esa fuerza puede dedicarse a la Torah, a los mismos preceptos, aunque se sabe que tiene que trabajar por Lishma. Él sabe que hay una respuesta general a esto, ya que él cumple con lo que nuestros sabios dijeron. Uno siempre debería dedicarse a la Torah y a las Mitzvot, lo Lishma, porque de lo Lishma alcanzará a Lishma. Sin embargo, no nos debemos preocupar por esto, es decir, tener que comprobar si realmente se ha acercado un poco al Lishma.

0: Al contrario, sabe que lo bueno está destinado a llegar, lo que significa que, sin duda, alcanzará el Lishma, por lo que no necesita ni siquiera pensar cuál es el significado del Lishma, porque no necesita examinar los detalles de las cosas que se supone que uno debe hacer. Por el contrario, él vive como la mayoría. Por lo tanto, hay una gran distinción entre la plegaria que uno reza por la materialidad y la plegaria por la espiritualidad. Para la espiritualidad, uno primero debe orar por el kli, es decir, por la carencia, sentir dolor y pesar por no tener ese kli, llamado deseo, es decir, anhelar dar contento a su hacedor. Por lo tanto, de esto se deduce que no necesita orar para llenar la carencia, como ocurre en el mundo material, que cuando tiene una necesidad y pide satisfacción de la necesidad, porque aún no tiene ningún kli espiritual. Por lo tanto, cuando el hombre ora por la espiritualidad, debe orar por el kli, para que el Creador le dé un kli para querer otorgar al Creador. Después, cuando tenga un kli que pertenece a la espiritualidad, podrá orar por la abundancia, para que entre en el kli espiritual. De lo anterior se deduce que la verdadera carencia por la cual uno debe orar al Creador debe ser por el kli, la vasija. Esto sigue la regla de no hay luz sin un kli. Cuando reza por una verdadera carencia de la que carece, viene la concesión de la plegaria, es decir, que el Creador le da un nuevo kli, tal como está escrito, y les quitaré el corazón de piedra de su carne y les daré un corazón de carne. Y acerca de esta carencia, escuché de Bala Sulam, quien dijo en nombre de sus maestros, el Admor de Pursov, acerca del versículo, ordena a Aarón. Y Rashi interpreta que la orden significa apresurarse rápidamente y para la posteridad. Rabbi Shimon dijo, apresurarse principalmente donde los bolsillos están vacíos, e interpretó que bolsillo significa kli, en el que se pone el dinero. Por lo general, nos esforzamos y preocupamos por obtener dinero. Y él dijo, el hombre debería preocuparse muchísimo donde falta en los bolsillos, que se refiere a la carencia del kli. Es como explicamos que en la espiritualidad uno no necesita orar para que el Creador le dé abundancia y luces. Más bien, primero debe procurar tener un kli, es decir, un deseo y anhelo de otorgar al Creador, ya que por naturaleza solo queremos recibir y no dar. De esto se deduce que cuando uno ingresa en el trabajo sagrado y quiere alcanzar su perfección, debe invertir todas sus fuerzas para obtener el deseo de querer brindar contenido a su Hacedor. Aquí es hacia donde uno debe enfocar todas sus plegarias, que el Creador lo ayude, que le dé ese nuevo kli y decirle, Señor del mundo, así como tú me has dado un kli desde el comienzo de mi vida en este mundo, que es para recibir solo en beneficio propio, ahora te pido que me des un nuevo kli para tener solo el deseo de otorgarte contento. No deberíamos preguntarnos cómo se puede orar para recibir un kli llamado deseo de otorgar. Cuando decimos que no le falta ese kli, porque no siente que le falte, Si es así, ¿cómo se puede pedir algo por lo que uno no tiene carencia? Y aunque ve que no tiene el kli llamado deseo de otorgar, esto no significa que uno necesite todo lo que no tiene. Así como está escrito en las sefirot superiores, que la sefirot de Binah desea Hesed, bondad, aunque aprendemos que a través del Sinsum Bet, segunda restricción, ella se separó del Rosh de Arehampin, aún así se considera que no salió, porque aunque no tiene Hogma, esto no se considera una carencia porque no la necesita. Cuando examinamos algo que no tiene, lo consideramos carencia. Vemos que precisamente le falta. Más aún uno debe sufrir por no tenerla. Es decir, incluso cuando siente que lo necesita, pero si no está atormentado por no tenerlo, no se considera una carencia. Por lo tanto, ¿cómo se puede orar por algo que a uno no le falta? Es por eso que uno debe pensar en el propósito de la creación, que se sabe que es hacer el bien a sus creaciones. Y cuando uno comienza a criticar esa bondad, que justamente se encuentra entre las criaturas, es decir, lo que disfrutan del bien y el placer que el Creador quiere darles, sin embargo, no puede encontrarlo entre las criaturas. Esto lo hace dar cuenta de que deben haber alguna razón que impide el deleite y el placer a las criaturas, y por lo cual la abundancia superior no puede ser revelada. Y es por eso que el propósito de la creación no puede llegar a ser completado. Y cuando se mira a sí mismo, dice que todo esto que ve, que las criaturas no reciben la abundancia, debe ser porque no observan la Torah y las Mitzvot adecuadamente, como uno realmente debe observar los mandamientos del Rey. Es como dijeron nuestros maestros, el Creador quiso recompensar o purificar a Israel. Por lo tanto, les dio la Torah y las Mitzvot en abundancia. Esto significa que a través de la Torah y las Mitzvot podemos disfrutar del bien y del placer. Sin embargo, la pregunta es, ¿por qué no observamos la Torah y las Mitzvot para poder servir al Rey como corresponde? Él dice que es debido a que carecemos de la sensación de la importancia que tiene la Torah y las Mitzvot, y que carecemos de la importancia de Metzavé, el que ordena la Mitzvá, que nos ordena observar su Torah y sus Mitzvot. Así es que la persona llega a la decisión de que solo el Creador puede corregir esto. Es decir, si Él nos revela un poco de la luz de la Torah y las Mitzvot para que podamos sentir el placer que hay en ellas, ciertamente cada uno tendrá la capacidad de servir al Rey con toda nuestra alma y corazón, como debería ser con aquellos que sientan la grandeza del Rey. Es por eso que deberíamos orar al Creador para que nos dé un poco de abundancia superior. Entonces, todos se dedicarán a la Torah, a las Mitzvot, correctamente, sin ninguna negligencia. Sin embargo, vemos lo que dice el Sagrado Ari, que allí la Nukva no era apropiada. Es por eso que tuvo lugar la ruptura. El Ognimi interpreta al Rav, dado que la abundancia según debería entrar en el Kli para recibir la abundancia con el fin de otorgar, y como la luz era mayor de lo que el Kli estaba preparado para recibir, lo que significa que el Kli debería recibir la luz, precisamente de acuerdo a su capacidad de dirigirla con el fin de otorgar. Y a esta luz tan grande no tenía la capacidad de dirigirla con el fin de otorgar. Por eso la luz tuvo que entrar en los Kelim, cuyo deseo es con el fin de recibir. A esto se llama la clipa cáscara. Resulta que los Kelim se rompieron, lo que significa que si llegara la abundancia de esos Kelim, todo iría a los extremos o externos, es decir, a las clipot. Esto es similar a decir que el Kli se rompió, así que no colocamos nada en él porque todo caería en el exterior. Por lo tanto, uno no debe orar para recibir abundancia de lo alto, ya que seguramente todo irá a los externos. En cambio, uno debe orar al Creador para que le dé un Kli, que es el deseo y las ansias de otorgarle al Creador. Cuando tenga ese Kli, la abundancia superior se le revelará al hombre y sentirá la bondad y el placer que hay en el pensamiento de la creación. Hacer el bien a sus creaciones, por lo tanto, se debería pedirle al Creador lo que realmente le falta al hombre, que es el Kli de otorgar, y por el resto de las cosas no debe orar. Estamos viendo cómo podemos pedir algo que no queremos, dijo en la frase antes del final. Por lo tanto, deberíamos pedirle al Creador de lo que necesitamos. Y esto es lo que realmente... Esto es lo que le hace falta y esto es por lo que deberíamos pedir. El resto es algo que no necesitamos y no deberíamos pedir. Creo cuando nos movemos a la lección de junio 4, 2002 con el Rab Lyman. El Rab dice... leímos un artículo, ¿cuál es la carencia principal por la cual uno debe orar del segundo volumen? La porción de SAP, el precepto. Siempre nos confundimos, dice el Rab. ¿Cuál es el trabajo y cuál es la recompensa? Pero... debido a que el propósito de la creación es beneficiar a las criaturas y que el estado del final del trabajo es el reposo, ahí debemos darnos cuenta que todo depende del receptor. Y el trabajo puede ser la recompensa. Y el trabajo se puede sentir como reposo. Y el esfuerzo depende de cómo nos relacionamos a esto. ¿Lo sentimos como trabajo o como placer? No como una carencia, porque aún estamos en el estado del fin de la corrección. Sin embargo, solo necesitamos corregir estas definiciones dentro de nosotros. Lo que parece funcionar, o lo que es trabajo, lo que es placer, Bala Sulam escribe en las cartas. En la página 146 él escribió algo parecido o en relación a esto, que todo el sufrimiento viene de la distancia en el dolor hacia el trabajo. Que si la persona recibe un pago por cada acción, inmediatamente, como el dueño de una tienda que vende por 10 shekels, él sabe que 2 shekels los coloca en su bolsillo, los otros 10. El hecho de que cada momento, por cada esfuerzo, él coloca 2 shekels en su bolsillo, cubre el esfuerzo y no se siente como esfuerzo, sino como un pago, y no se siente el trabajo. Y es por esto que esta es la razón por la cual todo depende de cómo la persona se relaciona al trabajo o al esfuerzo. Por lo tanto, nuestro trabajo es corregir la vasija. Nuestra definición interior de qué es para nosotros una recompensa, el trabajo, el pago, y eventualmente alcanzamos este concepto del trabajo desaparece, y la recompensa, el pago, reemplaza todo el esfuerzo, el sufrimiento. Y entramos en un estado donde hay solo bien y deleite. Y todo esto es debido a que todo esto se debe a que corregimos nuestra vasija y empezamos a sentir lo que antes era trabajo para nosotros. Lo sentimos en diferentes discernimientos. Y tenemos un nuevo significado para esto. ¿No lo encontraste?
1: Ok.
0: Está la carta 150, dame un segundo.
1: כן, כן. כן, קוף סמך ד' סמך ה'.
2: הוא אומר במאמר שבעצם...
1: זה באגרות קוד.
0: 164. Eso es lo que llamamos las letras sagradas. Página 164 y 65. Hablamos más de una vez el hecho del trabajo y de la recompensa. Pregunta, él dice en el artículo que la carencia, que necesitamos alcanzar una carencia por la vasija en la espiritualidad, pero en la corporalidad queremos llenado, y en la espiritualidad debe ser una carencia por una vasija. El Rab dice, sin la carencia es imposible, tiene que haber una vasija. La pregunta es, ¿qué es una carencia? ¿Qué anhelamos? Y por lo que anhelas va a haber una recompensa. ¿Y qué quieres tú que sea la recompensa? De acuerdo a esto podemos decir, si la recompensa para ti es una oportunidad para otorgar, entonces vas a entrar a un estado donde es posible y lo vas a poder hacer. Y ya. Entonces alcanzas el reposo, el estado de reposo y el deleite. Pregunta, ¿cómo hacemos la carencia que se convierta para el otorgamiento? Eso es lo que dice el Rab, que ¿cuál es la principal carencia por la que uno debe orar? Porque si sentimos una carencia por el otorgamiento, entonces lo que se revela en la vasija es el fin de la corrección y no tenemos ningún problema en sentirnos bien. Esta es la pregunta, ¿cómo hacemos para que la deficiencia y la carencia sea solo otorgar? La carencia por otorgar solo la obtienes del Creador. ¿Y qué dice aquí? Que debemos orar por esta carencia. Está escrito en el título, la principal carencia por la que uno debe orar. ¿Cuál es entonces esa pregunta? ¿Cómo alcanzar un estado donde la plegaria sea solo por esto? Esto no lo podemos hacer, dice el Rab, hasta aquí, ¿no? porque esto está en contra de nuestra naturaleza. A esto se llama yo me esfuerzo y encuentro. Que no tenemos ninguna posibilidad dentro de nosotros o en nuestra existencia de encontrar tal carencia. No lo tenemos, no nos engañemos. Sin embargo, ¿cómo orar por esto? Que el deseo por el deseo venga. Esto se llama de lo lishma llegamos al lishma. Que tú no sabes qué pedir, cuál es el ocultamiento. Y que tú pides el otorgamiento. Si tuvieras que otorgar, no pedirías esto. Entonces, se te oculta y tú pides. La pregunta es, ¿cómo pides por algo que no conoces? Porque no sabemos que una vasija significa que yo tengo un conocimiento de la vasija, de la carencia, y yo pido por esta carencia. Entonces se me ha dicho que aún cuando tú estás pidiendo que tú no tienes registros o un deseo, pero del lo lishma llegas al lishma. Entonces inténtalo. De hecho, si tú estás hecho solo del deseo de recibir, no podrás hacerlo, porque tú tienes un deseo de otorgar pequeño, pero está cautivado por el deseo de recibir, del rompimiento de las vasijas, tienes esta chispa. Entonces tú podrías decir que quieres otorgar, que sientes el sufrimiento y esto te da la posibilidad de hacer una preparación hasta que te dan este poder. Y esto se llama que tú has cruzado la barrera, que todos estos aspectos últimamente, bajo la condición de que tú no sabes qué es, y aquí entendemos cuánto el ocultamiento es necesario. Sin este ocultamiento nunca. De la manera más contradictoria, ¿cómo podría yo pedir? Pero debido al ocultamiento, eso me permite hacerlo. ¿Y por qué lo hago? Por un lado, el ocultamiento lo hace posible. Por otro lado, esa chispa dentro de mí lo permite. Eso me empuja. Es como si yo lo quisiera. Y todo esto está en el plano, en el nivel de este mundo. Yo existo en una mentira. Este es el tiempo de la preparación. ¿Y para qué necesitamos esto? No obstante, es algo borroso. Porque el Creador creó esta condición. Él creó esta condición, es muy simple. No porque nosotros hiciéramos un esfuerzo y hagamos una transición a la verdad, sino que por el contrario, en estos estados, en esta mentira, nosotros transgredimos, cometemos errores, y eso lo necesitamos después. No es que aquí vamos a orar, a otorgar, no necesitamos eso después. Necesitamos estos aspectos para otorgar y trabajar, para ejecutar una transgresión. Y si hay una inequidad suficiente, el Creador ve que tú has cometido los errores necesarios para hacerte atravesar la barrera. Tú no tomas nada que no sea el mal al próximo mundo. Eso es. Entonces, ¿por qué debemos orar?
1: ¿Quién?
0: Tener transgresiones. Él escribe que necesitamos orar al Creador para que me dé una vasija para otorgar. Porque no sé qué es una vasija para otorgar, entonces yo oro al Creador para que me dé algo incorrecto. Tú tienes miedo de que porque no sabes qué es una vasija para otorgar, tú vas a tener una plegaria incorrecta. El Creador te va a dar lo que tú pediste y tú vas a obtener algo que no necesitas. Por lo tanto, hay aquí unas preguntas. Primero, ¿puedes orar algo que no por lo que no conoces? Si cuando tú oras de esa manera el Creador escucha la plegaria y te das lo que pides con un entendimiento que tú no conoces. Y esto puede ser algo que te perjudica. Esta es una gran pregunta. Primero, ¿cómo puede haber una plegaria? Si no hay un sentimiento interno en el corazón, no puede ser. La plegaria es lo que el corazón siente dentro de sí. No lo que escucho en una publicidad y lo quiero. Eso significa que una plegaria significa una carencia verdadera en mí, que mi vasija genera dentro de ella misma. No es algo de afuera. Y dentro de esta, la vasija puede generar una carencia solo a través de la luz que influencia la vasija desde arriba. Aprendemos eso en nuestra sabiduría. Esto significa que la plegaria o el Creador crea esta carencia y no soy yo el que la crea. Después, tal vez yo la sienta. Y aquí hay una pregunta. Yo siento mi carencia interna dentro de mi corazón y después él da el llenado para esta carencia. Y él crea la vasija y da el llenado. Entonces, ¿dónde estoy yo? Yo soy el que simplemente siente que estas acciones son ejecutadas. Y esto es lo que atañe a mi esfuerzo en esta campaña. Y si es así, ¿por qué debería tener miedo? Mi responsabilidad es solo intentar todo el tiempo ser lo más sincero con lo que siento y atarlo a Él, que Él es la única fuente que genera todas las acciones, que no es mentir acerca de lo que viene a sentir de Él y estar atado ahí. No necesitamos eso nomás. Si la persona ve solo al Creador y ve que todo viene de Él y que está recibiendo cada vez, quiere revisarlo, bueno o malo, no importa, verdadero, falso, todo viene del Creador. Y arrojar todas las cáscaras, la confusión, todas las fórmulas, todos los hábitos, todo lo que se le ha enseñado y lo que todo el mundo dice, entre más sea posible remover todas estas obstáculos, distracciones y conectar desde adentro con el Creador. Eso es, no necesitamos nada más. Tú vas a tener todos los discernimientos de ahí, todo el camino y la cadena de causa y consecuencia que te va a traer a la meta de manera precisa. Porque si la persona piensa que la vasija viene de él, eso también es erróneo. Y la luz y el llenado también es incorrecto. Y también decimos en la plegaria que pedimos que tengamos una plegaria. En la plegaria antes de la plegaria. Significa que esto es escrutado por los cabalistas que escribieron esta plegaria para nosotros, el orden de la plegaria. Esto no debería mentirse en que todo viene desde abajo. Desde abajo, tú solo te puedes involucrar en discernimientos y discernir todo lo que viene hacia ti. Tú eres solo el elemento que siente y no hay nada más. Este es el acercamiento adecuado, porque de esto no vas a estar confundido. Tú vas a estar en tu lugar cada momento. Tú vas a tener orgullo. No vas a tener orgullo, honor. Y de un momento a otro, una idea de que tú estás haciendo algo. Sino por el contrario, esto es con respecto al Creador. Con respecto a la sociedad y al entorno en general, debes usarlo para afinar tu conexión con el Creador, para limpiarte de todas las cáscaras de la confusión. ¿Y de qué lo llamas cuando tus ojos no pueden ver bien? De toda esa todo eso borroso que no te deja ver la sociedad. ¿Qué significa disfrutar en la línea derecha si necesitamos revisar nuestro estado y profundizar? Cuando tú vas a revisar la conexión que recibes y qué es exactamente esto. Esto genera en ti una actitud mejorada. ¿Podemos decir eso? Algo que es mejorado. Tú puedes discernir. Se dice, por tus acciones te conocemos. Aquel que no sabe el precepto de su maestro. Esto significa que tú te inclinas para recibir algo de él. Pregunta, aprendemos que antes de la barrera estudiamos que la mayoría de cosas que recibimos, el Rav dice, no sé, antes o después de la barrera, del momento en que yo quiero entrar o entro en contacto con la divinidad o con el superior, ahora tengo que hacerlo todo el tiempo. No hay nada más que eso. Todas las otras cosas que vamos a recibir como son resultado de esta conexión. Y en esta conexión va a determinar lo que tú vas a sentir. ¿Cuáles son todas las cosas que recibimos cuando tratamos de hacer esta conexión? ¿Qué son eso que recibimos? Lo que venga sobre ti, todos los discernimientos, los llenados, todo lo que quieres que el Creador, cómo responder. Tú vas a sentir todo esto de tu interior. Y como resultado de tu esfuerzo de sentir su influencia sobre ti, la influencia del superior. ¿Cuál es el esfuerzo de sentir que Él otorga sobre mí? ¿Cuál es ese esfuerzo práctico? ¿Cuál es este esfuerzo, dice el Rab? Prácticamente el esfuerzo empieza con la sociedad. Porque cuando tú buscas en tu interior, donde puedo sentir y tener un punto de conexión con el Creador. Digamos que ahora no puedes recordar un tío que tenías, mi tío Shmuel. Tú empiezas a establecer su carácter que está conectado. Él tiene esta cara, tiene estas señales. Tú empiezas a conectar con él, a sentir ese punto que tienes en tu memoria, en tu corazón, con él respecto a él. Es lo mismo. Tú atraviesas todos los eventos en este mundo y recuerdas al Creador. Entonces tú buscas por ese punto. ¿Dónde está ese registro? Y tú encuentras ese archivo. Ahora que recuerdas que es quien es, tú buscas por este punto de conexión con él, que está en el mente y en el corazón, y tú abres ese archivo y empiezas a escribir todo lo que has acumulado. A través de este proceso, la persona recibe una imagen de cómo recibe el Creador. Una impresión, cuando yo hablo de mi tío, por ejemplo, no te digo que él tiene grandes orejas, ojos saltones, pero es más el carácter, la imagen interna, cuál es su personalidad. Y de esa manera empezamos a hablar de la conexión con el Creador, no de la personalidad animal, física, sino de las impresiones. ¿Usted dice que viene el deseo de hacer una conexión con esto? ¿Y eso va a venir por sí mismo? Y pregunta el amigo. El Rab dice, esta impresión viene como resultado de tu deseo de hacer una conexión con él, como está escrito, que tú debes intentar tener una conexión con Israel, la Torah y el Creador es uno, que tú debes tener tal agarre, y si te aferras a través de las acciones que él te aconseja ejecutar, estas acciones son por encima de la barrera, o están por encima de la barrera. Pero también aquí, debajo de la barrera, tenemos algo que emula, que iguala ciertas acciones. Todas esas acciones en las que yo hago a mi vasija merecedora de alcanzar por encima de la barrera. Por eso se dice, de lo lishma se llega a lishma, etcétera. Pregunta. ¿Qué ayuda a la persona a cruzar la barrera? No sé. El Creador colocó una condición, o coloca una condición, y en el momento en que tú la observas, él hace que tú cruces la barrera. No es que sea recompensado, es que tú ganes algo, una vasija o una fuerza o unos tickets de entrada. No hay nada como eso. Por el contrario, tú llenas las condiciones antes de la barrera y tú cruzas la barrera. Esta condición es necesaria porque, no obstante, tú tomas algo contigo. Es como en Egipto, que dice, tú tomas contigo las vasijas. Tú huyes en la oscuridad y esta impresión la llevamos con nosotros. Solo se alcanza la tierra de Israel a través de Egipto, pero no es que la altura que tú tenías en Egipto eventualmente venga de la altura de la tierra de Israel y tú entras. Tú atraviesas el Mar Rojo. Es un milagro, no con las fuerzas que tú tienes o con tu preparación. Pregunta, si decimos que en su trabajo interno la persona debe realmente mirar internamente y también hacia afuera con el respecto de la sociedad. ¿Cómo coincide? ¿Cómo? Dice el Rab. Tú estás preguntando, ¿cómo puede ser que yo corrija solo mi internalidad hacia el Creador y mi externalidad, que son mis características, mi comportamiento con otros? Yo no me encargo de eso. ¿Es esa la pregunta? No. No, la pregunta es, nosotros decimos que, opuesto al grupo, necesitamos actuar. Aun si no sentimos algo, yo debería mostrar que yo estoy inspirado en cualquier estado. Es como actuar. El Rab dice, hay dos tipos de comportamiento hacia la sociedad. Bien sea el comportamiento que si yo estuviera entre grandes y tuviera un corazón ardiente. Y afuera yo muestro indiferencia. Hay muchos libros que hablan de esto. Estas son personas que estaban en niveles elevados en la anhelación y en un trabajo interno grande. Y por fuera ellos demostraban una desconexión total, de tal manera que parecían gentiles. Cuando tú entras en la sinagoga en Yom Kippur, había boronas en su barba, todo tipo de cosas que lo hacían a propósito para que no hubiera agarre en la externalidad de ellos con el trabajo interno que hacían. Y esto lo hacían de la seriedad absoluta que tenían. Con nosotros no estamos en ese estado, y esa es la razón por la cual nosotros nos comportamos de manera diferente, porque cada uno de nosotros necesita recibir la impresión de la espiritualidad de la sociedad, y de otra manera, ¿qué más sería? Entonces, esta impresión de la sociedad la pedimos, la anhelamos. ¿Cómo? Si todo el mundo estuviera negando y descuidando, no tendríamos la posibilidad de ver el corazón de los amigos. Y, por ejemplo, puede ser un justo que se comportarían como aconsejan los sabios. Si esto fuera así, no alcanzaría la verdad, solo de acuerdo a su forma externa, y esto me confundiría. Por eso nosotros nos comportamos de manera diferente. ¿Qué es diferente? Nosotros actuamos de cierta manera como si quisiéramos la espiritualidad y como si nos amáramos el uno al otro y como si estuviéramos deseosos de hacer todo por el amigo. Cuando hacemos esto, nosotros, es verdad que estamos mintiendo, que estamos actuando, no hay duda, y todo el mundo entiende. El cuerpo entiende lo que ve, lo que escucha, y eso es lo que cree. Y es impresionado por estas acciones. Pregúntale a un psicólogo. Ellos saben acerca del cuerpo. Y ellos te van a decir, tú necesitas cada día decirle a tu esposa que la amas. Haz lo que quieras, pero cada día debes repetirlo. Y esto es lo que le debemos decir a nuestro cuerpo. Que el Creador es grande, que el amor a los amigos, y esto es lo que va a escuchar. Lo escucha porque es lo importante. Todas las cosas que percibimos en nuestro mundo son imaginarias. Elevamos algo y no hay nada, pero es importante para mí. Es por esto que necesitamos realmente mostrar, hablar de esta grandeza, y esta es la manera en que avanzamos. Y no hay problema en que haya una contradicción entre el trabajo interno y lo externo, no. No porque de esto soy impresionado de la sociedad, pienso que son grandes. Y con esto proveo un generador de fuerza a través de esto. No quiero intentar despreciar esto. Si alguien lo hace y dice, oh, alguien está durmiendo. Pero ser negativo o despreciar sería imposible. Esto nos desconectaría de la meta totalmente. Estudiemos algo. Amigos, compartamos nuestras impresiones de la lección que tomamos de esto para implementar en la decena. 6 minutos, amigos. Escucho que muchas veces hay nebulosidad en la relación que hacemos en los estados que se nos revelan, y al salir hay nubla, hay niebla. ¿Y qué saca a la persona de esta nebulosidad?
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5: אני אמשיך את הקו של עידו, אני מאורפל, צריך שתעזרו לי לצאת מהערפול.
6: נעזור אחרוני, נפגין כלפיך אהבת חברים, חיבור זה חשוב, השפעה זה חשוב, זה העבודה שלנו, כי הגוף שלנו מתפעל מהדברים האלה, אבל בנוגע שוב חסידי קוצק, אני חושב שכן כדאי לקחת דוגמה מהרצינות שהם השקיעו במשחק שלהם, אפילו שזה משחק שהוא הפוך מאותו משחק שאנחנו צריכים לעשות, אבל כמה זה היה חשוב להם כדי שלא יהיה אחיזה בעבודה הפנימית שהם עושים, ובגלל זה הם הפגינו בצורה חיצונית משהו הפוך, כי היה להם מאוד מאוד חשוב לשמר את הדבר הכי פנימי אינטימי שיש לאדם בעבודה שלו, וזה צריך להיות היחס. כן, ועוד הרבה דברים, כמו שגם דוד אמר, ש...
0: Y muchas otras cosas. Es como dijo David, necesitamos revelar las transgresiones, las fallas, y de acuerdo a lo que revelamos, vemos el Creador ve que hemos hecho el trabajo y nos da la fuerza para avanzar.
7: מזה שאדם מגן על עצמו מכבוד ומי
0: también el hecho de que la persona se protege del honor del ego como hacer algo como si estuviera en adhesión con el creador y examinar todas estas acciones que uno debe estar como que es la única fuerza que ejecuta todas las acciones y no necesitamos nada más. De todos los discernimientos. Otro punto que sale es estar en conexión con el Creador. Este es miedo, si es bueno o malo, ver cómo la persona trabaja hacia eso. Y construir una actitud de apreciación. Esto mancilla la fuente de la sociedad. Y debemos en este momento sacar al amigo de la sociedad. Y esto nos da una manera diferente de relacionar la meta. También el hecho de poder reír. Esta es lo que debemos mostrarle a los amigos. Estar sinceramente en lo que siento. Aferrarme a él como la única fuente de todas las acciones. Y también cada uno debe recibir de la sociedad una inspiración y debemos pedir la inspiración de la sociedad. Nos vamos a la próxima parte de la lección. Antes una canción, amigos.

0: טוב, שלום חברים. אז מה החיסרון?
1: בין אמיגוס.
0: צריכים לבקש.
1: ¿Cuál es la carencia principal por la cual deberíamos pedir? Ahora estamos en el lugar correcto, en el estudio adecuado, precisamente para esto, en que necesitamos descubrir el superior y podemos usar la sociedad para agrandarlo. Y para eso se nos han dado estas condiciones, de tal manera que se nos dio todo. Se nos dio un deseo recibir también una chispa, una parte divina desde arriba, y algo de su cualidad. Y precisamente durante la lección deberíamos entender, o vamos a entender, el significado verdadero de la lección, y específicamente cuando estudiamos el estudio de las 10 sefirot, vemos cuál es la intención que debemos mantener durante el estudio, cómo mantenernos el uno al otro. Y quiero leer una parte de la introducción al estudio de las 10 sefirot, lo tenemos en el libro, voy a leerlo. Por lo tanto, el estudiante pide ante el estudio de fortalecer la fe en el Creador y su providencia en la recompensa y el Creador. Como dijeron los sabios, puedes confiar en que tu empleador te va a pagar por todas tus acciones y que todo sea en nombre de los mandamientos de la Torah, y de esta manera vamos a poder disfrutar la luz en ella para que la fe crezca y se fortalezca, como está escrito. Debe ser un remedio para ti y para tus huesos. Por lo tanto, el estudiante pide ante el estudio, y como dijeron nuestros sabios, puedes confiar en tu empleador que te pague una recompensa por tus acciones, y así va a dirigir tus esfuerzos para que sea en nombre de los mandamientos de la Torá, y de esta manera vas a ser recompensado para disfrutar la luz en ella, para que esta fe crezca y se fortalezca, y que va a ser remedio para tu ombligo y alimento para tus huesos. Con esto vamos a entrar en una lección adicional con el Rav. Estudiamos la observación interna, y vale la pena decir que el estudio de las 10 sefirot, y es en adición a Baal HaSulam, en adición al comentario de las palabras del Ari. Tenemos esta adición que él sintió para su alcance, la manera en que lo estudió el Rav. Con todos los detalles. Y con esta observación nos va a ayudar a entender lo que está escrito, las palabras del Ari, del libro de la vida, y nos va a dar un entendimiento de lo que sucede aquí, en este capítulo que estudiamos. Estamos en el extracto 3 de la observación interna. Vamos a entrar en una lección con el Rab, 50 minutos, y ahí el lector va a leer y el Rab va a dar una clarificación.

0: Y así vamos a cubrir cuatro ítems. Y debido a que es un pedazo muy grande, queremos que y recomendamos que cada uno siga, que tomen un pedazo de papel, hagan sus notas. Intentemos tomar de cada aspecto del que hablaba la Sulam una frase, un resumen, un condensado de cada ítem. Y después que concluyamos esta lección con el Rav, vamos a hacer un taller de trabajo. Entonces vamos a seguir al Rav, fluir con él y vamos a profundizar en este tema. Importantemente, vamos a trabajar en esto juntos y vamos a entrar en el trabajo, la lección del Rav. El estudio de las 10 sefirot, observación interna, extracto número 3. ¿Cómo podemos percibir el alma como la parte de la divinidad? Extracto número 3. Ahora podemos entender lo que estudiaron los cabalistas acerca de la esencia del alma. El alma es una parte desde arriba, lo que significa que es parte del Creador, que pertenece al hombre. ¿Cómo puede ser que por un lado una persona separe una parte de lo divino que posee y que esté en su autoridad ahora? ¿Cómo puede existir tal cosa como separar una parte del Creador? ¿Acaso es carente o no? ¿Cómo una persona puede siquiera tocar esto? ¿Cómo esta parte del Creador pertenece repentinamente a la persona y al pertenecerle se convierte en el hombre, en suya, o pertenece a la parte del Creador en el hombre, o al hombre que pertenece al Creador en esto? No es tan claro. La parte divina que viene de lo alto, que está dentro de la persona que le pertenece, es como dos autoridades a la vez, como una parte del Creador que está en posesión del hombre. El alma es una parte de Dios arriba y no cambia del todo, excepto en que el alma es una parte y no el todo. Es como una piedra que se saca de la montaña. La esencia de la montaña y la esencia de la piedra son la misma. Significa que cuando la persona tiene una parte de divinidad desde arriba y con esa parte no hace un cambio. El Creador es como el Creador. Y también antes de que la persona la hubiera tomado bajo su autoridad, lo mismo. La parte del y el todo es lo mismo. Pero aún, ¿por qué es una parte? ¿Cuál es la diferencia? Y no hay distinción entre la piedra y la montaña, excepto que la parte es una parte de la montaña y la montaña es el todo. Esa es la esencia de todo. Esas palabras parecen contradictorias y lo más difícil es entender cómo es posible discernir la diferencia y la parte de la divinidad como una parte que la emula de una piedra que es sacada de la montaña. Sí, porque este ejemplo da un ejemplo de que yo tomo un hacha y yo parto una piedra de esa montaña y digo, esta es como el alma que lo he sacado del Creador con una hacha. No es como cuando nuestros sabios nos dieron un ejemplo. Cuando los sabios nos dan un ejemplo, lo dan del alcance que tuvieron. Sus ejemplos vienen de la raíz y la rama, que es adecuado y no lo podemos cambiar. La piedra se saca con un hacha. Pero ¿qué lo separa del uno del otro? Lo que significa, ¿por qué necesitamos sacar esta parte del Creador, separar esta parte del Creador? ¿Por qué no lo podemos hacer de una manera diferente? ¿Y por qué? ¿Y por qué hacemos este corte? ¿Y cómo lo mantenemos y discernimos? Y esa parte que tenemos, que es como el Creador, esa parte que está en la persona, es una parte de él. ¿Significa que la persona está adherida al Creador? Extracto número 4. El espíritu se divide en la disparidad de forma. Antes de clarificar, explicaremos la esencia de la distinción que se aplica en la espiritualidad. Y sabemos que las personas espirituales se separan entre sí solo por un cambio de forma, disparidad de forma. Es decir, si una cosa espiritual adquiere dos formas, ya no es una sino dos. Les explicaré que en las almas de los hombres también hay espiritualidad. Y la ley es conocida. Lo espiritual, cuya forma es simple como lo anterior, y ciertamente hay tantas almas como cuerpos, en los cuales las almas brillan, pero se distinguen entre sí por el cambio de forma o la disparidad de forma en cada una de ellas. Y como dijeron nuestros sabios, así como los rostros no son iguales, tampoco sus opiniones son similares. Y en la virtud del cuerpo reside la capacidad de distinguir las formas de las almas, hasta el punto de distinguir cada alma según sí misma. Que esta alma es buena, que esta alma es mala, y así sucesivamente en las diferentes formas. Y así vemos cómo una cosa material se divide, se corta y se separa con un hacha, y el movimiento se produce por la distancia espacial entre las partes. Así también una cosa espiritual se divide, se corta y se separa por la causa de un cambio de forma, una disparidad de forma de la una a la otra. Y según el grado de este cambio, así se mide la distancia entre las partes. Y recordemos bien esto. Entonces, ¿qué dice aquí? Dice el Rab. En primer lugar, no olvidemos que cuando se habla del cuerpo, se habla del deseo. El guf del parsuf no es nuestra parte animal. Esa no es mencionada en ningún lado. Siempre donde se escribe un cuerpo es el cuerpo del parsuf. De esto entendemos que hay 613 deseos que están unidos para revelar la plenitud, según la igualdad o la equivalencia de forma entre las intenciones y las intenciones del deseo y de la luz. Entonces, según la equivalencia entre ellos, entre la luz y el Creador, el poder que influye en estos deseos, según este poder se dice que la parte del Creador se separa y se encuentra dentro de la criatura. Entonces, lo espiritual se separa por la ley de la equivalencia de forma, como lo físico se separa por una hacha. Y lo opuesto, según la equivalencia de forma, lo espiritual puede volverse uno con lo espiritual, con lo otro espiritual. Y así es como examinamos las almas, hasta qué punto el cuerpo o los deseos pueden ser separados del Creador o viceversa. Podemos traerlas de vuelta en adhesión con el Creador. Pregunta: ¿qué significa como sus caras no son las mismas, sus opiniones no son lo mismo? ¿Qué significa esto? De las almas, dice el Rav. ¿Qué es una opinión? Opiniones. El Rav dice, opiniones es lo que entiendo. Si hablamos de humanos, se dice que cada uno tiene una opinión diferente, como si, claro, hubiera alguien de quien hablar, pero si hablamos de almas, hablamos de instrumentos espirituales, cada uno con 613 deseos fusionados de manera distinta. Y cada uno tiene pantallas a diferentes alturas, incluso a la misma altura. Digamos que hay pantallas para ambos. Las almas seguirían siendo diferentes, pero en cada alma hay una fusión distinta de los 313 deseos. Por lo tanto, así como sus deseos, así como su rostro no son iguales, ¿de acuerdo? Tampoco sus opiniones son, no son iguales. El Parsur significa la revelación de Hokma. La sabiduría de la persona ilumina su rostro. Entonces, en consecuencia, sus opiniones en cuanto al logro, comprensión y percepción no son iguales. Ni en un ápice, cada uno percibe de una manera diferente, como en nuestro mundo. Y no podemos compararlo. El sabor que yo percibo, digamos, en este té, y tu sabor, no podemos compararlo. Podemos decir amargo, dulce, esto es aquello en general, pero no podemos compartir estos sentidos. Pero nunca podemos decir me gusta por lo que yo pruebo y cómo te gusta a ti, porque todo depende precisamente de la fusión de los deseos y la fusión de mis deseos. Y esto es imposible compararlo, es imposible ponerlo al mismo nivel. No se puede. No sé cómo decirlo en hebreo, pero digamos que tenemos 5 séptimos y 2 séptimos. ¿Cómo lo hacemos? 5 más 2 dividido de 7. ¿Cómo llamamos esto? Denominador común. Entonces podemos tener un común denominador, pero nunca vamos a saber ¿cuál es el sabor privado de cada uno? Podemos igualarlo nunca en lo que alcanzamos, en lo que alcanzamos. Solo podemos igualarlo y a través de esto podemos medirnos y decir esto, tú y yo somos iguales. Pero en la recepción, donde cada uno es un individuo, ahí no podemos comparar el sabor. Extracto número 5. ¿Cómo puede haber disparidad de forma en la creación con respecto a Ein Sof, el infinito? Número 5. Todavía no estamos contentos en este mundo y en relación a las almas de las cuales se dice ser una parte de Dios arriba, todavía no es claro cómo es separado de la divinidad al punto de que podamos llamarlo una parte divina. No deberíamos decir por la disparidad de forma, ya que dijimos que la divinidad es simple luz que contiene toda la abundancia de formas de forma opuesta en el mundo, en unidad única, en lo que es uno único y unificado. Por lo tanto, ¿cómo podemos representar la disparidad de forma en el alma, haciéndola diferente de la... Por supuesto, ¿está claro? Quiero dar una introducción pequeña para que esto sea claro en qué manera acercarnos a esto. Aquí tenemos un estado que existe, el único. el mundo de Ein Sof. Y en el mundo de Ein Sof, digamos que los almas existen dentro. Cada alma, de acuerdo en la medida en que puede otorgar, dar, de acuerdo a esto, está en equivalencia de forma con la luz que llena esta parte de Ein Sof. La luz de Ein Sof se llama Oj, todo. El alma, a pesar de que puede otorgar, ella empieza a emular la luz, a igualarla en diferentes partes. Cada alma puede emular la luz de Ein Sof, otorgar de cero a 125 grados. Que aquí hay equivalencia completa. En la medida en que el alma, la vasija, la pantalla está en alcance en la calidad de otorgamiento, de acuerdo a esto, la vasija se llena dentro de sí misma al alcanzar la cualidad del otorgamiento. No necesita más del otorgamiento. La luz de misericordia, Jafé Hesed. La luz brilla de acuerdo a la medida de otorgamiento que alcanza.
1: Supuestamente pasa una parte del todo de este asunto. ¿Y acaso la divinidad falta debido a esto? No, ¿por qué falta? Simplemente lo revela, que está dentro de él. ¿Acaso realmente lo corta fuera de sí? Revela dentro de sí mismo una parte del todo, en base a la medida en la cual puede revelar, en base a su altura, a su grado. ¿Acaso puede alcanzar el todo? Claramente tiene que alcanzar esta plenitud, el todo. ¿Por qué? Porque es una vasija privada inicialmente. Pero al otorgarle a cada una de estas partes, puede absorber estas carencias. Esto significa que participa en la tristeza del público, que él también recibe todo el llenado del público, toda la luz que debe revelarse en ellos. Así que al final, todas las almas alcanzan el todo, la plenitud completa, que el Creador se revela en cada una de las almas. Y estas almas privadas del alma que se revela, es como si fueran estas partes que fueron cortadas del mismo Creador. En base al alcance de las luces, que esta alma aún alcanza a través de estos grados, a través de este ascenso de grados, hasta finalmente llegar a completarlo y llegar al estado del todo. Así que hablamos aquí de el guf, el cuerpo, que se corrigen a sí mismo para asemejarse al Creador, al otorgamiento, a la luz, y de esta forma una parte del todo se revela en ellos, así como el Creador tiene la cualidad de otorgamiento, también en el alma se revela esta cualidad de otorgamiento, hasta que llegue al estado completo. Y eso es. Todo esto sucede en el mundo de Ein Sof. No hay ningún otro lugar u otro estado. Todos los estados se encuentran en las almas que se llaman los 125 grados o los cinco mundos. Todo se encuentra en el alma. ¿Ok? Preguntas. Dice, ¿qué significa que el todo y el particular son lo mismo? Rab, el todo y el particular son lo mismo. Esto depende de qué, a qué te refieras tú. Si yo estoy hablando de una única alma, entonces, asimismo, esta alma puede dañar o beneficiar a todo el colectivo de las almas, una pequeña rueda dentada del alma, ¿sí? Y hay una máquina también llena con todas estas ruedas dentadas, y que si una de estas ruedas dentadas se frena o arruina algo, entonces la corrupción se transmite hacia todos. Y entonces la corrupción del alma es multiplicada en base al número de las ruedas dentadas y al propósito en relación a esta pequeña rueda dentada. Entonces, tal vez así tú puedes decir que que el individuo y que el colectivo son iguales, o puedes decir lo opuesto, que en la medida en la cual esta rueda dentada llega a equivalencia con el colectivo, entonces el colectivo le brinda a este individuo intensidad y es recompensado ya siendo como una parte del colectivo. Y es en esto que el individuo y el colectivo son iguales, porque cada alma individual es tan importante como todas las otras almas. Es o todo o nada. ¿Y dónde leíste esto? Bueno, ¿simplemente se te ocurrió o qué? Dice el amigo, no. Esto aparentemente, esta es una parte simplemente y este es el todo, esta parte particular y luego el todo. Y así lo veo en el dibujo y por eso pregunté. La pregunta es que si no hay una sumatoria en la espiritualidad, ¿qué significa que se hacen equivalentes, iguales? ¿En qué hay esta igualdad si no hay sumatoria o partes ya? Rab, el que ya no hay partes quiere decir que la corrección tiene que ser completa. Cada grado espiritual tiene que tener 10 sefirot y no menos, que quiere decir que hay una cierta cuota que debes cumplir. Debes de alcanzar esa medida. Y si es menos que esto, entonces tú no lo sientes aún, tú no asciendes el grado aún, no sientes este brinco. Entonces es como si dijéramos, como si hubiera un reloj mecánico, ¿sí? Que las manecillas simplemente siguen avanzando. Y luego hay un reloj en el cual la manecilla simplemente brinca. Y que cada 2 minutos brinca para atrás. ¿Sí? Esto significa que no hay, que no avanza. Que hay un capacitor ahí y hasta que no se llene, no del brinco, no le da el impulso al relevador y la manecilla no se mueve. A esto me refiero. Que debe de haber 10 y no 9, hasta que no llegue a incluirse todo con Malkut, hasta que no estén todas estas 10 fases de estas 10. Y esto significa que aún no hay brinco, menos de un umbral de comprensión del esfuerzo necesario. Pregunta, ¿cómo podemos decir que a pesar de que son iguales y son lo mismo, el alma y el creador, ella aún es una parte y él es el todo? Entonces, ¿en qué son iguales? Rab, son iguales que en tanto a como llegan a equivalencia de forma con él, con el creador, significa que son iguales a él. Iguales como una parte de él, como que tiene el mismo deseo de otorgar, que al alcancen, así de esta forma son iguales. Pero claramente no es el fin de la corrección. Aún es una medida parcial de otorgamiento, por eso se le llama una parte. Esta parte también no es algo, es una parte esencial y no es algo en cantidad, ¿sí? Es como regresar a la conciencia de un estado inconsciente. Él está en Ein Sof y gradualmente comienza a despertar, a comprender qué sucede aquí, qué me sucede a mí, con mi equivalencia de forma, con el anfitrión, yo con respecto a él con respecto a mí, en la medida en la que puede sostenerse a sí mismo en regresar a este estado de conciencia, y esto es en base a la medida de la pantalla. Entonces, comienza a conocer lo que le sucede a él. Y todas estas medidas que a través de estas regresa a la conciencia son medidas completas, 125 medidas completas, digamos, porque no puede ser que algo funciona o no funciona, sino que en cada grado tiene que haber un despertar de estos 613 órganos, de cierta medida. Así es como es una costumbre en la espiritualidad, y así funciona ahí, porque no puede ser que Malhut responda antes de que las primeras nueve no transmitan este estado a ella. Va a haber nueve de luz directa, nueve de luz reflejante, entonces es imposible, no se puede definir como una acción aún, porque no se ha hecho nada. ¿Cómo puedes decir, oh, quiero algo, oh, algo sucedió acá, oh, y antes de esto no había nada? A veces las personas te miran a ti y te dicen que acaso no ve, no siente lo que está sucediendo. Nosotros te vemos así de esta forma. ¿Tú no nos crees? Mira, te estamos viendo a ti así y te vemos con una falta de conciencia. ¿De qué estás sonriendo? Hasta que finalmente empiezas a decir, oh, ¿qué está sucediendo? De pronto despiertas. Bueno, ¿qué tan salvaje soy yo, ¿no? Soy horrible. De pronto te das cuenta, sí, de lo inhumano, que en el estado inhumano que estabas, ¿sí? Que ¿cómo pude haber hecho eso? ¿Cómo pude haber reaccionado así, ¿no? Y antes no era así. Y también durante el acto nada sucedió, y también después, cuando ya pasaste por miles de cálculos acerca de que según tú no sucedía nada, y de pronto sientes que ya no puedes tolerar ahora lo que está sucediendo, ¿sí? Que eras insensible y ahora cambió. Entonces llegaste a un cierto umbral de conciencia, de comprensión, de crítica, y entonces tú ya puedes calcular en base a esto. Entonces a esto se le llama que no hay una parte nada más en la espiritualidad. Tiene que haber una medida completa. ¿Sí? Dice el amigo, yo estoy leyendo también que el asunto espiritual se divide y se separa debido a la disparidad de forma. Una pregunta de Jerusalén, ¿qué es una forma? Rab, disparidad de forma significa que hay definiciones que podemos medir y son precisas en el lenguaje nuestro, decimos la pantalla en hebreo, no sé cómo decir, que hace un tic, como una medida, un kilo, dos kilos, tres kilos, y no menos de un kilo y no más de un kilo, solo en base a esa medida completa de kilos, por ejemplo. Así es como funciona la equivalencia. Yo no puedo brincar a solo tener 1.5 de grados, sino que tienen que estar 10 sefirot en cada grado, y entonces doy el brinco, 1, 2, 3, etcétera. Y en cada uno tiene que haber 10 sefirot, 10 y no 9, 10 y no 11, porque de otra forma no va a ser un ser creado. No puede tomar lugar esto por parte de la naturaleza de la creación, que Malhut es aquel que siente y que decide y que hace los actos. Bueno, sigamos. Punto 5. Punto 5. En el párrafo, ciertamente. Ahora, esta pregunta aplica principalmente a la luz de Insof antes de la restricción, ya que en la realidad de nosotros, de superiores e inferiores, bajan por tres discernimientos. El primer discernimiento es la forma de toda esta realidad como es previo a la restricción. En ese momento, todo era sin límites y sin fin, y a este discernimiento se le llama la luz de Ein Sof. El segundo discernimiento es la forma de toda esta realidad desde la restricción hacia abajo. Entonces, todo se volvió limitado y medido. Este discernimiento se llama los cuatro mundos, Asilut, Beria, Yetzirah y Asiya. Rab, que quiere decir que está el asunto de la percepción, que es el mundo de Ein Sof, y hay una percepción que ya se define como mundos, como medidas, como grados, menos de Ein Sof, con limitaciones.

0: Sigue el texto. Se sabe que no hay pensamiento que pueda percibirlo alguno en su esencia, y todo lo que no logramos y que no tiene nombre ni denominación, ¿cómo podemos definirlo por un nombre? Rab, ¿qué quiere decir que la cualidad de otorgamiento en sí, el creador, si no se alcanza dentro de la vasija, no podemos decir nada sobre él? ¿Qué quiere decir que nosotros alcanzamos solo en base a la composición de esta vasija que participa en el alcance? Y solo a esto podemos definirle nombres de lo que alcanzamos. Entonces, si nosotros hablamos de algo que alcanzamos, ¿en base a quién alcanza? Misericordioso, bondadoso, miles de nombres que tenemos para el Creador. Y realmente no decimos nada, no definimos nada, ni en nuestra voz ni pensamiento, sino que solo acerca de Él. Porque más allá de la luz no tenemos nada que decir de nada, porque nosotros somos el deseo y ante nosotros está la luz. Entonces todas nuestras palabras son de nuestra inspiración a partir de la luz. Y esto es todo nuestro vocabulario y todos nuestros pensamientos y todo lo que somos. No conocemos nada de nosotros mismos, como nos explica, no conocemos nuestra esencia y también acerca de Atzmuto, de su esencia. Todo en todo, yo percibo solo los cambios por los cuales yo paso. Y a esto es a lo que yo le llamo los nombres del Creador. ¿Por qué? Porque solo Él opera sobre mí. Y más allá de esto no hay nada. Y solo yo soy quien estoy siendo activado por Él. ¿Quién soy? ¿Cómo soy? ¿Y qué soy yo? De la forma en la que me siento a mí mismo, de la forma en la que siento lo que siento, todo esto realmente es Él. Él nos está dando estas sensaciones y es por esto que definimos a esta sensación y la relacionamos con Él. Es por esto que decimos, ¿cuáles son los nombres sagrados? Es Javaya, Yud-Hei, Bab-Hei, la estructura de la vasija y la luz que llena la vasija. ¿Qué quiere decir? El estado interno de la vasija se llama el nombre del Creador. ¿Sí? Seguimos con el texto. Cualquier nombre implica alcance. Indica que hemos obtenido ese nombre. Por lo tanto, es seguro que no hay nombre ni denominación alguna en su esencia. En cambio, todos los nombres y denominaciones están solo en su luz que se extiende de Él. Esa luz se expande desde Él y la expansión de su luz antes de la restricción que habían llenado toda la realidad sin límite y sin fin se llama Ein Sof. Por lo tanto, debemos entender cómo se define la luz de Ein Sof en sí misma y ha dejado su esencia para que podamos definirlo por un nombre, como hemos dicho, sobre el alma. Rab, es por esto que al Creador se le llama Bo-Ure, Ben y Be. Que lo que nosotros vemos y alcanzamos, el Ere, que quiere decir el ver, la luz de Jojma, cuando nosotros alcanzamos la fuerza de otorgamiento, la fuerza para otorgar, nosotros alcanzamos el llenado de Jojma. Entonces se llama la luz de la misericordia con la emanación de Jojma, tanto como se revela en mí. Yo entiendo, lo comprendo, yo lo ensamblo, yo lo hice y yo conozco todo acerca de esto. Entonces a esto ya se le denomina el Creador. ¿Por qué? Porque más allá de esto no tengo nada. También lo que pienso acerca de mí mismo, lo que pienso acerca del llenado, también los resultados. Todo simplemente puedo ponerlo en mi mente y mi sensación y todo esto es el Creador. Así como nosotros vemos de las cuatro fases de la luz directa.
1: Otvav.
0: Sí.
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0: Punto 6. Explicación sobre lo que dijeron nuestros sabios. Por eso se ha preparado trabajo y esfuerzo para la recompensa de las almas, porque quien come lo que no es propio se avergüenza de mirar a la cara. 6. Rab, su cara es la cara del dador. Punto 6. Para entender un poco este lugar sublime, debemos extendernos en más detalles. Investigaremos toda esta realidad que tenemos ante nosotros y su propósito general. ¿Acaso existe una operación sin propósito? ¿Y cuál es ese propósito para el cual Él ha inventado toda esta realidad ante nosotros en los mundos superiores e inferiores? De hecho, nuestros sabios ya nos han instruido en muchos lugares que todos los mundos fueron creados solo para Israel, que observan la Torá y las Mitzvot. Y esto es bien conocido. Sin embargo, debemos entender esta pregunta de nuestros sabios, que preguntaron, si el propósito de la creación de los mundos es deleitar a sus criaturas, entonces, ¿por qué creó este mundo corpóreo, turbio y lleno de tormentos? Sin él, ciertamente podría deleitar a las almas tanto como quisiera. Entonces, ¿por qué llevó el alma a un cuerpo tan abyecto y sucio? Rab. Tenemos algunas preguntas. La creación del mundo, el propósito era hacer el bien a sus criaturas. Y la razón de hacerle bien a Israel. ¿Por qué a Israel? Porque ellos mantienen los mandamientos. ¿Pero qué, acaso las otras creaciones no lo hacen? ¿Cuál es la conexión entre todos los seres creados con Israel? ¿O al revés? ¿Cuándo es el hacer bien a ellos y cuándo es el hacer bien a todos? ¿Qué sucede aquí? ¿Acaso hay diferencia o no? Sí. Sigue el texto. De hecho, nuestros sabios nos explican que aquel que no come lo que no es suyo es avergonzado de mirarlo a la cara. Significa que hay un defecto de vergüenza en todo obsequio gratuito. Para evitarle a las almas este defecto, ha creado este mundo, una realidad donde hay trabajo. Por lo tanto, disfrutarán de su esfuerzo en el futuro, porque reciben su pago del todo a cambio de su esfuerzo y así se libran del defecto de la vergüenza. Rab, las palabras son muy crudas y simples, como que realmente no son adecuadas para el Creador, ¿sí? Es como si yo te creé a ti, tú eres mi esclavo, y ahora te doy, ¿sí? Y te pagaré una recompensa. A esto es a lo que suena. Así que necesitamos comprender qué sucede aquí, de hacer el bien a los seres creados no debe llegar de tal forma. Y si hacer bien y te pago mucho, va a haber vergüenza. Entonces, aún debe haber esfuerzo y recompensa. Recompensa y castigo. ¿Qué quiere decir? Que hay muchas preguntas aquí, que si nosotros comenzamos a abrir esto. Incluso en el punto 6 nos hablaba acerca de la condición, de que hay un creador, hay seres creados, y los seres creados a veces se consideran seres creados, a veces se consideran Israel. Si son seres creados simplemente para disfrutar, Israel son quienes mantienen los mandamientos. Entonces, con el fin de dar el placer que pensó que creó en este mundo, no, nada, porque hay un espacio para trabajar. Tú estás aquí, entonces recibes una recompensa. ¿Acaso esto se llama hacer el bien a los seres creados? Esto no es hacer el bien. porque estoy trabajando para el anfitrión, él no está haciendo bien para mí. Alguien que hace el bien es alguien que da, no que paga. Que me paga de que yo hago el esfuerzo. Si hago el esfuerzo, me da un pago. Pero esto no se llama que da regalos. ¿Qué trabajo?
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0: Y puede ser, voy a decirlo de antemano, que puede ser solo bajo la condición de que me da trabajo, me da esfuerzo, me da un lugar, me da todo, entonces yo sudo, no porque él necesite este trabajo, sino que a través de esto yo me hago merecedor de recibir toda la abundancia, solo de esta forma. Todas estas condiciones pueden tomar lugar. Bueno, esto es algo de lo que vamos a hablar, ¿sí? Y se pregunta de Estados Unidos. ¿El trabajo es solo en este mundo? El trabajo es principalmente en este mundo. Hay más trabajo que le pertenece a las almas. Pero me desconecto de esta realidad llamada este mundo. Aparentemente la realidad es falsa, pero aún así es una realidad. Y también hay trabajo, no puedes realmente decir trabajo. Es un trabajo que no es en este mundo, pero lo principal es aquí. Hasta que alcancemos la barrera y que corrijamos nuestras vasijas en recompensa y castigo, en Jafetz Hesed, las cualidades de Biná, y la corrección mínima que la persona hace en sus primeros años está frente a él y que simplemente adquiere.
1: Esto
0: ya es adultez, pero antes de esto, las cualidades de Binah solamente, por sobre el deseo de recibir, por sobre Malhut, claramente. Es un trabajo difícil, pero aún no es una acción. ¿Más? ¿Por qué no se escribe que el alma está dentro del cuerpo, no por encima del cuerpo? ¿Por qué específicamente dentro? Rab, ¿qué alma? ¿Acaso tú comprendiste lo que preguntó? ¿Sí? ¿Se confunde? ¿Dónde puede estar el alma si no en el cuerpo? ¿Cómo puede un alma simplemente flotar sin un cuerpo? El alma sin un cuerpo es el creador. Eso te confundió más. Un cuerpo se llama el deseo de recibir, que se corrige con el fin de otorgar. El alma es la luz que esa vasija ha revelado. Entonces, ¿cómo puede ser que hay un alma sin cuerpo? El alma, ese deseo de recibir que se corrige con el fin de otorgar. ¿Por qué? A través de la restricción de la pantalla luz reflejante, que la luz de misericordia se expande allí. Entonces, antes que nada, es la luz del alma y luego incluso la iluminación de Jojma, que se expande, no en el Guf. escribe que el alma es el punto corporal.
1: Y
0: también nosotros llamamos un alma por la ya en definición del futuro, que el cuerpo empieza a corregirse a sí mismo y que realmente tendría un alma. El deseo de recibir sin el fin de recibir no es el cuerpo del alma, aún no es un cuerpo, aún está corrupto. Nuevamente, no hablamos de esta carne. El cuerpo significa un deseo corpóreo se llama el cuerpo de este mundo. Corporal significa con el fin de recibir, que uno está corregido. Aún es una chispa que le da vida. Y si comienza a querer corregirse y construir un entorno, tener libros y todo este proceso, esto le da espesor. Y con

Estamos leyendo la Parashat Tetzaveh. El artículo llamado Matzot de la cuenta del Omer. Pueden bajar, descargar el texto desde CAP TV. También pueden realizar preguntas en CAP TV. Preguntas seleccionadas serán presentadas. Ítem 62, Matzot y la cuenta del Omer. Balasulam me explica cómo es que la dedicación al estudio de la Torah diferencia de todas las otras cosas de este mundo, donde aquí ninguna cualidad especial de este mundo que una persona tenga lo ayudará, como la mente, la comprensión, el conocimiento, su astucia, nada. Únicamente la luz que trabajará en él lo hallará trabajar, avanzar o no. Así que el estudio de la Torah es un tipo de terapia. Es como una persona que viene a los doctores y es tratado. Y tratado nuevamente y una y otra vez. Así que a través de estos múltiples tratamientos llega a conocer y saber que debe mejorarse. Entonces tiene una deficiencia porque anticipa y espera volver a ser sano nuevamente. Espera la salvación y se prepara a sí mismo para el tratamiento, para ser exitoso. Y entonces esto sucede. Tenemos que examinar, probar por nosotros mismos. ¿Con qué intenciones estamos llegando, especialmente con el libro del Zohar, para recibir este tratamiento? Para hacer un remedio útil para nuestra naturaleza. Es más correctamente dicho, en contra de nuestra naturaleza. Y uno tiene también que probarse a sí mismo luego del tratamiento. ¿Acaso yo avancé hacia la mesa, hacia el otorgamiento, hacia el amor hacia otros? La intención, la voluntad de conectarse con el grupo. Entonces, yo siento más la importancia de la meta, la importancia de la divinidad, lo que me da el combustible y vitalidad, energía para avanzar. Por lo tanto, no importa cuánto es que comprendemos. Nadie puede tener ningún reclamo en contra de esto, incluso si no entiende el lenguaje, incluso si los tópicos son muy distantes de sí y las cosas que no conoce. Tenemos que comprender que aquellos que conocen la Torah y que fueron educados de manera correspondiente, fueron instruidos de acuerdo al significado literal. Ellos no saben lo que está escrito. ¿En qué estado se encuentran aquellos que no saben nada? Están en un peor estado que estos. Tenemos que abrir nuestros corazones, nuestra mente y nuestros oídos para recibir el remedio, a fin de que nuestro corazón egoísta se voltee debido a la influencia del remedio que viene de la lectura, que viene del oído, del escuchar. Por favor. 62. Guardarás la fiesta de los ácimos. Este es el lugar, Malhut, que se denomina guardar. Y por esta razón es que está escrito, guardarás la fiesta de los ácimos. 7 días comerás ácimos, como te he mandado. Estos 7 días de la festividad de Matzot no son como los 7 días de Sukkot, ya que los de Sukkot son superiores. Hagat Ne'im de Binah, cuyo Zon ascendió y se vistió. Pero los días de la festividad de Matzot son inferiores. Hagat Ne'im de Malhut. Por lo tanto, en esos días de Sukkot pronunciamos el Halel completo. Y en aquellos días de la festividad de Matzot no pronunciamos el Halel completo.
Y debido a que son siete días de abajo, de Malhut, está escrito, siete días comerás matzot. Pero matzot está escrito sin Abab, para indicar que es antes de que los días elevados del Abab, Zerampin, estuviesen en ellos. 63. Este significado de la festividad de Matzot fue santificada, ya que en la primera noche de Pesaj, son fueron santificados y recibieron Mojin de Abba Beima superior, que ascendió y se vistió en ellos. Por lo tanto, ¿por qué Malhut descendió de su lugar una vez más? Después de todo, la santidad es incrementada, no disminuida. Y además, ¿por qué Abba Beima descendió por debajo de esos siete días inferiores? 64. Está escrito, como expiación por sí mismo y por su casa. Esto significa que aquel que expía debe hacerlo para sí mismo en primer lugar y después por su casa. De igual manera, Malhut primero comienza a ser santificada y emerge en santidad en la primera noche de Pesaj para expiar para ella misma. Y una vez que ella está santificada, necesita hacer expiación para su casa y santificarlos. Es por esto que ella descendió para santificar a su casa. Y ella los santifica a través de Israel inferior. Y cuando aquellos son santificados, deben elevarla. Porque cuando la casa de la reina, Malhut, es santificada, se eleva para conectar con los días elevados en lo alto. Es sabido que no existe ausencia en la espiritualidad. Cualquier cambio de ubicación no significa que la persona ha partido y está ausente en un lugar y se mudó y llegó al siguiente lugar. Más bien, aquí se trata de una añadidura a la ubicación, ya que él permanece enteramente en el primer lugar y también llega al siguiente lugar. Como corresponde, en la primera noche de Pesaj, cuando Son asciende a Abba Beima, y Nukba fue establecida en Mojín de Abba Beima, Nukba permanece en su lugar de abajo también, y las siete Sfirot, Hagat Neim de Nukba, que permanecieron abajo, en el lugar de ella, son denominadas la casa de Nukba. Es como si Nukba hubiera ascendido sin llevar su casa con ella. Resulta que la corrección de Nukba que recibió durante la primera noche de Pesaj no alcanzó a su casa en absoluto, pues esta permaneció abajo. Aquel que expía debe expiar por sí mismo primero y después por su casa. Por lo tanto, en la primera noche de Pesaj, Malhut comenzó a ser santificada como expiación por sí mismo. Cuando ella misma recibe la corrección debido a su censo. Y una vez que ella es santificada, necesita expiar por su casa.

Cuando Israel observa las palabras, guardarás la fiesta de los ácimos. Con esto, sus siete días, Hagat Nehim, que permanecieron abajo, que son denominados su casa, son corregidos, y puesto que fueron santificados, ella debe ser elevada. Esto es porque cuando la casa de la reina Malhut es santificada, se hiergue sobre sus piernas, ya que los musos una vez más. Esto se realiza mediante la cuenta del Omer. Ítem 65. Esto es lo que calculamos contando la cuenta de Omer de pie, porque estos días que contamos son días elevados. La Sefirot de Zerampi, lo masculino. Además, cada vez que una persona entra en estos días elevados de Zerampi, ya sea con oración o con alabanza, debe erguirse sobre sus piernas, ya que los muslos y el cuerpo se usan por igual en Zerampi. Y los muslos y el cuerpo deben erguirse como un hombre que se ubica con su poder, no como una mujer cuya costumbre es estar sentada. Además, el hombre debe estar de pie debido a la alabanza del mundo superior. La luz masculina que ilumina de arriba hacia abajo es considerada Gar. Por lo tanto, todo su Rosh Toch Sof, Habat Hagat Nei, deben usarse al vestir la luz. También por esta razón, el hombre debe estar de pie durante la oración y mientras alaba a Zerampin, que es masculino, como también su Nei, que son llamadas piernas, deberán usarse. Pero la luz femenina, que ilumina de abajo hacia arriba, es considerada Vak Singar. Por esta razón, necesitan solo Rosh y Toch, Chabad Hagat del Kelim, para vestir las luces de Ruach Nefesh. Por lo tanto, las piernas Ni están vacantes, sin luz y completamente inactivas, como alguien que se sienta en una silla y no usa las piernas. Por lo tanto, durante los sábados o durante la oración a Malhut, que es una mujer, el hombre debe estar sentado y no usar sus piernas. Eso es porque existe una relación inversa entre las luces y los kelim, donde carece de Nei de kelim, carece de gar en las luces. Tratan de que mantenerse ustedes dentro de un sistema unitario, conectándonos, deseando revelar la conexión entre nosotros. Para que venga la luz reformante, tenemos que preparar un lugar para que esa luz pueda corregir. Y este lugar es la revelación de la conexión pobre entre nosotros. Que una persona, donde una persona revela el mal, la deficiencia, el mal por un lado y la deficiencia por la corrección del otro lado. Y entonces, al punto en el que existe una demanda, la luz aparece, puesto que única la deficiencia es que atrae la luz, ¿sí? Un estudiante pregunta, ¿cómo es que exactamente puede uno examinar después de la lección cómo uno ha avanzado? O escrutinios. ¿Qué es lo que yo deseo? ¿Cuánto deseo? ¿Con el propósito de recibir? ¿Con el propósito de otorgar? ¿Acaso veo que existe una conexión entre los amigos y yo? ¿Los necesito o no?

en relación a la intención, en relación al creador, a nombre de mi criatura, a nombre del Kli, por encima de mi deseo o dentro de mi deseo, hasta el grado en que yo puedo verlo dentro del deseo, a veces encima del deseo. Escrutinios constantes, y quizás todos estos escrutinios se revelarán ante mí o me revelarán mi estado malvado, que este escrutinio se convertirá en algo mucho más preciso, más sutil, y esto significa que yo avanzo. El resultado debiera ser simple cada día, de que el día siguiente o la siguiente vez que yo vengo a la lección, de la mañana a la noche, y en la noche vuelvo a venir para leer, para estudiar. Entonces la siguiente vez vengo para hacer un escrutinio mayor de las deficiencias. Deseo o no quiero, no importa, ese es el estado. Pero ya sea si el estado que se vuelve algo más escrutinizado. Es posible que el estado se vuelva más escrutinizado, en que yo vea cómo me estoy volviendo más enconectado, y nada es claro y borroso. También eso es mucho más evidente, más claro para mí. Significa que la luz que brilla sobre mí durante la lección me da discernimientos, positivos, negativos, no importa, pero discernimientos, más precisión en medirme a mí mismo, mi situación, yo, el creador, la meta, todo, en todas las direcciones, no importa. Lo más importante es que esta es la influencia de la luz sobre el Kli, brilla y así puedo ver más. Incluso si yo veo que no veo nada y de que todo está borroso y oculto, más aún que antes, eso también es algo. Todos estos son discernimientos. Sí. 66. Y debido a que la cuenta del Omer es masculina, debido a la extensión de los Sefirot Zerampin superiores, las mujeres quedan exentas de esta cuenta y no tienen obligación de contar, sino solo los hombres, para conectar a cada uno apropiadamente. De igual forma, se presentarán tus varones. Es decir, los hombres deben aparecer, y no así las mujeres, ya que el pacto está en el hombre y no en la mujer, ya que no alto está el hombre. En Zerampin, las mujeres no tienen la obligación. 67. Por encima y por debajo no está en nosotros, está en Malhut. 67. En todos los siete días de esos días elevados de Zerampin, uno de los días inferiores, los de Malhut, recibe la santidad. Y este día inferior de Malhut es llamado una semana, ya que fue santificado por los siete días superiores. Además, eso sucede en cada uno de los siete de los 50 días superiores, a través del vigésimo día, excluyendo el último. En otras palabras, el día quincuagésimo no está entre los correctores de los días inferiores. Y cuando existen 49 días superiores debajo de Malhut, están los 7 días que fueron santificados. Esto es así porque cada día es corregido a través de los 7 días superiores, mientras que Hagat Neim, o Gesed de Zerampin, Gesed de Malhut es corregido, y a través de Nahat Kim de Geburah de Zerampin, Geburah de Malhut es corregida. De manera similar, cada uno que es corregido en Malhut es llamado una semana, porque ingresa a aquellos días, siete días altos. Y ese es el porqué está escrito. Habrán siete sabbats completos. Y así indicando los siete días inferiores, Hagat Neim de Malhut, cada uno de los cuales es llamado una semana. Y ya que son femeninos, ya que son siete sefirot de Malhut, se dice en femenino, habrán

0: 7 sábados completos. 68. Y cuando las 7 sefirot de Malhut fueron santificadas en las 49 sefirot superiores y la casa, las 7 sefirot de Malhut que no recibieron las correcciones en la primera noche de Pesaj fueron corregidas para que una mujer se una con su esposo, para que Malhut se una con Zerampi. Entonces es llamada la festividad de las semanas, Shavuot. Se le da ese nombre por esas Nukvot, las 7 sefirot de Malhut, que son llamadas 7 semanas. Esos días elevados están en ellas, es decir, los 49 días de Serampin que fueron santificados en ellas. Es por eso que está escrito en tu festividad de las semanas, lo que significa que son tuyos. Y no dice en una festividad de semanas, ya que como las 7 sefirot de Malhut, llamadas semanas, fueron santificadas, el Israel inferior fue santificado junto con ellas, ya que el Israel inferior depende de la santidad de Malhut, de quien ellos reciben. Por eso es que dice, en tu festividad de las semanas. 69. Por tanto, cuando alcanzamos los 49 días, ese día superior de ellos, el quincuagésimo día, Binah, gobierna los 49 días. Las 49 esfiros de Zerampi, la totalidad de la Torah, en que Zerampin es llamado la Torah, en donde existen 49 rostros. Entonces, a través del despertar de los inferiores, en ese elevado día, el 50º día, Binah pronuncia la Torah, Zerampin, es decir, Sumohim de Gar. Todos los 49 rostros que fueron corregidos a través de la cuenta de los 49 días. Preguntas. Si no, continuaremos. No con intenciones o en términos de estudio. Realmente comprendemos bastante esto. No estamos corrigiendo el Zerampin, aquí estamos corrigiendo el Malhut al punto de que puede recibir la influencia del Zerampin. No hay nada que corregir en Zerampin. Zerampin es el superior. Todas las correcciones se realizan en Malhut. Malhut tiene que ser corregido por Zerampin al ser incluido o integrado con las 49 cualidades de Zerampin, y cuando así lo hace en el día quincuagésimo, ella se convierte exactamente como él. Por lo tanto, esto es llamado la fiesta de las semanas, cuando ellos copulan, cuando ellos se unen. Así que Malhut se convierte como el 49 7 veces 7, cualidades de Zerampin, y así se convierte un clic completo que puede ser influenciado por Zerampin. Del grupo de Modim preguntan, nosotros no tenemos ningún control sobre nuestros estados, ¿a qué podemos aferrarnos así como pasamos a través de los cambios? Para unificar no significa para contar a tomar control, esto significa que nosotros pedimos de la luz superior que nos dé la habilidad de saber qué es lo que significa otorgar. Por encima de eso, yo no pregunto o no pido nada. Es decir, saber, analizar cosas y controlar los asuntos. Nosotros lo comprendemos, pero es imposible. No es posible en nuestras mentes. Es posible al punto en el que yo me elevo por encima de mi análisis en mi mente hacia la cualidad pura del otorgamiento y realmente no exijo nada sino el otorgamiento. Y no para comprender o sentir o diagnosticar estas cosas, sino únicamente para conocer una sola cosa, hallarme en el otorgamiento. Un clic completo significa un clic, un deseo. Así que si yo exijo el otorgamiento, esto es lo que se llama fe por encima de la razón, únicamente, solamente para hallarme en aquello y conocer de qué se trata eso. Cuando yo recibo esa cualidad, yo la siento y dentro de ella yo puedo controlar todo. Existe algo, lo cual es opuesto aquí, y es como una barrera psicológica. Cuando tú deseas alcanzar el otorgamiento y no pides nada, sino acerca de cómo otorgar. Y cómo otorgar no está basado en mi mente egoísta y en mi deseo presente que está influenciado por el ego. Es decir, todo tipo de discernimientos que yo debiera exigir ahora, basado en mi mente actual, en mi punto de vista, yo no puedo exigir porque esto está en contraste con el otorgamiento, con el estado espiritual, lo cual está enteramente construido sobre hallarse en esa cualidad. Entonces, cuando yo me encuentro allí, en la cualidad del otorgamiento, entonces empiezo a examinarme a mí mismo con mi mente, con una mente nueva y con una nueva emoción. Y allí empiezo a observar y a comprender con vasijas de otorgamiento. Pero ahora, lo que yo exijo es como saber acerca del otorgamiento dentro de las vasijas de recepción. No trabajará. Así que la primera fase es llamada cruzar el maxón, cruzar la barrera. Aprendiendo la cualidad del otorgamiento en un estado de desapego de nuestra mente actual y razón. Así que esto realmente sucede como si sucediera así, ausente de mente. No lo sé. ¿Qué es? No lo sé. Me dicen que salte sobre mi pierna 10 veces, así que lo haré. Simplemente yo no entiendo, solamente entiendo que no tengo ningún tipo de conexión o contacto o crítica con respecto a esta cualidad. Pues decirme que esto es, este es realmente irrealista, sí, lo acepto, pero básicamente esa es la forma de hacerlo. Es bastante inapropiado para el desarrollo, para una persona sabia, moderna y desarrollada. Aparece como incorrecto, pero precisamente aquellos que tienen una mente desarrollada, el corazón, ellos comprenden todos los procesos por los que atravesamos. Y ellos examinan nuestro ego, cuán dependientes somos, cuán controlamos nos hallamos bajo el ego. Ellos comprenden que no existe ninguna otra opción sino la de elevarse por encima de esto mediante desapegarme de mis vasijas actuales, de mis vasijas presentes, de mi mente, de mi corazón completamente. Y eso es el porqué. Lo que yo exijo durante la lección es únicamente la influencia de la luz. Y lo que me hace esta, yo soy como un bebé en las manos del superior, sin comprender absolutamente nada, y lo que quiere que me hace, me lo hace. Ese es el tipo de devoción que yo tengo que alcanzar. Yo solamente estoy pidiendo por un remedio. Y eso es todo. Nada más sino eso. Ítem número 70. El pájaro también ha hallado el agujero. Hasta el pajarillo ha encontrado una casa, y para sí la golondrina, un nido donde poner a sus polluelos. Hasta el pajarillo ha encontrado una casa, son los pájaros del cielo. Algunos de ellos construyen sus nidos afuera, y algunos construyen sus nidos en las moradas de las personas. Tal es la golondrina, que es un pájaro que construye su nido en la casa de cada persona, y no siente temor, porque todos la llaman Dror. Golondrina, que se traduce como libertad. Desde el día en que construye su nido y produce polluelos, mora en la casa durante 50 días y luego se separan unos de otros. Este es el pájaro llamado Dror, que significa libertad, que alude a Binah. Y Malhut es denominada un pajarillo. 71. Está escrito: declararás santo el año 50 y proclamarán la libertad a través de la tierra. El año 50 es Binah, de donde se emite la libertad a todos. Y ya que la libertad proviene de ella, la Torá que proviene de Binah es llamada libertad. Por eso que está escrito, Hagut, grabado sobre las tablas. No se pronuncia Hagut, sino Hegut, libertad. Esta es la Torá que es llamada libertad. Lo que este supremo día, refiriéndose a Binah, suscita, es llamado libertad, y es la libertad para todos. Además, este día es la libertad superior, ya que hay libertad inferior y libertad superior, es decir, la Hei superior, que es Binah, y la Hei inferior, que es Malhut. La Shemitah, que es Malhut, y Yovel, que es Binah, son como uno. Es decir, que ellas se visten una en la otra. Y entonces Binah es llamada libertad superior. Y Malhut, libertad inferior. La luz de Binah es llamada libertad. Así que respecto a lo que hablamos anteriormente, de que un hombre tiene que realmente esperar para algún fenómeno a partir de la luz, de manera que en todas y cada una de las palabras ahora tenemos realmente que exigir una infusión, una gota y otra gota. Las luces que llegan hasta nosotros, ellas llegan en fluido, son llamadas mazal, de la palabra suerte. Perdón. Viene de la palabra goteo, gota tras gota. Realmente esperamos pacientemente para que este remedio trabaje en nosotros, gota a gota, hasta que nosotros digamos, con suerte salimos. Pan para la primera cosecha, 72. Los hijos de Israel, cuando dejaron el Egipto, comieron dos clases de pan. Uno fue cuando ellos salieron de Egipto. Ellos comieron matzot, el pan sin levadura, el pan de la aflicción, el pan de Malhut. Y el otro fue en el desierto, cuando ellos comieron el pan del cielo, pan de Zerampin, llamado cielo. Está escrito, contemplad, yo causaré lluvia de pan desde el cielo para ti. Esta es la razón por la que la ofrenda del santo día de Shavuot es pan. Y el resto de los sacrificios eran adicionales al pan. El pan es la cosa más importante, como está escrito. Y ofrecerán con el pan algunos corderos. Y como está escrito, ustedes traerán de sus viviendas dos panes trenzados. Pues este era el pan por medio del cual los israelitas fueron dotados con la sabiduría superior de la Torá y entraron en sus caminos. 73. En Pesach, Israel emergió del pan llamado levadura, como está escrito, y ahí no deberá verse contigo pan con levadura. También está escrito, pues quien quiera que coma aquello, lo cual es leudado, esa alma será cortada de los fieles de Israel. Ellos salieron de la levadura para ser nutridos con el pan más honorable, que es llamado matzá. Ahora que los israelitas fueron dignos de comer un pan más elevado, el de Zerampin, fue inapropiado de la levadura ser cancelada y no ser vista en absoluto. ¿Y por qué fue esta ofrenda de primer pan con levadura? Después de todo está escrito, ellos serán de harina fina. Ellos serán horneados con levadura. Además, durante ese día, la inclinación al mal, la levadura, fue anulada, ya que la Torá, llamada libertad, está presente. Entonces, ¿por qué fue traída la levadura? 74. Esto es como un rey que tenía un único hijo, el cual cayó seriamente enfermo. Después de un tiempo, el príncipe expresó un deseo de comer, pero le estaba prohibido comer cualquier alimento que fuera del prescrito por los médicos. Y se les dieron órdenes que durante el término fijado para tal dieta no se encuentra en el Palacio de Trasmiendas. Todo se llevó a cabo en concordancia. Pero cuando el príncipe llegó al final del periodo de su dieta especial, la restricción fue levantada y se le dijo, de ahora en adelante permitiremos que él coma lo que sea que elija, pues no le dañará. 75. De forma similar, cuando Israel salió de Egipto, ellos no sabían el significado del fundamento de la fe. El Creador dijo que solo gusten el alimento medicinal y mientras ellos lo coman, no se les mostrará ningún otro alimento. Esto es levadura. Cuando ellos comían el matzá, el cual es la medicina para llegar y conocer el significado de la fe, el cual es malhut, el Creador dijo de en adelante, ellos están listos para levadura. Dejemos que ellos la coman, pues ella no les dañará más. Y en el día de Shavuot, el pan superior de Serampin fue preparado, lo cual significa una cura completa. 76. Esta es el porqué la levadura fue ofrendada, lo que significa la inclinación al mal, para ser quemada en el altar a través de los sacrificios que son ofrendados en el altar. Y los otros dos panes son ofrendados con ella. Dos otros panes significan, aparte del sacrificio, la levadura, la inclinación al mal, es quemada en el fuego del altar a través de los sacrificios y no pueden dominar ni dañar a Israel. Este es el porqué el Sagrado Israel se adhiere al Creador en este día con la curación de la Torá. Y si Israel hubiera guardado ambas clases de pan, la matza y el pan superior de Serampin, ellos no habrían entrado nunca al Din. Existen dos clases de mojín para la Nukba. Primero, del tiempo en que ella era dos grandes luces antes de la disminución. En aquel tiempo, ella estaba al par con Serampin y no estaba recibiendo de él. Es más, recibían de Ima de forma igual. Serampin vistió su línea derecha, Hasadim, y Malhut vistió su línea izquierda, Jochma, sin Hasadim. Entonces, la luna se quejó, porque sin Hasadim, Jochma no puede brillar, y su iluminación estaba pesadamente restringida. Segundo, después le fue dicho a ella, ve y disminúyete. Entonces, ella descendió debajo del jasé de Serampin, queriendo decir que el masaj en el jasé de Serampin la disminuyó hasta que ella no tuvo nada de su propiedad y ella recibe todo de Serampin. Pero en cambio, ella es construida en gran mojín de Jochma y Hasadim hasta que ella esté en Zibuk Panim Bepanim con Serampin. Sin embargo, no existe ausencia en espiritualidad. A pesar de que ella fue disminuida y regresó a Panim Bepanim después de la disminución, el mojín de antes de la disminución no fue cancelado en ella. En cambio, debido a su limitada iluminación, el mojín de antes de la disminución fue llamado mojín de Ahoraim, matzá, que es llamado el pan de la aflicción, y el mojín que permanece después de la disminución es llamado mojín de panim, así como pan del cielo, pues ella recibe estos mojín de Serampin, quien es llamado cielo. Aquellos son considerados como conteniendo la levadura, los cuales significan dinim. Debido a la disminución en la que ella fue disminuida cuando descendió del jasé de Serampin hacia abajo, y los dinim en el punto de jasé de Serampin son la levadura. Así, esta levadura es corregida hasta que se vuelva santidad y rahamim, ya que se hizo revelado que si no fuera por la disminución y estos dinim, Malhut habría permanecido con el pan de la aflicción y nunca recibiría gran mohin de panim bepanim. Así existen dos clases de correcciones en dos clases de mohin de Malhut. Primero, la corrección de mohin de Ajoraim, la cual es para arrancar de raíz la levadura y removerla, como está escrito. No dejemos que sea vista y no dejemos que sea encontrada, ya que la Jojma erradica a todos los dinim. Sin embargo, ellos no desarraigan completamente la levadura de todos los sitios inferiores, donde está todavía presente. De allí se resulta que la curación es incompleta. Segundo, pero el mojín de panim, por el que la levadura es cambiada y se vuelve a santidad y rahamim, desarraiga completamente la levadura, y esta no tiene lugar en el cual pueda despertar más. Este es el porqué es considerado curación completa. Israel comió dos clases de pan. Cuando ellos salieron de Egipto, ellos comieron el matzá, pan de la aflicción, el mojín de Ajoraim de la Malhut, cuya iluminación es restringida por la carencia de Hasadim. Este es el pan de la aflicción. Sin embargo, este mojín es de Malhut misma, quien recibió de Binah, no a través de Serampin. Esto es el por qué los siete días de Matzot son los inferiores, el mojín de Malhut misma. Y un desierto es el pan del cielo, man, que fue mojín de Serampin mismo. Así, la ofrenda del banquete de Shavuot es también pan del cielo, como el man, excepto este mojín de Malhut que recibió del cielo, Serampin, el mojín de panim bepanim. Fue dicho sobre ellos: ustedes traerán de sus viviendas dos panes trenzados de la tierra, la cual es Malhut. Sin embargo, ella los recibió del cielo, Serampin. Ellos no son su propio mojín, como el mojín de Ajoraim. Y ustedes presentarán con el pan a siete corderos, pues el pan, el mojín de panim bepanim, que es ampliado en Shavuot por la agitación del pan, es el objetivo primario. Y las ofrendas que son sacrificadas son para complementar el pan. Esto es así porque la levadura en el mojín de panim se convierte en realidad santidad y rahamim haciendo los ofrecimientos, ya que el fuego del altar vuelve a la levadura, que es los dinim que vinieron debido a la disminución, en un sabor dulce, un ofrecimiento hecho por el fuego al Señor. Está escrito: ustedes traerán de sus viviendas dos panes trenzados, refiriéndose al pan de la tierra que viene de los sitios que moran ustedes, y no el man, como ellos comieron en el desierto. Este es el pan en el cual Israel creció sabio, el jojma superior de la Torá, ya que ellos son mojín de panim, que vienen de Serampin, el cual es llamado Torá para la Malhut. E Israel, quien recibió aquellos mojín, también fue recompensada con jojma superior. Esta es su respuesta a la pregunta: ya que el día de Shavuot es mayor que la Pascua, ¿por qué era la levadura permitida en Shavuot? Después de todo, la levadura son dinim y la inclinación al mal. Esto es porque hay dos clases de curaciones. Primero, matzá, para repeler los dinim, aunque esto aún no los convierte en rahamim. Segundo, el pan de la primera cosecha y ofrendas que son ofrecidos en el altar, donde a través de las ofrendas la levadura se quema en el altar y se convierte en un sabor dulce. Esta curación completa hasta que la levadura se vuelva santidad, como está escrito, dos panes trenzados, horneados con la levadura. Si Israel hubiera guardado estas dos claves del pan matzá y el pan alto de Serampin, ellos nunca habrían entrado en el Din, ya que a través del matzá, los panes trenzados, y las ofrendas de los dinim, se habría vuelto santidad y rajamim donde quiera que ellos estén. El día de Año Nuevo es un día de Din para quienes no han aceptado el alimento de curación, Matzot, es decir, Mojín de Joraim, y han dejado la medicina de la Torah, que es el Mojín de Panim Bepanim de Serampin, llamado Torah, a cambio de otro alimento, la levadura. A través de estas dos curaciones, el otro alimento fue corregido, la levadura, y se convirtió en santidad, ya que durante aquel día de Año Nuevo, la levadura asciende, acusa al hombre y habla mal en contra de él. Durante aquel día, él está listo para hablar mal en contra del mundo entero, y el Creador se sienta para Din, sobre todo, y pronuncia sus decretos respecto al mundo. 78. Por esta razón, cuando el Creador dio la Torá a Israel, él les dio a probar de ese pan superior, el mojín de panín de Serampin, de aquel lugar, de la malhut que recibe de él, a través de ese pan. Ellos fueron capacitados para percibir y penetrar los misterios de la Torá y andar por el sendero recto. Sí, denle el micrófono, por favor. Eleva tu mano para que te puedan dar el micrófono.
1: Sí. Возможно ли это делать одновременно? И что мы ждем, если само усилие это награда? Как можно требовать мистический килим, то, что туда никуда не придет, где-то приходит уже выдающий килим?
0: ¿Qué es lo que significa exigir la corrección y esperar la curación? ¿Y cómo puede la luz de la corrección llegar a las vasijas egoístas? ¿Cómo es que podemos exigir corrección ahora si todos nos hallamos presentemente en vasijas de egoísmo? No podemos exigir corrección. Nuestro amigo de Moscú, no podemos, está correcto. ¿Cómo, si yo puedo ser completamente egoísta, puedo exigir por corrección? Yo simplemente se me pide un poco, en tanto como yo pueda. Como una mentira. Esto es lo que se llama lo lishma. Es decir, desde tu ego, desde tu deseo, de siempre solamente piensa en sí mismo. Tú estás gritando que tú deseas de alguna manera otorgar. Por supuesto que es un bluff. Realmente no lo deseas, realmente no deseas darle a otros, otorgar a otros para asemejarte al Creador. Todo es una mentira, únicamente no sabes qué es. Y esto es, ¿por qué no puedes mencionar, balbucear algo como esto? Si tú siquiera lo supieras, entonces escaparías de esto. Y esto es la razón por la que está oculta a ti, de manera que tú no sepas por lo que estás pidiendo. ¿Cuán opuesto es esto a ti? Y es como la muerte a todo lo que tú tienes el día de hoy. Sin embargo, nosotros aprendemos en Kabbalah acerca de la relación entre las luces y las vasijas, de que existe una deficiencia y una luz de manera correspondiente, y que aparte de aquello existe un estado en donde existe un déficit, pero no es una verdadera carencia, es más o menos como una carencia y no es realmente. Pero es como lo que se llama luz circundante. Cuando el kli no es un kli completo y la luz no realmente no es una luz completa. Y esto es lo que tenemos mientras tanto. Pero por ahora nosotros estamos aparentemente preguntando desde el deseo de otorgar que nosotros de que la luz llegue y nos dé aquel deseo, el deseo de otorgar. Y esto es como trabaja el sistema, siempre trabaja de una manera en que nosotros podemos alcanzar el siguiente estado. Así que de todas maneras pedimos por esto, así que llegamos a desearlo y entonces lo recibimos. Y entonces ingresamos en esto. Esto es debido a que los reshimot están preparados dentro de nosotros por esvirá, la ruptura. Debido a aquellos reshimot que se encuentran entre nosotros y ellos atraen las luces que se encuentran más lejos de nosotros, por encima del parsá, en Atzilut. Y nosotros podemos despertar aquellas luces para influenciarnos, entonces será llamada luz circundante. Es decir, por supuesto que estamos en una falsedad, por supuesto que nosotros no deseemos amor y otorgamiento sobre otros. Y la Torá no lo oculta de nosotros, al contrario, lo dice. Dice que la espiritualidad y el Creador está concebida, está oculta porque si acaso lo vieras nunca lo desearías, pero a fin de que tú obviamente pudieras imaginarte que es bueno, a pesar de que lo hagas desde tus pasivas egoístas, de todos modos está oculto. Y cuando tú la deseas, entonces realmente te imaginas todo tipo de formas egoísticas de recompensa, pero de todas maneras la luz te influencia y te cambia, y cambia tus deseos y pensamientos, desde la recepción hasta el otorgamiento. Y así es como esta trabaja. El sistema está construido de manera exacta para ese proceso. Y no es que en ese estado únicamente, donde nosotros vamos desde el primer grado del orden de propósito de recibir para llegar al orden a propósito de otorgar. Incluso después de que cruzamos la barrera y subimos de un nivel a otro, está basado en la misma lógica, está basado en el mismo principio. Donde tú deseas algo que es realmente no es deseado en realidad. A pesar de que allá, una vez como un alma de uno puede enseñarle. Así que tenemos algún tipo de soporte, de apoyo, porque ya estamos adentro. Pero ciertamente, él es el talo correcto. La pregunta es correcta. Sí. De Tibón preguntan si acaso cada vez que yo me soy arrojado del texto, esto significa que los reshimot han emergido, se han renovado y yo recibo una nueva carga. Sí, también es correcto. Es una buena pregunta, buenas preguntas. Cada momento es como un nuevo momento. Si tienen los reshimot que se renovan, si son arrojados del texto, ustedes olvidaron todo, se encuentran nuevamente pensando en todo tipo de cosas que entienden en este mundo. No importa, no se preocupen, no es problema de ustedes lo que se les realiza. Su problema es el de ahora brevemente reconectarse en breve con esta infusión, con esta transfusión, con esta luz que los reforma. ¿Quién soy yo? ¿Qué es lo que estoy escuchando? ¿Y para qué estoy leyendo? Y así sucesivamente, únicamente eso. Es decir, no se lamenten por el momento que pasó, para nada. Incluso si ustedes descubren que yo no me hallaba en ello por más de media hora, me he desconectado con pensamientos de que estoy hasta avergonzado de mencionar. No importa, todo viene de lo alto, tú tienes que rápidamente conectarte a ti mismo con la luz desde ese momento en adelante. Y el grupo virtual están preguntando si acaso la luz que reforma viene de la lectura en sí o de la conexión con los amigos. A través de la conexión de los amigos, de la lectura. La conexión de los amigos es el estado que nosotros tenemos que preparar y todos nosotros juntos leyendo, porque Rabbi Shimon y sus amigos escribieron juntos de esta manera, desde su conexión en ese estado completo. Ellos revelaron la luz en su conexión, así que nosotros deseamos semejarnos a ellos y desde aquel estado completo que ellos tuvieron, donde la luz y el kli brillan sobre nosotros al punto que nosotros podemos absorber. Pero supuesto que brilla sobre nuestra corrección. No es sobre mí personalmente, ni tampoco sobre mí mismo, sino a través del grupo. De otra manera, no sigue la misma dirección. Es simplemente como si yo quisiera verme a mí mismo, la dirección y la meta. Así que la dirección es el grupo, y a través de este, yo veo la meta. De otra manera, no lo veo. Otra pregunta. Un estudiante de Washington. ¿Acaso debiéramos ver al Malhut, que debe ser corregido, durante la búsqueda, la investigación y el yo de la persona? Sí, por supuesto, porque Malhut es la totalidad de Israel, es decir, Yashar Kel, la gente que desea dirigirse hacia el Creador, desea ir hacia la cualidad del otorgamiento y del amor. Y por lo tanto, si esto es así, nosotros todos nos encontramos en Malhut. El Zohar siempre habla del Malhut. No hay nada más que debe ser corregido. Es como si acaso leímos acerca de Shavuot, la fiesta de las semanas, las 49 correcciones, y el pan de la primera cosecha, y así sucesivamente. Otra pregunta de Washington. ¿Qué debiera ser nuestra reacción cuando la luz de nuestra plegaria es revelada? Continuar, continuar, seguir avanzando, no importa. Lo que quiera que sea revelado, se revelará. Y yo continúo. Yo no estoy en cargo de lo que está siendo revelado. Yo no corrompí mis vasijas. El Creador lo hizo. Yo no las rompí, así que el fenómeno sucedió en el camino. Y ustedes simplemente no prestan atención. Es como las noticias de Washington. No me importa acerca de lo que ellos decidieron en aquella capital. Así que no importa. Yo sé que de todas maneras es insentido. Cambiaron sus decisiones de él y el día siguiente y así todos los días, ¿no? Así que la misma cosa sucede aquí. Yo tengo mi meta y yo estoy siempre en el proceso hacia esta. Y lo que quiera que suceda y sea aparente es simplemente el ego que tiene que pasar a través de diferentes cambios y estados. De Francia preguntan, quisiera decirnos por qué acaso al estudiar el Zohar tenemos tantos ascensos y descensos y es tan intenso. Porque ahora nosotros estamos empezando a ser curados. Y ese es el por qué tenemos que pasar por este proceso de ser sacudidos. Y cada momento que yo voy a través de ascensos y descensos, yo decido y me doy cuenta de que los resumos de la recolección, ¿cuántos resumos tengo? No lo sé. Pero tengo que atravesar a través de ellos, uno a uno. Y no puedo saltarme ninguno a un solo resumo. No puedes, tienes que llevarlos a cabo la cadena de resumos desde aquí hasta Ein Sof. A través de todo el sendero y mi sendero, desde aquí hasta Ein Sof, es la conexión con los demás en una solo, literalmente, y encontrar al Creador allí, como uno, también. Así que todas estas etapas con las que atravesamos son signos de que estoy llevando a cabo la realización de los regímenes y que estoy alcanzando algo, una vez y otra vez. Así que mientras más frecuentemente una persona sienta cambios, es un buen signo. Pero, ¿qué es lo más importante? Lo más importante es continuar. Tienes que estar por encima de tu mente en esto. Debe haber un tiempo para el estudio, un tiempo para la diseminación, un tiempo para la conexión con el grupo durante el día. Deben siempre permanecer esto, poner quizás una alarma, algún tipo de recordatorio, por medio de las cuales ustedes puedan ser ayudados a llevar a cabo, a realizar sus regímenes una vez más, cada vez. Es como una persona que desea ahorrar dinero, así que tú ahorras otro penny y otro penny. Y esto te da placer.

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1: Hola amigos, en la primera parte de la lección vamos a estudiar de una lección del Rab de junio 4, 2002. La lección es basada en un artículo de Rabash. ¿Cuál es la principal carencia por la que uno debe orar? Pueden encontrar en las escrituras de Rabash, volumen 1, página 246 en hebreo. Leamos el artículo juntos en las decenas. Tenemos 21 minutos. Adelante, amigos. ¿Cuál es la principal carencia por la que uno debería orar? Se sabe que la creación se llama carencia. Es por eso que se llama existencia a partir de la ausencia. El hombre fue creado lleno de carencias. Por lo tanto, para que el hombre tenga éxito en el trabajo, cuando va a llenar sus carencias,

Primero debe saber cuál es la carencia principal a la que debe dar prioridad por sobre todas sus carencias. Dado que hay carencias espirituales y carencias materiales, primero debemos aclarar qué definimos como espiritual y qué definimos como material. En el libro Prefacio de la Sabiduría de la Kabbalah está escrito: ahora puedes entender la verdadera diferencia entre la espiritualidad y la materialidad, porque todo lo que hay en el deseo de recibir perfecto en todos sus aspectos, que es la cuarta fase, Bejina Dalet, es considerada como material. Y esto se encuentra en todos los detalles de la realidad que se presentan ante los ojos en este mundo. Por el contrario, cualquier cosa que esté por encima de esta gran cualidad del deseo de recibir se considera espiritualidad. De esto se deduce que materialidad significa aquello que se relaciona con llenar nuestro deseo de recibir. Por lo tanto, todo lo que uno trabaja en su propio beneficio se llama materialidad. Y lo que trabaja para beneficiar al Creador se llama espiritualidad. Por lo tanto, queda claro que el kli para lo material es solo para satisfacer a uno mismo, y nosotros no tenemos que crear un kli que tenga como objetivo el recibir con el fin de recibir, porque el Creador nos dio esos kelim de inmediato cuando se reveló la creación, ya que se sabe que el pensamiento de la creación, llamado su deseo de hacer el bien a sus creaciones, creó de la existencia, a partir de la ausencia, el deseo de recibir, que desea recibir todo el bien y el placer. Además, el Creador llena ese kli según su voluntad. Por lo tanto, no necesitamos pedir por las vasijas de recepción. Por lo tanto, la plegaria que elevamos por lo material es solo por el llenado, lo que significa que es para que el Creador llene todo lo que sentimos que nos falta, ya que la sensación de carencia es la que nos hace sufrir. Y el sufrimiento que sentimos es la razón por la que hacemos todo lo que está a nuestro alcance para llenar nuestras carencias. Pero cuando oramos por la espiritualidad, para que el Creador llene nuestras carencias, y como la carencia por la espiritualidad fue la razón de la plegaria, es que el Creador cumpla nuestros deseos, ya que estamos sufriendo porque nuestra carencia no se ha llenado, pues esa carencia aún no ha nacido entre nosotros. Es decir, la falta de llenar al kli llamado vasija de otorgamiento, que es la diferencia entre la espiritualidad y la materialidad. El kli material se llama vasija de recepción y quiere llenar su propio beneficio. Kli espiritual se llama al kli que quiere satisfacer el beneficio del Creador en contra del propio beneficio. Este kli no se encuentra en la naturaleza de la creación, ya que por parte de la naturaleza el hombre nace solo con el kli del beneficio propio. Y lo que decimos a nuestro cuerpo acerca de que debemos trabajar en beneficio del Creador es algo que no comprende, ni siquiera entiende lo que se le está diciendo, pues no se puede imaginar él no considerar su propio beneficio y al contrario pensar todo el día en beneficiar al Creador, en especial cuando escucha que le conviene renunciar a los placeres que pertenecen al amor propio para poder beneficiar al Creador. Esto es tan extraño para el cuerpo cuando escucha que uno debe trabajar solo con el fin de otorgar.
inmediatamente se vuelve astuto y pregunta: me gustaría saber si ves a otras personas caminando por ese camino que tú quieres hacer como ellos. Si es así, entonces estoy de acuerdo contigo. Pero dime por ti mismo, ¿cuántas personas ves? Que todos sus pensamientos en la vida son solo preocuparse por el beneficio del Creador y no de su beneficio propio. Si asumimos que tú sabes que hay personas que están caminando por esta línea, pero ¿cuánto tiempo y esfuerzo invirtieron para poder tener la capacidad de realizar todas sus acciones solo con el fin de otorgar? Y en especial, ¿cuánto tiempo debería tomar esto? ¿Un mes, dos meses, un año, dos años? Y se vuelven aún más, y se vuelve aún más astuto y pregunta: todos aquellos que invirtieron tiempo y esfuerzo logran ese nivel y pueden dirigir todos sus actos con el fin de otorgar. Con estas palabras, tienen fuerza para alejar a la persona del trabajo perteneciente al camino del otorgamiento. De lo anterior se desprende que en lo que se refiere a la espiritualidad llamada dar contento a su hacedor, una persona no tiene tal carencia. Por el contrario, si llega al hombre el pensamiento que debemos hacer algo para otorgar al Creador, sin ninguna recompensa a cambio, todos los pensamientos y deseos del cuerpo protestan de inmediato y gritan: no seas tonto, no seas una excepción yendo en contra de la mayoría del mundo, que saben que la razón que lo impulsan a uno a trabajar es el beneficio propio. Solo con esa fuerza puede dedicarse a la Torah, a los mismos preceptos, aunque se sabe que tiene que trabajar por Lishma. Él sabe que hay una respuesta general a esto, ya que él cumple con lo que nuestros sabios dijeron. Uno siempre debería dedicarse a la Torah y a las Mitzvot, lo Lishma, porque de lo Lishma alcanzará a Lishma. Sin embargo, no nos debemos preocupar por esto, es decir, tener que comprobar si realmente se ha acercado un poco al Lishma. Por el contrario, sabe que lo bueno está destinado a llegar, lo que significa que, sin duda, alcanzará Lishma, por lo que no necesita ni siquiera pensar cuál es el significado del Lishma, porque no necesita examinar los detalles de las cosas que se supone que uno debe hacer. Por el contrario, él vive como la mayoría. Por lo tanto, hay una gran distinción entre la plegaria que uno reza por la materialidad y la plegaria por la espiritualidad. Para la espiritualidad, uno primero debe orar por el kli, es decir, por la carencia, sentir dolor y pesar por no tener ese kli, llamado deseo, es decir, anhelar dar contento a su hacedor. Por lo tanto, de esto se deduce que no necesita orar para llenar la carencia, como ocurre en el mundo material, que cuando tiene una necesidad y pide satisfacción de la necesidad, porque aún no tiene ningún kli espiritual. Por lo tanto, cuando el hombre ora por la espiritualidad, debe orar por el kli, para que el Creador le dé un kli para querer otorgar al Creador. Después, cuando tenga un kli que pertenece a la espiritualidad, podrá orar por la abundancia, para que entre en el kli espiritual. De lo anterior se deduce que la verdadera carencia por la cual uno debe orar al Creador
debe ser por el Kli, la vasija. Esto sigue la regla de no hay luz sin un Kli. Cuando reza por una

hace rápidamente y para la posteridad. Rabbi Shimon dijo, apresurarse principalmente donde los bolsillos están vacíos, e interpretó que bolsillo significa kli, en el que se pone el dinero. Por lo general, nos esforzamos y preocupamos por obtener dinero. Y él dijo, el hombre debería preocuparse muchísimo, donde falta en los bolsillos, que se refiere a la carencia del kli. Es como explicamos que en la espiritualidad uno no necesita orar para que el Creador le dé abundancia y luces. Más bien, primero debe procurar tener un kli, es decir, un deseo y anhelo de otorgar al Creador, ya que por naturaleza solo queremos recibir y no dar. De esto se deduce que cuando uno ingresa en el trabajo sagrado y quiere alcanzar su perfección, debe invertir todas sus fuerzas para obtener el deseo de querer brindar contenido a su Hacedor. Aquí es hacia donde uno debe enfocar todas sus plegarias, que el Creador lo ayude, que le dé ese nuevo kli y decirle, Señor del mundo, así como tú me has dado un kli desde el comienzo de mi vida en este mundo, que es para recibir solo en beneficio propio, ahora te pido que me des un nuevo kli para tener solo el deseo de otorgarte contento. No deberíamos preguntarnos cómo se puede orar para recibir un kli llamado deseo de otorgar. Cuando decimos que no le falta ese kli, porque no siente que le falte. Si es así, ¿cómo se puede pedir algo por lo que uno no tiene carencia? Y aunque ve que no tiene el kli llamado deseo de otorgar, esto no significa que uno necesite todo lo que no tiene. Así como está escrito en las sefirot superiores, que la sefirot de Binah desea Hesed, bondad, aunque aprendemos que a través del Zinzum Bet, segunda restricción, ella se separó del Rosh de Arehampin, aún así se considera que no salió, porque aunque no tiene Hogma, esto no se considera una carencia porque no la necesita. Cuando examinamos algo que no tiene, lo consideramos carencia. Vemos que precisamente le falta. Más aún uno debe sufrir por no tenerla. Es decir, incluso cuando siente que lo necesita, pero si no está atormentado por no tenerlo, no se considera una carencia. Por lo tanto, ¿cómo se puede orar por algo que a uno no le falta? Es por eso que uno debe pensar en el propósito de la creación, que se sabe que es hacer el bien a sus creaciones. Y cuando uno comienza a criticar esa bondad, que justamente se encuentra entre las criaturas, es decir, lo que disfrutan del bien y el placer que el Creador quiere darles, sin embargo, no puede encontrarlo entre las criaturas. Esto lo hace dar cuenta de que deben haber alguna razón que impide el deleite y el placer a las criaturas, y por lo cual la abundancia superior no puede ser revelada. Y es por eso que el propósito de la creación no puede llegar a ser completado. Y cuando se mira a sí mismo, dice que todo esto que ve, que las criaturas no reciben la abundancia, debe ser porque no observan la Torah y las Mitzvot adecuadamente, como uno realmente debe observar los mandamientos del Rey. Es como dijeron nuestros maestros, el Creador quiso recompensar o purificar a Israel.

0: Por lo tanto, les dio la Torah y las Mitzvot en abundancia. Esto significa que a través de la Torah y las Mitzvot podemos disfrutar del bien y del placer. Sin embargo, la pregunta es, ¿por qué no observamos la Torah y las Mitzvot para poder servir al Rey como corresponde? Él dice que es debido a que carecemos de la sensación de la importancia que tiene la Torah y las Mitzvot, y que carecemos de la importancia de Metzavé, el que ordena la Mitzvah, que nos ordenó observar su Torah y sus Mitzvot. Así es que la persona llega a la decisión de que solo el Creador puede corregir esto. Es decir, si Él nos revela un poco de la luz de la Torah y las Mitzvot para que podamos sentir el placer que hay en ellas, ciertamente cada uno tendrá la capacidad de servir al Rey con toda nuestra alma y corazón, como debería ser con aquellos que sientan la grandeza del Rey. Es por eso que deberíamos orar al Creador para que nos dé un poco de abundancia superior. Entonces, todos se dedicarán a la Torah de las Mitzvot correctamente, sin ninguna negligencia. Sin embargo, vemos lo que dice el Sagrado Ari, que allí la Nukva no era apropiada. Es por eso que tuvo lugar la ruptura. El Ognimi interpreta al Rav, dado que la abundancia según debería entrar en el Kli para recibir la abundancia con el fin de otorgar, y como la luz era mayor de lo que el Kli estaba preparado para recibir, lo que significa que el Kli debería recibir la luz, precisamente de acuerdo a su capacidad de dirigirla con el fin de otorgar. Y a esta luz tan grande no tenía la capacidad de dirigirla con el fin de otorgar. Por eso la luz tuvo que entrar en los Kelim, cuyo deseo es con el fin de recibir. A esto se llama la clipa, cáscara. Resulta que los Kelim se rompieron, lo que significa que si llegara la abundancia a esos Kelim, todo iría a los extremos o externos, es decir, a las clipón. Esto es similar a decir que el Kli se rompió. Así que no colocamos nada en él porque todo caería en el exterior. Por lo tanto, uno no debe orar para recibir abundancia de lo alto, ya que seguramente todo irá a los externos. En cambio, uno debe orar al Creador para que le dé un Kli, que es el deseo y las ansias de otorgarle al Creador. Cuando tenga ese Kli, la abundancia superior se le revelará al hombre y sentirá la bondad y el placer que hay en el pensamiento de la creación. Hacer el bien a sus creaciones, por lo tanto, se debería pedirle al Creador lo que realmente le falta al hombre, que es el Kli de otorgar, y por el resto de las cosas no debe orar. Estamos viendo cómo podemos pedir algo que no queremos, dijo en la frase antes del final. Por lo tanto, deberíamos pedirle al Creador de lo que necesitamos. Y esto es lo que realmente... Esto es lo que le hace falta y esto es por lo que deberíamos pedir. El resto es algo que no necesitamos y no deberíamos pedir. Creo cuando nos movemos a la lección de junio 4, 2002 con el Rab Lyman. El Rab dice, leímos un artículo, ¿cuál es la carencia principal por la cual uno debe orar del segundo volumen? La porción de Sap, el precepto. Siempre nos confundimos, dice el Rab. ¿Cuál es el trabajo y cuál es la recompensa? Pero debido a que el propósito de la creación es beneficiar a las criaturas y que el estado del final del trabajo es el reposo, ahí debemos darnos cuenta que todo depende del receptor. Y el trabajo puede ser la recompensa. Y el trabajo se puede sentir como reposo. Y el esfuerzo depende de cómo nos relacionamos a esto. ¿Lo sentimos como trabajo o como placer? No como una carencia, porque aún estamos en el estado del fin de la corrección. Sin embargo, solo necesitamos corregir estas definiciones dentro de nosotros. Lo que parece funcionar, o lo que es trabajo, lo que es placer, Bala Sulam escribe en las cartas. En la página 146 él escribió algo parecido o en relación a esto, que todo el sufrimiento viene de la distancia en el dolor hacia el trabajo, que si la persona recibe un pago por cada acción inmediatamente, como el dueño de una tienda que vende por 10 shekels, él sabe que 2 shekels los coloca en su bolsillo y los otros 10. El hecho de que cada momento, por cada esfuerzo, él coloca 2 shekels en su bolsillo, cubre el esfuerzo y no se siente como esfuerzo, sino como un pago, y no se siente el trabajo. Y es por esto que esta es la razón por la cual todo depende de cómo la persona se relaciona al trabajo o al esfuerzo. Por lo tanto, nuestro trabajo es corregir la vasija. Nuestra definición interior de qué es para nosotros una recompensa, el trabajo, el pago, y eventualmente alcanzamos este concepto del trabajo desaparece. Y la recompensa, el pago, reemplaza todo el esfuerzo, el sufrimiento. Y entramos en un estado donde hay solo bien y deleite. Y todo esto es debido a que todo esto se debe a que corregimos nuestra vasija y empezamos a sentir lo que antes era trabajo para nosotros. Lo sentimos en diferentes discernimientos. Y tenemos un nuevo significado para esto.
1: ¿Malo Matsata?
0: Está bien. ¿No lo encontraste? Ok. Está la carta 150, dame un segundo.
1: כן כן כן קוף סמך דל סמך היי
2: אומר במאמר שבעצם
1: זה באגרות קוד
0: 164 eso es lo que llamamos las letras sagradas, página 164 y 65. Hablamos más de una vez el hecho del trabajo y de la recompensa, pregunta. Él dice en el artículo que la carencia, que necesitamos alcanzar una carencia por la vasija en la espiritualidad, pero en la corporalidad queremos llenado, y en la espiritualidad debe ser una carencia por una vasija. El Rab dice, sin la carencia es imposible, tiene que haber una vasija. La pregunta es, ¿qué es una carencia que anhelamos? Y por lo que anhelas va a haber una recompensa. ¿Y qué quieres tú que sea la recompensa? De acuerdo a esto podemos decir, si la recompensa para ti es una oportunidad para otorgar, entonces vas a entrar a un estado donde es posible y lo vas a poder hacer. Y ya. Entonces alcanzas el reposo, el estado de reposo y el deleite. Pregunta, ¿cómo hacemos la carencia que se convierta para el otorgamiento? Eso es lo que dice, dice el Rab, que la ¿cuál es la principal carencia por la que uno debe orar? Porque si sentimos una carencia por el otorgamiento, entonces lo que se revela en la vasija es el fin de la corrección y no tenemos ningún problema en sentirnos bien. Esta es la pregunta, ¿cómo hacemos para que la deficiencia y la carencia sea solo otorgar? La carencia por otorgar solo la obtienes del Creador. ¿Y qué dice aquí? Que debemos orar por esta carencia. Está escrito en el título. La principal carencia por la que uno debe orar. ¿Cuál es entonces esa pregunta? ¿Cómo alcanzar un estado donde la plegaria sea solo por esto? Esto no lo podemos hacer, dice el Rab, hasta aquí, ¿no? Porque esto está en contra de nuestra naturaleza. A esto se llama yo me esfuerzo y encuentro. Que no tenemos ninguna posibilidad dentro de nosotros o en nuestra existencia de encontrar tal carencia. No lo tenemos, no nos engañemos. Sin embargo, ¿cómo orar por esto? Que el deseo por el deseo venga. Esto se llama de lo lishma llegamos al lishma. Que tú no sabes qué pedir, cuál es el ocultamiento. Y que tú pides el otorgamiento. Si tuvieras que otorgar, no pedirías esto. Entonces, se te oculta y tú pides. La pregunta es, ¿cómo pides por algo que no conoces? Porque sabemos que una vasija significa que yo tengo un conocimiento de la vasija, de la carencia, y yo pido por esta carencia. Entonces se me ha dicho que aún cuando tú estás pidiendo que tú no tienes registros o un deseo, pero del lo lishma llegas al lishma. Entonces inténtalo. De hecho, si tú estás hecho solo del deseo de recibir, no podrás hacerlo, porque tú tienes un deseo de otorgar pequeño, pero está cautivado por el deseo de recibir, del rompimiento de las vasijas, tienes esta chispa. Entonces tú podrías decir que quieres otorgar, que sientes el sufrimiento y esto te da la posibilidad de hacer una preparación hasta que te dan este poder. Y esto se llama que tú has cruzado la barrera, que todos estos aspectos últimamente, bajo la condición de que tú no sabes qué es, y aquí entendemos cuánto el ocultamiento es necesario. Sin este ocultamiento nunca. De la manera más contradictoria, ¿cómo podría yo pedir? pero debido al ocultamiento, eso me permite hacerlo. ¿Y por qué lo hago? Por un lado, el ocultamiento lo hace posible. Por otro lado, esa chispa dentro de mí lo permite. Eso me empuja. Es como si yo lo quisiera. Y todo esto está en el plano, en el nivel de este mundo. Yo existo en una mentira. Este es el tiempo de la preparación. ¿Y para qué necesitamos esto? No obstante, es algo borroso. Porque el Creador creó esta condición. Él creó esta condición, es muy simple. No porque nosotros hiciéramos un esfuerzo y hagamos una transición a la verdad, sino que por el contrario, en estos estados, en esta mentira, nosotros transgredimos, cometemos errores, y eso lo necesitamos después. No es que aquí vamos a orar, a otorgar, no necesitamos eso después. Necesitamos estos aspectos para otorgar y trabajar, para ejecutar una transgresión. Y si hay una inequidad suficiente, el Creador ve que tú has cometido los errores necesarios para hacerte atravesar la barrera. Tú no tomas nada que no sea el mal al próximo mundo. Eso es. Entonces, ¿por qué debemos orar?
1: ¿Quién?
0: Tener transgresiones. Él escribe que necesitamos orar al Creador para que me dé una vasija para otorgar. Porque no sé qué es una vasija para otorgar, entonces yo oro al Creador para que me dé algo incorrecto. Tú tienes miedo de que porque no sabes qué es una vasija para otorgar, tú vas a tener una plegaria incorrecta y el Creador te va a dar lo que tú pediste y tú vas a obtener algo que no necesitas. Por lo tanto, hay aquí unas preguntas. Primero, ¿puedes orar algo que no por lo que no conoces? Si cuando tú oras de esa manera, el Creador escucha la plegaria y te das lo que pides con un entendimiento que tú no conoces. Y esto puede ser algo que te perjudica. Esta es una gran pregunta. Primero, ¿cómo puede haber una plegaria? Si no hay un sentimiento interno en el corazón, no puede ser. La plegaria es lo que el corazón siente dentro de sí. No lo que escucho en una publicidad y lo quiero. Eso significa que una plegaria significa una carencia verdadera en mí, que mi vasija genera dentro de ella misma. No es algo de afuera. Y dentro de esta, la vasija puede generar una carencia solo a través de la luz que influencia la vasija desde arriba. Aprendemos eso en nuestra sabiduría. Esto significa que la plegaria o el Creador crea esta carencia y no soy yo el que la crea. Después, tal vez yo la sienta. Y aquí hay una pregunta. Yo siento mi carencia interna dentro de mi corazón y después él da el llenado para esta carencia. Y él crea la vasija y da el llenado. Entonces, ¿dónde estoy yo? Yo soy el que simplemente siente que estas acciones son ejecutadas. Y esto es lo que atañe a mi esfuerzo en esta campaña. Y si es así, ¿por qué debería tener miedo? Mi responsabilidad es solo intentar todo el tiempo ser lo más sincero con lo que siento y atarlo a Él, que Él es la única fuente que genera todas las acciones, que no es mentir acerca de lo que viene a sentir de Él y estar atado ahí. No necesitamos eso nomás. Si la persona ve solo al Creador y ve que todo viene de Él y que está recibiendo cada vez, quiere revisarlo, bueno o malo, no importa, verdadero, falso, todo viene del Creador. Y arrojar todas las cáscaras, la confusión, todas las fórmulas, todos los hábitos, todo lo que se le ha enseñado, y lo que todo el mundo dice, entre más sea posible remover todas estas obstáculos, distracciones, y conectar desde adentro con el Creador. Eso es, no necesitamos nada más. Tú vas a tener todos los discernimientos de ahí, todo el camino y la cadena de causa y consecuencia que te va a traer a la meta de manera precisa. Porque si la persona piensa que la vasija viene de él, eso también es erróneo. Y la luz y el llenado también es incorrecto. Y también decimos en la plegaria que pedimos que tengamos una plegaria. En la plegaria, antes de la plegaria, significa que esto es escrutado por los cabalistas que escribieron esta plegaria para nosotros, el orden de la plegaria. Esto no debería mentirse en que todo viene desde abajo. Desde abajo, tú solo te puedes involucrar en discernimientos y discernir todo lo que viene hacia ti. Tú eres solo el elemento que siente y no hay nada más. Este es el acercamiento adecuado, porque de esto no vas a estar confundido. Tú vas a estar en tu lugar cada momento. Tú vas a tener orgullo. No vas a tener orgullo, honor. Y de un momento a otro, una idea de que tú estás haciendo algo. Sino por el contrario, esto es con respecto al Creador, con respecto a la sociedad y al entorno en general. Debes usarlo para afinar tu conexión con el Creador, para limpiarte de todas las cáscaras de la confusión. ¿Y de qué lo llamas cuando tus ojos no pueden ver bien? De toda esa todo eso borroso que no te deja ver la sociedad. ¿Qué significa disfrutar en la línea derecha si necesitamos revisar nuestro estado y profundizar? Cuando tú vas a revisar la conexión que recibes y qué es exactamente esto, esto genera en ti una actitud mejorada, podemos decir eso, algo que es mejorado. Tú puedes discernir. Se dice, por tus acciones te conocemos. Aquel que no sabe el precepto de su maestro, esto significa que tú te inclinas para recibir algo de él. Pregunta, aprendemos que antes de la barrera estudiamos que la mayoría de cosas que recibimos, el Rab dice, no sé, antes o después de la barrera, del momento en que yo quiero entrar o entro en contacto con la divinidad o con el superior, ahora tengo que hacerlo todo el tiempo. No hay nada más que eso. Todas las otras cosas que vamos a recibir como son resultado de esta conexión. Y en esta conexión va a determinar lo que tú vas a sentir. ¿Cuáles son todas las cosas que recibimos cuando tratamos de hacer esta conexión? ¿Qué son eso que recibimos? Lo que venga sobre ti, todos los discernimientos, los llenados, todo lo que quieres que el Creador, cómo responder. Tú vas a sentir todo esto de tu interior. Y como resultado de tu esfuerzo de sentir su influencia sobre ti, la influencia del superior. ¿Cuál es el esfuerzo de sentir que Él otorga sobre mí? ¿Cuál es ese esfuerzo práctico? ¿Cuál es este esfuerzo, dice el Rab? Prácticamente el esfuerzo empieza con la sociedad, porque cuando tú buscas en tu interior, donde puedo sentir tener un punto de conexión con el Creador, digamos que ahora no puedes recordar un tío que tenías, mi tío Shmuel, tú empiezas a establecer su carácter que está conectado, él tiene esta cara, tiene estas señales, tú empiezas a conectar con él, a sentir ese punto que tienes en tu memoria, en tu corazón con él, respecto a él. Es lo mismo. Tú atraviesas todos los eventos en este mundo y recuerdas al Creador. Entonces tú buscas por ese punto donde está ese registro y tú encuentras ese archivo. Ahora que recuerdas que es quien es, tú buscas por este punto de conexión con él que está en el mente y en el corazón, y tú abres ese archivo y empiezas a escribir todo lo que has acumulado. A través de este proceso, la persona recibe una imagen de cómo recibe el Creador. Una impresión, cuando yo hablo de mi tío, por ejemplo, no te digo que él tiene grandes orejas, ojos saltones, pero es más el carácter, la imagen interna, cuál es su personalidad. Y de esa manera empezamos a hablar de la conexión con el Creador, no de la personalidad animal, física, sino de las impresiones. ¿Usted dice que viene el deseo de hacer una conexión con esto? ¿Y eso va a venir por sí mismo? Y pregunta el amigo. El Rab dice, esta impresión viene como resultado de tu deseo de hacer una conexión con él, como está escrito, que tú debes intentar tener una conexión con Israel, la Torah y el Creador es uno, que tú debes tener tal agarre, y si te aferras a través de las acciones que él te aconseja ejecutar, estas acciones son por encima de la barrera, o están por encima de la barrera, pero también aquí, debajo de la barrera, tenemos algo que emula que iguala a ciertas acciones. Todas esas acciones en las que yo hago a mi vasija merecedora de alcanzar por encima de la barrera. Por eso se dice, de lo lishma se llega a lishma, etcétera. Pregunta: ¿qué ayuda a la persona a cruzar la barrera? No sé. El creador colocó una condición o coloca una condición, y en el momento en que tú la observas, él hace que tú cruces la barrera. No es que sea recompensado, es que tú ganes algo, una vasija o una fuerza o unos tickets de entrada. No hay nada como eso. Por el contrario, tú llenas las condiciones antes de la barrera y tú cruzas la barrera. Esta condición es necesaria porque, no obstante, tú tomas algo contigo. Es como en Egipto, que dice, tú tomas contigo las vasijas. Tú huyes en la oscuridad y esta impresión la llevamos con nosotros. Solo se alcanza la tierra de Israel a través de Egipto. Pero no es que la altura que tú tenías en Egipto eventualmente venga de la altura de la tierra de Israel y tú entras. Tú atraviesas el Mar Rojo. Es un milagro. No con las fuerzas que tú tienes o con tu preparación. Pregunta: si decimos que en su trabajo interno la persona debe realmente mirar internamente y también hacia afuera con el respecto de la sociedad, ¿cómo coincide? ¿Cómo? Dice el Rab. Tú estás preguntando, ¿cómo puede ser que yo corrija solo mi internalidad hacia el Creador y mi externalidad, que son mis características, mi comportamiento con otros? Yo no me encargo de eso. ¿Es esa la pregunta? No. No, la pregunta es, nosotros decimos que, opuesto al grupo, necesitamos actuar. Aun si no sentimos algo, yo debería mostrar que yo estoy inspirado en cualquier estado. Es como actuar. El Rab dice, hay dos tipos de comportamiento hacia la sociedad. Bien sea el comportamiento que si yo estuviera entre grandes y tuviera un corazón ardiente. Y afuera yo muestro indiferencia. Hay muchos libros que hablan de esto. Estas son personas que estaban en niveles elevados en la anhelación y en un trabajo interno grande. Y por fuera ellos demostraban una desconexión total, de tal manera que parecían gentiles. Cuando tú entras en la sinagoga en Yom Kippur, había boronas en su barba, todo tipo de cosas que lo hacían a propósito para que no hubiera agarre en la externalidad de ellos con el trabajo interno que hacían. Y esto lo hacían de la seriedad absoluta que tenían. Con nosotros no estamos en ese estado, y esa es la razón por la cual nosotros nos comportamos de manera diferente, porque cada uno de nosotros necesita recibir la impresión de la espiritualidad de la sociedad, y de otra manera, qué más sería. Entonces, esta impresión de la sociedad la pedimos, la anhelamos. ¿Cómo? Si todo el mundo estuviera negando y descuidando, no tendríamos la posibilidad de ver el corazón de los amigos. Y, por ejemplo, puede ser un justo que se comportarían como aconsejan los sabios. Si esto fuera así, no alcanzaría la verdad, solo de acuerdo a su forma externa, y esto me confundiría. Por eso nosotros nos comportamos de manera diferente. ¿Qué es diferente? Nosotros actuamos de cierta manera como si quisiéramos la espiritualidad y como si nos amáramos el uno al otro y como si estuviéramos deseosos de hacer todo por el amigo. Cuando hacemos esto, nosotros, es verdad que estamos mintiendo, que estamos actuando, no hay duda, y todo el mundo entiende. El cuerpo entiende lo que ve, lo que escucha, y eso es lo que cree. Y es impresionado por estas acciones. Pregúntale a un psicólogo. Ellos saben acerca del cuerpo. Y ellos te van a decir, tú necesitas cada día decirle a tu esposa que la amas. Haz lo que quieras, pero cada día debes repetirlo. Y esto es lo que le debemos decir a nuestro cuerpo. Que el Creador es grande, que el amor a los amigos, y esto es lo que va a escuchar. Lo escucha porque es lo importante. Todas las cosas que percibimos en nuestro mundo son imaginarias. Elevamos algo y no hay nada, pero es importante para mí. Es por esto que necesitamos realmente mostrar, hablar de esta grandeza, y esta es la manera en que avanzamos. No hay problema en que haya una contradicción entre el trabajo interno y lo externo, no. No, porque de esto soy impresionado de la sociedad, pienso que son grandes. Y con esto proveo un generador de fuerza a través de esto. No quiero intentar despreciar esto. Si alguien lo hace y dice, oh, alguien está durmiendo. Pero ser negativo o despreciar sería imposible. Esto nos desconectaría de la meta totalmente. Estudiemos algo. Amigos, compartamos nuestras impresiones de la lección que tomamos de esto para implementar en la decena. 6 minutos, amigos. Escucho que muchas veces hay nebulosidad en la relación que hacemos en los estados que se nos revelan. Y al salir hay nubla, hay niebla. ¿Y qué saca a la persona de esta nebulosidad?
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0: שלום לכל החברים והחברות היקרים שלנו, האהובים שלנו.
1: Hola a todos nuestros queridos amigos. Amados amigos persistentes que vienen a esta lección. Estamos felices de veros aquí con nosotros en este estudio profundo. Hoy queremos llamar a esta lección así, estudio profundo de los escritos de Rabash. ¿Qué quiere decir esto de profundizar? Es realmente una pregunta que queremos escudriñar a lo largo de la lección. Que esto sea lo más importante, intentar hacer un esfuerzo. Leeremos, veremos videos y trataremos juntos de escudriñar lo que Rabash nos escribe aquí. Trataremos de entender lo cerca que estamos o no cerca. Y si nos sentimos cerca, agradeceremos al Creador, y si no, pediremos ayuda de Él para que nos acerque. Hoy en la lección matinal, quizá estuvisteis allí todos, espero que sea así. Y si no, que la vieseis después. Rab dijo lo siguiente: tenemos todo el tiempo que estar, tenemos que ser lo más honestos posible con lo que sentimos, porque hacia los amigos siempre tratamos de presentar la grandeza, la importancia, pero hacia nosotros, cuando nadie está más que nosotros mismos y el Creador, claro, pero la persona consigo misma, Rab recomienda que seamos lo más honestos posibles con nosotros mismos y nos conectamos con Él, a la fuente y al Creador. Así que trataremos de hacer eso. Leeremos el artículo juntos, este artículo tan especial, este título que tiene, que ya determina las cosas, que es como esa estrella polar que nos guía, la plegaria colectiva. Así es como Rabash lo titula. Y de ese estado, como un axioma, queremos ir hacia atrás y darnos cuenta de dónde nos encontramos con respecto a esto. Si lo que creemos es que es una plegaria, lo es. Si es una plegaria colectiva o no. Si tenemos una naturaleza egoísta, ¿cómo podemos pedir por otros? ¿Qué significa por otros? ¿Significa pedir verbalmente? ¿Sentir la carencia en el corazón? ¿Cómo hacemos esta acción mágica? ¿Cómo vamos desde esa petición individual hacia la petición por los demás? ¿Y cómo sé lo que los demás necesitan? ¿Lo siento verdaderamente a los demás? Como veis, hay muchas preguntas. Podría añadir más todavía, pero creo que estamos aquí para leer juntos. Y pronto vamos a leer. Y espero que estuvieseis con nosotros en la lección de la semana pasada. Incluso si no llegasteis a verla después, ya leímos bastante. Leímos la primera parte más o menos. Y es un artículo relativamente nuevo. Y comenzaremos desde la mitad, quizá un poco menos de la mitad. Podéis encontrar el artículo en los materiales de estudio. Y vamos a empezar hoy desde las palabras. En otras palabras, le pide al Creador que nos dé el entendimiento llamado completamente para el Creador. Vamos a empezar desde este párrafo. Queremos empezar desde este párrafo. Repetimos de nuevo. En otras palabras, uno le pide al Creador que nos dé el entendimiento llamado completamente.

mente para el Creador. Vamos a empezar a leer y os invitamos a que nos enviéis preguntas acerca de este tema o de cualquier otro tema. Esta lección es una plataforma para el trabajo mutuo. Podéis preguntar todo tipo de preguntas sociales. Y hoy queremos leer tres o cuatro párrafos, y después de cada párrafo o dos queremos ver una explicación de nuestro Rab. Entonces será lectura, explicación, lectura, explicación, y así entraremos en el artículo. Porque no estoy seguro de que todos lo recordéis de la semana pasada. Ese será el proceso. Mijael, ¿qué dices? Sí, y no olvidemos que la lección está dirigida hacia la petición, por eso la plegaria de muchos. Pedirle al Creador es siempre deseable, ya sea que esté conectado con el Creador o no, si siento lo que está escrito aquí o no. Lo más importante del universo se encuentra contenido aquí, porque habla de la conexión con el Creador. Como al fin y al cabo pedirle al Creador su cualidad es lo importante, porque estamos construidos de forma que si alcanzamos su cualidad nos sentiremos bien, y así estamos construidos para sentirnos bien, y ese es el estado ideal. No lo olvidéis, porque seguro que ya notasteis que durante el día no es fácil aferrarse a este pensamiento cuando estáis con la familia o el trabajo. Entonces, al menos en estos momentos, cuando nos dedicamos en esta hora y media a esto y nos desconectamos de todo lo demás, que utilicemos esta oportunidad. Vamos a leer. En otras palabras, uno le pide al Creador que nos dé el entendimiento llamado completamente para el Creador. Significa que estará seguro de que no se está engañando a sí mismo con que quiere otorgar al Creador, y que quizá en realidad está pensando solamente en su propio amor, en su amor propio, es decir, en que sienta placer y deleite. Y por lo tanto reza por toda la colectividad, por todo el colectivo. Significa que si hay unas pocas personas en el colectivo que pueden alcanzar el objetivo de adhesión con el Creador, y eso causará mayor satisfacción al Creador de la que le causaría si él mismo fuera premiado con acercarse al Creador, entonces el hombre renuncia a sí mismo. Y, por el contrario, desea que el Creador le ayude, porque esto causará mayor satisfacción arriba que su propio trabajo. Pronto vamos a ver el primer vídeo, pero queremos leer este párrafo de nuevo. Ya tenemos una escala de medidas. Fijaos lo que dice Rabash. Por lo tanto, reza por el colectivo, no por sí mismo. Y significa que si hay unas cuantas personas en el colectivo que puedan alcanzar la meta de la adhesión con el Creador, y esto le va a traer mayor satisfacción al Creador que lo que le causaría si él mismo fuera premiado con acercarse al Creador, la persona renuncia a sí misma. ¿Qué significa? Digamos que yo ahora veo en mi decena dos amigos que pienso que si ellos alcanzan adhesión, le voy a dar más contento al Creador que si yo mismo alcanzara la adhesión. Y estoy dispuesto a hacer todos los esfuerzos para que ellos alcancen la espiritualidad y la adhesión. No es tan fácil, ¿verdad? Y aquí escribe, en vez de eso, la persona desea que el Creador les ayude, porque eso dará más satisfacción arriba

cuestión de su amor propio, es decir, para sentir el bien y el deleite, y por lo tanto le reza al Creador por el colectivo. Es decir, que si hay varias personas en el colectivo que puedan alcanzar la meta que es de Bekut con el Creador, y que esto haya provoque más satisfacción al Creador que si él mismo hubiera merecido acercarse al Creador y él renuncia a sí mismo. Y más bien al contrario, quiere que el Creador los ayude a ellos, porque de esto surgirá más satisfacción arriba que de su propio trabajo. Es decir, procura limpiarse de todos los resultados que de alguna forma directa o indirecta vuelvan a él. Es decir, que lo que él haga, quiere con eso provocar esa acción. Pero de lo que él provoca y de lo que sucede más adelante, que no tenga ninguna relación, incluso que nadie sepa que fue él, e incluso que él mismo ni siquiera sepa lo que provocó, para no tener satisfacción por lo que sucede de ningún modo. Es decir, está dispuesto a estar verdaderamente en Hafetz Chesed, deleitado en misericordia, y no recibir nada del estado en el que se encuentra, hasta tal punto que no le importa en absoluto en qué estado esté, arriba, abajo, lleno, vacío. No hay ninguna diferencia. Solo quiere tener una oportunidad de provocar la acción de otorgamiento. Solo provocarla. Y todo lo demás, los participantes y el destinatario a donde llegue el resultado, que ni siquiera lo sepan. Y es más, si el Creador sabe que otros le dan más satisfacción que él, está dispuesto a trabajar con humildad, con modestia, en secreto, de esa forma oculta, solo para provocar que eso suceda y que todo esté a nombre de los demás, con tal de que el Creador disfrute de ello. Y también que toda esa sensación que hay dentro del Creador esté desconectada de él. Así es más o menos como los cabalistas nos describen la cualidad de Bina completa, que no tiene ninguna conexión con los resultados. Siempre se encuentra en su Gar, en Hafetz Chesed. Y todas sus acciones hacia los inferiores son solo según la carencia del inferior, solo por amor al inferior, sin ninguna petición de recibir de vuelta respuesta alguna para sí mismo. Y por supuesto, no tenemos palabras ni posibilidad de describir estas cosas, pero de algún modo así nos lo describen los cabalistas. Esto es, con el fin, no con el fin de recibir recompensa. Él reza por el colectivo, que el Creador ayude a todo el colectivo y que le dé esa sensación de que recibieron satisfacción de poder otorgar al Creador para darle contento. Y dado que todo requiere un despertar desde abajo, él entrega ese despertar desde abajo y otros recibirán el despertar desde arriba. Es decir, aquel que el Creador considere que será más beneficioso para el Creador. Vamos ahora al vídeo 2. Y por esa razón reza por el colectivo, es decir, que el Creador ayude a todo el colectivo y le dé esa sensación, es decir, que tenga satisfacción de poder otorgar al Creador, de que él tenga satisfacción. Y dado que en cada cosa debe haber un despertar desde abajo, por lo tanto, él da el despertar desde abajo y el despertar desde arriba, serán otros quienes lo reciban, es decir, aquellos que el Creador sabe que tendrá más beneficio para el Creador. Rab dice, nos encontramos ante el alcance de la meta espiritual, ya sea por el camino de Beitó o por el camino de Ajishena. En el camino de Beitó, la naturaleza nos hace avanzar mediante golpes, mediante el hecho de que estamos en cierta demora, esperando, incluso entre nosotros, en nuestros

A veces esperamos, bueno, lo que tenga que ser será, no tengo fuerzas para moverme por mí mismo. Y entonces eso significa que estoy en el camino de Beito. Pero Ajishena se llama a cuando yo mismo realizo todo tipo de acciones, busco todo tipo de oportunidades para encontrar el deseo de avance espiritual, el deseo de otorgar, de amar al prójimo, porque eso es la espiritualidad. Y estar en eso antes que en todo tipo de sufrimientos y sacudidas que pasan sobre mí y que me obligan a hacer algo. Por eso el avance es integrándose la persona con el entorno. Y del entorno, principalmente los amigos, la difusión, recibe fuerzas para el avance. Vamos a seguir ahora leyendo. Dijimos que elegimos fragmentos y después del vídeo contestaremos preguntas. Y resulta que si uno tiene la fuerza para elevar tan plegaria, entonces se enfrenta a una verdadera prueba, si está de acuerdo con esta plegaria. Pero si sabe que lo que está diciendo son solo palabras vacías, que lo dice de boquilla, ¿qué puede hacer cuando ve que el cuerpo no está de acuerdo con la plegaria de otorgar sin tener ningún indicio de recepción? Y aquí solo puede dársele un famoso consejo: que rece al Creador y que crea por encima de la razón que el Creador le puede ayudar tanto a él como al colectivo. Y no debe dejarse impresionar si ve que ya rezó muchas veces, pero su plegaria no fue contestada. Eso le lleva a uno a la desesperación y el cuerpo se burla de él y le dice: ¿no ves que no puedes hacer absolutamente nada? Y es como si ahora estuvieras completamente sin esperanza y precisamente ahora le estás pidiendo al Creador que te dé cosas que son inaceptables para las personas razonables. Vamos a ver ahora el vídeo número 3. Resulta que si tiene fuerza para pedir semejante plegaria, entonces sin duda tendrá una prueba real de si acepta tal plegaria. Pero si sabe que lo que dice es solo de boca para afuera, ¿qué puede hacer cuando ve que el cuerpo no está de acuerdo con semejante plegaria? Que sea un otorgamiento puro, sin ninguna mezcla de recepción. Y aquí solo hay un consejo conocido, que es rezar al Creador y creer por encima de la razón que el Creador puede ayudarlo a integrarse e integrarse por completo. Y a todo el colectivo. Y no que no se impresione al ver que ya rezó varias veces y no fue respondido en su plegaria. Esto le lleva al hombre a la desesperación, mientras el cuerpo se burla de él y le dice: no eres capaz de ver que no eres capaz de nada y que no es como si no tuvieras esperanza. Y ahora le pides al Creador que te dé llenado para cosas que no son aceptables para la razón de las personas. Pero precisamente en esa petición expresamos no con el fin de recibir recompensas. Si escucho que el Creador disfruta de que yo acuda a Él, entonces precisamente en un estado en el que no recibo ninguna respuesta a cambio, tengo la posibilidad todo el tiempo de acudir a Él y justamente no recibir ninguna respuesta. Y debo estar más satisfecho porque tengo la oportunidad de trabajar en una sola dirección sin recibir nada para mí mismo, ni fuerzas, ni correcciones, ni nada de eso. ¿Por qué? Porque eso ya sería recibir para mí mismo, sino estar pura y exclusivamente en ese acudir a Él. Si tengo la oportunidad de dirigirme a Él sin recibir nada a cambio, sin escuchar nada a cambio, como una pared, como a un espacio vacío, es mucho mejor, porque entonces hago el trabajo sin ninguna conexión con mis vasijas de recepción que están esperando respuesta. Y
en la medida en que precisamente ahí haya un espacio vacío al cual le grito, podré estar más alegre por tener esa oportunidad en esa falta de conexión tan grande y total con el Creador, acudir a Él, dirigirme a Él. Y entonces ya no estoy sobornando en mis vasijas, sintiendo de vuelta algún despertar o elevación o llenado o satisfacción. Son cosas tan elevadas lo que Rab nos explica, que solo el dirigirme al Creador, si tengo la oportunidad de acudir a Él y no quiero nada a cambio, como hablar a una pared o a un espacio vacío, mejor que mejor. Quiero hacer todo eso sin ninguna conexión con mis vasijas de recepción que siempre están esperando respuesta. Fijaos el grado que se supone que tenemos que alcanzar. Ya empezamos a recibir preguntas, vamos a contestarlas. En el texto hay un párrafo que dice: y dado que todo requiere de un despertar desde arriba, Él entrega ese despertar, perdón, desde abajo, Él entrega el despertar desde abajo, y que otros reciban el despertar desde arriba. Aquellos que el Creador considere que será más beneficioso que lo reciban para el Creador. Y nos pregunta Yosef, ¿cuál es la diferencia entre un despertar desde abajo frente a un despertar desde arriba? Mijael, fijaos en primer lugar lo que él escribe. Estáis en una decena, llegáis a la lección, hacéis el esfuerzo. Puede ser que la persona pudiese estar haciendo un montón de cosas, pero dedicáis esfuerzo. O quizá hay gente que está traduciendo ahora. El despertar de ese despertar. Fijaos, si vosotros venís o trabajáis en esta lección, ellos van a recibir el despertar. ¿Por qué? Porque el Creador sabe a quién tiene que darle ese despertar. Es decir, el Creador siempre trata de darnos ejercicios, trata de educarnos de tal forma que estemos desconectados de nuestro deseo de recibir. Él quiere que todo el tiempo yo desconecte entre mi propio beneficio, que es lo que anhelo, y la acción que realizo. Y así transcurre nuestra vida, toda nuestra vida. Lo único que pasa es que la mayoría de la gente lo atraviesa de forma inconsciente, pero los cabalistas lo hacen de forma consciente y estando de acuerdo. Ahora, estoy de acuerdo con esto, hago el esfuerzo y mis amigos recibirán la espiritualidad, porque esa es la cualidad de otorgamiento, la cualidad del Creador. No es fácil, pero despertar desde arriba lo da el Creador. Por cierto, el Creador te puede despertar a través de sufrimientos o atrayéndote, dándote un anhelo. Y aquí él lo escribe de forma diferente. Aquí dice que tú tienes que hacer ese esfuerzo haciendo el despertar desde abajo. Y tú crees que hiciste esfuerzos y tienes que recibir, pero el Creador decide dárselo a otros. Eso se llama esfuerzo. De otro modo sería trabajo, porque yo siempre que trabajo recibo un pago. Pero en la espiritualidad es diferente. Tú te esfuerzas y otro lo va a recibir. Es algo que está más allá de la naturaleza. Pero así nos dicen los cabalistas. Agnes nos pregunta desde Mujeres Viena. Ahora hay descensos, dudas y las carencias. ¿Cómo volverlas como una verdadera carencia colectiva? ¿Cómo uno intercambia
esto con lo que los amigos piden para que venga desde lo más profundo del corazón y que las carencias de los amigos sean más importantes que las mías propias. Agnes, haces una pregunta muy correcta, pero no es fácil. ¿Cómo hago que las carencias de mis amigos sean más importantes que las mías? No es fácil. El ejemplo que Rav nos da siempre, no sé si tienes hijos, pero si los tienes, el ejemplo es el que Rav da, es el de la madre y el hijo. ¿Cómo la carencia del hijo se vuelve más importante para la madre que su propia carencia? Hasta el punto que esta es capaz de darle lo último que tenga de comida a sus hijos y quedarse ella sin comida. Una madre ama de forma natural a sus hijos, pero nosotros no amamos a los amigos de forma natural. Tenemos que construir un sistema que todo el tiempo nos ayude a construir la grandeza y la importancia de la meta, de modo que los amigos se vuelvan importantes para nosotros. Pero hay unos cuantos medios más que podemos utilizar. Nosotros amamos nuestro esfuerzo, nuestra inversión en los amigos. Y por eso acabamos amándolos a ellos. Y por eso cuanto más invierta en ellos, más preciados serán para mí. ¿Por qué? Porque yo amo no a los amigos, sino mi inversión, mi esfuerzo en ellos. Y entonces podré hacer cosas por ellos. Empezaré a preocuparme de qué cosas son importantes para ellos. Empezaré a buscar formas de llenar sus carencias. Intentaré ver qué les ayuda a avanzar en la espiritualidad. Me preocuparé como una madre por sus hijos. No son mis hijos, pero me preocuparé por ellos como si fuesen mis hijos. Y no es un trabajo fácil, pero ese es el proceso del que hablamos. Por supuesto, no olvidéis que no se supone que tenemos que tener éxito solos. Simplemente se nos pide que hagamos esfuerzos. Y todos los que podamos. Y el Creador terminará el trabajo. Rav dijo una frase hoy en la lección matinal que me importa, que me gusta mucho. Dijo, me chocó mucho, pensé en ello todo el día. Dijo, tenéis que todas estas cosas, los esfuerzos y las conexiones entre nosotros, tenemos que hacer como transgresiones intencionadas. Es decir, si tú viste que hiciste bastantes esfuerzos para fracasar cierta cantidad de veces, entonces el Creador te toma y te hace pasar la barrera. Es decir, el Creador no espera que lo logremos. Simplemente espera que hagamos esfuerzos, como si pudiésemos por nuestras propias fuerzas y como si nosotros pudiésemos cruzar la barrera. Pero cuando veamos nuestros fracasos, Mijael dijo que eso eran los esfuerzos. A través de esos esfuerzos y fracasos construimos la vasija y gracias a ese trabajo, gracias a ese esfuerzo, el Creador nos hace avanzar. Leticia nos pregunta, dice, gracias amigos por esta sabiduría. Bueno, no es nuestra, es de Balasulam y Rabash, gracias a ellos y también de Rab. La pregunta, si el Creador puede despertarnos a través del sufrimiento o a través de un anhelo, a nosotros también se nos pide que hagamos esfuerzos desde abajo. ¿Cuál es el verdadero medio que tenemos como decena para estar de acuerdo con este proceso? ¿Cómo se expresa? ¿Cómo hacer un esfuerzo sin tener beneficio espiritual, sino para que los amigos, las amigas puedan recibir la espiritualidad? Bueno, hay varias preguntas aquí. ¿Cómo hacer un esfuerzo, en primer lugar, y no recibir beneficio espiritual, sino que sea otra persona quien lo reciba? Correcto, es imposible.
nosotros aprendemos una sabiduría que es, va más allá de lo natural. No somos capaces. Y el Creador nos creó así. No podemos cambiar nuestra naturaleza. Simplemente tenemos que reconocer nuestra naturaleza actual y querer librarnos de ella. Eso tenemos que entenderlo. No se nos pide que nosotros mismos cambiemos la naturaleza que se nos dio, sino simplemente reconocerla y pedir al Creador. Por eso todo se consigue por medio de la plegaria. Pero ¿cómo pedir? Tengo que pedir de una forma seria, verdadera, desde el corazón. Y eso lleva tiempo. ¿Y qué más había en la pregunta? Hacia el final de la pregunta. Abiu dice, ¿cuál es el verdadero medio para nosotros en la decena para estar de acuerdo con este proceso? Sí, eso también es trabajo, estar de acuerdo. ¿Cuándo yo estoy de acuerdo? Cuando yo adquiero el intelecto del superior, del creador. ¿Cuándo un niño está de acuerdo con la madre? Si la madre quiere que él sea un doctor. El niño solo quiere jugar al fútbol. Entonces llegará un punto en el que el niño pueda recibir tu intelecto y pueda ver que llegar a ser un doctor, aunque no sé si es un ejemplo bueno, porque hoy en día un futbolista gana más dinero que un doctor. Entonces, en España igual a lo mejor es más conveniente ser futbolista. Pero es aceptar el intelecto del superior. Lleva tiempo, tenemos que estar de acuerdo. Nuestro estar de acuerdo es una medida y no puedes mentirte a ti misma acerca de eso. Si estás de acuerdo, significa que ya estás en revelación, en equivalencia de forma con él. Y si todavía no estás de acuerdo con el Creador, significa que todavía hay trabajo. Recibimos más preguntas, dice Abiu. Amigos que nos ya enviaron de antemano preguntas, y eso nos muestra mucha seriedad y nos ha sorprendido gratamente. Hay una pregunta que se repite muchas veces, que Rab contesta muy bien en el vídeo. Dice, por un lado, tengo que ver a los amigos como los más grandes de la generación. Correcto. Por otro lado, tengo que pedir por ellos. Pero si ellos son grandes y perfectos, no necesitan corrección. Entonces, ¿por qué es por lo que tengo que pedir? Mijael, tú tienes que ver a los amigos como los más grandes de la generación. Y tenemos que pedir por eso. Si ya los ves así, realmente ya estás en el final de la corrección. Si no lo ves, ya tienes por lo que pedir. El hecho de que esté escrito, ellos lo escribieron desde el estado en el que estaban, pero nosotros todavía no estamos ahí. Y por eso tenemos que pedirle al Creador. ¿Cómo pedir? Es como pedir, si yo no tengo sensación hacia o aprecio hacia algo, ¿cómo puedo quererlo, besarlo? ¿Cómo podemos medir estas cosas, por cierto? Es sencillo. Recuerdo que Rab decía, desde este momento, imagina que 1 millón de personas muere. Y yo veo las noticias y que desaparecen. ¿Y eso me causa algo? No, porque así estamos hechos. De otro modo, me volvería loco si yo pudiera sentir en mí todo lo que les ocurre a todas las personas. Entonces, estamos hechos de tal forma que solo sentimos a los que están cerca de nosotros. Nos conmueven. Los que están cerca. Y por eso tenemos que ahora desarrollar a través del esfuerzo, de mucho esfuerzo, una sensación artificial hacia 10 amigos que están conmigo y entonces empezar a poder sentirlos verdaderamente y a través de ellos poder sentir al Creador. Ese es todo el tema aquí. Y sí, es algo que está por encima de nuestra naturaleza.
Os pedimos que nos sigáis enviando preguntas. Tenemos aquí otra. ¿Por qué tenemos que dirigirnos al Creador en una plegaria colectiva si el Creador ya conoce las cualidades? Pero el Creador, no, las personas de este mundo le podemos pedir, pero el Creador ya lo conoce todo. ¿Por qué tenemos que pedirle? Hay varias cosas aquí, dice Abiu. Hay muchas preguntas aquí. En primer lugar, ¿qué es una petición? En segundo lugar, ¿qué es una plegaria? ¿Es una plegaria lo que yo digo verbalmente? ¿Es lo que pienso? ¿Para hacer plegaria tengo que hablar? Rabás dice que la plegaria es lo que la persona siente en el corazón. No importa lo que diga con su boca, sino lo que siente en el corazón. Eso es lo importante. Es decir, la plegaria es una sensación. En hebreo, la palabra rezar, leitpalel, viene de una raíz que está compuesta de palal, que significa juzgarse a sí mismo. Es decir, la plegaria es un estado en el que yo me juzgo, entre qué y qué, en el hueco que hay entre el estado en el que me encuentro, mi estado actual, y el estado deseable. Entonces, yo quiero rezar por los amigos, pero no siento la necesidad de rezar por los amigos. Entonces, aquí ya veo una brecha entre lo que yo quiero y lo que yo verdaderamente siento. Y si ese hueco, esa brecha, si realmente lo quiero, puedo transformarlo en una plegaria. Yo leo el artículo de Rabash, donde se encuentra él, lo que escribe, y veo dónde estoy yo, y veo ese gran hueco, esa gran distancia, pero a través de mis esfuerzos, de mi plegaria, de estar cerca de lo que Rabash escribe, de poder dar contento así al Creador, no tengo que decir ahora palabras. Está bien si también lo quiero expresar con palabras, pero es para mí, porque el Creador no necesita escuchar mi voz ni mis palabras. Es más bien para que yo aclare lo que quiero, cuál es mi carencia. Porque una carencia no aclarada, no escudriñada, puede ser algo muy general. Es como un niño que dice, bien, bueno, pero si ya sé quién soy, dónde estoy, qué quiero alcanzar y entiendo la distancia que hay entre dónde estoy y dónde quiero estar y que el Creador es el único que me puede ayudar y que le tengo que pedir. Fijaos, aquí hay muchos discernimientos y esto se desarrolla constantemente. Yo soy quien cambia. El Creador no necesita cambiar y yo voy poco a poco desarrollándome y dirigiéndome al Creador. El Creador es una cualidad, es cierto, la cualidad de otorgamiento, pero es un sistema que lo maneja todo. Él es el primero, él es el último, pero yo me dirijo hacia mi estado corregido que se llama Creador y quiero acercarme a ese estado lo más posible. ¿Para qué? Para darle contento. Es decir, hay muchos discernimientos que podemos desarrollar en este proceso. Y queremos seguir con más preguntas. Ahora tenemos a Mujeres Mac 96. En la última lección matinal, escuchamos que hay una vasija, entonces, como la plegaria colectiva, ¿cuál es la diferencia entre esa plegaria y la plegaria colectiva? Si pido por las amigas, ¿es una plegaria colectiva o no debemos caer en esa confusión? Mijael, si pides por tus amigas, para que tengan esa carencia, ese anhelo por el Creador, sí, es una plegaria. Y para añadir, cada artículo que leemos por la mañana, hoy en la mañana fue que
carencia tiene que, cuál es la carencia por la que la persona tiene que pedir. Y en el artículo Rabash explica que el hombre tiene que construir la carencia y no pedir llenado. Que la carencia esté en las vasijas de otorgamiento. Sea en las vasijas de otorgamiento. Por eso el Creador da eso también. Tenemos que construir esa carencia conjunta para que el Creador nos dé esa carencia correcta y que gracias a eso demos contento al Creador. Y eso es lo que se llama la plegaria de muchos, que juntos construimos esa carencia compartida, conjunta, no una carencia individual. Mijael, tenemos que entender que nuestras plegarias, digamos que necesitamos salud, dinero, cosas para la familia. El Creador, Él decide, de acuerdo con nuestro desarrollo, estas carencias, a medida que nos vamos desarrollando, si nos lo concede o no. Ahí no tenemos posibilidad de participar. Entonces, ¿por qué se dice que a través de la plegaria lo conseguimos todo? Porque es el estado de la plegaria antes de la plegaria, el estado de querer llegar al otorgamiento, de conectar con todos y conectar a todos. Porque yo no tengo esa carencia, yo no me levanto por la mañana y digo, ah, quiero conectar con mis amigos en la decena y quiero solo conexión. Por eso tengo que pedirle esas cosas al Creador. Yo me levanto por la mañana y sé que no tengo que preocuparme de tener apetito, porque sé que va a llegar. O si algo me duele, tengo que ocuparme de ello. No tenemos que pedirle por esas cosas al Creador, sino por esa carencia por la espiritualidad. Porque ¿cuál es la diferencia entre lo material y la espiritualidad? Rab dice que en la corporalidad hay muchas carencias y yo solo busco el llenado. Si de pronto el Creador despierta una carencia, soy como un perro olfateando, buscando esa comida para satisfacerse. Y en la espiritualidad es el mundo del llenado. Ahí existe todo, hay de todo. Cada uno puede imaginarse bebidas, comida. Ahí lo hay todo. ¿Qué es lo que falta? Falta mi apetito, mi carencia. Y yo tengo que formar eso. Y si soy capaz de hacerlo, seré como el Creador. Él quiere que forme esa carencia por Él, por las cosas que Él quiere darme y que lo haga de una forma voluntaria e independiente. Y entonces me puedo dirigir a Él y no sentir vergüenza. Puedo ser como Él sin sentir vergüenza porque formé esa carencia por mí mismo. Es decir, no tengo que preocuparme por esa carencia que se despierta naturalmente en mí. Una persona saludable, sana, tiene siempre un deseo. Pero en la espiritualidad hay de todo, solo hay abundancia y lo único que tenemos que hacer es formar esa carencia por el otorgamiento. Cuando entendí esto internamente fue mucho más fácil para mí entender lo que era la espiritualidad. Tina nos pregunta, ¿cómo una carencia individual por otorgamiento puede volverse una carencia colectiva en la decena? ¿Qué tiene que hacer la decena para asegurarse de que se vuelva una plegaria colectiva? Vamos a escuchar ahora una explicación de Rab que creo que explica lo que preguntas ahora. Pregunta, dentro de mí hay, por así decirlo, como dos platillos en una balanza. Y por más que ponga en el platillo de los pensamientos sobre el grupo, el otorgamiento,
aquel, el platillo que se llena con el egoísmo se, se llena mucho más rápido. Entonces, ¿cómo puedo inclinar esa balanza hacia el mérito, hacia el platillo del mérito, precisamente aquella que aspira al amor y al otorgamiento? ¿Cómo hacer para que pese más? Ra, pregunta correcta. Siempre tenemos una lucha entre la carencia individual y la carencia general, colectiva. Yo me preocupo por mí mismo de forma natural, incluso por ser otorgante, incluso por llevarme a todo tipo de formas de otorgamiento, de servicio al Creador, en donde estoy dispuesto a hacer todo, pero siendo yo, yo y yo. Mientras que en la espiritualidad ese yo no es válido, porque si pensamos en el yo, incluso cuando se preocupa por corregir su alma de la manera más limpia posible, aún así ese yo lo rompe todo. Y aquí solo puede, esto solo puede ser bajo la corrección que debe ser pura y exclusivamente que a pesar de todo pensemos en el grupo, porque si no, no es espiritualidad. De lo contrario, solamente querré adquirir más y más cosas, incluso como si supuestamente fuese todo con el fin de otorgar, pero si es yo, yo, yo, no es con el fin de otorgar. Tenemos que entender que en todas estas cosas sutiles de las que hablamos ahora, dónde está la decena, yo frente a la decena, o nosotros juntos, o yo frente al Creador, o la decena como medio, todas esas cosas son exclusivamente para desconectarnos de la recepción propia, lo cual no es algo tan sencillo, porque vemos cuántos obstáculos hay. Hay aquí verdaderas piedras bajo el agua con las que vamos tropezando. Por eso tenemos que prestar atención en la medida de lo posible en cada estado y aclarar precisamente cuál es mi man, qué es lo que estoy elevando, qué es lo que realmente espero. ¿Dónde se encuentra el yo? ¿O no me encuentro ahí? Si ya estoy verdaderamente ya dentro de los demás, empujándolos hacia la corrección, preocupándome por ellos, preocupándome por el Creador. Y respecto a todos los que están fuera de mí y al Creador, solo me preocupo por la conexión entre ellos. Entonces, ¿dónde exactamente tengo que poner el punto de énfasis para mi esfuerzo correcto, para el esfuerzo que sea limpio? Eso es todo el único esclarecimiento que tenemos que hacer. ¿Dónde tengo que colocar el esfuerzo correcto? ¿Cómo hacer ese esfuerzo individual hacia el esfuerzo por los demás? Y Ra dice, tomando sus carencias, haciéndolas mías e impulsándolas hacia la corrección. ¿Cuánto? En toda la medida que sea posible. Se nos ha enviado una pregunta bonita. Se nos dice que tenemos que actuar siempre hacia la decena, estar en la línea derecha todo el tiempo. Pero si los amigos están actuando y fingiendo constantemente, ¿cómo sé lo que tengo que pedir por ellos? Mijael, mira, Rabás dice que lo único que le falta siempre a los amigos es un buen estado de ánimo. Entonces, los amigos tienen que ser grandes actores para que nunca los veas en estados de descenso. Y es algo que puede suceder, pero la persona tiene que intentar actuar. Y puedes pedir por ellos para que tengan más anhelo por el Creador, más estado de ánimo elevado. Nunca hay problema con eso, porque nunca es suficiente para la persona de eso. Ahora,
La cuestión es, ¿de dónde vas a sacar las fuerzas para hacer la plegaria? No es fácil. Por eso digo, estamos aquí juntos, nos quedan otros 40 minutos y es el momento que el Creador nos da. Es el momento más fácil para elevar la plegaria, porque escuchamos preguntas de los amigos que son carencias, cosas que yo no las hubiera pensado. Nos conectamos con los textos, los vídeos de rap. Es decir, tenemos que aprovechar estas oportunidades porque no hay tantas a lo largo del día. Vemos que es muy difícil estar en la intención correcta. Y digo, a propósito, la naturaleza. Y si no la naturaleza que es el creador, pero si dejo de pensar el creador será la naturaleza que me despierte. Es muy difícil dirigirse constantemente hacia esa fuerza superior. Así que aprovechemos estos momentos al máximo. Quizá debemos leer un poquito más y luego volver a las preguntas. Sí. Seguir enviándonos, ya nos han enviado otras cuantas, pero ahora vamos a leer para recargarnos con las palabras de Rabash en este camino espiritual. Rabash nos dice, entonces, en ese momento, el cuerpo argumenta, dime, ¿quién entre la gente práctica, piadosa, desea que el Creador les dé algo que es completamente irracional? Es más, puedes ver por ti mismo que no te fueron dadas cosas, incluso muy pequeñas, más pequeñas que la que estás pidiendo ahora, que el Creador te ayude y aún no has sido redimido, a pesar de que ya le pediste al Creador redención. Y ahora dices que quieres que el Creador te otorgue algo grandioso. Esto es verdaderamente una cosa importante, porque no hay muchas plegarias en el mundo que pidan al Creador que les dé fuerza para hacer cosas en beneficio del colectivo. Es decir, que todo el público sea recompensado con deleite y placer gracias a tu esfuerzo. Esto se llama otorgamiento puro y limpio, sin vestigio de amor propio. Y tú piensas que aunque tu plegaria por cosas pequeñas no haya sido concedida, que no será así con las cosas grandes e importantes que ciertamente son invaluables. Por ejemplo, si decimos que vale la pena ir a cierta persona que tiene una vajilla fina, preciosa, que tendrías que buscar por el mundo entero para encontrar tales objetos, ya que estos solamente se encuentran en manos de unos pocos elegidos. Y una persona de clase media llega, una persona que apenas tiene vajilla corriente en su casa, y de pronto se le ocurre que ella también tiene que tratar de conseguir esos objetos que se encuentran en manos de unos pocos elegidos. Ciertamente, si alguien escuchara esto, se reiría de él. Lo mismo sucede con nosotros. Cuando una persona no es sabia, no está educada y se encuentra por debajo del promedio, pero aún así desea pedirle al Creador que le otorgue kelim que se encuentran en manos de unos pocos elegidos en el mundo, aquí el propio cuerpo se burla de la persona y le dice, pero necio, ¿cómo te atreves a pensar siquiera pedirle al Creador algo que ni las personas con grandes conocimientos tienen? ¿Cómo puedo darte fuerza para trabajar para tal tontería? Y ahí comienza el verdadero trabajo, ya que el trabajo del hombre en este mundo
es salir del dominio de la inclinación al mal, llamado recibir con el fin de recibir. Y ahora desea que el Creador le ayude a caminar por el camino del otorgamiento puro y limpio, sin vestigio de recepción para sí mismo. Resulta que su trabajo está en contra de la inclinación al mal, ya que no desea cederle ninguna posesión, sino más bien al contrario, desea que de ahora en adelante su trabajo no esté en el deseo de recibir. Es más, le pide al Creador que incluso lo que trabajó para ese deseo en el pasado y quedó registrado en el dominio de su deseo de recibir, se ha transferido completamente bajo la autoridad del Creador. Y ahora resulta que hace plegaria para que el Creador le dé fuerzas para arrepentirse. Es decir, para que el Creador le dé fuerzas de transferir todas las acciones que hizo por el deseo de recibir de vuelta al dominio del Creador. Tanto las acciones del pasado como las del futuro. Es como dice Maimónides, el arrepentimiento también debe ser por el pasado. Y él escribe, ¿qué es el arrepentimiento? Es que el pecador abandone su pecado, lo saque de su mente y que resuelva en su corazón no volver a cometerlo nunca, como está escrito, que el malvado deje sus costumbres. Y él también debe arrepentirse por el pasado, como está escrito, ya que después de volver me arrepentí. Y él, que conoce todos los misterios, testificará que el hombre nunca volverá a ese pecado. Ahora podemos entender la importancia de la plegaria de muchos, como está escrito, yo moro entre mi pueblo. Y el Sagrado Zohar dice que uno nunca debe retirarse de la gente, porque la misericordia del Creador se encuentra siempre sobre todo el pueblo, en su conjunto. Significa que si uno le pide al Creador que le dé vasijas de otorgamiento, como dijeron nuestros sabios, del mismo modo que Él es misericordioso, sé tú también misericordioso, uno tiene que rezar por todo el colectivo. Y esto es así porque entonces es palpable que su objetivo es que el Creador le dé vasijas de otorgamiento puro, como está escrito. La misericordia del Creador se encuentra siempre sobre todo el pueblo, en su conjunto. Se sabe que desde arriba no se otorga la mitad de algo. Esto significa que cuando la abundancia llega desde arriba hacia abajo, esta abundancia es para todo el colectivo. Seguimos leyendo, creo que es suficiente. Es algo que lo que leímos resulta chocante. Nos dice el Creador, yo moro entre mi pueblo. No esperéis que yo esté en un lugar aislado o en alguna persona individual, sino que yo habito entre mi pueblo, entre mi gente. Es decir, el Creador es la propia fuerza de conexión. Y es la fuerza que conecta fragmentos y nosotros somos esos fragmentos. Y entonces, cuando empezamos a pedir y a orar al Creador para que nos dé la fuerza de conectar, de otorgar, entonces nuestro ego se burla de nosotros. ¿Cómo que tú ahora vayas a otros y le digas que has estado hora y media tratando de ver cómo conseguir al Creador? Toda la gente espiritual, los religiosos te van a decir, ¿pero qué haces? ¿Qué es eso de alcanzar al Creador? ¿Quién te dijo esas cosas? Eso no es posible. La persona muere y según se haya comportado irá al cielo o al infierno. Pero que tú vas a alcanzar desde aquí al Creador. Sí, hay ciertos individuos a los que el Creador se reveló, ciertos elegidos. Por eso Bala Sulam, hace 100 años, leemos sus cartas, como él le acusaban de que se estaba inventando una nueva religión. ¿Por qué?
porque excepto los cabalistas, nadie habla de estas cosas. ¿Puede alguien pedirle al Creador que cambie su naturaleza? El ego se va a reír. Pero tú, ¿quién te crees que eres para pedir esas cosas?, le dice el ego. El artículo de esta mañana fue muy hermoso. Me gustó cuando Rabash escribe ese diálogo entre el ego de la persona y la propia persona. Él es como si hiciese una distinción entre el deseo de recibir de la persona y la propia persona. La inclinación al mal trata siempre de desviar al hombre y te dice: esto no es realista, tú no vas a poder, es una utopía. Ese es un tipo de preguntas de qué y quién que ya conocemos. Y hay otro tipo, las preguntas del ego cuando viene y te dice: bueno, muéstrame personas que ya hayan conseguido esto. Balasulam, Rabash, Rab, claro, ellos son muy grandes. Pero ¿tú quién eres? ¿Tú quién eres?, te dice el ego. ¿Tú sabes la distancia que hay entre Balasulam y tú? Pues todas esas preguntas que seguramente existen en cada uno de nosotros, que las hemos tenido, que quizá las estemos teniendo ahora, uno se hace esas preguntas. ¿Cómo sé que este camino me va a llevar a la meta? ¿Dónde está la prueba? Yo recuerdo que muchos estudiantes de Rab le decían: pruébamelo, pruébame que hay un creador. ¿Qué hay que probar, sin embargo? ¿Cómo puedes probar una cosa así? Después de todo, es una cosa de percepción personal. Bueno, y veo que a pesar de todo este camino, no os movéis y estáis ahí aferrándoos con los dientes. Cuanto más el ego trata de desviar a la persona más le da de vuelta. Como Rab dice, dale bien en los dientes, llévale la luz que reforma en el tiempo de estudio, y entonces el hombre se refuerza. Y el ego trabaja, envía obstáculos a la persona y dudas y preguntas. Y seguro que cada uno ha pasado por esto. Pero todo esto, bien tratado, sirve para aferrarse más a la meta y fortalecerse. Así nos hace crecer al Creador, como si no iba a hacerlo. Mijael, sí. Y ahí, esta expresión de golpearle en los dientes me muestra cómo interactuar con él. No es que te tengas que sentar con el ego, filosofar, dialogar, porque él es mucho más astuto de lo que te puedas imaginar. Y entonces cuando llega el ego es como que, bueno, parece que le escuchamos, pero tiene que ser todo a través del punto en el corazón. A veces una persona mira así de lado en las películas al monstruo y decirle, así tenemos que funcionar con el ego, decirle: ahora te voy a dar en los dientes, no quiero escucharte. Ya viniste, hablaste y ahora te voy a dar en los dientes. Pero todo eso ocurre, es posible gracias a que surge, que se despierta este punto del corazón. Nosotros queremos identificarnos con ese punto de Adán, el punto en el corazón. Tú ahora lo llevas a tu ego al lugar donde están todos tus amigos. Hay muchos amigos con muchos puntos en el corazón, con mucho deseo de revelar al Creador. Y yo traigo a mi ego a un lugar así, a ese templo, y le digo: mira, todos esos puntos en el corazón, todos esos amigos, es una fuerza inmensa. Y entonces mi ego se anula porque ve que no tiene sentido pelear. Pero durante el día, cuando está conmigo, hay problemas, que trabajo, que familia, que cada uno con sus historias, ahí el ego aprovecha porque le es más fácil. Y entonces empieza detrás de todas estas cosas que me van sucediendo
siempre el lobo va a atrapar a la oveja que está más desprotegida, que por eso tenemos que protegernos con Rabash, con Bala Sulam, con Rab, porque cuanto más dentro estemos del templo, más protegidos estaremos. Ahora, ¿cómo sostener eso durante todo el día? Porque claro, tenemos que hacer otras acciones para vivir en este mundo. Tenemos que sustentarnos, cada uno con sus problemas. Entonces, ¿cómo sostener ese templo todo el día? Ese es nuestro gran reto y ese es nuestro principal trabajo. Es verdad que no tenemos que pensar que somos héroes y que le voy a dar en los dientes y no le voy a dar nada, no le voy a dejar dormir. No, no. Si tu cuerpo necesita comida, dale comida para que se calme. Si necesita deporte, dale deporte para que se calme, para que luego pueda estar en el templo. Cuando estás con otras personas que piden lo mismo que tú, que piden la importancia del Creador, ese golpe, ese puñetazo, no es un golpe así, sino es como... Sí, es como... Entonces utilicemos las armas que están a nuestra disposición. Tenemos tres párrafos más y atraigamos juntos la luz que reforma. Pensemos en los amigos, hombres, mujeres, cada uno en el estado en el que se encuentren. Tratemos que la luz que reforma nos dé fuerzas a todos. Yo no vine a la lección para salir más fuerte, sino que vine por los amigos, para que ellos reciban fuerzas. Como aquí, este amigo de Mac, que no lo conozco, no sé quién es, pero él es un amigo, tiene deseo por la espiritualidad y quiero que el Creador le ayude. Y otro amigo de H5 y otro de Mujeres Cap 22. Todos los que estén ahora conectados, queremos pensar en ellos. Vamos a seguir ahora con el siguiente párrafo. Por este motivo, uno debe pedir por todo el colectivo, ya que toda abundancia que llega desde arriba llega para toda la gente. Y por eso dice, la misericordia del Creador está siempre sobre la totalidad del pueblo. Por eso, esto tiene dos significados, ya que para tener otorgamiento puro, hubiera bastado con rezar solo por una persona, además de uno mismo. Pero hay aquí otro asunto. El hombre tiene que pedir algo completo, porque hay una ley en la espiritualidad que todo lo que llega es algo completo y todas las observaciones existen solamente en los receptores. Por eso uno debe pedir por todo el colectivo. Y como la abundancia llega a todo el colectivo y no hay luz sin un clí, es decir, que es imposible recibir llenado si no hay una carencia donde la satisfacción pueda entrar, entonces la plegaria que esta persona estaba realizando en beneficio del colectivo es respondida primero. Como nuestros sabios dijeron, quien suplica misericordia para su amigo es respondido primero, ya que él necesita lo mismo. Significa que a pesar de que la abundancia llega a la colectividad le faltan las vasijas. En otras palabras, la abundancia que proviene de arriba es suficiente para toda la gente, pero sin kelim, carencias para poder llenar, el colectivo no obtiene la abundancia que llega desde arriba. Mientras que quien tiene carencias es respondido primero. Y ahora volvemos a nuestro amigo de Mac, que anteriormente nos hizo la pregunta que lo único que tenemos que alcanzar es carencia, carencia completa.
Ese fue el artículo. Gracias, Ravash, por hacer estos artículos tan increíbles para nosotros. Nosotros somos estudiantes de Rav. Gracias a Rav, Ravash escribió estos artículos y hoy seguimos estudiando estos artículos que hizo Ravash. Tenemos preguntas muy prácticas que nos hacen, nos envían, que creo que merece la pena contestar. Porque puede ser aplicable para muchas personas. Para hacer plegaria, ¿tenemos que estar frente a un libro?

no tienen que ver con el avance espiritual. Eso es algo que el Creador despierta en ti, pero no merece la pena pedir por ello. El Creador despierta eso, a veces responde a eso, a veces no. Pero aquí lo que estamos diciendo es que tú conscientemente quieres desarrollar una sensibilidad hacia los amigos y darte cuenta de que juntos lo que necesitamos es una carencia y que tú pidiendo, si pides, serás respondido primero. Porque el hecho de que hayas podido pedir por tus amigos, eso ya quiere decir que tienes una carencia por la espiritualidad. Por eso, que no es un cabalista, no es el Creador quien tiene que traer todo este llenado a la humanidad, porque ellos no tienen esa carencia. El Creador puede despertar solamente la carencia de forma indirecta, a través de grandes sufrimientos, para que queramos tener voluntariamente esa carencia por el otorgamiento. Vemos que se despierta esa carencia por el otorgamiento y el amor en la persona, ¿no? ¿Cuántos mueren? ¿Cuántos desastres vemos? Y no se despierta, porque es un camino largo. Puede llevar varias generaciones hasta que eso se desarrolle correctamente. Pero nosotros, si desarrollamos esa carencia personal, sentándonos frente al libro y haciendo el trabajo, podemos desarrollar esto al cabo de pocos años. Eso es la plegaria. Por eso, en las festividades en Israel, los cabalistas determinaron que hay como los cabalistas antes de las festividades compusieron determinadas plegarias y se puso orden a esas plegarias hace 2000 años. Antes no había ese orden, la gente simplemente rezaba desde su corazón. Eso ocurrió, el ponerlas por escrito y ordenadas, se hizo hace unos 2000 años. Por eso, las plegarias que leemos son plegarias que fueron escritas por cabalistas. Fueron escritas por cabalistas, los miembros de la gran Knesset. Y hay gran profundidad en esas palabras. También Rabás menciona la 18ª plegaria. Por cierto, el próximo sábado nuestro tema será la plegaria. Todo el fin de semana, pues ya os anunciamos en primicia que trataremos el tema de la plegaria. Y el domingo haremos preparación para estas festividades. Hay más preguntas aquí. Hay una costumbre en algunas lecciones. Al final de cada lección, cada amigo dice una frase. Y hacemos con todo eso una plegaria. ¿Eso se considera una plegaria de muchos o es simplemente un juego? Bueno, no se trata de actuar, quieres decir, ¿no? Actuar es algo bueno. Es una de las cosas más importantes para movernos desde el estado en que nos encontramos hacia el estado deseado. Cuando estamos conectados en un Zoom y cada uno dice algo desde el corazón y juntamos todo eso en una plegaria, eso es una acción muy importante porque es una oportunidad para conectar. Es una oportunidad para escuchar las carencias de los amigos. Y ahora solo depende de mi actitud hacia mi decena, de si me tomo esto seriamente o no, esa acción. Seguramente no me lo tome en serio todo el tiempo y que haya espacio para mejorar. Pero eso no quiere decir que esa acción esté mal, porque yo tomo las carencias de los amigos y las convierto en una plegaria colectiva. Hapsula nos pregunta, ¿cuál es ese estado completo al que tenemos que llegar?
que se

estado perfecto y completo. Ese grado. El estado perfecto. Tenemos que llegar a un acuerdo con el Creador. Estar de acuerdo con Él de todo corazón, con todo eso que te va enviando. Imaginaos qué estado tan elevado es ese. Todo lo que te ocurre, y no solo a ti, sino a toda la humanidad, tienes que estar de acuerdo con el Creador. Y esa es tu corrección final, privada. No hay quejas. No, ay, pobre niño, ay, qué desastre ha ocurrido aquí, ay, qué. No, verlo todo como perfecto. Y cuando así sea y lo veamos todo, será la corrección final. Sí, te echamos de menos. Hapsula Ramona de Mujeres Alemania. ¿Qué es ese colectivo? ¿Qué son esos muchos? ¿Es la decena? ¿Es todo el grupo? Es muy buena pregunta. Cada uno de nosotros está en una decena. Y seguro que también somos una comunidad de varias decenas. Tenemos una decena, tenemos una región en la que todos vivimos, los de mi decena. Entonces, ¿por quién debo pedir? ¿Solo por mi decena? Escuchamos muchas veces de nuestro maestro que el trabajo lo tengo que realizar en mi decena. También podemos pensar en todo el clima mundial, en todos los germanohablantes, germanoparlantes. Puedo pensar en ellos, pedir por ellos, pero la petición principal y diaria y a cada momento tiene que ser, en primer lugar, en mi decena y para mi decena. Y si tengo sitio libre en mi corazón, tengo que estar seguro de que ya estoy al 100% en esfuerzos hacia mi decena. Y si tengo más sitio, bueno, hacia algo más también. Algo más allá de la decena, pero no es bueno dispersarse en muchas direcciones. Desde Mujeres Hungría, me preocupo constantemente porque ¿qué puedo hacer? Mi trabajo, mi familia, se lleva toda mi atención. ¿Cómo lidiar con esto? Mijael, no hay que lidiar. ¿Qué te crees que eres tú la única que está así? Todos tenemos también Gilel. Todavía no tiene hijos, pero está preocupado con otras cosas, seguro. Todos tenemos preocupaciones. Y no hay que librarse de eso. Porque son oportunidades para confiar más en el Creador, confiar más en Él, apoyarse en Él. Y cuanto más lo haces, desaparecen esas preocupaciones y empiezan otras preocupaciones. Empiezas a preocuparte por tu espiritualidad, luego por la espiritualidad de otros. No quiero decir que tengas que olvidarte de ti completamente. Porque si vives en este cuerpo, tienes que preocuparte por este cuerpo, por los cuerpos que te rodean. No hay que librarse de esas preocupaciones. Pero cuanto más importante sea para mí el alcance espiritual, más en equilibrio entrarán todas estas cosas. Verás que esas cosas no te molestan para avanzar espiritualmente. Desde Kiev 3 nos preguntan, cuando trato de engañar a mi ego, el ego ya sabe que esto, lo que estoy haciendo con ello, con él. Entonces, ¿cómo engañar al ego? Mira, no puedes tratar directamente con tu ego. Ni siquiera tú puedes hacerlo. El ego de la persona es retorcido, astuto, sofisticado. Siempre va a encontrar la forma de salirse con la suya, de aparentar razonable. Entonces, ¿qué ocurre? Cuando los niños quieren pegarles, traen a sus amigos para que les protejan. Lo mismo aquí. Si traemos a los amigos frente al ego, el ego lo va a tener difícil. Es
decir, yo solo no puedo directamente pelear con él y te voy a pegar y te voy a... como en las películas de Hollywood. No, en la realidad no funciona así. Por eso tenemos que llevarle al seminario, tenemos que llevarle a los amigos, a Rabash, a Balasulam, a Rab, y eso va a deslavarlo, lo va a reducir. Artyom de Kiev. Bueno, pronto vamos a tener un congreso regional, podemos llevar a nuestro ego ahí, le podemos dar bien en los dientes en ese congreso, en esa ocasión. Sí, tenéis un equipo muy serio allí, que 300 personas se van a reunir allí en Ucrania. Sabemos que las cosas no son fáciles allí, pero si podéis reuniros físicamente, sería fantástico, y si no, seguro que también vais a recibir apoyo. Y tenemos más preguntas. No sé si digo el nombre correctamente. Frank dice, yo no me siento digno de pedir por el colectivo, pero aún así veo que tengo que hacerlo. Entonces, ¿cómo lo hago? Mijael, este es un ejemplo del ego sofisticado, de lo retorcido que es, que te dice, tú no eres digno de pedir, siéntate en casa, ve un poquito, ve el fútbol, tómate una cerveza. ¿Y qué pidan los amigos? ¿Qué quiere decir eso de que no eres digno? ¿Quién decidió eso? Tu ego, ¿verdad? ¿Lo decidió tu ego? Entonces, tenemos que actuar. Por eso, el actuar, el fingir, el como hacen los actores, que para que puedas pasar de ese estado en el que te encuentras al estado deseable, al estado futuro. Y tienes que hacer ese juego, esa actuación, que puede llevar años o varias reencarnaciones. Pero si no haces este juego, va a ser el creador quien va a jugar contigo. No tenemos mucha elección, salvo aprender las reglas del juego y tratar de jugar según las reglas del juego. Y que el creador juegue contigo. Sí, no es que seas digno o indigno. Tienes que hacer el esfuerzo. Te trajeron hasta aquí. Ahora no quieres, es difícil. Ah, todo tipo de historias, de acuerdo. Pero debes, tienes que hacerlo. Frances 3. Gracias por esta lección. La pregunta. ¿Cómo mantener el templo precisamente cuando nos encontramos con los amigos? Ahora hay un congreso regional a finales de octubre y hay muchas cosas que hacer. Y con todas estas cosas, a veces no pensamos en la intención, en la plegaria colectiva. Entonces, ¿cómo incluso en ese estado podemos estar en el templo y permanecer en una intención constante, en una plegaria colectiva constante? Bien, en primer lugar, el templo. ¿Qué es eso? ¿Qué es ese Bet Midrash? Es el lugar donde demandamos, es una casa de demanda, pedir, donde puedes pedir cambios del Creador. Hay todo tipo de acciones que se pueden hacer ahora y que no nos dejan concentrarnos en la intención. Pero si no hicieses estas acciones, ¿te crees que estarías sentado en casa y vendrían las intenciones? ¿No? Ahora seguramente estés preparando un lugar físico para los amigos donde puedan reunirse, que vais a cocinar, vais a preparar las sillas, la cocina. Todo eso requiere de tu ego esfuerzo y también
te vas a preguntar, ¿para qué? ¿Qué recompensa obtengo de eso? Y ahí llega la intención. Mientras que si te quedas sentado, no va a pasar nada. Te quedas ahí sentado y pides. Esa es una acción, la que vas a hacer por los amigos, cosas buenas por los amigos. La intención siempre puedes comprobar. Y además, nadie te exige la intención. Un niño pequeño que se está desarrollando, no le pides que tenga gran conocimiento de la vida y sabiduría. Pero le pides que empiece a caminar, que sepa ir solo al baño. Esas pequeñas acciones. Si no hay intención, al menos tiene que haber una acción. Porque el corazón se siente atraído por las acciones. Entonces, cuanto más acciones haga, mejor voy a saber guiar mi corazón. Es decir, nosotros hacemos acciones y junto con los amigos y esas acciones tratamos de crear un entorno que nos recuerde siempre por qué hago estas cosas. Y podemos tener amigos que me recuerden esto. Hay muchas herramientas para recordarnos esa intención, afinarla. Hemos llegado al final de la lección. Os agradecemos mucho la participación, la presencia, las preguntas, vuestra actividad. Gracias. Seguiremos la semana que viene en este estudio en profundidad. Ahora, canción. Adiós.

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1: Hola amigos, en la primera parte de la lección vamos a estudiar de una lección del Rab de junio 4, 2002. La lección es basada en un artículo de Rabash. ¿Cuál es la principal carencia por la que uno debe orar? Pueden encontrar en las escrituras de Rabash, volumen 1, página 246 en hebreo. Leamos el artículo juntos en las decenas. Tenemos 21 minutos. Adelante, amigos. ¿Cuál es la principal carencia por la que uno debería orar? Se sabe que la creación se llama carencia. Es por eso que se llama existencia a partir de la ausencia. El hombre fue creado lleno de carencias. Por lo tanto, para que el hombre tenga éxito en el trabajo, cuando va a llenar sus carencias, primero debe saber cuál es la carencia principal a la que debe dar prioridad por sobre todas sus carencias. Dado que hay carencias espirituales y carencias materiales, primero debemos aclarar qué definimos como espiritual y qué definimos como material. En el libro Prefacio de la Sabiduría de la Kabbalah está escrito: ahora puedes entender la verdadera diferencia entre la espiritualidad y la materialidad, porque todo lo que hay en el deseo de recibir perfecto en todos sus aspectos, que es la cuarta fase, Bina Dalet, es considerada como material. Y esto se encuentra en todos los detalles de la realidad que se presentan ojos en este mundo. Por el contrario, cualquier cosa que esté por encima de esta gran cualidad del deseo de recibir se considera espiritualidad. De esto se deduce que materialidad significa aquello que se relaciona con llenar nuestro deseo de recibir. Por lo tanto, todo lo que uno trabaja en su propio beneficio se llama materialidad. Y lo que trabaja para beneficiar al Creador se llama espiritualidad. Por lo tanto, queda claro que el kli para lo material es solo para satisfacer a uno mismo, y nosotros no tenemos que crear un kli que tenga como objetivo el recibir con el fin de recibir, porque el Creador nos dio esos kelim de inmediato cuando se reveló la creación, ya que se sabe que el pensamiento de la creación, llamado su deseo de hacer el bien a sus creaciones, creó de la existencia, a partir de la ausencia, el deseo de recibir, que desea recibir todo el bien y el placer. Además, el Creador llena ese kli según su voluntad. Por lo tanto, no necesitamos pedir por las vasijas de recepción. Por lo tanto, la plegaria que elevamos por lo material es solo por el llenado, lo que significa que es para que el Creador llene todo lo que sentimos que nos falta, ya que la sensación de carencia es la que nos hace sufrir. Y el sufrimiento que sentimos es la razón por la que hacemos todo lo que está a nuestro alcance para llenar nuestras carencias. Pero cuando oramos por la espiritualidad, para que el Creador llene nuestras carencias, y como la carencia por la espiritualidad fue la razón de la plegaria, es que el Creador cumpla nuestros deseos, ya que estamos sufriendo porque nuestra carencia no se ha llenado, pues esa carencia aún no ha nacido entre nosotros. Es decir, la falta de llenar al kli llamado vasija de otorgamiento, que es la diferencia entre la espiritualidad y la materialidad. El kli material se llama vasija de recepción y quiere llenar su propio beneficio. Kli espiritual se llama al kli que quiere satisfacer el beneficio del Creador en contra del propio beneficio. Este kli no se encuentra en la naturaleza de la creación, ya que por parte de la naturaleza el hombre nace solo con el kli del beneficio propio. Y lo que decimos a nuestro cuerpo acerca de que debemos trabajar en beneficio del Creador es algo que no comprende, ni siquiera entiende lo que se le está diciendo, pues no se puede imaginar él no considerar su propio beneficio y al contrario pensar todo el día en beneficiar al Creador, en especial cuando escucha que le conviene renunciar a los placeres que pertenecen al amor propio para poder beneficiar al Creador. Esto es tan extraño para el cuerpo cuando escucha que uno debe trabajar solo con el fin de otorgar. Inmediatamente se vuelve astuto y pregunta: me gustaría saber si ves a otras personas caminando por ese camino que tú quieres hacer como ellos. Si es así, entonces estoy de acuerdo contigo. Pero dime por ti mismo, ¿cuántas personas ves que todos sus pensamientos en la vida son solo preocuparse por el beneficio del Creador y no de su beneficio propio? Si asumimos que tú sabes que hay personas que están caminando por esta línea, pero ¿cuánto tiempo y esfuerzo invirtieron para poder tener la capacidad de realizar todas sus acciones solo con el fin de otorgar? Y en especial, ¿cuánto tiempo debería tomar esto? ¿Un mes, dos meses, un año, dos años? Y se vuelven aún más, y se vuelve aún más astuto y pregunta: todos aquellos que invirtieron tiempo y esfuerzo logran ese nivel y pueden dirigir todos sus actos con el fin de otorgar. Con estas palabras, tienen fuerza para alejar a la persona del trabajo perteneciente al camino del otorgamiento. De lo anterior se desprende que en lo que se refiere a la espiritualidad llamada dar contento a su hacedor, una persona no tiene tal carencia. Por el contrario, si llega al hombre el pensamiento que debemos hacer algo para otorgar al Creador, sin ninguna recompensa a cambio, todos los pensamientos y deseos del cuerpo protestan de inmediato y gritan: no seas tonto, no seas una excepción yendo en contra de la mayoría del mundo, que saben que la razón que lo impulsan a uno a trabajar es el beneficio propio. Solo con esa fuerza puede dedicarse a la Torah, a los mismos preceptos, aunque se sabe que tiene que trabajar por Lishma. Él sabe que hay una respuesta general a esto, ya que él cumple con lo que nuestros sabios dijeron. Uno siempre debería dedicarse a la Torah y a las Mitzvot o Lishma, porque del Lishma alcanzará a Lishma. Sin embargo, no nos debemos preocupar por esto, es decir, tener que comprobar si realmente se ha acercado un poco al Lishma. Por el contrario, sabe que lo bueno está destinado a llegar, lo que significa que, sin duda, alcanzará al Lishma, por lo que no necesita ni siquiera pensar cuál es el significado del Lishma, porque no necesita examinar los detalles de las cosas que se supone que uno debe hacer. Por el contrario, él vive como la mayoría. Por lo tanto, hay una gran distinción entre la plegaria que uno reza por la materialidad y la plegaria por la espiritualidad. Para la espiritualidad, uno primero debe orar por el kli, es decir, por la carencia, sentir dolor y pesar por no tener ese kli llamado deseo, es decir, anhelar dar contento a su hacedor. Por lo tanto, de esto se deduce que no necesita orar para llenar la carencia, como ocurre en el mundo material, que cuando tiene una necesidad y pide satisfacción de la necesidad, porque aún no tiene ningún clí espiritual. Por lo tanto, cuando el hombre ora por la espiritualidad, debe orar por el clí, para que el Creador le dé un clí para querer otorgar al Creador. Después, cuando tenga un clí que pertenece a la espiritualidad, podrá orar por la abundancia, para que entre en el clí espiritual. De lo anterior se deduce que la verdadera carencia por la cual uno debe orar al Creador debe ser por el clí, la vacía. Esto sigue la regla de no hay luz sin un clí. Cuando reza por una verdadera carencia de la que carece, viene la concesión de la plegaria, es decir, que el Creador le da un nuevo clí, tal como está escrito, y les quitaré el corazón de piedra de su carne y les daré un corazón de carne. Y acerca de esta carencia, escuché de Baal HaSulam, quien dijo en nombre de sus maestros, el Admor de Pursov, acerca del versículo, ordena a Aarón. Y Rashi interpreta que la orden significa apresurarse rápidamente y para la posteridad. Rabbi Shimon dijo, apresurarse principalmente donde los bolsillos están vacíos, e interpretó que bolsillo significa clí, en el que se pone el dinero. Por lo general, nos esforzamos y preocupamos por obtener dinero. Y él dijo, el hombre debería preocuparse muchísimo, donde falta en los bolsillos, que se refiere a la carencia del clí. Es como explicamos que en la espiritualidad uno no necesita orar para que el Creador le dé abundancia y luces. Más bien, primero debe procurar tener un clí, es decir, un deseo y anhelo de otorgar al Creador, ya que por naturaleza solo queremos recibir y no dar. De esto se deduce que cuando uno ingresa en el trabajo sagrado y quiere alcanzar su perfección, debe invertir todas sus fuerzas para obtener el deseo de querer brindar contenido a su Hacedor. Aquí es hacia donde uno debe enfocar todas sus plegarias, que el Creador lo ayude, que le dé ese nuevo clí y decirle, Señor del mundo, así como tú me has dado un clí desde el comienzo de mi vida en este mundo, que es para recibir solo en beneficio propio, ahora te pido que me des un nuevo clí para tener solo el deseo de otorgarte contento. No deberíamos preguntarnos cómo se puede orar para recibir un clí llamado deseo de otorgar. Cuando decimos que no le falta ese clí, porque no siente que le falte. Si es así, ¿cómo se puede pedir algo por lo que uno no tiene carencia? Y aunque ve que no tiene el clí llamado deseo de otorgar, esto no significa que uno necesite todo lo que no tiene. Así como está escrito en las Sefirot superiores, que la Sefirot de Binah desea Hesed, bondad, aunque aprendemos que a través del Sinsum Bet, segunda restricción, ella se separó del Rosh de Arehampin, aún así se considera que no salió, porque aunque no tiene Hogma, esto no se considera una carencia porque no la necesita. Cuando examinamos algo que no tiene, lo consideramos carencia. Vemos que precisamente le falta. Más aún uno debe sufrir por no tenerla. Es decir, incluso cuando siente que lo necesita, pero si no está atormentado por no tenerlo, no se considera una carencia. Por lo tanto, ¿cómo se puede orar por algo que a uno no le falta? Es por eso que uno debe pensar en el propósito de la creación, que se sabe que es hacer el bien a sus creaciones. Y cuando uno comienza a criticar esa bondad que justamente se encuentra entre las criaturas, es decir, lo que disfrutan del bien y el placer que el Creador quiere darles, sin embargo, no puede encontrarlo entre las criaturas. Esto lo hace dar cuenta de que deben haber alguna razón que impide el deleite y el placer a las criaturas, y por lo cual la abundancia superior no puede ser revelada. Y es por eso que el propósito de la creación no puede llegar a ser completado. Y cuando se mira a sí mismo, dice que todo esto que ve, que las criaturas no reciben la abundancia, debe ser porque no observan la Torah y las Mitzvot adecuadamente, como uno realmente debe observar los mandamientos del Rey. Es como dijeron nuestros maestros, el Creador quiso recompensar o purificar a Israel. Por lo tanto, les dio la Torah y las Mitzvot en abundancia. Esto significa que a través de la Torah y las Mitzvot podemos disfrutar del bien y del placer. Sin embargo, la pregunta es, ¿por qué no observamos la Torah y las Mitzvot para poder servir al Rey como corresponde? Él dice que es debido a que carecemos de la sensación de la importancia que tiene la Torah y las Mitzvot, y que carecemos de la importancia de Metzavé, el que ordena la Mitzvá, que nos ordena observar su Torah y sus Mitzvot. Así es que la persona llega a la decisión de que solo el Creador puede corregir esto. Es decir, si Él nos revela un poco de la luz de la Torah y las Mitzvot para que podamos sentir el placer que hay en ellas, ciertamente cada uno tendrá la capacidad de servir al Rey con toda nuestra alma y corazón, como debería ser con aquellos que sientan la grandeza del Rey. Es por eso que deberíamos orar al Creador para que nos dé un poco de abundancia superior. Entonces, todos se dedicarán a la Torah de las Mitzvot correctamente, sin ninguna negligencia. Sin embargo, vemos lo que dice el Sagrado Ari, que allí la Nukba no era apropiada. Es por eso que tuvo lugar la ruptura. El Ognimi interpreta al Rav, dado que la abundancia según debería entrar en el Kli para recibir la abundancia con el fin de otorgar, y como la luz era mayor de lo que el Kli estaba preparado para recibir, lo que significa que el Kli debería recibir la luz, precisamente de acuerdo a su capacidad de dirigirla con el fin de otorgar. Y a esta luz tan grande no tenía la capacidad de dirigirla con el fin de otorgar. Por eso la luz tuvo que entrar en los Kelim, cuyo deseo es con el fin de recibir. A esto se llama la clipa, cáscara. Resulta que los kelim se rompieron, lo que significa que si llegara la abundancia a esos kelim, todo iría a los extremos o externos, es decir, a las clipot. Esto es similar a decir que el kli se rompió, así que no colocamos nada en él porque todo caería en el exterior. Por lo tanto, uno no debe orar para recibir abundancia de lo alto, ya que seguramente todo irá a los externos. En cambio, uno debe orar al Creador para que le dé un kli, que es el deseo y las ansias de otorgarle al Creador. Cuando tenga ese kli, la abundancia superior se le revelará al hombre y sentirá la bondad y el placer que hay en el pensamiento de la creación. Hacer el bien a sus creaciones, por lo tanto, se debería pedirle al Creador lo que realmente le falta al hombre, que es el kli de otorgar, y por el resto de las cosas no debe orar. Estamos viendo cómo podemos pedir algo que no queremos, dijo en la frase antes del final. Por lo tanto, deberíamos pedirle al Creador de lo que necesitamos. Y esto es lo que realmente... Esto es lo que le hace falta y esto es por lo que deberíamos pedir. El resto es algo que no necesitamos y no deberíamos pedir. Creo cuando nos movemos a la lección de junio 4, 2002 con el Rab Lyman. El Rab dice... Leímos un artículo, ¿cuál es la carencia principal por la cual uno debe orar del segundo volumen? La porción de Sab, el precepto. Siempre nos confundimos, dice el Rab. ¿Cuál es el trabajo y cuál es la recompensa? Pero... debido a que el propósito de la creación es beneficiar a las criaturas y que el estado del final del trabajo es el reposo, ahí debemos darnos cuenta que todo depende del receptor. Y el trabajo puede ser la recompensa. Y el trabajo se puede sentir como reposo. Y el esfuerzo depende de cómo nos relacionamos a esto. ¿Lo sentimos como trabajo o como placer? No como una carencia, porque aún estamos en el estado del fin de la corrección. Sin embargo, solo necesitamos corregir estas definiciones dentro de nosotros. Lo que parece funcionar, o lo que es trabajo, lo que es placer, Bala Sulam escribe en las cartas. En la página 146 él escribió algo parecido o en relación a esto, que todo el sufrimiento viene de la distancia en el dolor hacia el trabajo, que si la persona recibe un pago por cada acción inmediatamente, como el dueño de una tienda que vende por 10 shekels, él sabe que 2 shekels los coloca en su bolsillo y los otros 10. El hecho de que cada momento, por cada esfuerzo, él coloca 2 shekels en su bolsillo, cubre el esfuerzo y no se siente como esfuerzo, sino como un pago y no se siente el trabajo. Y es por esto que esta es la razón por la cual todo depende de cómo la persona se relaciona al trabajo o al esfuerzo. Por lo tanto, nuestro trabajo es corregir la vasija, nuestra definición interior de qué es para nosotros una recompensa, el trabajo, el pago, y eventualmente alcanzamos este concepto del trabajo desaparece. Y la recompensa, el pago, reemplaza todo el esfuerzo, el sufrimiento, y entramos en un estado donde hay solo bien y deleite. Y todo esto es debido a que todo esto se debe a que corregimos nuestra vasija y empezamos a sentir lo que antes era trabajo para nosotros. Lo sentimos en diferentes discernimientos y tenemos un nuevo significado para esto. ¿No lo encontraste?
2: Ok.
1: Está la carta 150, dame un segundo.
2: כן, כן. כן, קוף סמר דלת, סמר היי.
3: הוא אומר במאמר שבעצם...
2: זה באגרות קוד?
1: יש 164. Eso es lo que llamamos las letras sagradas. Página 164 y 65. Hablamos más de una vez el hecho del trabajo y de la recompensa. Pregunta, él dice en el artículo que la carencia, que necesitamos alcanzar una carencia por la vasija en la espiritualidad, pero en la corporalidad queremos llenado, y en la espiritualidad debe ser una carencia por una vasija. El Rab dice, sin la carencia es imposible, tiene que haber una vasija. La pregunta es, ¿qué es una carencia? ¿Qué anhelamos? Y por lo que anhelas va a haber una recompensa. ¿Y qué quieres tú que sea la recompensa? De acuerdo a esto podemos decir, si la recompensa para ti es una oportunidad para otorgar, entonces vas a entrar a un estado donde es posible y lo vas a poder hacer. Y ya. Entonces alcanzas el reposo, el estado de reposo y el deleite. Pregunta, ¿cómo hacemos la carencia que se convierta para el otorgamiento? Eso es lo que dice el Rab, que ¿cuál es la principal carencia por la que uno debe orar? Porque si sentimos una carencia por el otorgamiento, entonces lo que se revela en la vasija es el fin de la corrección y no tenemos ningún problema en sentirnos bien. Esta es la pregunta, ¿cómo hacemos para que la deficiencia y la carencia sea solo otorgar? La carencia por otorgar solo la obtienes del Creador. ¿Y qué dice aquí? Que debemos orar por esta carencia. Está escrito en el título, la principal carencia por la que uno debe orar. ¿Cuál es entonces esa pregunta? ¿Cómo alcanzar un estado donde la plegaria sea solo por esto? Esto no lo podemos hacer, dice el Rab, hasta aquí, ¿no? Porque esto está en contra de nuestra naturaleza. A esto se llama yo me esfuerzo y encuentro. Que no tenemos ninguna posibilidad dentro de nosotros o en nuestra existencia de encontrar tal carencia. No lo tenemos, no nos engañemos. Sin embargo, ¿cómo orar por esto? Que el deseo por el deseo venga. Esto se llama de lo lishma llegamos al lishma. Que tú no sabes qué pedir, cuál es el ocultamiento. Y que tú pides el otorgamiento. Si tuvieras que otorgar, no pedirías esto. Entonces, se te oculta y tú pides. La pregunta es, ¿cómo pides por algo que no conoces? porque sabemos que una vasija significa que yo tengo un conocimiento de la vasija, de la carencia, y yo pido por esta carencia. Entonces se me ha dicho que aún cuando tú estás pidiendo, que tú no tienes registros o un deseo, pero del lo lishma llegas al lishma. Entonces inténtalo. De hecho, si tú estás hecho solo del deseo de recibir, no podrás hacerlo, porque tú tienes un deseo de otorgar pequeño, pero está cautivado por el deseo de recibir, del rompimiento de las vasijas, tienes esta chispa. Entonces tú podrías decir que quieres otorgar, que sientes el sufrimiento y esto te da la posibilidad de hacer una preparación hasta que te dan este poder. Y esto se llama que tú has cruzado la barrera, que todos estos aspectos últimamente, bajo la condición de que tú no sabes qué es, y aquí entendemos cuánto el ocultamiento es necesario. Sin este ocultamiento nunca. De la manera más contradictoria, ¿cómo podría yo pedir? Pero debido al ocultamiento, eso me permite hacerlo. ¿Y por qué lo hago? Por un lado, el ocultamiento lo hace posible. Por otro lado, esa chispa dentro de mí lo permite. Eso me empuja. Es como si yo lo quisiera. Y todo esto está en el plano, en el nivel de este mundo. Yo existo en una mentira. Este es el tiempo de la preparación. ¿Y para qué necesitamos esto? No obstante, es algo borroso. Porque el Creador creó esta condición. Él creó esta condición, es muy simple. No porque nosotros hiciéramos un esfuerzo y hagamos una transición a la verdad, sino que por el contrario, en estos estados, en esta mentira, nosotros transgredimos, cometemos errores, y eso lo necesitamos después. No es que aquí vamos a orar, a otorgar, no necesitamos eso después. Necesitamos estos aspectos para otorgar y trabajar, para ejecutar una transgresión. Y si hay una inequidad suficiente, el Creador ve que tú has cometido los errores necesarios para hacerte atravesar la barrera. Tú no tomas nada que no sea el mal al próximo mundo. Eso es. Entonces, ¿por qué debemos orar?
4: ¿Quién?
1: Tener transgresiones. Él escribe que necesitamos orar al Creador para que me dé una vasija para otorgar. Porque no sé qué es una vasija para otorgar, entonces yo oro al Creador para que me dé algo incorrecto. Tú tienes miedo de que porque no sabes qué es una vasija para otorgar, tú vas a tener una pregaria incorrecta. El Creador te va a dar lo que tú pediste y tú vas a obtener algo que no necesitas. Por lo tanto, hay aquí unas preguntas. Primero, ¿puedes orar algo que no por lo que no conoces? Si cuando tú oras de esa manera, el Creador escucha la plegaria y te das lo que pides con un entendimiento que tú no conoces. Y esto puede ser algo que te perjudica. Esta es una gran pregunta. Primero, ¿cómo puede haber una plegaria? Si no hay un sentimiento interno en el corazón, no puede ser. La plegaria es lo que el corazón siente dentro de sí. No lo que escucho en una publicidad y lo quiero. Eso significa que una plegaria significa una carencia verdadera en mí, que mi vasija genera dentro de ella misma. No es algo de afuera. Y dentro de esta, la vasija puede generar una carencia solo a través de la luz que influencia la vasija desde arriba. Aprendemos eso en nuestra sabiduría. Esto significa que la plegaria o el creador crea esta carencia y no soy yo el que la crea. Después, tal vez yo la sienta. Y aquí hay una pregunta. Yo siento mi carencia interna dentro de mi corazón y después él da el llenado para esta carencia. Y él crea la vasija y da el llenado. Entonces, ¿dónde estoy yo? Yo soy el que simplemente siente que estas acciones son ejecutadas. Y esto es lo que atañe a mi esfuerzo en esta campaña. Y si es así, ¿por qué debería tener miedo? Mi responsabilidad es solo intentar todo el tiempo ser lo más sincero con lo que siento y atarlo a Él, que Él es la única fuente que genera todas las acciones, que no es mentir acerca de lo que viene a sentir de él y estar atado ahí. No necesitamos eso nomás. Si la persona ve solo al Creador y ve que todo viene de él y que está recibiendo cada vez, quiere revisarlo, bueno o malo, no importa, verdadero, falso, todo viene del Creador. Y arrojar todas las cáscaras, la confusión, todas las fórmulas, todos los hábitos, todo lo que se le ha enseñado y lo que todo el mundo dice, entre más sea posible remover todas estas obstáculos, distracciones y conectar desde adentro con el Creador. Eso es, no necesitamos nada más. Tú vas a tener todos los discernimientos de ahí, todo el camino y la cadena de causa y consecuencia que te va a traer a la meta de manera precisa. Porque si la persona piensa que la vasija viene de él, eso también es

que todo viene desde abajo. Desde abajo, tú solo te puedes involucrar en discernimientos y discernir todo lo que viene hacia ti. Tú eres solo el elemento que siente y no hay nada más. Este es el acercamiento adecuado, porque de esto no vas a estar confundido. Tú vas a estar en tu lugar cada momento. Tú vas a tener orgullo, no vas a tener orgullo, honor. Y de un momento a otro, una idea de que tú estás haciendo algo, sino por el contrario, esto es con respecto al Creador, con respecto a la sociedad y al entorno en general. Debes usarlo para afinar tu conexión con el Creador, para limpiarte de todas las cáscaras de la confusión. ¿Y de qué lo llamas cuando tus ojos no pueden ver bien? De toda esa todo eso borroso que no te deja ver la sociedad. ¿Qué significa disfrutar en la línea derecha si necesitamos revisar nuestro estado y profundizar? Cuando tú vas a revisar la conexión que recibes y qué es exactamente esto, esto genera en ti una actitud mejorada, podemos decir eso, algo que es mejorado. Tú puedes discernir. Se dice, por tus acciones te conocemos. Aquel que no sabe el precepto de su maestro, esto significa que tú te inclinas para recibir algo de él. Pregunta, aprendemos que antes de la barrera estudiamos que la mayoría de cosas que recibimos, el Rav dice, no sé, antes o después de la barrera, del momento en que yo quiero entrar o entro en contacto con la divinidad o con el superior, ahora tengo que hacerlo todo el tiempo. No hay nada más que eso. Todas las otras cosas que vamos a recibir como son resultado de esta conexión. Y en esta conexión va a determinar lo que tú vas a sentir. ¿Cuáles son todas las cosas que recibimos cuando tratamos de hacer esta conexión? ¿Qué son eso que recibimos? Lo que venga sobre ti, todos los discernimientos, los llenados, todo lo que quieres que el Creador, cómo responder. Tú vas a sentir todo esto de tu interior. Y como resultado de tu esfuerzo de sentir su influencia sobre ti, la influencia del superior. ¿Cuál es el esfuerzo de sentir que Él otorga sobre mí? ¿Cuál es ese esfuerzo práctico? ¿Cuál es este esfuerzo, dice el Rab? Prácticamente el esfuerzo empieza con la sociedad, porque cuando tú buscas en tu interior, donde puedo sentir y tener un punto de conexión con el Creador, digamos que ahora no puedes recordar un tío que tenías, mi tío Shmuel. Tú empiezas a establecer su carácter, que está conectado, él tiene esta cara, tiene estas señales. Tú empiezas a conectar con él, a sentir ese punto que tienes en tu memoria, en tu corazón, con él,

0: respecto a él. Es lo mismo. Tú atraviesas todos los eventos en este mundo y recuerdas al Creador. Entonces tú buscas por ese punto donde está ese registro y tú encuentras ese archivo. Ahora que recuerdas que es quién es, tú buscas por este punto de conexión con él que está en el mente y en el corazón, y tú abres ese archivo y empiezas a escribir todo lo que has acumulado. A través de este proceso, la persona recibe una imagen de cómo recibe el Creador, una impresión. Cuando yo hablo de mi tío, por ejemplo, no te digo que él tiene grandes orejas, ojos saltones, pero es más el carácter, la imagen interna, cuál es su personalidad. Y de esa manera empezamos a hablar de la conexión con el Creador, no de la personalidad animal, física, sino de las impresiones. ¿Usted dice que viene el deseo de hacer una conexión con esto? ¿Y eso va a venir por sí mismo? Y pregunta el amigo. El Rab dice, esta impresión viene como resultado de tu deseo de hacer una conexión con él, como está escrito, que tú debes intentar tener una conexión con Israel, la Torah y el Creador es uno, que tú debes tener tal agarre, y si te aferras a través de las acciones que él te aconseja ejecutar, estas acciones son por encima de la barrera, o están por encima de la barrera. Pero también aquí, debajo de la barrera, tenemos algo que emula, que iguala ciertas acciones. Todas esas acciones en las que yo hago a mi vasija merecedora de alcanzar por encima de la barrera. Por eso se dice, de lo lishma se llega a lishma, etcétera. Pregunta. ¿Qué ayuda a la persona a cruzar la barrera? No sé. El Creador colocó una condición o coloca una condición, y en el momento en que tú la observas, él hace que tú cruces la barrera. No es que sea recompensado, es que tú ganes algo, una vasija o una fuerza o unos tickets de entrada. No hay nada como eso. Por el contrario, tú llenas las condiciones antes de la barrera y tú cruzas la barrera. Esta condición es necesaria porque, no obstante, tú tomas algo contigo. Es como en Egipto, que dice, tú tomas contigo las vasijas. Tú huyes en la oscuridad y esta impresión la llevamos con nosotros. Solo se alcanza la tierra de Israel a través de Egipto, pero no es que la altura que tú tenías en Egipto eventualmente venga de la altura de la tierra de Israel y tú entras. Tú atraviesas el Mar Rojo. Es un milagro, no con las fuerzas que tú tienes o con tu preparación. Pregunta, si decimos que en su trabajo interno la persona debe realmente mirar internamente y también hacia afuera con el respecto de la sociedad, ¿cómo coincide? ¿Cómo? Dice el Rab. Tú estás preguntando, ¿cómo puede ser que yo corrija solo mi internalidad hacia el Creador y mi externalidad, que son mis características, mi comportamiento con otros, yo no me encargo de eso. ¿Es esa la pregunta? No. No, la pregunta es, nosotros decimos que, opuesto al grupo, necesitamos actuar. Aun si no sentimos algo, yo debería mostrar que yo estoy inspirado en cualquier estado. Es como actuar. El Rab dice, hay dos tipos de comportamiento hacia la sociedad. Bien sea el comportamiento que si yo estuviera entre grandes y tuviera un corazón ardiente. Y afuera yo muestro indiferencia. Hay muchos libros que hablan de esto. Estas son personas que estaban en niveles elevados en la anhelación y en un trabajo interno grande. Y por fuera ellos demostraban una desconexión total, de tal manera que parecían gentiles. Cuando tú entras en la sinagoga en Yom Kippur, había boronas en su barba, todo tipo de cosas que lo hacían a propósito para que no hubiera agarre en la externalidad de ellos con el trabajo interno que hacían. Y esto lo hacían de la seriedad absoluta que tenían. Con nosotros no estamos en ese estado, y esa es la razón por la cual nosotros nos comportamos de manera diferente, porque cada uno de nosotros necesita recibir la impresión de la espiritualidad de la sociedad, y de otra manera, ¿qué más sería? Entonces, esta impresión de la sociedad la pedimos, la anhelamos. ¿Cómo? Si todo el mundo estuviera negando y descuidando, no tendríamos la posibilidad de ver el corazón de los amigos. Y, por ejemplo, puede ser un justo que se comportarían como aconsejan los sabios. Si esto fuera así, no alcanzaría la verdad, solo de acuerdo a su forma externa, y esto me confundiría. Por eso nosotros nos comportamos de manera diferente. ¿Qué es diferente? Nosotros actuamos de cierta manera como si quisiéramos la espiritualidad y como si nos amáramos el uno al otro y como si estuviéramos deseosos de hacer todo por el amigo. Cuando hacemos esto, nosotros, es verdad que estamos mintiendo, que estamos actuando, no hay duda, y todo el mundo entiende. El cuerpo entiende lo que ve, lo que escucha, y eso es lo que cree. Y es impresionado por estas acciones. Pregúntale a un psicólogo. Ellos saben acerca del cuerpo. Y ellos te van a decir, tú necesitas cada día decirle a tu esposa que la amas. Haz lo que quieras, pero cada día debes repetirlo. Y esto es lo que le debemos decir a nuestro cuerpo. Que el Creador es grande, que el amor a los amigos, y esto es lo que va a escuchar. Lo escucha porque es lo importante. Todas las cosas que percibimos en nuestro mundo son imaginarias. Elevamos algo y no hay nada, pero es importante para mí. Es por esto que necesitamos realmente mostrar, hablar de esta grandeza, y esta es la manera en que avanzamos. No hay problema en que haya una contradicción entre el trabajo interno y lo externo, no. No porque de esto soy impresionado de la sociedad, pienso que son grandes. Y con esto proveo un generador de fuerza a través de esto. No quiero intentar despreciar esto. Si alguien lo hace y dice, oh, alguien está durmiendo. Pero ser negativo o despreciar sería imposible. Esto nos desconectaría de la meta totalmente. Estudiemos algo. Amigos, compartamos nuestras impresiones de la lección que tomamos de esto para implementar en la decena. 6 minutos, amigos. Escucho que muchas veces hay nebulosidad en la relación que hacemos en los estados que se nos revelan. Y al salir hay nubla, hay niebla. ¿Y qué saca a la persona de esta nebulosidad?
1: זהו, ושנקשור, לקשור הכל אליו, שזה גם ככה בעזרת החברים.
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3: אני אמשיך את הקו של עידו, אני מורפל, צריך שתעזרו לי לצאת מהערפול.
4: נעזור לך רוני, נפגין כלפיך אהבת חברים, חיבור זה חשוב, השפעה זה חשוב, זה העבודה שלנו, כי הגוף שלנו מתפעל מהדברים האלה, אבל בנוגע שוב חסידי קוצק, אני חושב שכן כדאי לקחת דוגמה מהרצינות שהם השקיעו במשחק שלהם, אפילו שזה משחק שהוא הפוך מאותו משחק שאנחנו צריכים לעשות, אבל כמה זה היה חשוב להם כדי שלא יהיה אחיזה בעבודה הפנימית שהם עושים, ובגלל זה הם הפגינו בצורה חיצונית משהו הפוך, כי היה להם מאוד מאוד חשוב לשמר את הדבר הכי פנימי אינטימי שיש לאדם בעבודה שלו, וזה צריך להיות היחס. כן, ועוד הרבה דברים כמו שגם דוד אמר ש...
0: Y muchas otras cosas. Es como dijo David, necesitamos revelar las transgresiones, las fallas, y de acuerdo a lo que revelamos, vemos el Creador ve que hemos hecho el trabajo y nos da la fuerza para avanzar. También el hecho de que la persona se protege del honor, del ego, como hacer algo como si estuviera en adhesión con el Creador y examinar todas estas acciones que uno debe estar, como que es la única fuerza que ejecuta todas las acciones y no necesitamos nada más.

de todos los discernimientos. Otro punto que sale es estar en conexión con el Creador. Este es miedo, si es bueno o malo, ver cómo la persona trabaja hacia eso. Y construir una actitud de apreciación. Esto mancilla la fuente de la sociedad y debemos en este momento sacar al amigo de la sociedad. Y esto nos da una manera diferente de relacionar la meta. También el hecho de poder reír. Esta es lo que debemos mostrarle a los amigos. Estar sinceramente en lo que siento. Aferrarme a él como la única fuente de todas las acciones. Y también cada uno debe recibir de la sociedad una inspiración y debemos pedir la inspiración de la sociedad. Nos vamos a la próxima parte de la lección. Antes, una canción, amigos.

0: טוב, שלום חברים. אז מה החיסרון?
1: Bien amigos. ¿Cuál es la carencia principal por la cual deberíamos pedir? Ahora estamos en el lugar correcto, en el estudio adecuado, precisamente para esto, en que necesitamos descubrir el superior y podemos usar la sociedad para agrandarlo. Y para eso se nos han dado estas condiciones, de tal manera que se nos dio todo. Se nos dio un deseo de recibir también una chispa, una parte divina desde arriba, algo de su cualidad. Y precisamente durante la lección deberíamos entender, o vamos a entender, el significado verdadero de la lección, y específicamente cuando estudiamos el estudio de las 10 sefirot, vemos cuál es la intención que debemos mantener durante el estudio, cómo mantenernos el uno al otro. Y quiero leer una parte de la introducción al estudio de las 10 sefirot. Lo tenemos en el libro. Voy a leerlo. Por lo tanto, el estudiante pide ante el estudio de fortalecer la fe en el Creador y su providencia en la recompensa y el que, como dijeron los sabios, puedes confiar en que tu empleador te va a pagar por todas tus acciones y que todo sea en nombre de los mandamientos de la Torah, y de esta manera vamos a poder disfrutar la luz en ella para que la fe crezca y se fortalezca, como está escrito. Debe ser un remedio para ti y para tus huesos. Por lo tanto, el estudiante pide ante el estudio, y como dijeron nuestros sabios, puedes confiar en tu empleador que te pague una recompensa por tus acciones. Y así va a dirigir tus esfuerzos para que sea en nombre de los mandamientos de la Torah, y de esta manera vas a ser recompensado para disfrutar la luz en ella, para que esta fe crezca y se fortalezca, y que va a ser remedio para tu ombligo y alimento para tus huesos. Con esto vamos a entrar en una lección adicional con el Rav. Estudiamos la observación interna, y vale la pena decir que el estudio de las 10 sefirot, y es en adición a Baal HaSulam, en adición al comentario de las palabras del Ari. Tenemos esta adición que él sintió para su alcance, la manera en que lo estudió el Rav. Con todos los detalles, y con esta observación nos va a ayudar a entender lo que está escrito, las palabras del Ari, del libro de la vida, y nos va a dar un entendimiento de lo que sucede aquí en este capítulo que estudiamos. Estamos en el extracto 3 de la

0: observación interna. Vamos a entrar en una lección con el Rab, 50 minutos, y ahí el lector va a leer y el Rab va a dar una clarificación. Y así vamos a cubrir 4 ítems. Y debido a que es un pedazo muy grande, queremos que y recomendamos que cada uno siga, que tomen un pedazo de papel, hagan sus notas. Intentemos tomar de cada aspecto del que hablaba la Sulam una frase, un resumen, un condensado de cada ítem. Y después que concluyamos esta lección con el Rab, vamos a hacer un taller de trabajo. Entonces vamos a seguir al Rab, fluir con él y vamos a profundizar en este tema. Importantemente,
1: שיהיה לשם מצוות התורה וכן הלאה. נעבוד על זה ביחד, ניכנס לשיעור של הרב. בבקשה.
0: Vamos a trabajar en esto juntos y vamos a entrar en el trabajo, la lección del Rav. El estudio de las 10 sefirot, observación interna, extracto número 3. ¿Cómo podemos percibir el alma como la parte de la divinidad? Extracto número 3. Ahora podemos entender lo que estudiaron los cabalistas acerca de la esencia del alma. El alma es una parte desde arriba, lo que significa que es parte del Creador, que pertenece al hombre. ¿Cómo puede ser que por un lado una persona separe una parte de lo divino que posee y que esté en su autoridad ahora? ¿Cómo puede existir tal cosa como separar una parte del Creador? ¿Acaso es carente o no? ¿Cómo una persona puede siquiera tocar esto? ¿Cómo esta parte del Creador pertenece repentinamente a la persona y al pertenecerle se convierte en el hombre, en suya, o pertenece a la parte del Creador en el hombre, o al hombre que pertenece al Creador en esto? No es tan claro. La parte divina que viene de lo alto, que está dentro de la persona que le pertenece, es como dos autoridades a la vez, como una parte del Creador que está en posesión del hombre. El alma es una parte de Dios arriba y no cambia del todo, excepto en que el alma es una parte y no el todo. Es como una piedra que se saca de la montaña. La esencia de la montaña y la esencia de la piedra son la misma. Significa que cuando la persona tiene una parte de divinidad desde arriba y con esa parte no hace un cambio. El Creador es como el Creador. Y también antes de que la persona la hubiera tomado bajo su autoridad, lo mismo. La parte del y el todo es lo mismo. Pero aún, ¿por qué es una parte? ¿Cuál es la diferencia? Y no hay distinción entre la piedra y la montaña, excepto que la parte es una parte de la montaña y la montaña es el todo. Esa es la esencia de todo. Esas palabras parecen contradictorias y lo más difícil es entender cómo es posible discernir la diferencia y la parte de la divinidad como una parte que la emula de una piedra que es sacada de la montaña. Sí, porque este ejemplo da un ejemplo de que yo tomo un hacha y yo parto una piedra de esa montaña y digo, esta es como el alma que lo he sacado del Creador con una hacha.

0: No es como cuando nuestros sabios nos dieron un ejemplo. Cuando los sabios nos dan un ejemplo, lo dan del alcance que tuvieron. Sus ejemplos vienen de la raíz y la rama, que es adecuado y no lo podemos cambiar. La piedra se saca con un hacha. Pero ¿qué lo separa del uno del otro? Lo que significa, ¿por qué necesitamos sacar esta parte del Creador? Separar esta parte del Creador. ¿Por qué no lo podemos hacer de una manera diferente? ¿Y por qué? ¿Y por qué hacemos este corte? ¿Y cómo lo mantenemos y discernimos? Y esa parte que tenemos, que es como el Creador, esa parte que está en la persona, es una parte de él. ¿Significa que la persona está adherida al Creador? Extracto número 4. El espíritu se divide en la disparidad de forma. Antes de clarificar, explicaremos la esencia de la distinción que se aplica en la espiritualidad. Y sabemos que las personas espirituales se separan entre sí solo por un cambio de forma, disparidad de forma. Es decir, si una cosa espiritual adquiere dos formas, ya no es una sino dos. Les explicaré que en las almas de los hombres también hay espiritualidad. Y la ley es conocida. Lo espiritual, cuya forma es simple como lo anterior, y ciertamente hay tantas almas como cuerpos, en los cuales las almas brillan, pero se distinguen entre sí por el cambio de forma o la disparidad de forma en cada una de ellas. Y como dijeron nuestros sabios, así como los rostros no son iguales, tampoco sus opiniones son similares. Y en la virtud del cuerpo reside la capacidad de distinguir las formas de las almas, hasta el punto de distinguir cada alma según sí misma. Que esta alma es buena, que esta alma es mala, y así sucesivamente en las diferentes formas. Y así vemos cómo una cosa material se divide, se corta y se separa con un hacha, y el movimiento se produce por la distancia espacial entre las partes. Así también una cosa espiritual se divide, se corta y se separa por la causa de un cambio de forma, una disparidad de forma de la una a la otra. Y según el grado de este cambio, así se mide la distancia entre las partes. Y recordemos bien esto. Entonces, ¿qué dice aquí? Dice el Rab. En primer lugar, no olvidemos que cuando se habla del cuerpo, se habla del deseo. El guf del parsuf no es nuestra parte animal. Esa no es mencionada en ningún lado. Siempre donde se escribe un cuerpo es el cuerpo del parsuf. De esto entendemos que hay 613 deseos que están unidos para revelar la plenitud según la igualdad o la equivalencia de forma entre las intenciones y las intenciones del deseo y de la luz. Entonces, según la equivalencia entre ellos, entre la luz y el Creador, el poder que influye en estos deseos, según este poder se dice que la parte del Creador se separa y se encuentra dentro de la criatura. Entonces, lo espiritual se separa por la ley de la equivalencia de forma, como lo físico se separa por una hacha. Y lo opuesto, según la equivalencia de forma, lo espiritual puede volverse uno con lo espiritual. con lo otro espiritual. Y así es como examinamos las almas, hasta qué punto el cuerpo o los deseos pueden ser separados del Creador o viceversa. Podemos traerlas de vuelta en adhesión con el Creador. Pregunta. ¿Qué significa como sus caras no son las mismas, sus opiniones no son las mismas? ¿Qué significa esto? De las almas, dice el Rav. ¿Qué es una opinión o opiniones? El Rav dice, opiniones es lo que entiendo. Si hablamos de humanos, se dice que cada uno tiene una opinión diferente, como si, claro, hubiera alguien de quien hablar, pero si hablamos de almas, hablamos de instrumentos espirituales, cada uno con 613 deseos fusionados de manera distinta. Y cada uno tiene pantallas a diferentes alturas, incluso a la misma altura. Digamos que hay pantallas para ambos. Las almas seguirían siendo diferentes. Pero en cada alma hay una fusión distinta de los 313 deseos. Por lo tanto, así como sus deseos, así como su rostro no son iguales, ¿de acuerdo? Tampoco sus opiniones no son iguales. El Parsur significa la revelación de Hokma. La sabiduría de la persona ilumina su rostro. Entonces, en consecuencia, sus opiniones en cuanto al logro, comprensión y percepción no son iguales. Ni en un ápice, cada uno percibe de una manera diferente, como en nuestro mundo, y no podemos compararlo. El sabor que yo percibo, digamos, en este té, y tu sabor, no podemos compararlo. Podemos decir amargo, dulce, esto es aquello en general, pero no podemos compartir estos sentidos. Pero nunca podemos decir me gusta por lo que yo pruebo y cómo te gusta a ti, porque todo depende precisamente de la fusión de los deseos y la fusión de mis deseos. Y esto es imposible compararlo, es imposible ponerlo al mismo nivel. No se puede. No sé cómo decirlo en hebreo, pero digamos que tenemos 5/7 y 2/7. ¿Cómo lo hacemos? 5 + 2 / 7. ¿Cómo llamamos esto? Denominador común. Entonces podemos tener un común denominador, pero nunca vamos a saber cuál es el sabor privado de cada uno. Podemos igualarlo nunca en lo que alcanzamos, solo podemos igualarlo, y a través de esto podemos medirnos y decir esto, tú y yo somos iguales. Pero en la recepción, donde cada uno es un individuo, ahí no podemos comparar el sabor. Extracto número 5. ¿Cómo puede haber disparidad de forma en la creación con respecto a Ein Sof, el infinito? Es número 5. Todavía no estamos contentos en este mundo y en relación a las almas de las cuales se dice ser una parte de Dios arriba, todavía no es claro cómo es separado de la divinidad al punto de que podamos llamarlo una parte divina. No deberíamos decir por la disparidad de forma, ya que dijimos que la divinidad es simple luz que contiene toda la abundancia de formas de forma opuesta en el mundo, en unidad única, en lo que es uno único y unificado. Por lo tanto, ¿cómo podemos representar la disparidad de forma en el alma, haciéndola diferente de la? ¿Por supuesto, ¿Está claro? Quiero dar una introducción pequeña para que esto sea claro en qué manera acercarnos a esto. Aquí tenemos un estado que existe, el único, el mundo de Insof. Y en el mundo de Insof, digamos que los almas existen dentro. Cada alma, de acuerdo en la medida en que puede otorgar, dar, de acuerdo a esto, está en equivalencia de forma con la luz que llena esta parte de Insof. La luz de Ein Sof se llama Oj, todo. El alma, a pesar de que puede otorgar, ella empieza a emular la luz, a igualarla en diferentes partes. Cada alma puede emular la luz de Ein Sof, otorgar de 0 a 125 grados. Que aquí hay equivalencia completa. En la medida en que el alma, la vasija, la pantalla está en alcance, en la calidad de otorgamiento, de acuerdo a esto, la vasija se llena dentro de sí misma al alcanzar la cualidad del otorgamiento. No necesita más del otorgamiento. La luz de misericordia, Hafe Hesed. La luz brilla de acuerdo a la medida de otorgamiento que alcanza.
1: Supuestamente pasa una parte del todo de este asunto. ¿Y acaso la divinidad falta debido a esto? No. ¿Por qué falta? Simplemente lo revela, que está dentro de él. ¿Acaso realmente lo corta fuera de sí? Revela dentro de sí mismo una parte del todo, en base a la medida en la cual puede revelar, en base a su altura, a su grado. ¿Acaso puede alcanzar el todo? Claramente tiene que alcanzar esta plenitud, el todo. ¿Por qué? Porque es una vasija privada inicialmente. Pero al otorgarle a cada una de estas partes, puede absorber estas carencias. Esto significa que participa en la tristeza del público, que él también recibe todo el llenado del público, toda la luz que debe revelarse en ellos. Así que al final, todas las almas alcanzan el todo, la plenitud completa, que el Creador se revela en cada una de las almas. Y estas almas privadas del alma que se revela, es como si fueran estas partes que fueron cortadas del mismo Creador. En base al alcance de las luces que esta alma aún alcanza a través de estos grados, a través de este ascenso de grados, hasta finalmente llegar a completarlo y llegar al estado del todo. Así que hablamos aquí de el guf, el cuerpo, que se corrigen a sí mismo para asemejarse al Creador, al otorgamiento, a la luz, y de esta forma una parte del todo se revela en ellos, así como el Creador tiene la cualidad de otorgamiento, también en el alma se revela esta cualidad de otorgamiento, hasta que llegue al estado completo. Y eso es. Todo esto sucede en el mundo de Ein Sof. No hay ningún otro lugar u otro estado. Todos los estados se encuentran en las almas que se llaman los 125 grados o los cinco mundos. Todo se encuentra en el alma. ¿Ok? Preguntas. Dice, ¿qué significa que el todo y el particular son lo mismo? Rab, el todo y el particular son lo mismo. Esto depende de qué, a qué te refieras tú. Si yo estoy hablando de una única alma, entonces asimismo esta alma puede dañar o beneficiar a todo el colectivo de las almas, una pequeña rueda dentada del alma, ¿sí? Y hay una máquina también llena con todas estas ruedas dentadas, y que si una de estas ruedas dentadas se frena o arruina algo, entonces la corrupción se transmite hacia todos. Y entonces la corrupción del alma es multiplicada en base al número de las ruedas dentadas y al propósito en relación a esta pequeña rueda dentada. Entonces, tal vez así tú puedes decir que el individuo y que el colectivo son iguales, o puedes decir lo opuesto, que en la medida en la cual esta rueda dentada llega a equivalencia con el colectivo, entonces el colectivo le brinda a este individuo intensidad y es recompensado ya siendo como una parte del colectivo. Y es en esto que el individuo y el colectivo son iguales, porque cada alma individual es tan importante como todas las otras almas. Es o todo o nada. ¿Y dónde leíste esto? Bueno, ¿simplemente se te ocurrió o qué? Dice el amigo, no. Esto aparentemente, esta es una parte simplemente y este es el todo, esta parte particular y luego el todo. Y así lo veo en el dibujo y por eso pregunté. La pregunta es que si no hay una sumatoria en la espiritualidad, ¿qué significa que se hacen equivalentes, iguales? ¿En qué hay esta igualdad si no hay sumatoria? O partes ya. Rab, el que ya no hay partes, quiere decir que la corrección tiene que ser completa. Cada grado espiritual tiene que tener 10 sefirot y no menos, que quiere decir que hay una cierta cuota que debes cumplir. Debes de alcanzar esa medida. Y si es menos que esto, entonces tú no lo sientes aún, tú no asciendes el grado aún, no sientes este brinco. Entonces es como si dijéramos, como si hubiera un reloj mecánico, ¿sí? Que las manecillas simplemente siguen avanzando y luego hay un reloj en el cual la manecilla simplemente brinca, y que cada dos minutos brinca para atrás, ¿sí? Esto significa que no hay, que no avanza, que hay un capacitor ahí y hasta que no se llene, no del brinco, no le da el impulso al relevador y la manecilla no se mueve. A esto me refiero, que debe de haber 10 y no 9, hasta que no llegue a incluirse todo con Malkut, hasta que no estén todas estas 10 fases de estas 10. Y esto significa que aún no hay brinco. Menos de un umbral de comprensión del esfuerzo necesario. Pregunta, ¿cómo podemos decir que a pesar de que son iguales y son lo mismo el alma y el creador, ella aún es una parte y él es el todo? Entonces, ¿en qué son iguales? Rab, son iguales que en tanto a como llegan a equivalencia de forma con él, con el creador, significa que son iguales a él, iguales como una parte de él, como que tiene el mismo deseo de otorgar, que al alcancen, así de esta forma son iguales. Pero claramente no es el fin de la corrección. Aún es una medida parcial de otorgamiento, por eso se le llama una parte. Esta parte también no es algo, es una parte esencial y no es algo en cantidad, ¿sí? Es como regresar a la conciencia de un estado inconsciente. Él está en Ein Sof y gradualmente comienza a despertar, a comprender qué sucede aquí, qué me sucede a mí, con mi equivalencia de forma, con el anfitrión, yo con respecto a él, él con respecto a mí. En la medida en la que puede sostenerse a sí mismo en regresar a este estado de conciencia, y esto es en base a la medida de la pantalla, entonces comienza a conocer lo que le sucede a él. Y todas estas medidas que a través de estas regresa a la conciencia son medidas completas, 125 medidas completas, digamos, porque no puede ser que algo funciona o no funciona, sino que en cada grado tiene que haber un despertar de estos 613 órganos, de cierta medida. Así es como es una costumbre en la espiritualidad, y así funciona ahí, porque no puede ser que Malhut responda antes de que las primeras nueve no transmitan este estado a ella. Va a haber nueve de luz directa, nueve de luz reflejante, entonces es imposible, no se puede definir como una acción aún, porque no se ha hecho nada. ¿Cómo puedes decir, oh, quiero algo, oh, algo sucedió acá, oh, y antes de esto no había nada? A veces las personas te miran a ti y te dicen que acaso no ve, no siente lo que está sucediendo. Nosotros te vemos así de esta forma. ¿Tú no nos crees? Mira, te estamos viendo a ti así y te vemos con una falta de conciencia. ¿De qué estás sonriendo? Hasta que finalmente empiezas a decir, oh, ¿qué está sucediendo? De pronto despiertas. Bueno, ¿qué tan salvaje soy yo, ¿no? Soy horrible. De pronto te das cuenta, sí, de lo inhumano, que en el estado inhumano que estabas, ¿sí? Que ¿cómo pude haber hecho eso? ¿Cómo pude haber reaccionado así, ¿no? Y antes no era así. Y también durante el acto nada sucedió, y también después, cuando ya pasaste por miles de cálculos acerca de que según tú no sucedía nada, y de pronto sientes que ya no puedes tolerar ahora lo que está sucediendo, ¿sí? Que eras insensible y ahora cambió. Entonces llegaste a un cierto umbral de conciencia, de comprensión, de crítica, y entonces tú ya puedes calcular en base a esto. Entonces a esto se le llama que no hay una parte nada más en la espiritualidad. Tiene que haber una medida completa. ¿Sí? Dice el amigo, yo estoy leyendo también que el asunto espiritual se divide y se separa debido a la disparidad de forma. Una pregunta de Jerusalén, ¿qué es una forma? Rab, disparidad de forma significa que hay definiciones que podemos medir y son precisas en el lenguaje nuestro, decimos la pantalla en hebreo, no sé cómo decir, que hace un tic, como una medida, un kilo, dos kilos, tres kilos, y no menos de un kilo y no más de un kilo, solo en base a esa medida completa de kilos, por ejemplo. Así es como funciona la equivalencia. Yo no puedo brincar a solo tener 1.5 de grados, sino que tienen que estar 10 sefirot en cada grado, y entonces doy el brinco, 1, 2, 3, etcétera. Y en cada uno tiene que haber 10 sefirot, 10 y no 9, 10 y no 11, porque de otra forma no va a ser un ser creado. No puede tomar lugar esto por parte de la naturaleza de la creación, que Malhut es aquel que siente y que decide y que hace los actos. Bueno, sigamos. Punto 5. Punto 5. En el párrafo, ciertamente. Ahora, esta pregunta aplica principalmente a la luz de Ein Sof antes de la restricción, ya que en la realidad de nosotros, de superiores e inferiores, bajan por tres discernimientos. El primer discernimiento es la forma de toda esta realidad como es previo a la restricción. En ese momento, todo era sin límites y sin fin. Y a este discernimiento se le llama la luz de Ein Sof. El segundo discernimiento es la forma de toda esta realidad desde la restricción hacia abajo. Entonces, todo se volvió limitado y medido. Este discernimiento se llama los cuatro mundos, Asilut, Beria, Yetzirah y Asiya. Rab, que quiere decir que está

0: Él. ¿Qué quiere decir? Que nosotros alcanzamos solo en base a la composición de esta vasija que participa en el alcance. Y solo a esto podemos definirle nombres de lo que alcanzamos. Entonces, si nosotros hablamos de algo que alcanzamos, ¿en base a quién alcanza? Misericordioso, bondadoso, miles de nombres que tenemos para el Creador. Y realmente no decimos nada, no definimos nada, ni en nuestra voz ni pensamiento, sino que solo acerca de Él. Porque más allá de la luz no tenemos nada que decir de nada, porque nosotros somos el deseo y ante nosotros está la luz. Entonces todas nuestras palabras son de nuestra inspiración a partir de la luz. Y esto es todo nuestro vocabulario y todos nuestros pensamientos y todo lo que somos. No conocemos nada de nosotros mismos, como nos explica, no conocemos nuestra esencia y también acerca de Atzmuto, de su esencia. Todo en todo, yo percibo solo los cambios por los cuales yo paso. Y a esto es a lo que yo le llamo los nombres del Creador. ¿Por qué? Porque solo Él opera sobre mí. Y más allá de esto no hay nada. Y solo yo soy quien estoy siendo activado por Él. ¿Quién soy? ¿Cómo soy? ¿Y qué soy yo? De la forma en la que me siento a mí mismo, de la forma en la que siento lo que siento, todo esto realmente es Él. Él nos está dando estas sensaciones y es por esto que definimos a esta sensación y la relacionamos con Él. Y es por esto que decimos, ¿cuáles son los nombres sagrados? Es Havaya, Yud-Hei, Vav-Hei, la estructura de la vasija y la luz que llena la vasija. ¿Qué quiere decir? El estado interno de la vasija se llama el nombre del Creador. ¿Sí? Seguimos con el texto. Cualquier nombre implica alcance. Indica que hemos obtenido ese nombre. Por lo tanto, es seguro que no hay nombre ni denominación alguna en su esencia. En cambio, todos los nombres y denominaciones están solo en su luz que se extiende de Él. Esa luz se expande desde Él y la expansión de su luz antes de la restricción que habían llenado toda la realidad sin límite y sin fin se llama Ein Sof. Por lo tanto, debemos entender cómo se define la luz de Ein Sof en sí misma y ha dejado su esencia para que podamos definirlo por un nombre, como hemos dicho, sobre el alma. Rab. Es por esto que al Creador se le llama Bo-Ure, Ben y Be. Que lo que nosotros vemos y alcanzamos, el Ere, que quiere decir el ver, la luz de Jojma, cuando nosotros alcanzamos la fuerza de otorgamiento, la fuerza para otorgar, nosotros alcanzamos el llenado de Jojma. Entonces se llama la luz de la misericordia con la emanación de Jojma, tanto como se revela en mí. Yo entiendo, lo comprendo, yo lo ensamblo, yo lo hice, yo conozco todo acerca de esto. Entonces a esto ya se le denomina el Creador. ¿Por qué? Porque más allá de esto no tengo nada. También lo que pienso acerca de mí mismo, lo que pienso acerca del llenado, también los resultados. Todo simplemente puedo ponerlo en mi mente y mi sensación y todo esto es el Creador. Así como nosotros vemos de las cuatro fases de la luz directa.
1: Otvav.
0: Sí.
1: Biur al mashe amruzal.
0: Punto 6. Explicación sobre lo que dijeron nuestros sabios. Por eso se ha preparado trabajo y esfuerzo para la recompensa de las almas. Porque quien come lo que no es propio se avergüenza de mirar a la cara. 6. Rab, su cara es la cara del dador. Punto 6.

0: Es,
1: para entender un poco este lugar sublime, debemos extendernos en más detalles. Investigaremos toda esta realidad que tenemos ante nosotros y su propósito general. ¿Acaso existe una operación sin propósito? ¿Y cuál es ese propósito para el cual Él ha inventado toda esta realidad ante nosotros en los mundos superiores e inferiores? De hecho, nuestros sabios ya nos han instruido en muchos lugares que todos los mundos fueron creados solo para Israel, que observan la Torá y las Mitzvot. Y esto es bien conocido. Sin embargo, debemos entender esta pregunta de nuestros sabios, que preguntaron, si el propósito de la creación de los mundos es deleitar a sus criaturas, entonces, ¿por qué creó este mundo corpóreo, turbio y lleno de tormentos? Sin él, ciertamente podría deleitar a las almas tanto como quisiera. Entonces, ¿por qué llevó el alma a un cuerpo tan abyecto y sucio? Rab. Tenemos algunas preguntas. La creación del mundo, el propósito era hacer el bien a sus criaturas. Y la razón de hacerle bien a Israel. ¿Por qué a Israel? Porque ellos mantienen los mandamientos. ¿Pero qué, acaso las otras creaciones no lo hacen? ¿Cuál es la conexión entre todos los seres creados con Israel? ¿O al revés? ¿Cuándo es el hacer bien a ellos y cuándo es el hacer bien a todos? ¿Qué sucede aquí? ¿Acaso hay diferencia o no? Sí. Sigue el texto. De hecho, nuestros sabios nos explican que aquel que no come lo que no es suyo es avergonzado de mirarlo a la cara. Significa que hay un defecto de vergüenza en todo obsequio gratuito. Para evitarle a las almas este defecto, ha creado este mundo, una realidad donde hay trabajo. Por lo tanto, disfrutarán de su esfuerzo en el futuro, porque reciben su pago del todo a cambio de su esfuerzo y así se libran del defecto de la vergüenza. Rab, las palabras son muy crudas y simples, como que realmente no son adecuadas para el Creador, ¿sí? Es como si yo te creé a ti, tú eres mi esclavo, y ahora te doy, ¿sí? Y te pagaré una recompensa. A esto es a lo que suena. Así que necesitamos comprender qué sucede aquí. De hacer el bien a los seres creados no debe llegar de tal forma. Y si hacer bien y te pago mucho, va a haber vergüenza. Entonces, aún debe haber esfuerzo y recompensa. Recompensa y castigo. Y quiere decir que hay muchas preguntas aquí que si nosotros comenzamos a abrir esto. Incluso en el punto 6 nos hablaba acerca de la condición, de que hay un creador, hay seres creados, y los seres creados a veces se consideran seres creados, a veces se consideran Israel. Si son seres creados simplemente para disfrutar, Israel son quienes mantienen los mandamientos. Entonces, con el fin de dar el placer que pensó que creó en este mundo, no, nada, porque hay un espacio para trabajar. Tú estás aquí, entonces recibes una recompensa. ¿Acaso esto se llama hacer el bien a los seres creados? Esto no es hacer el bien. Porque estoy trabajando para el anfitrión, él no está haciendo bien para mí. Alguien que hace el bien es alguien que da, no que paga. Que me paga de que yo hago el esfuerzo. Si hago el esfuerzo, me da un pago. Pero esto no se llama que da regalos.
2: ¿Qué
1: trabajo Y puede ser, voy a decirlo de antemano, que puede ser solo bajo la condición de que me da trabajo, me da esfuerzo, me da un lugar, me da todo, entonces yo sudo, no porque él necesite este trabajo, sino que a través de esto yo me hago merecedor de recibir toda la abundancia, solo de esta forma. Todas estas condiciones pueden tomar lugar. Bueno, esto es algo de lo que vamos a hablar, ¿sí? Y se pregunta de Estados Unidos. ¿El trabajo es solo en este mundo? El trabajo es principalmente en este mundo. Hay más trabajo que le pertenece a las almas. Pero me desconecto de esta realidad llamada este mundo. Aparentemente la realidad es falsa, pero aún así es una realidad. Y también hay trabajo, no puedes realmente decir trabajo. Es un trabajo que no es en este mundo, pero lo principal es aquí. Hasta que alcancemos la barrera y que corrijamos nuestras vasijas en recompensa y castigo, en Hafetz Hesed, las cualidades de Binah. Y la corrección mínima que la persona hace en sus primeros años está frente a él y que simplemente adquiere. Esto ya es adultez, pero antes de esto, las cualidades de Binah solamente, por sobre el deseo de recibir, por sobre Malhut, claramente. Es un trabajo difícil, pero aún no es una acción. ¿Más? ¿Por qué no se escribe que el alma está dentro del cuerpo, no por encima del cuerpo? ¿Por qué específicamente dentro? Rab, ¿qué alma? ¿Acaso tú comprendiste lo que preguntó? ¿Sí? ¿Se confunde? ¿Dónde puede estar el alma si no en el cuerpo? ¿Cómo puede un alma simplemente flotar sin un cuerpo? El alma sin un cuerpo es el creador. Eso te confundió más. Un guf, un cuerpo, se llama el deseo de recibir, que se corrige con el fin de otorgar. El alma es la luz que esa vasija ha revelado. Entonces, ¿cómo puede ser que hay un alma sin cuerpo? El alma, ese deseo de recibir, que se corrige con el fin de otorgar. ¿Por qué? A través de la restricción de la pantalla luz reflejante, que la luz de misericordia se expande allí. Entonces, antes que nada, es la luz del alma y luego incluso la iluminación de Jojma, que se expande, no en el guf. Escribe que el alma es el punto corporal.
0: Y
1: también nosotros llamamos un alma por la ya en definición del futuro, que el cuerpo empieza a corregirse a sí mismo y que realmente tendría un alma. El deseo de recibir sin el fin de recibir no es el cuerpo del alma, aún no es un cuerpo, aún está corrupto. Nuevamente, no hablamos de esta carne. El cuerpo significa un deseo. Un deseo corpóreo se llama el cuerpo de este mundo. Corporal significa con el fin de recibir, que aún no está corregido. Aún es una chispa que le da vida. Y si comienza a querer corregirse y construir un entorno, a tener libros y todo este proceso, esto le da espesor. Y con este grosor puede trabajar con ello para corregirlo, para añadir correcciones al estudiar, y entonces viene la luz y lo reforma. A esto se le llama la luz de la Torá. Yo creo la inclinación al mal, la luz que reforma, porque la luz lo reforma, que quiere decir que el deseo con el fin de recibir retorna al bien como el creador, que es el bien que hace el bien con el fin de otorgar. Y entonces se llama que el cuerpo se corrige. En el cuerpo corregido, en la medida que se corrige, el alma puede entrar, la luz de otorgamiento. Te confundiste. Bueno, ¿está bien? No está bien. No sé, ponte un tatuaje así en el corazón con esto. El cuerpo significa deseo. Siempre es así. Hasta que la persona no pasa la barrera, el maxón, y hasta que no recibe ese cuerpo mínimo, por lo menos, de tenerlo en él, siempre va a ser confuso. El alma y el cuerpo, el alma sale del cuerpo y de pronto no conoce qué está sucediendo. Entonces, el cuerpo está muerto, de pronto está vivo, de pronto está muerto. Entonces, cuando nosotros estudiamos la confusión, sí. Pregunta, ¿por qué en este proceso del deseo que descubre dónde está, por qué exige trabajo? ¿Y cuál es la recompensa y cuál es la diferencia entre ellos? Rab, ya prometimos hablar de esto la próxima ocasión. Aquí apenas nos está preguntando en el texto y tú ya quieres una respuesta. Bueno, sí, hay una respuesta. Bien. Contigo queremos, tú sabes. Hay que tener una vasija. Para continuar con la pregunta, ¿cuál es el concepto de este mundo? Rab, este mundo es lo que se revela en el deseo de recibir corrupto y el alma no tiene ninguna manera de hacer ningún acto de otorgamiento y no puede comprender lo que es el otorgar y solo está en la cualidad de recepción. Y no incluso en las klipot, porque las klipot es una en contra del otro. A veces está en santidad, a veces está en una klipá. Esto ya es una forma simple, que sus placeres son placeres humanos, pero aún así no hay cuerpo, no hay humanos, solo nos parece así. No hay cuerpo corporal. Y no hay esta humanidad que me parece a mí, que está aquí, frente a mí, 7 billones de cabezas, con cuerpos en 2 patas. Esto es lo que el deseo de recibir piensa cuando no está corregido. Pero esta percepción es una percepción que está allí hasta el fin de la corrección. Hasta la corrección general. Y por lo menos uno tendrá una percepción incorrecta, así que el justo más grande va a estar incorporado con él y también tendrá la misma percepción de la realidad. No importa que uno esté en Atzilut, también sentirá a través de su cuerpo, al incorporarse en todos los otros cuerpos que están incorporados en este cuerpo corporal, en este mundo, y tiene este tipo de realidad también. Y tiene que ir al doctor y ocuparse de estas cosas y fallecer y todo. La percepción de la realidad es algo muy bueno. Pasemos a la próxima parte. Están bien. Así que continuamos. Estamos invitando a todos a hacer preguntas aquí en la sala y en el mundo. Y esperamos que podamos repetir las palabras del Rab y digerir estas palabras que escuchamos. Así que aquellos que quieren hacer preguntas, sí, pongan sus signos de pregunta o levanten la mano. Sí, Asaf. Dice, gracias, Asaf. Dice, sí, yo tengo varias preguntas, pero voy a dejar algunas para el clima mundial. Así que solamente voy a preguntar una. ¿Cuáles son los mundos superiores e inferiores? Porque lo escribe aquí dos veces. Si quieres, puedo leer la frase. Creo que deberíamos. Bien. Así que nos dice en el punto 6. Dice, escribe en el punto 6. ¿Acaso hay un operador sin un propósito? Y entonces, ¿cuál es este propósito? Para el cual Él ha inventado toda esta realidad ante nosotros, en los mundos superiores e inferiores. Y hay otro punto donde habla sobre esto en el punto previo. No lo tengo a la mano ahora. Dice Asaf. Ok, así que tenemos el sistema de los mundos, tenemos 125 grados. Y por debajo de toda esta escalera, tenemos otra percepción de la realidad llamada nuestro mundo. Así que tenemos toda una escalera a través de la cual podemos subir hasta que llegamos a la adhesión completa con el Creador. Y todos estos grados tienen una razón que está directamente relacionada con el propósito de la creación. En grados superiores e inferiores, no hace mucho tiempo atrás, cuando estudiamos el prefacio, aprendimos que hay una gran diferencia entre el mundo de Adam Kadmon y el mundo de Atzilut, y los mundos de Briya y Yetzirah y Asiya. Y hasta que sean más avanzados del deseo de recibir. En el mundo de Adam Kadmon tenemos a las luces ideal por encima de Tabur, así que tenemos a todo este sistema de mundos superiores e inferiores, y a fin de cuentas todos ellos provienen directamente de deseos del Creador, de hacer el bien a sus criaturas. ¿Sí? Pregunta, ¿qué discierne entre el mundo superior e inferior? ¿Acaso es el Tabur o es la primera restricción, la segunda restricción? Responde Avi. Bueno, primero hay que comprender de cuando nosotros hablamos del mundo, hablamos del estado de Malhut. Cuando hablamos de un mundo inferior, hablamos de nuestro deseo, que su intención es para mi propio beneficio. Cuando hablamos del mundo superior, también somos nosotros. Pero nuestra intención es otorgar. Cuando tenemos alguna medida de equivalencia de forma, así que todo es cerca de nosotros, todos los cambios están solo en nosotros. Solo en nosotros puede haber superior, inferior. Porque en la luz superior no hay cambio. Y es el tema principal de la clase. Y todo existe en la luz, todos los cambios están en las vasijas que alcanzan la luz, en su intención de otorgar, en esa medida o en otra medida, cambian de grado. Bien, mujeres MAC 167, por favor. Hola, instructores, amigos. Hay algo que no comprendo. Si la luz de Ein Sof contiene en ella todas las formas contradictorias, ¿cómo puede haber disparidad de forma en el ser creado comparado con Ein Sof? Sí, así que Glenia pregunta, ¿cómo puede ser que si la luz de Ein Sof incluye todas las formas opuestas y formas contradictorias, ¿cómo puede ser que de hecho hay disparidad de forma entre el ser creado? Porque lo que dices tú, Genia, es que el ser creado, en cualquier forma que esté, también existe así. Entonces, hay una diferencia entre recibir, que no existe en la luz, que no hay tal cosa sin la luz. A esto se le llama bar, por fuera de la luz. Y todo, las formas que la luz tiene en sí, cuando el deseo de recibir alcanza la corrección, gradualmente se adapta a sí misma, se vuelve igual hacia todas las cualidades de la luz superior, hasta que completamente cambia su forma hacia, con respecto a la luz superior y se incorpora totalmente en ella. Entonces no hay deseo de recibir en el Creador. Esta es la diferencia. Dice, yo quisiera aclarar la oposición. No se relaciona el deseo de recibir. Entonces, ¿cuál es la oposición comparado con Ein Sof? Asaf, las contradicciones. Obviamente el deseo de recibir es opuesto al deseo de otorgar, pero el deseo de recibir por sí mismo aún no se llama un ser creado, que de hecho se siente a sí mismo opuesto al Creador. El deseo de recibir con el fin de recibir, esta ya es la intención, que realmente es opuesta de la intención de otorgar al Creador. Está en el ser creado, en su comprensión, su conciencia. Cuando avanzamos de abajo hacia arriba, gradualmente revelamos que por un lado realmente queremos ser como el Creador, ¿sí? Y desarrollamos este deseo. Y por otro lado, junto con esto, al mismo tiempo descubrimos que tanto nuestra intención realmente es solo para nuestro propio beneficio. Y esta es exactamente la intención opuesta que tenemos que revelar con el fin de corregirla. ¿Sí? Bien. Bien, sigamos avanzando. Tenemos Santiago, por favor.
0: Amigos, el Rab dibujó un círculo que dijo que ahí estaba la luz y dibujó círculos que son las almas. Y después expresó que cuando no hay cuerpo, solo hay creador. Pregunta. ¿Quiere decir que como creados nunca tendremos la sensación de la equivalencia de forma con el creador?
2: אנחנו רוצים שוב את השאלה, רק את החלק של השאלה.
1: Por favor, haz la pregunta, solo la porción de la pregunta, Rodolfo.
2: ודאי שנגיע, ולא רק שנגיע, חייבים להגיע, אין לנו ברירה אלא להגיע.
1: Repitieron la pregunta. Dice, claro que sí, es nuestra obligación. No tenemos ninguna otra alternativa más que alcanzarla. También nuestro anhelo por esto. Sí, ¿quieres añadir a la pregunta? Dice Asaf, tal vez nosotros, sí, a ver.
0: El cuerpo, sí. No existe, es el creador. Entonces, ¿cuál es la sensación de equivalencia de forma que nosotros podemos tener? ¿O solo es fe sobre la razón?
2: Tirgum. אוקיי, אז בוא נחזור לסרטוט של הרב שהסביר לנו בדיוק את זה. אמונה למעלה מהדעת, לא דיברנו על המושג הזה כרגע ב...
1: Así que regresemos al dibujo de Rab que explicó esto precisamente, porque no hemos hablado de fe por encima de la razón en esta clase del test, así que no vamos a relacionarnos con esto. Vamos solo a escuchar los términos que escuchamos. Regresemos al dibujo. Rab dibujó más o menos esto, ¿y qué explicó aquí? Nos dijo que con el fin de que nosotros lleguemos a la equivalencia de forma con la luz, esto es lo que tú preguntas, ¿cómo alcanzarlo? Entonces, para esto, nosotros, cada uno de nosotros es una parte del alma general. Todos somos almas privadas aquí.
2: בסדר? אחרת זה מפריד. יופי, תודה.
1: Cerremos el micrófono mientras está la respuesta, de otra forma es confuso. Así que nosotros, todas estas almas privadas, estamos en la luz de Ein Sof. Y la luz de Ein Sof se llama Or, toda la luz, el todo. Y cada alma privada se llama una parte. Rab lo explicó muy bien. ¿Qué quiere decir una parte? Nos dijo. La parte no significa que nosotros realmente cortamos una parte del Creador. No hay tal cosa. Una parte significa que nosotros alcanzamos toda la luz de Ein Sof, pero en una medida pequeña. Y de esta forma, cada alma privada gradualmente alcanza más y más y más, hasta que alcanza toda la luz de Ein Sof. ¿Cómo sucede esto? Esto es lo que tú preguntas. Específicamente, cuando cada alma privada comienza a otorgar, de esta forma se asemeja al Creador. Y de esta forma puede otorgarle a todas las otras almas hasta que eventualmente le otorga a toda la vasija general que fue creada. Y de esta forma realmente se asemeja al Creador y alcanza a través de los grados, a través de 125 grados, toda la equivalencia de forma con el Creador. Ok, seguimos avanzando con más preguntas. Ashkelon 2. Dice, hola amigos, el término, este mundo, ¿acaso es un estado, un lugar o una cualidad? ¿Qué es lo que Baal HaSulam quiere que yo comprenda cuando escucho las palabras este mundo? ¿Acaso es un estado, un lugar o una cualidad? Dice, hola Masé, este mundo en base a nuestras fuentes es la parte más inferior del mundo de Asiya. Y por debajo se encuentra nuestro mundo. ¿Qué quiere decir? Que tu pregunta nuevamente no es un lugar, dice el amigo. Yo pregunto que si este mundo es un estado, ¿o es un lugar o es una cualidad? Responde, entonces depende de qué estamos hablando aquí. Siempre tenemos que hablar por parte de nuestras vasijas, lo que alcanzan. Así que el lugar, el makom, es una carencia que tenemos. Nuestro estado es como nosotros utilizamos esta carencia. Y la cualidad es nuestro medio para realmente implementar este grado. La medida de equivalencia con el superior que otorga y también nosotros que otorgamos. Así que esta es la implementación del grado, de un cierto grado. No termina en este mundo, sino que va a través de más mundos. Dice, sí, también debemos de recordar que la palabra olam, mundo, proviene de halamá, ocultamiento. Cuando hablamos de mundos, hablamos de grados de ocultamiento de la luz. Nuestro mundo es el grado más grande de ocultación, que la luz está completamente oculta de nosotros. Y cuando nos elevamos por los grados, por los mundos, más quitamos este ocultamiento. Mujeres España.
3: Gracias, amigos. Tengo la duda si en cada grado, al completar la medida de 10 sefirot, alcanzamos también la medida completa de equivalencia de forma con el Creador.
1: Bien, buena pregunta. Sí, porque de hecho Rab habló de esto. Y dijo, Nib le preguntó, ¿qué significa que hay una parte del todo? Y Rab dijo, no es una parte cuantitativa, sino una parte esencial. Una parte cualitativa. O sea que cada grado de alcance no es una parte, sino que es toda una porción. ¿Sí? Si regresamos al diagrama previo, aquí lo pueden ver. Así que un alma individual que alcanza un poco, digamos el primer grado de la escalera, no alcanza parte de la realidad, sino que alcanza toda la realidad, pero solo en ese grado. A esto se le llama que no hay suma en la espiritualidad. Rab hizo mucho énfasis en esto, que siempre hay 10 sefirot y solo hay un grado completo. Siempre hay plenitud. Que no puede ser indivisible aquí. Que no es como, como tomar un hacha y dividir a uno en dos y tomar una parte. La espiritualidad siempre es una medida de esta plenitud, un grado de esta plenitud. Dice el otro amigo, yo creo que vale la pena leer un extracto que nos va a ayudar. Está en el punto 2 de la observación interna. Y aquí comienza con describiendo una parte de forma simple. Hace toda esta explicación de la montaña, que de aquí se corta el alma y todas estas partes. Así que vamos a leer de aquí que hay un creador y un ser creado. Y hay una luz y una vasija. Y siempre debemos estar entre estos dos discernimientos. Siempre tenemos estas dos direcciones que en ellas tenemos que relacionarnos con el texto que leemos. Está la luz, no hablamos de la luz en sí misma, sino que siempre por parte de la vasija, pero también el discernimiento de la vasija. Así que vamos a leer, yo creo que realmente nos va a ayudar. Punto 2. Punto 2 de observación interna. Comenzando de las palabras, el primer párrafo arriba. Así que nuevamente, está al final del punto 2 en la observación interna. Por lo tanto, cada cosa espiritual se incluye de toda la abundancia y formas en el mundo. Y el receptor, que es limitado, hará al receptor de una forma separada de todas las formas que se encuentran en esa esencia espiritual. Por esto, siempre tenemos que ver dos discernimientos en su otorgamiento. Uno, la esencia superior antes de que llegue a la vasija de recepción. Esta es la luz simple. Y lo segundo es que después de que la abundancia ha sido recibida y por lo tanto adquirió una forma separada de acuerdo con las propiedades del receptor. Baltia.
4: Ну, одинаково в отдаче. Как это понять, это, что мы равные в отдаче?
1: Dice, ¿cómo podemos comprender el hecho de que no somos iguales en recepción, pero somos iguales en otorgamiento?
2: Ah, Ken, Ken, ודאי, בקבלה.
1: No iguales en recepción, pero iguales en otorgamiento. Dice, ah, ok, sí, sí. Rav explicó que los deseos en nosotros tienen distintos tipos de conexiones, distintas conexiones. Incluso si vemos la forma en la que estamos en este mundo, tenemos el cuerpo de carne, dando un ejemplo, más o menos tenemos la misma estructura cada quien. Orejas, manos, pies, pero en cada quien hay una distinta combinación, distintos colores de piel, distinto color de ojos, etc. Así que como un ejemplo, también nuestros deseos son iguales. En su estructura, 613 deseos, pero en sus combinaciones son distintos. Esto es lo que hace a cada alma especial. Entonces, somos de la forma en la que experimentamos la espiritualidad, mi dulce nunca va a ser tu mismo dulce, pero por encima de estos deseos ponemos una intención con el fin de otorgar y de esta forma llegamos a la igualdad. Y si tú con todos tus deseos otorgas con la intención de otorgar y yo con todos mis deseos también busco otorgar, entonces así llegamos a la equivalencia. Dice el amigo, yo voy a añadir que tenemos una fuente común para todos nosotros y la persona siempre opera con todo lo que siente y piensa. Escuchamos en la clase que es solo su impresión de la luz, lo que yo pienso, lo que yo siento, Yo estoy consciente de esto, sí, pero en la práctica es mi impresión de la luz que opera sobre mí. Es por esto que mi impresión es mía y lo que es tuyo es tuyo. Así que, ¿cómo podemos tener una relación buena si nuestro enfoque es otorgar? Y entre más similares seamos a la luz, más iguales somos el uno al otro. Y sentimos el beneficio del uno del otro. Entre más podemos incrementar esta dirección de asemejarnos al superior de dentro de cada uno, como vimos en el diagrama, que cada persona corrige solo su propia parte y luego su trabajo es realmente estar incorporado con las otras partes que están primero dentro de su decena y después en toda la sociedad. Todo esto con la intención de otorgar, de lo que podemos alcanzar juntos en el estudio, con la luz que reforma. A esto se llama que nos reforma. Sí, Francia.
5: 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Toda rabba al shiur. Az yesh lanu sheila mi haver. 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
1: Hola amigos, gracias por la clase. Tenemos una pregunta. Rab dijo que lo general y lo particular son lo mismo. ¿Cómo es que nosotros en la decena, cómo podemos ser como lo general y lo particular, que son lo mismo también? Esta es la pregunta del amigo. Dice, lo individual y lo colectivo son iguales. Tenemos que comprender de qué hablamos aquí. Individual y colectivo son iguales significa que en la estructura de lo general y lo individual siempre hay 10 sefirot, ni más ni menos. Rab hizo el énfasis mucho en esta clase que vimos. ¿Por qué? Porque con el fin de que haya cualquier cosa en la realidad, tiene que haber alguien que lo siente. Aquel que lo siente es Malhut. Esta es una parte del ser creado. Ya sean 9 sefirot por encima de Malhut, esto también existe solo en la sensación de Malhut. Así que no hay tal cosa en la realidad que no esté hecho de 10 sefirot. Es por esto que incluso si tú tomas un pequeño detalle de la realidad, tendrá esto 10 sefirot. Si tomas toda la realidad, también tendrá solo 10 sefirot. Esto se llama que lo individual y lo colectivo son iguales. Nosotros en la decena podemos verlo de muchas maneras. También no estamos simplemente hablando del trabajo en la decena ahora, pero en la decena podemos ver esta regla y buscarla. Cuando yo trato de sentirme a mí mismo e incorporarme de toda la decena, cuando trato de ver cómo cada amigo, de hecho, incluye a toda la decena en su corazón, entonces nosotros tratamos de llegar a esa misma ley, que el individual y el colectivo son iguales, pero este es un tema profundo en sí mismo. Pasamos a Florida. Dice, gracias amigos, gracias por permitirme preguntar. Una pregunta del punto 6, que todos los mundos fueron creados solo para Israel y se les dieron Torah y Mitzvot y el Creador creó este cuerpo que necesita purificación. Rab lo describe con estas palabras, como dice, crudas, pero ¿nos puede explicar por qué solo para Israel y por qué no para todas las naciones? ¿Acaso las naciones no están incluidas en Jerusalén? Hay mucho que de lo que se puede desenvolver aquí. Gracias. Dice, no recibimos la traducción, así que yo voy a traducir la pregunta en breve. Nos pregunta cómo es la diferencia entre Israel y las naciones del mundo, porque Rab mismo posó esta pregunta. A decir verdad, es que no es que Rab nos haya dejado con la pregunta, de hecho, no la respondió. Pero en relación a lo que es un cuerpo y un alma, que tenemos que comprender correctamente qué significa que hay seres creados y que ahí está Israel, y Israel tiene que llevar a cabo mandamientos, mitzvot. Si interpretamos todo internamente y que todo sucede dentro de una persona, entonces comprendemos que solo habla de deseos. Entonces cuando nosotros tenemos el deseo de recibir, se llama creación, el ser creado. Y cuando el ser creado anhela ser como el creador, a esto se le llama ser yashar el, directo al creador, que tiene que llevar correcciones para ser como el creador. Y a esto se le llama que lleva a cabo mitzvot, mandamientos. Y vemos cómo Israel y las naciones del mundo y los mandamientos, todos estos son términos que hablan de la corrección del alma solamente. Es como nos debemos de relacionar con el texto. Y claro que está la realidad corporal, como resultado de las raíces hay ramas. Y es por esto que tenemos esta imagen de la realidad y que hay distintos tipos de personas, pero el alma incluye todo aquí. Todas estas cosas están en cada uno de nosotros. Quien esté aquí tiene un deseo fuerte para alcanzar el propósito de la creación. Sí, y el hecho que estás tú aquí ahora y haciendo esta pregunta, claramente que tú perteneces a Israel. Y Israel son, de hecho, los peores. ¿Qué significa esto? Que ya está esa chispa de otorgamiento de Binah, ya está esta tendencia en nosotros, y específicamente a partir de esta tendencia pueden sentir la brecha entre ellos y el superior, y es por esto que también pueden sentirse mal, que este mal también tiene un propósito, que pueden dirigirlo mejor a través de sus amigos y ser recompensados con esta cualidad de otorgar. Y esto de hecho es el orden de nuestro trabajo, que antes que nada tenemos que trabajar con las vasijas más puras, más refinadas, las vasijas de Galgalta Beinaim, raíz 1, 2, 3, y después podemos añadir las vasijas de recepción, toda la humanidad. Así que todo nuestro trabajo realmente será en asemejarnos al superior y alcanzar su cualidad, anhelar la conexión con él. Que de esta forma podemos implementar nuestro rol completo.
6: Shalom. Çalışma ile askeri ıslahı edinen kaplarda Hohmanın aydınlatılmasını nasıl anlayacağız? Teşekkürler. Thank you.
1: ¿Cómo debemos de traducir la iluminación de Jojma? Vasijas que reciben un grado muy pequeño de corrección en el trabajo. O sea, dice, no recibimos traducción. ¿Puedes preguntar en inglés? Dice, ¿cómo podemos interpretar la iluminación de Jojma en vasijas que han alcanzado un grado mínimo de corrección a través del trabajo? ¿Cómo debemos de interpretarlo? ¿Cómo interpretar? ¿Puedes decirlo otra vez? Querido Asaf, ¿puedo explicar? Después del alcance del grado mínimo de corrección, ¿cómo podemos comprender la iluminación de Jojma en la vasija? La corrección mínima que la amiga pregunta, en este estado de la corrección mínima, si comprendí bien, ¿cómo podemos entender la iluminación de Jojma que se revela en la vasija? Así que la iluminación de Jojma se revela en la iluminación de Hasadim, que quiere decir que siempre hay una corrección de la vasija que está en la cualidad de otorgamiento, opuesto a su naturaleza de recepción. Y esta corrección de la cualidad de otorgamiento también es una cualidad de iluminación de Hasadim, de luz de Hasadim. Dentro de esta luz de Hasadim se revela, de hecho, la adhesión hacia el Creador, la iluminación y adhesión al Creador. Es a esto que llamamos la luz de Jojma. Y siempre la luz de Hasadim se puede revelar solo con la Esto se puede revelar solo con la iluminación de Hasadim, no importa de qué grado hablemos, del más grande al más pequeño. Estamos ya finalizando. Avi, ¿quieres decir algo para resumir? Dice sí, para continuar con la pregunta de la amiga. Y conforme a lo que escuchamos en la clase, no hay cambios en la luz, solo hay una sola luz. En la luz de Jochma, y todos los cambios son dependiendo de cómo lo alcanzan las vasijas, y es por esto que debemos estar agradecidos que tenemos más que alcanzar, y ciertamente que sentimos muchos cambios entre nosotros y con él, y tenemos muchos más cambios frente a nosotros, y qué tan afortunados somos de que sea así. Sí, amigos, así que muchas gracias a todos. Perdón que no pudimos responder todas las preguntas. También vimos varias manos aquí en la sala. Así que mañana más amigos podrán preguntar. Vamos a pasar a los anuncios. 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Y concluimos con canción.

0: שלום חברים, בחלק הראשון היום נלמד שיעור של הרב.
1: Hola amigos, en la primera parte de la lección vamos a estudiar de una lección del Rab de junio 4, 2002. La lección es basada en un artículo de Rabash. ¿Cuál es la principal carencia por la que uno debe orar? Pueden encontrar en las escrituras de Rabash, volumen 1, página 246 en hebreo. Leamos el artículo juntos en las decenas. Tenemos 21 minutos. Adelante, amigos. ¿Cuál es la principal carencia por la que uno debería orar? Se sabe que la creación se llama carencia. Es por eso que se llama existencia a partir de la ausencia. El hombre fue creado lleno de carencias. Por lo tanto, para que el hombre tenga éxito en el trabajo, cuando va a llenar sus carencias, primero debe saber cuál es la carencia principal a la que debe dar prioridad por sobre todas sus carencias. Dado que hay carencias espirituales y carencias materiales, primero debemos aclarar qué definimos como espiritual y qué definimos como material. En el libro Prefacio de la Sabiduría de la Kabbalah está escrito: ahora puedes entender la verdadera diferencia entre la espiritualidad y la materialidad, porque todo lo que hay en el deseo de recibir perfecto en todos sus aspectos, que es la cuarta fase, Bejina Dalet, es considerada como material. Y esto se encuentra en todos los detalles de la realidad que se presenta ante ojos en este mundo. Por el contrario, cualquier cosa que esté por encima de esta gran cualidad del deseo de recibir se considera espiritualidad. De esto se deduce que materialidad significa aquello que se relaciona con llenar nuestro deseo de recibir. Por lo tanto, todo lo que uno trabaja en su propio beneficio se llama materialidad. Y lo que trabaja para beneficiar al Creador se llama espiritualidad. Por lo tanto, queda claro que el kli para lo material es solo para satisfacer a uno mismo. Y nosotros no tenemos que crear un kli que tenga como objetivo el recibir con el fin de recibir. Porque el Creador nos dio esos kelim de inmediato cuando se reveló la creación, ya que se sabe que el pensamiento de la creación, llamado su deseo de hacer el bien a sus creaciones, creó de la existencia a partir de la ausencia el deseo de recibir, que desea recibir todo el bien y el placer. Además, el Creador llena ese kli según su voluntad. Por lo tanto, no necesitamos pedir por las vasijas de recepción. Por lo tanto, la plegaria que elevamos por lo material es solo por el llenado, lo que significa que es para que el Creador llene todo lo que sentimos que nos falta, ya que la sensación de carencia es la que nos hace sufrir. Y el sufrimiento que sentimos es la razón por la que hacemos todo lo que está a nuestro alcance para llenar nuestras carencias. Pero cuando oramos por la espiritualidad, para que el Creador llene nuestras carencias, y como la carencia por la espiritualidad fue la razón de la plegaria, es que el Creador cumpla nuestros deseos, ya que estamos sufriendo porque nuestra carencia no se ha llenado, pues esa carencia aún no ha nacido entre nosotros. Es decir, la falta de llenar al kli llamado vasija de otorgamiento, que es la diferencia entre la espiritualidad y la materialidad. El kli material se llama vasija de recepción y quiere llenar su propio beneficio. Kli espiritual se llama al kli que quiere satisfacer el beneficio del Creador en contra del propio beneficio. Este kli no se encuentra en la naturaleza de la creación, ya que por parte de la naturaleza el hombre nace solo con el kli del beneficio propio. Y lo que decimos a nuestro cuerpo acerca de que debemos trabajar en beneficio del Creador es algo que no comprende, ni siquiera entiende lo que se le está diciendo, pues no se puede imaginar él no considerar su propio beneficio y al contrario pensar todo el día en beneficiar al Creador, en especial cuando escucha que le conviene renunciar a los placeres que pertenecen al amor propio para poder beneficiar al Creador. Esto es tan extraño para el cuerpo cuando escucha que uno debe trabajar solo con el fin de otorgar. Inmediatamente se vuelve astuto y pregunta: me gustaría saber si ves a otras personas caminando por ese camino que tú quieres hacer como ellos. Si es así, entonces estoy de acuerdo contigo. Pero dime por ti mismo, ¿cuántas personas ves que todos sus pensamientos en la vida son solo preocuparse por el beneficio del Creador y no de su beneficio propio? Si asumimos que tú sabes que hay personas que están caminando por esta línea, pero ¿cuánto tiempo y esfuerzo invirtieron para poder tener la capacidad de realizar todas sus acciones solo con el fin de otorgar? Y en especial, ¿cuánto tiempo debería tomar esto? ¿Un mes, dos meses, un año, dos años? Y se vuelve aún más astuto y pregunta: todos aquellos que invirtieron tiempo y esfuerzo logran ese nivel y pueden dirigir todos sus actos con el fin de otorgar. Con estas palabras, tienen fuerza para alejar a la persona del trabajo perteneciente al camino del otorgamiento. De lo anterior se desprende que en lo que se refiere a la espiritualidad llamada dar contento a su hacedor, una persona no tiene tal carencia. Por el contrario, si llega al hombre el pensamiento que debemos hacer algo para otorgar al Creador, sin ninguna recompensa a cambio, todos los pensamientos y deseos del cuerpo protestan de

0: Uno siempre debería dedicarse a la Torah y a las Mitzvot, lo Lishma, porque de lo Lishma alcanzará a Lishma. Sin embargo, no nos debemos preocupar por esto, es decir, tener que comprobar si realmente se ha acercado un poco al Lishma. Por el contrario, sabe que lo bueno está destinado a llegar, lo que significa que, sin duda, alcanzará al Lishma, por lo que no necesita ni siquiera pensar cuál es el significado del Lishma, porque no necesita examinar los detalles de las cosas que se supone que uno debe hacer. Por el contrario, él vive como la mayoría. Por lo tanto, hay una gran distinción entre la plegaria que uno reza por la materialidad y la plegaria por la espiritualidad. Para la espiritualidad, uno primero debe orar por el kli, es decir, por la carencia, sentir dolor y pesar por no tener ese kli llamado deseo, es decir, anhelar dar contento a su hacedor. Por lo tanto, de esto se deduce que no necesita orar para llenar la carencia, como ocurre en el mundo material, que cuando tiene una necesidad y pide satisfacción de la necesidad, porque aún no tiene ningún kli espiritual. Por lo tanto, cuando el hombre ora por la espiritualidad, debe orar por el kli, para que el Creador le dé un kli para querer otorgar al Creador. Después, cuando tenga un kli que pertenece a la espiritualidad, podrá orar por la abundancia, para que entre en el kli espiritual. De lo anterior se deduce que la verdadera carencia por la cual uno debe orar al Creador debe ser por el kli, la vasija. Esto sigue la regla de no hay luz sin un kli. Cuando reza por una verdadera carencia de la que carece, viene la concesión de la plegaria, es decir, que el Creador le da un nuevo kli, tal como está escrito, y les quitaré el corazón de piedra de su carne y les daré un corazón de carne. Y acerca de esta carencia, escuché de Bala Sulam, quien dijo en nombre de sus maestros, el Admor de Pursov, acerca del versículo, ordena a Aarón. Y Rashi interpreta que la orden significa apresurarse rápidamente y para la posteridad. Rabbi Shimon dijo, apresurarse principalmente donde los bolsillos están vacíos, e interpretó que bolsillo significa kli, en el que se pone el dinero. Por lo general, nos esforzamos y preocupamos por obtener dinero. Y él dijo, el hombre debería preocuparse muchísimo donde falta en los bolsillos, que se refiere a la carencia del kli. Es como explicamos que en la espiritualidad uno no necesita orar para que el Creador le dé abundancia y luces. Más bien, primero debe procurar tener un kli, es decir, un deseo y anhelo de otorgar al Creador, ya que por naturaleza solo queremos recibir y no dar. De esto se deduce que cuando uno ingresa en el trabajo sagrado y quiere alcanzar su perfección, debe invertir todas sus fuerzas para obtener el deseo de querer brindar contenido a su Hacedor. Aquí es hacia donde uno debe enfocar todas sus plegarias, que el Creador lo ayude, que le dé ese nuevo kli y decirle, Señor del mundo, así como tú me has dado un kli desde el comienzo de mi vida en este mundo, que es para recibir solo en beneficio propio, ahora te pido que me des un nuevo kli para tener solo el deseo de otorgarte contento.
1: נחת רוח.

0: ואין לשאול איך אפשר להתפלל שייתן לו כלי הנקרא.
1: No deberíamos preguntarnos cómo se puede orar para recibir un clí llamado deseo de otorgar. Cuando decimos que no le falta ese clí, porque no siente que le falte. Si es así, ¿cómo se puede pedir algo por lo que uno no tiene carencia? Y aunque ve que no tiene el clí llamado deseo de otorgar, esto no significa que uno necesite todo lo que no tiene. Así como está escrito en las sefirot superiores, que las sefirot de Binah desea Hesed, bondad, aunque aprendemos que a través del Zinzum Bet, segunda restricción, ella se separó del Rosh de Arehampin, aún así se considera que no salió, porque aunque no tiene Hogma, esto no se considera una carencia porque no la necesita. Cuando examinamos algo que no tiene, lo consideramos carencia. Vemos que precisamente le falta. Más aún uno debe sufrir por no tenerla. Es decir, incluso cuando siente que lo necesita, pero si no está atormentado por no tenerlo, no se considera una carencia. Por lo tanto, ¿cómo se puede orar por algo que a uno no le falta?
0: ומשום זה מוטל על האדם.
1: Es por eso que uno debe pensar en el propósito de la creación, que se sabe que es hacer el bien a sus creaciones. Y cuando uno comienza a criticar esa bondad, que justamente se encuentra entre las criaturas, es decir, lo que disfrutan del bien y el placer que el Creador quiere darles, sin embargo, no puede encontrarlo entre las criaturas. Esto lo hace dar cuenta de que deben haber alguna razón que impide el deleite y el placer a las criaturas, y por lo cual la abundancia superior no puede ser revelada. Y es por eso que el propósito de la creación no puede llegar a ser completado. Y cuando se mira a sí mismo, dice que todo esto que ve, que las criaturas no reciben la abundancia, debe ser porque no observan la Torah y las Mitzvot adecuadamente, como uno realmente debe observar los mandamientos del Rey. Es como dijeron nuestros maestros, el Creador quiso recompensar o purificar a Israel. Por lo tanto, les dio la Torah y las Mitzvot en abundancia. Esto significa que a través de la Torah y las Mitzvot podemos disfrutar del bien y del placer. Sin embargo, la pregunta es, ¿por qué no observamos la Torah y las Mitzvot para poder servir al Rey como corresponde? Él dice que es debido a que carecemos de la sensación de la importancia que tiene la Torah y las Mitzvot, y que carecemos de la importancia de Metzavé, el que ordena la Mitzvah, que nos ordenó observar su Torah y sus Mitzvot. Así es que la persona llega a la decisión de que solo el Creador puede corregir esto. Es decir, si Él nos revela un poco de la luz de la Torah y las Mitzvot para que podamos sentir el placer que hay en ellas, ciertamente cada uno tendrá la capacidad de servir al Rey con toda nuestra alma y corazón, como debería ser con aquellos que sientan la grandeza del Rey. Es por eso que deberíamos orar al Creador para que nos dé un poco de abundancia superior. Entonces, todos se dedicarán a la Torah, a las Mitzvot, correctamente, sin ninguna negligencia. Sin embargo, vemos lo que dice el Sagrado Ari, que allí la Nukva no era apropiada. Es por eso que tuvo lugar la ruptura. el Ognimi interpreta al Rav, dado que la abundancia según debería entrar en el Kli para recibir la abundancia con el fin de otorgar, y como la luz era mayor de lo que el Kli estaba preparado para recibir, lo que significa que el Kli debería recibir la luz, precisamente de acuerdo a su capacidad de dirigirla con el fin de otorgar. Y a esta luz tan grande no tenía la capacidad de dirigirla con el fin de otorgar. Por eso la luz tuvo que entrar en los Kelim, cuyo deseo es con el fin de recibir. A esto se llama la clipa, cáscara. Resulta que los Kelim se rompieron, lo que significa que si llegara la abundancia a esos Kelim, todo iría a los extremos o externos, es decir, a las clipón. Esto es similar a decir que el Kli se rompió, así que no colocamos nada en él porque todo caería en el exterior. Por lo tanto, uno no debe orar para recibir abundancia de lo alto, ya que seguramente todo irá a los externos. En cambio, uno debe orar al Creador para que le dé un Kli, que es el deseo y las ansias de otorgarle al Creador. Cuando tenga ese Kli, la abundancia superior se le revelará al hombre y sentirá la bondad y el placer que hay en el pensamiento de la creación. Hacer el bien a sus creaciones, por lo tanto, se debería pedirle al Creador lo que realmente le falta al hombre, que es el Kli de otorgar, y por el resto de las cosas no debe orar. Estamos viendo cómo podemos pedir algo que no queremos, dijo en la frase antes del final. Por lo tanto, deberíamos pedirle al Creador de lo que necesitamos. Y esto es lo que realmente... Esto es lo que le hace falta y esto es por lo que deberíamos pedir. El resto es algo que no necesitamos y no deberíamos pedir. Creo cuando nos movemos a la lección de junio 4, 2002 con el Rab Lyman. El Rab dice, leímos un artículo, ¿cuál es la carencia principal por la cual uno debe orar del segundo volumen? La porción de Sab, el precepto. Siempre nos confundimos, dice el Rab. ¿Cuál es el trabajo y cuál es la recompensa? Pero, debido a que el propósito de la creación es beneficiar a las criaturas, y que el estado del final del trabajo es el reposo, ahí debemos darnos cuenta que todo depende del receptor. Y el trabajo puede ser la recompensa. Y el trabajo se puede sentir como reposo. Y el esfuerzo depende de cómo nos relacionamos a esto. ¿Lo sentimos como trabajo o como placer? No como una carencia, porque aún estamos en el estado del fin de la corrección. Sin embargo, solo necesitamos corregir estas definiciones dentro de nosotros. Lo que parece funcionar, o lo que es trabajo, lo que es placer, Bala Sulam escribe en las cartas. En la página 146 él escribió algo parecido o en relación a esto, que todo el sufrimiento viene de la distancia en el dolor hacia el trabajo, que si la persona recibe un pago por cada acción inmediatamente, como el dueño de una tienda que vende por 10 shekels, él sabe que 2 shekels los coloca en su bolsillo, los otros 10. El hecho de que cada momento, por cada esfuerzo, él coloca 2 shekels en su bolsillo, cubre el esfuerzo y no se siente como esfuerzo, sino como un pago, y no se siente el trabajo. Y es por esto que esta es la razón por la cual todo depende de cómo la persona se relaciona al trabajo o al esfuerzo. Por lo tanto, nuestro trabajo es corregir la vasija. Nuestra definición interior de qué es para nosotros una recompensa, el trabajo, el pago, y eventualmente alcanzamos este concepto del trabajo desaparece, y la recompensa, el pago, reemplaza todo el esfuerzo, el sufrimiento. Y entramos en un estado donde hay solo bien y deleite. Y todo esto es debido a que todo esto se debe a que corregimos nuestra vasija y empezamos a sentir lo que antes era trabajo para nosotros. Lo sentimos en diferentes discernimientos. Y tenemos un nuevo significado para esto.
2: ¿Lo mataste?
3: Está bien.
1: ¿No lo encontraste?
3: Lo
1: mataste. Ok. Está la carta 150, dame un segundo.
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2: אומר במאמר שבעצם
3: זה באגרות קוד
1: 164 eso es lo que llamamos las letras sagradas página 164 y 65 hablamos más de una vez el hecho del trabajo y de la recompensa. Pregunta, él dice en el artículo que la carencia, que necesitamos alcanzar una carencia por la vasija en la espiritualidad, pero en la corporalidad queremos llenado, y en la espiritualidad debe ser una carencia por una vasija. El Rab dice, sin la carencia es imposible, tiene que haber una vasija. La pregunta es, ¿qué es una carencia que anhelamos? Y por lo que anhelas va a haber una recompensa. ¿Y qué quieres tú que sea la recompensa? De acuerdo a esto podemos decir, si la recompensa para ti es una oportunidad para otorgar, entonces vas a entrar a un estado donde es posible y lo vas a poder hacer. Y ya. Entonces alcanzas el reposo, el estado de reposo y el deleite. Pregunta, ¿cómo hacemos la carencia que se convierta para el otorgamiento? Eso es lo que dice el Rab, que ¿cuál es la principal carencia por la que uno debe orar? Porque si sentimos una carencia por el otorgamiento, entonces lo que se revela en la vasija es el fin de la corrección y no tenemos ningún problema en sentirnos bien. Esta es la pregunta, ¿cómo hacemos para que la deficiencia y la carencia sea solo otorgar? La carencia por otorgar solo la obtienes del Creador. ¿Y qué dice aquí? Que debemos orar por esta carencia. Está escrito en el título. La principal carencia por la que uno debe orar. ¿Cuál es entonces esa pregunta? ¿Cómo alcanzar un estado donde la plegaria sea solo por esto? Esto no lo podemos hacer, dice el Rav, hasta aquí no, porque esto está en contra de nuestra naturaleza. A esto se llama yo me esfuerzo y encuentro. Que no tenemos ninguna posibilidad dentro de nosotros o en nuestra existencia de encontrar tal carencia. No lo tenemos, no nos engañemos. Sin embargo, ¿cómo orar por esto? Que el deseo por el deseo venga. Esto se llama de lo lishma llegamos al lishma. Que tú no sabes qué pedir, cuál es el ocultamiento. Y que tú pides el otorgamiento. Si tuvieras que otorgar, no pedirías esto. Entonces, se te oculta y tú pides. La pregunta es, ¿cómo pides por algo que no conoces? Porque sabemos que una vasija significa que yo tengo un conocimiento de la vasija, de la carencia, y yo pido por esta carencia. Entonces se me ha dicho que aún cuando tú estás pidiendo, que tú no tienes registros o un deseo, pero del lo lishma llegas al lishma. Entonces inténtalo. De hecho, si tú estás hecho solo del deseo de recibir, no podrás hacerlo, porque tú tienes un deseo de otorgar pequeño, pero está cautivado por el deseo de recibir, del rompimiento de las vasijas, tienes esta chispa. Entonces tú podrías decir que quieres otorgar, que sientes el sufrimiento y esto te da la posibilidad de hacer una preparación hasta que te dan este poder. Y esto se llama que tú has cruzado la barrera, que todos estos aspectos últimamente, bajo la condición de que tú no sabes qué es. Y aquí entendemos cuánto el ocultamiento es necesario. Sin este ocultamiento nunca. De la manera más contradictoria, ¿cómo podría yo pedir? Pero debido al ocultamiento, eso me permite hacerlo. ¿Y por qué lo hago? Por un lado, el ocultamiento lo hace posible. Por otro lado, esa chispa dentro de mí lo permite. Eso me empuja. Es como si yo lo quisiera. Y todo esto está en el plano, en el nivel de este mundo. Yo existo en una mentira. Este es el tiempo de la preparación. ¿Y para qué necesitamos esto? No obstante, es algo borroso. Porque el Creador creó esta condición. Él creó esta condición, es muy simple. No porque nosotros hiciéramos un esfuerzo y hagamos una transición a la verdad, sino que por el contrario, en estos estados, en esta mentira, nosotros transgredimos, cometemos errores, y eso lo necesitamos después. No es que aquí vamos a orar, a otorgar, no necesitamos eso después. Necesitamos estos aspectos para otorgar y trabajar, para ejecutar una transgresión. Y si hay una inequidad suficiente, el Creador ve que tú has cometido los errores necesarios para hacerte atravesar la barrera. Tú no tomas nada que no sea el mal al próximo mundo. Eso es. Entonces, ¿por qué debemos orar?
3: כן.
1: Tener transgresiones. Él escribe que necesitamos orar al Creador para que me dé una vasija para otorgar. Porque no sé qué es una vasija para otorgar, entonces yo oro al Creador para que me dé algo incorrecto. Tú tienes miedo de que porque no sabes qué es una vasija para otorgar, tú vas a tener una pregaria incorrecta y el Creador te va a dar lo que tú pediste y tú vas a obtener algo que no necesitas. Por lo tanto, hay aquí unas preguntas. Primero, ¿puedes orar algo que no, por lo que no conoces? Si cuando tú oras de esa manera el Creador escucha la plegaria y te das lo que pides con un entendimiento que tú no conoces. Y esto puede ser algo que te perjudica. Esta es una gran pregunta. Primero, ¿cómo puede haber una plegaria? Si no hay un sentimiento interno en el corazón, no puede ser. La plegaria es lo que el corazón siente dentro de sí. No lo que escucho en una publicidad y lo quiero. Eso significa que una plegaria significa una carencia verdadera en mí, que mi vasija genera dentro de ella misma. No es algo de afuera. Y dentro de esta, la vasija puede generar una carencia solo a través de la luz que influencia la vasija desde arriba. Aprendemos eso en nuestra sabiduría. Esto significa que la plegaria o el Creador crea esta carencia y no soy yo el que la crea. Después, tal vez yo la sienta. Y aquí hay una pregunta. Yo siento mi carencia interna dentro de mi corazón y después él da el llenado para esta carencia. Y él crea la vasija y da el llenado. Entonces, ¿dónde estoy yo? Yo soy el que simplemente siente que estas acciones son ejecutadas. Y esto es lo que atañe a mi esfuerzo en esta campaña. Y si es así, ¿por qué debería tener miedo? Mi responsabilidad es solo intentar todo el tiempo ser lo más sincero con lo que siento y atarlo a Él, que Él es la única fuente que genera todas las acciones, que no es mentir acerca de lo que viene sentir de él y estar atado ahí. No necesitamos eso nomás. Si la persona ve solo al Creador y ve que todo viene de él y que está recibiendo cada vez, quiere revisarlo, bueno o malo, no importa, verdadero, falso, todo viene del Creador. Y arrojar todas las cáscaras, la confusión, todas las fórmulas, todos los hábitos, todo lo que se le ha enseñado y lo que todo el mundo dice, entre más sea posible remover todas estas obstáculos, distracciones y conectar desde adentro con el Creador. Eso es, no necesitamos nada más. Tú vas a tener todos los discernimientos de ahí, todo el camino y la cadena de causa y consecuencia frecuencia que te va a atraer a la meta de manera precisa. Porque si la persona piensa que la vasija viene de él, eso también es erróneo. Y la luz y el llenado también es incorrecto. Y también decimos en la plegaria que pedimos que tengamos una plegaria. En la plegaria, antes de la plegaria. Significa que esto es escrutado por los cabalistas que escribieron esta plegaria para nosotros, el orden de la plegaria. Esto no debería mentirse en que todo viene desde abajo. Desde abajo, tú solo te puedes involucrar en discernimientos y discernir todo lo que viene hacia ti. Tú eres solo el elemento que siente y no hay nada más. Ese es el acercamiento adecuado, porque de esto no vas a estar confundido. Tú vas a estar en tu lugar cada momento. Tú vas a tener orgullo. No vas a tener orgullo, honor. Y de un momento a otro, una idea de que tú estás haciendo algo. Sino por el contrario, esto es con respecto al Creador, con respecto a la sociedad y al entorno en general. Debes usarlo para afinar tu conexión con el Creador, para limpiarte de todas las cáscaras de la confusión. ¿Y de qué lo llamas cuando tus ojos no pueden ver bien? De toda esa todo eso borroso que no te deja ver la sociedad. ¿Qué significa disfrutar en la línea derecha si necesitamos revisar nuestro estado y profundizar? Cuando tú vas a revisar la conexión que recibes y qué es exactamente esto, esto genera en ti una actitud mejorada. ¿Podemos decir eso? Algo que es mejorado. Tú puedes discernir. Se dice, por tus acciones te conocemos. Aquel que no sabe el precepto de su maestro. Esto significa que tú te inclinas para recibir algo de él. Pregunta, aprendemos que antes de la barrera estudiamos que la mayoría de cosas que recibimos, el Rab dice, no sé, antes o después de la barrera, del momento en que yo quiero entrar o entro en contacto con la divinidad o con el superior, ahora tengo que hacerlo todo el tiempo. No hay nada más que eso. Todas las otras cosas que vamos a recibir como son resultado de esta conexión. Y en esta conexión va a determinar lo que tú vas a sentir. ¿Cuáles son todas las cosas que recibimos cuando tratamos de hacer esta conexión? ¿Qué son eso que recibimos? Lo que venga sobre ti, todos los discernimientos, los llenados, todo lo que quieres que el Creador, cómo responder. Tú vas a sentir todo esto de tu interior. Y como resultado de tu esfuerzo de sentir su influencia sobre ti, la influencia del superior. ¿Cuál es el esfuerzo de sentir que Él otorga sobre mí? ¿Cuál es ese esfuerzo práctico? ¿Cuál es este esfuerzo, dice el Rab?
3: Prácticamente
1: el esfuerzo empieza con

0: la sociedad, porque cuando tú buscas en tu interior, donde puedo sentir y tener un punto de conexión con el Creador, digamos que ahora no puedes recordar un tío que tenías, mi tío Shmuel, tú empiezas a establecer su carácter que está conectado, él tiene esta cara, tiene estas señales, tú empiezas a conectar con él, a sentir ese punto que tienes en tu memoria, en tu corazón con él respecto a él. Es lo mismo. Tú atraviesas todos los eventos en este mundo y recuerdas al Creador. Entonces tú buscas por ese punto donde está ese registro y tú encuentras ese archivo. Ahora que recuerdas qué es, quién es, tú buscas por este punto de conexión con él que está en el mente y en el corazón y tú abres ese archivo y empiezas a escribir todo lo que has acumulado. A través de este proceso, la persona recibe una imagen de cómo recibe el Creador. Una impresión, cuando yo hablo de mi tío, por ejemplo, no te digo que él tiene grandes orejas, ojos saltones, pero es más el carácter, la imagen interna, cuál es su personalidad. Y de esa manera empezamos a hablar de la conexión con el Creador, no de la personalidad animal, física, sino de las impresiones. ¿Usted dice que viene el deseo de hacer una conexión con esto? ¿Y eso va a venir por sí mismo? Y pregunta el amigo. El Rab dice, esta impresión viene como resultado de tu deseo de hacer una conexión con él, como está escrito, que tú debes intentar tener una conexión con Israel, la Torah y el Creador es uno, que tú debes tener tal agarre y si te aferras a través de las acciones que él te aconseja ejecutar, estas acciones son por encima de la barrera o están por encima de la barrera, pero también aquí debajo de la barrera tenemos algo que emula, que iguala ciertas acciones, todas esas acciones en las que yo hago a mi vasija merecedora de alcanzar por encima de la barrera. Por eso se dice, de lo lishma se llega al lishma, etcétera. Pregunta. ¿Qué ayuda a la persona a cruzar la barrera? No sé. El Creador colocó una condición o coloca una condición y en el momento en que tú la observas, Él hace que tú cruces la barrera. No es que sea recompensado, es que tú ganes algo, una vasija o una fuerza o unos tickets de entrada. No hay nada como eso. Por el contrario, tú llenas las condiciones antes de la barrera y tú cruzas la barrera. Esta condición es necesaria porque, no obstante, tú tomas algo contigo. Es como en Egipto que dice, tú tomas contigo las vasijas. Tú huyes en la oscuridad. Y esta impresión la llevamos con nosotros. Solo se alcanza la tierra de Israel a través de Egipto. Pero no es que la altura que tú tenías en Egipto eventualmente venga de la altura de la tierra de Israel y tú entras. Tú atraviesas el Mar Rojo. Es un milagro. No con las fuerzas que tú tienes o con tu preparación. Pregunta, si decimos que en su trabajo interno la persona debe realmente mirar internamente y también hacia afuera con el respecto de la sociedad. ¿Cómo coincide? ¿Cómo? Dice el Rab. Tú estás preguntando, ¿cómo puede ser que yo corrija solo mi internalidad hacia el Creador y mi externalidad, que son mis características, mi comportamiento con otros? Yo no me encargo de eso. ¿Es esa la pregunta? No. No, la pregunta es, nosotros decimos que, opuesto al grupo, necesitamos actuar. Aun si no sentimos algo, yo debería mostrar que yo estoy inspirado en cualquier estado. Es como actuar. El Rab dice, hay dos tipos de comportamiento hacia la sociedad. Bien sea el comportamiento que si yo estuviera entre grandes y tuviera un corazón ardiente. Y afuera yo muestro indiferencia. Hay muchos libros que hablan de esto. Estas son personas que estaban en niveles elevados en la anhelación y en un trabajo interno grande. Y por fuera ellos demostraban una desconexión total, de tal manera que parecían gentiles. Cuando tú entras en la sinagoga en Yom Kippur, había emboronas en su barba, todo tipo de cosas que lo hacían a propósito para que no hubiera agarre en la externalidad de ellos con el trabajo interno que hacían. Y esto lo hacían de la seriedad absoluta que tenían. Con nosotros no estamos en ese estado, y esa es la razón por la cual nosotros nos comportamos de manera diferente, porque cada uno de nosotros necesita recibir la impresión de la espiritualidad de la sociedad, y de otra manera, ¿qué más sería? Entonces, esta impresión de la sociedad la pedimos, la anhelamos. ¿Cómo? Si todo el mundo estuviera negando y descuidando, no tendríamos la posibilidad de ver el corazón de los amigos. Y, por ejemplo, puede ser un justo que se comportarían como aconsejan los sabios. Si esto fuera así, no alcanzaría la verdad, solo de acuerdo a su forma externa, y esto me confundiría. Por eso nosotros nos comportamos de manera diferente. ¿Qué es diferente? Nosotros actuamos de cierta manera como si quisiéramos la espiritualidad y como si nos amáramos el uno al otro y como si estuviéramos deseosos de hacer todo por el amigo. Cuando hacemos esto, nosotros, es verdad que estamos mintiendo, que estamos actuando, no hay duda, y todo el mundo entiende. El cuerpo entiende lo que ve, lo que escucha, y eso es lo que cree. Y es impresionado por estas acciones. Pregúntale a un psicólogo. Ellos saben acerca del cuerpo. Y ellos te van a decir, tú necesitas cada día decirle a tu esposa que la amas. Haz lo que quieras, pero cada día debes repetirlo. Y esto es lo que le debemos decir a nuestro cuerpo. Que el Creador es grande, que el amor a los amigos, y esto es lo que va a escuchar. Lo escucha porque es lo importante. todas las cosas que percibimos en nuestro mundo son imaginarias. Elevamos algo y no hay nada, pero es importante para mí. Es por esto que necesitamos realmente mostrar, hablar de esta grandeza, y esta es la manera en que avanzamos. No hay problema en que haya una contradicción entre el trabajo interno y lo externo, no. No porque de esto soy impresionado de la sociedad, pienso que son grandes. Y con esto proveo un generador de fuerza a través de esto. No quiero intentar despreciar esto. Si alguien lo hace y dice, oh, alguien está durmiendo. Pero ser negativo o despreciar sería imposible. Esto nos desconectaría de la meta totalmente. Estudiemos algo. Amigos, compartamos nuestras impresiones de la lección que tomamos de esto para implementar en la decena. 6 minutos, amigos. Escucho que muchas veces hay nebulosidad en la relación que hacemos en los estados que se nos revelan, y al salir hay nubla, hay niebla. ¿Y qué saca a la persona de esta nebulosidad?
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3: אני אמשיך את הקו של עידו, אני מורפל, צריך שתעזרו לי לצאת מהערפול.
4: נעזור לך רוני, נפגין כלפיך אהבת חברים, חיבור זה חשוב, השפעה זה חשוב, זה העבודה שלנו, כי הגוף שלנו מתפעל מהדברים האלה, אבל בנוגע שוב חסידי קוצק, אני חושב שכן כדאי לקחת דוגמה מהרצינות שהם השקיעו במשחק שלהם, אפילו שזה משחק שהוא הפוך מאותו משחק שאנחנו צריכים לעשות, אבל כמה זה היה חשוב להם כדי שלא יהיה אחיזה בעבודה הפנימית שהם עושים, ובגלל זה הם הפגינו בצורה חיצונית משהו הפוך, כי היה להם מאוד מאוד חשוב לשמר את הדבר הכי פנימי אינטימי שיש לאדם בעבודה שלו, וזה צריך להיות היחס. כן, ועוד הרבה דברים כמו שגם דוד אמר ש...
0: Y muchas otras cosas. Es como dijo David, necesitamos revelar las transgresiones, las fallas, y de acuerdo a lo que revelamos, vemos el Creador ve que hemos hecho el trabajo y nos da la fuerza para avanzar.
5: מזה שאדם מגן על עצמו מכבוד ומי
0: también el hecho de que la persona se protege del honor del ego, cómo hacer algo como si estuviera en adhesión con el Creador y examinar todas estas acciones que uno debe estar como que es la única fuerza que ejecuta todas las acciones y no necesitamos nada más. De todos los discernimientos. Otro punto que sale es estar en conexión con el Creador. Este es miedo, si es bueno o malo. Ver cómo la persona trabaja hacia eso. Y construir una actitud de apreciación. Esto mancilla la fuente de la sociedad. Y debemos en este momento sacar al amigo de la sociedad. Y esto nos da una manera diferente de relacionar la meta. También el hecho de poder reír. Esta es lo que debemos mostrarle a los amigos. Estar sinceramente en lo que siento. Aferrarme a él como la única fuente de todas las acciones. Y también cada uno debe recibir de la sociedad una inspiración y debemos pedir la inspiración de la sociedad. Nos vamos a la próxima parte de la lección. Antes una canción, amigos.

0: טוב, שלום חברים. אז מה החיסרון?
1: Bien amigos. ¿Cuál es la carencia principal por la cual deberíamos pedir? Ahora estamos en el lugar correcto, en el estudio adecuado, precisamente para esto, en que necesitamos descubrir el superior y podemos usar la sociedad para agrandarlo. Y para eso se nos han dado estas condiciones, de tal manera que se nos dio todo. Se nos dio un deseo de recibir también una chispa, una parte divina desde arriba, algo de su cualidad. Y precisamente durante la lección deberíamos entender, o vamos a entender, el significado verdadero de la lección, y específicamente cuando estudiamos el estudio de las 10 sefirot, vemos cuál es la intención que debemos mantener durante el estudio, cómo mantenernos el uno al otro. Y quiero leer una parte de la introducción al estudio de las 10 sefirot. Lo tenemos en el libro. Voy a leerlo. Por lo tanto, el estudiante pide ante el estudio de fortalecer la fe en el Creador y su providencia en la recompensa y el que, como dijeron los sabios, puedes confiar en que tu empleador te va a pagar por todas tus acciones y que todo sea en nombre de los mandamientos de la Torah, y de esta manera vamos a poder disfrutar la luz en ella para que la fe crezca y se fortalezca, como está escrito. Debe ser un remedio para ti y para tus huesos. Por lo tanto, el estudiante pide ante el estudio, y como dijeron nuestros sabios, puedes confiar en tu empleador que te pague una recompensa por tus acciones. Y así va a dirigir tus esfuerzos para que sea en nombre de los mandamientos de la Torah, y de esta manera vas a ser recompensado para disfrutar la luz en ella, para que esta fe crezca y se fortalezca, y que va a ser remedio para tu ombligo y alimento para tus huesos. Con esto vamos a entrar en una lección adicional con el Rav. Estudiamos la observación interna, y vale la pena decir que el estudio de la

y nos va a dar un entendimiento de lo que sucede aquí, en este capítulo que estudiamos. Estamos en el extracto 3 de la observación interna. Vamos a entrar en una lección con el Rab, 50 minutos, y ahí el lector va a leer y el Rab va a dar una clarificación. Y así vamos a cubrir 4 ítems. Y debido a que es un pedazo muy grande, queremos que y recomendamos que cada uno siga, que tomen un pedazo de papel, hagan sus notas, intentemos tomar de cada aspecto del que hablaba la Sulam una frase, un resumen, un condensado de cada ítem. Y después que concluyamos esta lección con el Rab, vamos a hacer un taller de trabajo. Entonces vamos a seguir al Rab, fluir con él y vamos a profundizar en este tema. Importantemente, vamos a trabajar en esto juntos y vamos a entrar en el trabajo, la lección del Rab. El estudio de las 10 Sefirot, observación interna, extracto número 3. ¿Cómo podemos percibir el alma como la parte de la divinidad? Extracto número 3. Ahora podemos entender lo que estudiaron los cabalistas acerca de la esencia del alma. El alma es una parte desde arriba, lo que significa que es parte del Creador, que pertenece al hombre. ¿Cómo puede ser que por un lado una persona separe una parte de lo divino que posee y que esté en su autoridad ahora? ¿Cómo puede existir tal cosa como separar una parte del Creador? ¿Acaso es carente o no? ¿Cómo una persona puede siquiera tocar esto? ¿Cómo esta parte del Creador pertenece repentinamente a la persona y al pertenecerle se convierte en el hombre, en suya, o pertenece a la parte del Creador en el hombre, o al hombre que pertenece al Creador en esto? No es tan claro. La parte divina que viene de lo alto, que está dentro de la persona que le pertenece, es como dos autoridades a la vez, como una parte del Creador que está en posesión del hombre. El alma es una parte de Dios arriba y no cambia del todo, excepto en que el alma es una parte y no el todo. Es como una piedra que se saca de la montaña. La esencia de la montaña y la esencia de la piedra son la misma. Significa que cuando la persona tiene una parte de divinidad desde arriba y con esa parte no hace un cambio. El Creador es como el Creador. Y también antes de que la persona la hubiera tomado bajo su autoridad, lo mismo. La parte del y el todo es lo mismo. Pero aún, ¿por qué es una parte? ¿Cuál es la diferencia? Y no hay distinción entre la piedra y la montaña, excepto que la parte es una parte de la montaña y la montaña es el todo. Esa es la esencia de todo. Esas palabras parecen contradictorias y lo más difícil es entender cómo es posible discernir la diferencia y la parte de la divinidad como una parte que la emula de una piedra que es sacada de la montaña. Sí, porque este ejemplo da un ejemplo
de que yo tomo un hacha y yo parto una piedra de

0: esa montaña y digo, esta es como el alma que lo he sacado del Creador con una hacha. No es como cuando nuestros sabios nos dieron un ejemplo. Cuando los sabios nos dan un ejemplo, lo dan del alcance que tuvieron. Sus ejemplos vienen de la raíz y la rama, que es adecuado y no lo podemos cambiar. La piedra se saca con un hacha. Pero ¿qué lo separa del uno del otro? Lo que significa, ¿por qué necesitamos sacar esta parte del Creador? Separar esta parte del Creador. ¿Por qué no lo podemos hacer de una manera diferente? ¿Y por qué? ¿Y por qué hacemos este corte? ¿Y cómo lo mantenemos y discernimos? Y esa parte que tenemos, que es como el Creador, esa parte que está en la persona, es una parte de él. ¿Significa que la persona está adherida al Creador? Extracto número 4. El espíritu se divide en la disparidad de forma. Antes de clarificar, explicaremos la esencia de la distinción que se aplica en la espiritualidad. Y sabemos que las personas espirituales se separan entre sí solo por un cambio de forma, disparidad de forma. Es decir, si una cosa espiritual adquiere dos formas, ya no es una sino dos. Les explicaré que en las almas de los hombres también hay espiritualidad y la ley es conocida. Lo espiritual, cuya forma es simple como lo anterior, y ciertamente hay tantas almas como cuerpos en los cuales las almas brillan, pero se distinguen entre sí por el cambio de forma o la disparidad de forma en cada una de ellas. Y como dijeron nuestros sabios, así como los rostros no son iguales, tampoco sus opiniones son similares. Y en la virtud del cuerpo reside la capacidad de distinguir las formas de las almas, hasta el punto de distinguir cada alma según sí misma. Que esta alma es buena, que esta alma es mala, y así sucesivamente en las diferentes formas. Y así vemos cómo una cosa material se divide, se corta y se separa con un hacha, y el movimiento se produce por la distancia espacial entre las partes. Así también una cosa espiritual se divide, se corta y se separa por la causa de un cambio de forma, una disparidad de forma de la una a la otra. Y según el grado de este cambio, así se mide la distancia entre las partes. Y recordemos bien esto. Entonces, ¿qué dice aquí? Dice el Rab. En primer lugar, no olvidemos que cuando se habla del cuerpo, se habla del deseo. El guf del parsuf no es nuestra parte animal. Esa no es mencionada en ningún lado. Siempre donde se escribe un cuerpo es el cuerpo del parsuf. De esto entendemos que hay 613 deseos que están unidos para revelar la plenitud, según la igualdad o la equivalencia de forma entre las intenciones y las intenciones del deseo y de la luz. Entonces, según la equivalencia entre ellos, entre la luz y el Creador, el poder que influye en estos deseos, según este poder se dice que la parte del Creador se separa y se encuentra dentro de la criatura. Entonces, lo espiritual se separa por la ley de la equivalencia de forma, como lo físico se separa por una hacha. y lo opuesto, según la igual, la equivalencia de forma, lo espiritual puede volverse uno con lo espiritual, con lo otro espiritual. Y así es como examinamos las almas, hasta qué punto el cuerpo o los deseos pueden ser separados del Creador o viceversa. Podemos traerlas de vuelta en adhesión con el Creador. Pregunta. ¿Qué significa como sus caras no son las mismas, sus opiniones no son lo mismo? ¿Qué significa esto? De las almas, dice el Rav. ¿Qué es una opinión? Opiniones. El Rav dice, opiniones es lo que entiendo. Si hablamos de humanos, se dice que cada uno tiene una opinión diferente, como si, claro, hubiera alguien de quien hablar, pero si hablamos de almas, hablamos de instrumentos espirituales, cada uno con 613 deseos fusionados de manera distinta. Y cada uno tiene pantallas a diferentes alturas, incluso a la misma altura. Digamos que hay pantallas para ambos. Las almas seguirían siendo diferentes, pero en cada alma hay una fusión distinta de los 313 deseos. Por lo tanto, así como sus deseos, así como su rostro no son iguales, ¿de acuerdo? Tampoco sus opiniones no son iguales. El Parsur significa la revelación de Hokma. La sabiduría de la persona ilumina su rostro. Entonces, en consecuencia, sus opiniones en cuanto al logro, comprensión y percepción no son iguales. Ni en un ápice, cada uno percibe de una manera diferente, como en nuestro mundo. Y no podemos compararlo. El sabor que yo percibo, digamos en este té, y tu sabor, no podemos compararlo. Podemos decir amargo, dulce, esto es aquello en general, pero no podemos compartir estos sentidos. Pero nunca podemos decir me gusta por lo que yo pruebo y cómo te gusta a ti, porque todo depende precisamente de la fusión de los deseos y la fusión de mis deseos. Y esto es imposible compararlo, es imposible ponerlo al mismo nivel. No se puede. No sé cómo decirlo en hebreo, pero digamos que tenemos 5 séptimos y 2 séptimos. ¿Cómo lo hacemos? 5 más 2 dividido de 7. ¿Cómo llamamos esto? Denominador común. Entonces podemos tener un común denominador, pero nunca vamos a saber cuál es el sabor privado de cada uno. Podemos igualarlo nunca en lo que alcanzamos, solo podemos igualarlo, y a través de esto podemos medirnos y decir esto, tú y yo somos iguales. Pero en la recepción, donde cada uno es un individuo, ahí no podemos comparar el sabor. Extracto número 5. ¿Cómo puede haber disparidad de forma en la creación con respecto a Ein Sof, el infinito? Número 5. Todavía no estamos contentos en este mundo y en relación a las almas de las cuales se dice ser una parte de Dios arriba, todavía no es claro cómo es separado de la divinidad al punto de que podamos llamarlo una parte divina. No deberíamos decir por la disparidad de forma, ya que dijimos que la divinidad es simple luz que contiene toda la abundancia de formas de forma opuesta en el mundo, en unidad única, en lo que es uno único y unificado. Por lo tanto, ¿cómo podemos representar la disparidad de forma en el alma, haciéndola diferente de la?
1: Uh,
0: Por supuesto, ¿está claro? Quiero dar una introducción pequeña para que esto sea claro en qué manera acercarnos a esto. Aquí tenemos un estado que existe, el único, el mundo de Ein Sof. Y en el mundo de Ein Sof, digamos que los almas existen dentro. Cada alma, de acuerdo en la medida en que puede otorgar, dar, de acuerdo a esto, está en equivalencia de forma con la luz que llena esta parte de Ein Sof. La luz de Ein Sof se llama Oj, todo. El alma, a pesar de que puede otorgar, ella empieza a emular la luz, a igualarla en diferentes partes. Cada alma puede emular la luz de Ein Sof, otorgar de 0 a 125 grados. Que aquí hay equivalencia completa. En la medida en que el alma, la vasija, la pantalla está en alcance en la calidad de otorgamiento, de acuerdo a esto, la vasija se llena dentro de sí misma al alcanzar la cualidad del otorgamiento. No necesita más del otorgamiento. La luz de misericordia, Jafé Hesed. La luz brilla de acuerdo a la medida de otorgamiento que alcanza.
1: Supuestamente pasa una parte del todo de este asunto. ¿Y acaso la divinidad falta debido a esto? No, ¿por qué falta? Simplemente lo revela, que está dentro de él. ¿Acaso realmente lo corta fuera de sí? Revela dentro de sí mismo una parte del todo, en base a la medida en la cual puede revelar, en base a su altura, a su grado. ¿Acaso puede alcanzar el todo? Claramente tiene que alcanzar esta plenitud, el todo. ¿Por qué? Porque es una vasija privada inicialmente. Pero al otorgarle a cada una de estas partes, puede absorber estas carencias. Esto significa que participa en la tristeza del público, que él también recibe todo el llenado del público, toda la luz que debe revelarse en ellos. Así que al final, todas las almas alcanzan el todo, la plenitud completa, que el Creador se revela en cada una de las almas. Y estas almas privadas del alma que se revela, es como si fueran estas partes que fueron cortadas del mismo Creador. En base al alcance de las luces, que esta alma aún alcanza a través de estos grados, a través de este ascenso de grados, hasta finalmente llegar a completarlo y llegar al estado del todo. Así que hablamos aquí de el guf, el cuerpo, que se corrigen a sí mismo para asemejarse al Creador, al otorgamiento, a la luz, y de esta forma una parte del todo se revela en ellos, así como el Creador tiene la cualidad de otorgamiento, también en el alma se revela esta cualidad de otorgamiento, hasta que llegue al estado completo. Y eso es. Todo esto sucede en el mundo de Ein Sof. No hay ningún otro lugar u otro estado. Todos los estados se encuentran en las almas que se llaman los 125 grados o los cinco mundos. Todo se encuentra en el alma. ¿Ok? Preguntas. Dice, ¿qué significa que el todo y el particular son lo mismo? Rab, el todo y el particular son lo mismo. Esto depende de qué, a qué te refieras tú. Si yo estoy hablando de una única alma, entonces, asimismo, esta alma puede dañar o beneficiar a todo el colectivo de las almas, una pequeña rueda dentada del alma, ¿sí? Y hay una máquina también llena con todas estas ruedas dentadas, y que si una de estas ruedas dentadas se frena o arruina algo, entonces la corrupción se transmite hacia todos. Y entonces la corrupción del alma es multiplicada en base al número de las ruedas dentadas y al propósito en relación a esta pequeña rueda dentada. Entonces, tal vez así tú puedes decir que que el individuo y que el colectivo son iguales, o puedes decir lo opuesto, que en la medida en la cual esta rueda dentada llega a equivalencia con el colectivo, entonces el colectivo le brinda a este individuo intensidad y es recompensado ya siendo como una parte del colectivo. Y es en esto que el individuo y el colectivo son iguales, porque cada alma individual es tan importante como todas las otras almas. Es o todo o nada. ¿Y dónde leíste esto? Bueno, ¿simplemente se te ocurrió o qué? Dice el amigo, no. Esto aparentemente, esta es una parte simplemente y este es el todo, esta parte particular y luego el todo. Y así lo veo en el dibujo y por eso pregunté. La pregunta es que si no hay una sumatoria en la espiritualidad, ¿qué significa que se hacen equivalentes, iguales? ¿En qué hay esta igualdad si no hay sumatoria o partes ya? Rab, el que ya no hay partes quiere decir que la corrección tiene que ser completa. Cada grado espiritual tiene que tener 10 sefirot y no menos, que quiere decir que hay una cierta cuota que debes cumplir. Debes de alcanzar esa medida. Y si es menos que esto, entonces tú no lo sientes aún, tú no asciendes el grado aún, no sientes este brinco. Entonces es como si dijéramos, como si hubiera un reloj mecánico, ¿sí? Que las manecillas simplemente siguen avanzando. Y luego hay un reloj en el cual la manecilla simplemente brinca. Y que cada dos minutos brinca para atrás. ¿Sí? Esto significa que no avanza. Que hay un capacitor ahí y hasta que no se llene, no del brinco, no le da el impulso al relevador y la manecilla no se mueve. A esto me refiero. Que debe de haber 10 y no 9, hasta que no llegue a incluirse todo con Malkut, hasta que no estén todas estas 10 fases de la estas 10. Y esto significa que aún no hay brinco. Menos de un umbral de comprensión del esfuerzo necesario. Pregunta, ¿cómo podemos decir que a pesar de que son iguales y son lo mismo, el alma y el creador, ella aún es una parte y él es el todo? Entonces, ¿en qué son iguales? Rab, son iguales que en tanto a como llegan a equivalencia de forma con él, con el creador, significa que son iguales a él. Iguales como una parte de él, como que tiene el mismo deseo de otorgar, que al alcancen, así de esta forma son iguales. Pero claramente no es el fin de la corrección. Aún es una medida parcial de otorgamiento, por eso se le llama una parte. Esta parte también no es algo, es una parte esencial y no es algo en cantidad, ¿sí? Es como regresar a la conciencia de un estado inconsciente. él está en Ein Sof y gradualmente comienza a despertar, a comprender qué sucede aquí, qué me sucede a mí con mi equivalencia de forma, con el anfitrión, yo con respecto a él, él con respecto a mí, en la medida en la que puede sostenerse a sí mismo en regresar a este estado de conciencia, y esto es en base a la medida de la pantalla. Entonces, comienza a conocer lo que le sucede a él. Y todas estas medidas que a través de estas regresa a la conciencia son medidas completas, 125 medidas completas, digamos, porque no puede ser que algo funcione o no funcione, sino que en cada grado tiene que haber un despertar de estos 613 órganos, de cierta medida. Así es como es una costumbre en la espiritualidad, y así funciona ahí, porque no puede ser que Malhut responda antes de que las primeras nueve no transmitan este estado a ella. Va a haber nueve de luz directa, nueve de luz reflejante, entonces es imposible, no se puede definir como una acción aún, porque no se ha hecho nada. ¿Cómo puedes decir, oh, quiero algo, oh, algo sucedió acá, oh, y antes de esto no había nada? A veces las personas te miran a ti y te dicen que acaso no ve, no siente lo que está sucediendo. Nosotros te vemos así de esta forma. ¿Tú no nos crees? Mira, te estamos viendo a ti así y te vemos con una falta de conciencia. ¿De qué estás sonriendo? Hasta que finalmente empiezas a decir, oh, ¿qué está sucediendo? De pronto despiertas. Bueno, ¿qué tan salvaje soy yo, ¿no? Soy horrible. De pronto te das cuenta, sí, de lo inhumano, que en el estado inhumano que estabas, ¿sí? Que ¿cómo pude haber hecho eso? ¿Cómo pude haber reaccionado así, ¿no? Y antes no era así. Y también durante el acto nada sucedió, y también después, cuando ya pasaste por miles de cálculos acerca de que según tú no sucedía nada, y de pronto sientes que ya no puedes tolerar ahora lo que está sucediendo, ¿sí? Que eras insensible y ahora cambió. Entonces llegaste a un cierto umbral de conciencia, de comprensión, de crítica, y entonces tú ya puedes calcular en base a esto. Entonces a esto se le llama que no hay una parte nada más en la espiritualidad. Tiene que haber una medida completa. ¿Sí? Dice el amigo, yo estoy leyendo también que el asunto espiritual se divide y se separa debido a la disparidad de forma. Una pregunta de Jerusalén, ¿qué es una forma? Rab, disparidad de forma significa que hay definiciones que podemos medir y son precisas en el lenguaje nuestro, decimos la pantalla, en hebreo, no sé cómo decir, que hace un tic, como una medida, un kilo, dos kilos, tres kilos, y no menos de un kilo y no más de un kilo, solo en base a esa medida completa de kilos, por ejemplo. Así es como funciona la equivalencia. Yo no puedo brincar a solo tener 1.5 de grados, sino que tienen que estar 10 sefirot en cada grado, y entonces doy el brinco, 1, 2, 3, etcétera. Y en cada uno tiene que haber 10 sefirot, 10 y no 9, 10 y no 11, porque de otra forma no va a ser un ser creado. No puede tomar lugar esto por parte de la naturaleza de la creación, que Malhut es aquel que siente y que decide y que hace los actos. Bueno, sigamos. Punto 5. Punto 5. En el párrafo, ciertamente. Ahora, esta pregunta aplica principalmente a la luz de Ein Sof antes de la restricción, ya que en la realidad de nosotros, de superiores e inferiores, bajan por tres discernimientos. El primer discernimiento es la forma de toda esta realidad como es previo a la restricción. En ese momento, todo era sin límites y sin fin. Y a este discernimiento se le llama la luz de Ein Sof. El segundo discernimiento es la forma de toda esta realidad desde la restricción hacia abajo. Entonces, todo se volvió limitado y medido. Este discernimiento se llama los cuatro mundos, Asilut, Beria, Yetzirah y Asiya. Rab, que quiere decir que está el asunto de la percepción, que es el mundo de Ein Sof, y hay una percepción que ya se define como mundos, como medidas, como grados, menos de Ein Sof, con limitaciones. Sigue el texto. Se sabe que no hay pensamiento que pueda percibirlo alguno en su esencia, y todo lo que no logramos y que no tiene nombre ni denominación, ¿cómo podemos definirlo por un nombre? Rab, que quiere decir que la cualidad de otorgamiento en sí, el creador, si no se alcanza dentro de la vasija, no podemos decir nada sobre él. Que quiere decir que nosotros alcanzamos solo en base a la composición de esta vasija que participa en el alcance. Y solo a esto podemos definirle nombres de lo que alcanzamos. Entonces, si nosotros hablamos de algo que alcanzamos, ¿en base a quién alcanza? Misericordioso, bondadoso, miles de nombres que tenemos para el Creador. Y realmente no decimos nada, no definimos nada, ni en nuestra voz ni pensamiento, sino que solo acerca de Él. Porque más allá de la luz no tenemos nada que decir de nada, porque nosotros somos el deseo y ante nosotros está la luz. Entonces todas nuestras palabras son de nuestra inspiración a partir de la luz. Y esto es todo nuestro vocabulario y todos nuestros pensamientos y todo lo que somos. No conocemos nada de nosotros mismos, como nos explican, no conocemos nuestra esencia y también acerca de Atzmuto, de su esencia. Todo en todo, yo percibo solo los cambios por los cuales yo paso. Y a esto es a lo que yo le llamo los nombres del Creador. ¿Por qué? Porque solo Él opera sobre mí. Y más allá de esto no hay nada. Y solo yo soy quien estoy siendo activado por Él. ¿Quién soy? ¿Cómo soy? ¿Y qué soy yo? De la forma en la que me siento a mí mismo, de la forma en la que siento lo que siento, todo esto realmente es Él. Él nos está dando estas sensaciones y es por esto que definimos a esta sensación y la relacionamos con Él. Y es por esto que decimos, ¿cuáles son los nombres sagrados? Es Havaya, Yud-Hei, Vav-Hei, la estructura de la vasija y la luz que llena la vasija. ¿Qué quiere decir? El estado interno de la vasija se llama el nombre del Creador. ¿Sí? Seguimos con el texto. Cualquier nombre implica alcance. Indica que hemos obtenido ese nombre. Por lo tanto, es seguro que no hay nombre ni denominación alguna en su esencia. En cambio, todos los nombres y denominaciones están solo en su luz que se extiende de Él. Esa luz se expande desde Él y la expansión de su luz antes de la restricción que habían llenado toda la realidad sin límite y sin fin se llama Ein Sof. Por lo tanto, debemos entender cómo se define la luz de Ein Sof en sí misma y ha dejado su esencia para que podamos definirlo por un nombre, como hemos dicho, sobre el alma. Rab, es por esto que al Creador se le llama Bo-Ure, Ben y Be. Que lo que nosotros vemos y alcanzamos, el Ere, que quiere decir el ver, la luz de Jojma, cuando nosotros alcanzamos la fuerza de otorgamiento, la fuerza para otorgar, nosotros alcanzamos el llenado de Jojma. Y entonces se llama la luz de la misericordia con la emanación de Jojma, tanto como se revela en mí. Yo entiendo, lo comprendo, yo lo ensamblo, yo lo hice y yo conozco todo acerca de esto. Entonces a esto ya se le denomina el Creador. ¿Por qué? Porque más allá de esto no tengo nada. También lo que pienso acerca de mí mismo, lo que pienso acerca del llenado, también los resultados. Todo simplemente puedo ponerlo en mi mente y mi sensación, y todo esto es el Creador. Así como nosotros vemos de las cuatro fases de la luz directa.
2: Otvav.
1: Sí.
2: Biur al mashe amruzal.
1: Punto 6. Explicación sobre lo que dijeron nuestros sabios. Por eso se ha preparado trabajo y esfuerzo para la recompensa de las almas. Porque quien come lo que no es propio se avergüenza de mirar a la cara. 6. Rab, su cara es la cara del dador. Punto 6. Para entender un poco este lugar sublime, debemos extendernos en más detalles. Investigaremos toda esta realidad que tenemos ante nosotros y su propósito general. ¿Acaso existe una operación sin propósito? ¿Y cuál es ese propósito para el cual Él ha inventado toda esta realidad ante nosotros en los mundos superiores e inferiores? De hecho, nuestros sabios ya nos han instruido en muchos lugares que todos los mundos fueron creados solo para Israel, que observan la Torá y las Mitzvot. Y esto es bien conocido. Sin embargo, debemos entender esta pregunta de nuestros sabios, que preguntaron, si el propósito de la creación de los mundos es deleitar a sus criaturas, entonces, ¿por qué creó este mundo corpóreo, turbio y lleno de tormentos? Sin él, ciertamente podría deleitar a las almas tanto como quisiera. Entonces, ¿por qué llevó el alma a un cuerpo tan abyecto y sucio? Rab. Tenemos algunas preguntas. La creación del mundo, el propósito era hacer el bien a sus criaturas. Y la razón de hacerle bien a Israel. ¿Por qué a Israel? Porque ellos mantienen los mandamientos. ¿Pero qué, acaso las otras creaciones no lo hacen? ¿Cuál es la conexión entre todos los seres creados con Israel? ¿O al revés? ¿Cuándo es el hacer bien a ellos y cuándo es el hacer bien a todos? ¿Qué sucede aquí? ¿Acaso hay diferencia o no? Sí. Sigue el texto. De hecho, nuestros sabios nos explican que aquel que no come lo que no es suyo es avergonzado de mirarlo a la cara. Significa que hay un defecto de vergüenza en todo obsequio gratuito. Para evitarle a las almas este defecto, ha creado este mundo, una realidad donde hay trabajo. Por lo tanto, disfrutarán de su esfuerzo en el futuro, porque reciben su pago del todo a cambio de su esfuerzo y así se libran del defecto de la vergüenza. Rab, las palabras son muy crudas y simples, como que realmente no son adecuadas para el Creador, ¿sí? Es como si yo te creé a ti, tú eres mi esclavo, y ahora te doy, ¿sí? Y te pagaré una recompensa. A esto es a lo que suena. Así que necesitamos comprender qué sucede aquí. De hacer el bien a los seres creados no debe llegar de tal forma. Y si hacer bien y te pago mucho, va a haber vergüenza. Entonces, aún debe haber esfuerzo y recompensa. Recompensa y castigo. ¿Qué quiere decir? Que hay muchas preguntas aquí, que si nosotros comenzamos a abrir esto. Incluso en el punto 6 nos hablaba acerca de la condición, de que hay un creador, hay seres creados, y los seres creados a veces se consideran seres creados, a veces se consideran Israel. Si son seres creados simplemente para disfrutar, Israel son quienes mantienen los mandamientos. Entonces, con el fin de dar el placer que pensó que creó en este mundo, no, nada, porque hay un espacio para trabajar. Tú estás aquí, entonces recibes una recompensa. ¿Acaso esto se llama hacer el bien a los seres creados? Esto no es hacer el bien. Porque estoy trabajando para el anfitrión, él no está haciendo bien para mí. Alguien que hace el bien es alguien que da, no que paga. Que me paga de que yo hago el esfuerzo. Si hago el esfuerzo, me da un pago. Pero esto no se llama que da regalos. ¿Qué trabajo? Y puede ser, voy a decirlo de antemano, que puede ser solo bajo la condición de que me da trabajo, me da esfuerzo, me da un lugar, me da todo, entonces yo sudo, no porque él necesite este trabajo, sino que a través de esto yo me hago merecedor de recibir toda la abundancia. Solo de esta forma. Todas estas condiciones pueden tomar lugar. Bueno, esto es algo de lo que vamos a hablar, ¿sí? Y se pregunta de Estados Unidos. ¿El trabajo solo en este mundo? El trabajo es principalmente en este mundo. Hay más trabajo que le pertenece a las almas. Pero me desconecto de esta realidad llamada este mundo. Aparentemente la realidad es falsa, pero aún así es una realidad. Y también hay trabajo, no puedes realmente decir trabajo. Es un trabajo que no es en este mundo, pero lo principal es aquí. Hasta que alcancemos la barrera y que corrijamos nuestras vasijas en recompensa y castigo, en Jafetz Hesed, las cualidades de Binah. Y la corrección mínima que la persona hace en sus primeros años está frente a él y que simplemente adquiere. Esto ya es adultez, pero antes de esto, las cualidades de Binah solamente, por sobre el deseo de recibir, por sobre Malhut, claramente. Es un trabajo difícil, pero aún no es una acción. ¿Más? ¿Por qué no se escribe que el alma está dentro del cuerpo, no por encima del cuerpo? ¿Por qué específicamente dentro? Rab, ¿qué alma? ¿Acaso tú comprendiste lo que preguntó? ¿Sí? ¿Se confunde? ¿Dónde puede estar el alma si no en el cuerpo? ¿Cómo puede un alma simplemente flotar sin un cuerpo? El alma sin un cuerpo es el creador. Eso te confundió más. Un guf, un cuerpo, se llama el deseo de recibir. que se corrige con el fin de otorgar. El alma es la luz que esa vasija ha revelado. Entonces, ¿cómo puede ser que hay un alma sin cuerpo? El alma, ese deseo de recibir que se corrige con el fin de otorgar. ¿Por qué? A través de la restricción de la pantalla luz reflejante, que la luz de misericordia se expande allí. Entonces, antes que nada, es la luz del alma y luego incluso la iluminación de Jojma, que se expande, no en el Guf. Escribe que el alma es el punto corporal. También nosotros llamamos un alma por la ya en definición del futuro, que el cuerpo empieza a corregirse a sí mismo y que realmente tendrá un alma. El deseo de recibir sin el fin de recibir no es el cuerpo del alma, aún no es un cuerpo, aún está corrupto. Nuevamente, no hablamos de esta carne. El cuerpo significa un deseo. Un deseo corpóreo se llama el cuerpo de este mundo. Corporal significa con el fin de recibir, que aún no está corregido. Aún es una chispa que le da vida. Y si comienza a querer corregirse y construir un entorno, tener libros y todo este proceso, esto le da espesor. Y con este grosor puede trabajar con ello para corregirlo, para añadir correcciones al estudiar, y entonces viene la luz y lo reforma. A esto se le llama la luz de la Torah. Yo creo la inclinación al mal, la luz que reforma, porque la luz lo reforma, que quiere decir que el deseo, con el fin de recibir, retorna al bien como el creador, que es el bien que hace el bien con el fin de otorgar. Y entonces se llama que el cuerpo se corrige. En el cuerpo corregido, en la medida que se corrige, el alma puede entrar, la luz de otorgamiento. ¿Te confundiste? Bueno, ¿está bien? Está bien. No sé, ponte un tatuaje así en el corazón con esto. El cuerpo significa deseo. Siempre es así. Hasta que la persona no pasa la barrera, el maxón, y hasta que no recibe ese cuerpo mínimo, por lo menos, de tenerlo en él. Siempre va a ser confuso. El alma y el cuerpo, el alma sale del cuerpo y de pronto no conoce qué está sucediendo. Entonces, el cuerpo está muerto, de pronto está vivo, de pronto está muerto. Entonces, cuando nosotros estudiamos la confusión, sí. Pregunta, ¿por qué en este proceso del deseo que descubre dónde está, por qué exige trabajo? ¿Y cuál es la recompensa y cuál es la diferencia entre ellos? Rab, ya prometimos hablar de esto la próxima ocasión. Aquí apenas nos está preguntando en el texto y tú ya quieres una respuesta. Bueno, sí, hay una respuesta. Bien. Contigo queremos, tú sabes. Hay que tener una vasija. Es para continuar con la pregunta, ¿cuál es el concepto de este mundo? Rab, este mundo es lo que se revela en el deseo de recibir corrupto y el alma no tiene ninguna manera de hacer ningún acto de otorgamiento y no puede comprender lo que es el otorgar. Y solo está en la cualidad de recepción. Y no incluso en las klipot, porque las klipot es una en contra del otro. A veces está en santidad, a veces está en una klipá. Esto ya es una forma simple, que sus placeres son placeres humanos, pero aún así no hay cuerpo, no hay humanos, solo nos parece así. no hay cuerpo corporal y no hay esta humanidad que me parece a mí, que está aquí frente a mí, 7 billones de cabezas con cuerpos en 2 patas. Esto es lo que el deseo de recibir piensa cuando no está corregido. Pero esta percepción es una percepción que está allí hasta el fin de la corrección, hasta la corrección general. Y

0: lo menos, uno tendrá una percepción incorrecta, así que el justo más grande va a estar incorporado con él y también tendrá la misma percepción de la realidad. No importa que uno esté en Atzilut, también sentirá a través de su cuerpo, al incorporarse en todos los otros cuerpos que están incorporados en este cuerpo corporal, en este mundo, y tiene este tipo de realidad también. Y tiene que ir al doctor y ocuparse de estas cosas y fallecer y todo. La percepción de la realidad es algo muy bueno. Pasemos a la próxima parte. Dicen bien. Así que continuamos. Estamos invitando a todos a hacer preguntas aquí en la sala y en el mundo, y esperamos que podamos repetir las palabras del Rab y digerir estas palabras que escuchamos. Así que aquellos que quieren hacer preguntas, sí, pongan sus signos de pregunta o levanten la mano. Sí, Asaf. Dice, gracias, Asaf. Dice, sí, yo tengo varias preguntas, pero voy a dejar algunas para el Kli Mundial. Así que solamente voy a preguntar una. ¿Cuáles son los mundos superiores e inferiores? Porque lo escribe aquí dos veces. Si quieres, puedo leer la frase. Creo que deberíamos. Bien. Así que nos dice en el punto 6. Dice, escribe en el punto 6. ¿Acaso hay un operador sin un propósito? Y entonces, ¿cuál es este propósito para el cual Él ha inventado toda esta realidad ante nosotros en los mundos superiores e inferiores? Y hay otro punto donde habla sobre esto en el punto previo. No lo tengo a la mano ahora. Dice Asaf. Ok, así que tenemos el sistema de los mundos, tenemos 125 grados. Y por debajo de toda esta escalera, tenemos otra percepción de la realidad llamada nuestro mundo. Así que tenemos toda una escalera a través de la cual podemos subir hasta que llegamos a la adhesión completa con el Creador. Y todos estos grados tienen una razón que está directamente relacionada con el propósito de la creación. En grados superiores e inferiores, no hace mucho tiempo atrás, cuando estudiamos el prefacio, aprendimos que hay una gran diferencia entre el mundo de Adam Kadmon y el mundo de Atzilut, y los mundos de Briya, Yetzirah y Asiya. Y hasta que sean más avanzados del deseo de recibir. En el mundo de Adam Kadmon tenemos a las luces y por encima de Tabur, así que tenemos a todo este sistema de mundos superiores e inferiores, y a fin de cuentas todos ellos provienen directamente de deseos del Creador, de hacer el bien a sus criaturas. ¿Sí? Pregunta, ¿qué discierne entre el mundo superior e inferior? ¿Acaso es el Tabur o es la primera restricción, la segunda restricción? Responde Avi. Bueno, primero hay que comprender que cuando nosotros hablamos del mundo, hablamos del estado de Malhut. Cuando hablamos de un mundo inferior, hablamos de nuestro deseo, que su intención es para mi propio beneficio. Cuando hablamos del mundo superior, también somos nosotros. Pero nuestra intención es otorgar. Cuando tenemos alguna medida de equivalencia de forma, así que todo es cerca de nosotros, todos los cambios están solo en nosotros. Solo en nosotros puede haber superior, inferior. Porque en la luz superior no hay cambio. Y es el tema principal de la clase. Y todo existe en la luz, todos los cambios están en las vasijas que alcanzan la luz, en su intención de otorgar, en esa medida o en otra medida, cambian de grado. Bien, mujeres, MAC 167, por favor. Hola, instructores, amigos. Hay algo que no comprendo. Si la luz de Ein Sof contiene en ella todas las formas contradictorias, ¿cómo puede haber disparidad de forma en el ser creado comparado con Ein Sof? Sí, así que Genia pregunta, ¿cómo puede ser que si la luz de Ein Sof incluye todas las formas opuestas y formas contradictorias, ¿cómo puede ser que de hecho hay disparidad de forma entre el ser creado? Porque lo que dices tú, Genia, es que el ser creado, en cualquier forma que esté, también existe así. Entonces, hay una diferencia entre recibir, que no existe en la luz, que no hay tal cosa sin la luz. A esto se le llama bar, por fuera de la luz. Y todo, las formas que la luz tiene en sí. Cuando el deseo de recibir alcanza la corrección, gradualmente se adapta a sí misma, se vuelve igual hacia todas las cualidades de la luz superior, hasta que completamente cambia su forma hacia, con respecto a la luz superior y se incorpora totalmente en ella. Entonces no hay deseo de recibir en el Creador. Esta es la diferencia. Dice, yo quisiera aclarar la oposición. No se relaciona el deseo de recibir. Entonces, ¿cuál es la oposición comparado con Ein Sof? Asaf, las contradicciones. Obviamente el deseo de recibir es opuesto al deseo de otorgar. Pero el deseo de recibir por sí mismo aún no se llama un ser creado, que de hecho se siente a sí mismo opuesto al Creador. El deseo de recibir con el fin de recibir, esta ya es la intención, que realmente es opuesta de la intención de otorgar al Creador. Está en el ser creado, en su comprensión, su conciencia. Cuando avanzamos de abajo hacia arriba, gradualmente revelamos que por un lado realmente queremos ser como el Creador, ¿sí? Y desarrollamos este deseo. Y por otro lado, junto con esto, al mismo tiempo descubrimos que tanto nuestra intención realmente es solo para nuestro propio beneficio. Y esta es exactamente la intención opuesta que tenemos que revelar con el fin de corregirla, ¿sí? Bien. Bien, sigamos avanzando. Tenemos Santiago, por favor.
1: Amigos, el Rab dibujó un círculo que dijo que ahí estaba la luz y dibujó círculos que son las almas. Y después expresó que cuando no hay cuerpo, solo hay creador. Pregunta, ¿quiere decir que como creados nunca tendremos la sensación de la equivalencia de forma con el Creador?
2: אנחנו רוצים שוב את השאלה, רק את החלק של השאלה.
0: Por favor, haz la pregunta, solo la porción de la pregunta. Rodolfo.
2: ודאי שנגיע, ולא רק שנגיע, חייבים להגיע, אין לנו ברירה אלא להגיע.
0: Repitieron la pregunta. Dice, claro que sí, es nuestra obligación. No tenemos ninguna otra alternativa más que alcanzarla. También nuestro anhelo por esto. Sí, ¿quieres añadir a la pregunta? Dice Asaf, tal vez nosotros, sí, a ver.
1: El cuerpo, sí, no existe, es el creador. Entonces, ¿cuál es la sensación de equivalencia de forma que nosotros podemos tener? ¿O solo es fe sobre la razón?
2: Tirgum. Ok. אוקיי, אז בוא נחזור לסרטוט של הרב שהסביר לנו בדיוק את זה. אמונה למעלה מהדעת, לא דיברנו על המושג הזה כרגע ב...
0: Así que regresemos al dibujo.

0: Dios, fitoda.
1: Cerremos el micrófono mientras está la respuesta, de otra forma es confuso. Así que nosotros, todas estas almas privadas, estamos en la luz de Ein Sof. Y la luz de Ein Sof se llama Or, toda la luz, el todo. Y cada alma privada se llama una parte. Rab lo explicó muy bien. ¿Qué quiere decir una parte? Nos dijo. La parte no significa que nosotros realmente cortamos una parte del Creador. No hay tal cosa. Una parte significa que nosotros alcanzamos toda la luz de Ein Sof, pero en una medida pequeña. Y de esta forma, cada alma privada gradualmente alcanza más y más y más, hasta que alcanza toda la luz de Ein Sof. ¿Cómo sucede esto? Esto es lo que tú preguntas. Específicamente, cuando cada alma privada comienza a otorgar, de esta forma se asemeja al Creador. Y de esta forma puede otorgarle a todas las otras almas hasta que eventualmente le otorga a toda la vasija general que fue creada. Y de esta forma realmente se asemeja al Creador y alcanza a través de los grados, a través de 125 grados, toda la equivalencia de forma con el Creador. Ok, seguimos avanzando con más preguntas. Ashkelon 2. Dice, hola amigos, el término, este mundo, ¿acaso es un estado, un lugar o una cualidad? ¿Qué es lo que Baal HaSulam quiere que yo comprenda cuando escucho las palabras este mundo? ¿Acaso es un estado, un lugar o una cualidad? Dice, hola Masé, este mundo en base a nuestras fuentes es la parte más inferior del mundo de Asiya. Y por debajo se encuentra nuestro mundo. ¿Qué quiere decir? Que tu pregunta nuevamente no es un lugar, dice el amigo. Yo pregunto que si este mundo es un estado, o es un lugar o es una cualidad. Responde, entonces depende de qué estamos hablando aquí. Siempre tenemos que hablar por parte de nuestras vasijas, lo que alcanzan. Así que el lugar, el makom, es una carencia que tenemos. Nuestro estado es como nosotros utilizamos esta carencia. Y la cualidad es nuestro medio para realmente implementar este grado. La medida de equivalencia con el superior que otorga y también nosotros que otorgamos. Así que esta es la implementación del grado, de un cierto grado. No termina en este mundo, sino que va a través de más mundos. Dice, sí, también debemos de recordar que la palabra olam, mundo, proviene de halamá, ocultamiento. Cuando hablamos de mundos, hablamos de grados de ocultamiento de la luz. Nuestro mundo es el grado más grande de ocultación, que la luz está completamente oculta de nosotros. Y cuando nos elevamos por los grados, por los mundos, más quitamos este ocultamiento. Mujeres España.
2: Gracias, amigos. Tengo la duda si en cada grado, al completar la medida de 10 sefirot, alcanzamos también la medida completa de equivalencia de forma con el Creador.
1: Bien, buena pregunta. Sí, porque de hecho, Rab habló de esto. Y dijo, Nib le preguntó, ¿qué significa que hay una parte del todo? Y Rab dijo, no es una parte cuantitativa, sino una parte esencial. Una parte cualitativa. O sea que cada grado de alcance no es una parte, sino que es toda una porción. ¿Sí? Si regresamos al diagrama previo, aquí lo pueden ver. Así que un alma individual que alcanza un poco, digamos el primer grado de la escalera, no alcanza parte de la realidad, sino que alcanza toda la realidad, pero solo en ese grado. A esto se le llama que no hay suma en la espiritualidad. Rab hizo mucho énfasis en esto, que siempre hay

0: y a Sefirot y solo hay un grado completo. Siempre hay plenitud. No puede ser indivisible aquí, que no es como, como tomar un hacha y dividir a uno en dos y tomar una parte. La espiritualidad siempre es una medida de esta plenitud, un grado de esta plenitud. Dice el otro amigo, yo creo que vale la pena leer un extracto que nos va a ayudar. Está en el punto 2 de la observación interna. Y aquí comienza con describiendo una parte de forma simple. Hace toda esta explicación de la montaña, que de aquí se corta el alma y todas estas partes. Así que vamos a leer de aquí que hay un creador y un ser creado. Y hay una luz y una vasija. Y siempre debemos estar entre estos dos discernimientos. Siempre tenemos estas dos direcciones que en ellas tenemos que relacionarnos con el texto que leemos. Está la luz, no hablamos de la luz en sí misma, sino que siempre por parte de la vasija, pero también el discernimiento de la vasija. Así que vamos a leer, yo creo que realmente nos va a ayudar. Punto 2. Punto 2 de observación interna. Comenzando de las palabras, el primer párrafo arriba. Así que nuevamente, está al final del punto 2 en la observación interna. Por lo tanto, cada cosa espiritual se incluye de toda la abundancia de formas en el mundo. Y el receptor, que es limitado, hará al receptor de una forma separada de todas las formas que se encuentran en esa esencia espiritual. Por esto, siempre tenemos que ver dos discernimientos en su otorgamiento. Uno, la esencia superior antes de que llegue a la vasija de recepción. Esta es la luz simple. Y lo segundo es que después de que la abundancia ha sido recibida y por lo tanto adquirió una forma separada de acuerdo con las propiedades del receptor. Baltia.
1: Ну, одинаково в отдаче. Как это понять, это, что мы равные в отдаче?
0: Dice, ¿cómo podemos comprender el hecho de que no somos iguales en recepción, pero somos iguales en otorgamiento?
2: Ah, Ken, Ken, ודאי, בקבלה.
0: No iguales en recepción, pero iguales en otorgamiento. Dice, ah, ok, sí, sí. Rab explicó que los deseos en nosotros tienen distintos tipos de conexiones, distintas conexiones. Incluso si vemos la forma en la que estamos en este mundo, tenemos el cuerpo de carne, dando un ejemplo, más o menos tenemos la misma estructura cada quien, orejas, manos, pies, pero en cada quien hay una distinta combinación, distintos colores de piel, distinto color de ojos, etc. Así que como un ejemplo, también nuestros deseos son iguales. En su estructura, 613 deseos, pero en sus combinaciones son distintos. Esto es lo que hace a cada alma especial. Entonces, somos de la forma en la que experimentamos la espiritualidad. Mi dulce nunca va a ser tu mismo dulce, pero por encima de estos deseos ponemos una intención con el fin de otorgar. Y de esta forma llegamos a la igualdad. Y si tú con todos tus deseos otorgas con la intención de otorgar, y yo con todos mis deseos también busco otorgar, entonces así llegamos a la equivalencia. Dice el amigo, yo voy a añadir que tenemos una fuente común para todos nosotros y la persona siempre opera con todo lo que siente y piensa. Escuchamos en la clase que es solo su impresión de la luz, lo que yo pienso, lo que yo siento, Yo estoy consciente de esto, sí, pero en la práctica es mi impresión de la luz que opera sobre mí. Es por esto que mi impresión es mía y lo que es tuyo es tuyo. Así que, ¿cómo podemos tener una relación buena si nuestro enfoque es otorgar? Y entre más similares seamos a la luz, más iguales somos el uno al otro. Y sentimos el beneficio del uno del otro. Entre más podemos incrementar esta dirección de asemejarnos al superior de dentro de cada uno, como vimos en el diagrama, que cada persona corrige solo su propia parte y luego su trabajo es realmente estar incorporado con las otras partes que están primero dentro de su decena y después en toda la sociedad. Todo esto con la intención de otorgar, de lo que podemos alcanzar juntos en el estudio, con la luz que reforma. A esto se llama que nos reforma. Sí, Francia.
3: Shalom, חברים. תודה רבה על השיעור. אז יש לנו שאלה מהחבר. הרב אמר ש...
0: Dice, hola amigos, gracias por la clase. Tenemos una pregunta. Rab dijo que lo general y lo particular son lo mismo. ¿Cómo es que nosotros en la decena, cómo podemos ser como lo general y lo particular, que son lo mismo también? Esta es la pregunta del amigo. Dice, lo individual y lo colectivo son iguales. Tenemos que comprender de qué hablamos aquí. Individual y colectivo son iguales significa que en la estructura de lo general y lo individual siempre hay 10 sefirot, ni más ni menos. Rab hizo el énfasis mucho en esta clase que vimos. ¿Por qué? Porque con el fin de que haya cualquier cosa en la realidad, tiene que haber alguien que lo siente. Aquel que lo siente es Malhut. Esta es una parte del ser creado. Ya sean 9 sefirot por encima de Malhut, esto también existe solo en la sensación de Malhut. Así que no hay tal cosa en la realidad que no esté hecho de 10 sefirot. Es por esto que incluso si tú tomas un pequeño detalle de la realidad, tendrá esto 10 sefirot. Si tomas toda la realidad, también tendrá solo 10 sefirot. Esto se llama que lo individual y lo colectivo son iguales. Nosotros en la decena podemos verlo de muchas maneras. También no estamos simplemente hablando del trabajo en la decena ahora, pero en la decena podemos ver esta regla y buscarla. Cuando yo trato de sentirme a mí mismo e incorporarme de toda la decena, cuando trato de ver cómo cada amigo, de hecho, incluye a toda la decena en su corazón, entonces nosotros tratamos de llegar a esa misma ley, que el individual y el colectivo son iguales, pero este es un tema profundo en sí mismo. Pasamos a Florida. Dice, gracias amigos, gracias por permitirme preguntar. Una pregunta del punto 6, que todos los mundos fueron creados solo para Israel y se les dieron Torah y Mitzvot y el Creador creó este cuerpo que necesita purificación. Rab lo describe con estas palabras, como dice, crudas. Pero nos pueden explicar por qué solo para Israel y por qué no para todas las naciones. ¿Acaso las naciones no están incluidas en Jerusalén? Hay mucho que de lo que se puede desenvolver aquí. Gracias. Dice, no recibimos la traducción, así que yo voy a traducir la pregunta en breve. Nos pregunta cuál es la diferencia entre Israel y las naciones del mundo, porque Rab mismo posó esta pregunta. A decir verdad, es que no es que Rab nos haya dejado con la pregunta, de hecho, no la respondió. Pero en relación a lo que es un cuerpo y un alma, que tenemos que comprender correctamente qué significa que hay seres creados y que ahí está Israel y Israel tiene que llevar a cabo mandamientos, mitzvot. Si interpretamos todo internamente y que todo sucede dentro de una persona, entonces comprendemos que solo habla de deseos. Entonces cuando nosotros tenemos el deseo de recibir, se llama creación, el ser creado. Y cuando el ser creado anhela ser como el creador, a esto se le llama ser yashar el, directo al creador, que tiene que llevar correcciones para ser como el creador. Y a esto se le llama que lleva a cabo mitzvot, mandamientos. Y vemos cómo Israel y las naciones del mundo y los mandamientos, todos estos son términos que hablan de la corrección del alma solamente. Es como nos debemos de relacionar con el texto. Y claro que está la realidad corporal como resultado de las raíces, hay ramas. Y es por esto que tenemos esta imagen de la realidad y que hay distintos tipos de personas. Pero el alma incluye todo aquí. Todas estas cosas están en cada uno de nosotros. Quien esté aquí tiene un deseo fuerte para alcanzar el propósito de la creación. Sí, y el hecho que estás tú aquí ahora y haciendo esta pregunta, claramente que tú perteneces a Israel. Y Israel son, de hecho, los peores. ¿Qué significa esto? Que ya está esa chispa de otorgamiento de Binah, ya está esta tendencia en nosotros, y específicamente a partir de esta tendencia pueden sentir la brecha entre ellos y el superior, y es por esto que también pueden sentirse mal, que este mal también tiene un propósito, que pueden dirigirlo mejor a través de sus amigos y ser recompensados con esta cualidad de otorgar. Y esto de hecho es el orden de nuestro trabajo, que antes que nada tenemos que trabajar con las vasijas más puras, más refinadas, las vasijas de Galgalta Beinaim, raíz 1, 2, 3, y después podemos añadir las vasijas de recepción, toda la humanidad. Así que todo nuestro trabajo realmente será en asemejarnos al superior y alcanzar su cualidad, anhelar la conexión con él. Que de esta forma podemos implementar nuestro rol completo.
4: Shalom. Çalışma ile askeri ıslahı edinen kaplarda Hohmanın aydınlatılmasını nasıl
0: anlayacağız?
4: Teşekkürler. Thank you.
0: ¿Cómo debemos de traducir la iluminación de Jojma, vasijas que reciben un grado muy pequeño de corrección en el trabajo? O sea, dice, no recibimos traducción. ¿Puedes preguntar en inglés? Dice, ¿cómo podemos interpretar la iluminación de Jojma en vasijas que han alcanzado un grado mínimo de corrección a través del trabajo? ¿Cómo debemos de interpretarlo? ¿Cómo interpretar? ¿Puedes decirlo otra vez? Querido Asaf, ¿puedo explicar? Después del alcance del grado mínimo de corrección, ¿cómo podemos comprender la iluminación de Jojma en la vasija? La corrección mínima que la amiga pregunta, en este estado de la corrección mínima, si comprendí bien, ¿cómo podemos entender la iluminación de Jojma que se revela en la vasija? Así que la iluminación de Jojma se revela en la iluminación de Hasadim, que quiere decir que siempre hay una corrección de la vasija que está en la cualidad de otorgamiento, opuesto a su naturaleza de recepción. Y esta corrección de la cualidad de otorgamiento también es una cualidad de iluminación de Hasadim, de luz de Hasadim. Dentro de esta luz de Hasadim se revela, de hecho, la adhesión hacia el Creador, la iluminación y adhesión al Creador. Es a esto que llamamos la luz de Jojma. Y siempre la luz de Hasadim se puede revelar solo con la Esto se puede revelar solo con la iluminación de Hasadim, no importa de qué grado hablemos, del más grande al más pequeño. Estamos ya finalizando. Avi, ¿quieres decir algo para resumir? Dice sí, para continuar con la pregunta de la amiga. Y conforme a lo que escuchamos en la clase, no hay cambios en la luz, solo hay una sola luz. En la luz de Jochma, y todos los cambios son dependiendo de cómo lo alcanzan las vasijas, y es por esto que debemos estar agradecidos que tenemos más que alcanzar, y ciertamente que sentimos muchos cambios entre nosotros y con él, y tenemos muchos más cambios frente a nosotros, y qué tan afortunados somos de que sea así. Sí, amigos, así que muchas gracias a todos. Perdón que no pudimos responder todas las preguntas. También vimos varias manos aquí en la sala. Así que mañana más amigos podrán preguntar. Vamos a pasar a los anuncios. 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Y concluimos con canción.

0: שלום חברים, בחלק הראשון היום נלמד שיעור של הרב.
1: Hola amigos, en la primera parte de la lección vamos a estudiar de una lección del Rab de junio 4, 2002. La lección es basada en un artículo de Rabash. ¿Cuál es la principal carencia por la que uno debe orar? Pueden encontrar en las escrituras de Rabash, volumen 1, página 246 en hebreo. Leamos el artículo juntos en las decenas. Tenemos 21 minutos. Adelante, amigos. ¿Cuál es la principal carencia por la que uno debería orar? Se sabe que la creación se llama carencia. Es por eso que se llama existencia a partir de la ausencia. El hombre fue creado lleno de carencias. Por lo tanto, para que el hombre tenga éxito en el trabajo, cuando va a llenar sus carencias, primero debe saber cuál es la carencia principal a la que debe dar prioridad por sobre todas sus carencias. Dado que hay carencias espirituales y carencias materiales, primero debemos aclarar qué definimos como espiritual y qué definimos como material. En el libro Prefacio de la Sabiduría de la Kabbalah está escrito: ahora puedes entender la verdadera diferencia entre la espiritualidad y la materialidad, porque todo lo que hay en el deseo de recibir perfecto en todos sus aspectos, que es la cuarta fase, Behinat Dalet, es considerada como material. Y esto se encuentra en todos los detalles de la realidad que se presentan ojos en este mundo. Por el contrario, cualquier cosa que esté por encima de esta gran cualidad del deseo de recibir se considera espiritualidad. De esto se deduce que materialidad significa aquello que se relaciona con llenar nuestro deseo de recibir. Por lo tanto, todo lo que uno trabaja en su propio beneficio se llama materialidad. Y lo que trabaja para beneficiar al Creador se llama espiritualidad. Por lo tanto, queda claro que el kli para lo material es solo para satisfacer a uno mismo, y nosotros no tenemos que crear un kli que tenga como objetivo el recibir con el fin de recibir, porque el Creador nos dio esos kelim de inmediato cuando se reveló la creación, ya que se sabe que el pensamiento de la creación, llamado su deseo de hacer el bien a sus creaciones, creó de la existencia a partir de la ausencia el deseo de recibir, que desea recibir todo el bien y el placer. Además, el Creador llena ese kli según su voluntad. Por lo tanto, no necesitamos pedir por las vasijas de recepción. Por lo tanto, la plegaria que elevamos por lo material es solo por el llenado, lo que significa que es para que el Creador llene todo lo que sentimos que nos falta, ya que la sensación de carencia es la que nos hace sufrir. Y el sufrimiento que sentimos es la razón por la que hacemos todo lo que está a nuestro alcance para llenar nuestras carencias. Pero cuando oramos por la espiritualidad, para que el Creador llene nuestras carencias, y como la carencia por la espiritualidad fue la razón de la plegaria, es que el Creador cumpla nuestros deseos, ya que estamos sufriendo porque nuestra carencia no se ha llenado, pues esa carencia aún no ha nacido entre nosotros. Es decir, la falta de llenar al kli llamado vasija de otorgamiento, que es la diferencia entre la espiritualidad y la materialidad. El kli material se llama vasija de recepción y quiere llenar su propio beneficio. Kli espiritual se llama al kli que quiere satisfacer el beneficio del Creador en contra del propio beneficio. Este kli no se encuentra en la naturaleza de la creación, ya que por parte de la naturaleza el hombre nace solo con el kli del beneficio propio. Y lo que decimos a nuestro cuerpo acerca de que debemos trabajar en beneficio del Creador es algo que no comprende, ni siquiera entiende lo que se le está diciendo, pues no se puede imaginar él no considerar su propio beneficio y al contrario pensar todo el día en beneficiar al Creador, en especial cuando escucha que le conviene renunciar a los placeres que pertenecen al amor propio para poder beneficiar al Creador. Esto es tan extraño para el cuerpo cuando escucha que uno debe trabajar solo con el fin de otorgar. Inmediatamente se vuelve astuto y pregunta: me gustaría saber si ves a otras personas caminando por ese camino que tú quieres hacer como ellos. Si es así, entonces estoy de acuerdo contigo. Pero dime por ti mismo, ¿cuántas personas ves? Que todos sus pensamientos en la vida son solo preocuparse por el beneficio del Creador y no de su beneficio propio. Si asumimos que tú sabes que hay personas que están caminando por esta línea, pero ¿cuánto tiempo y esfuerzo invirtieron para poder tener la capacidad de realizar todas sus acciones solo con el fin de otorgar? Y en especial, ¿cuánto tiempo debería tomar esto? ¿Un mes, dos meses, un año, dos años? Y se vuelven aún más, y se vuelve aún más astuto y pregunta: todos aquellos que invirtieron tiempo y esfuerzo logran ese nivel y pueden dirigir todos sus actos con el fin de otorgar. Con estas palabras, tienen fuerza para alejar a la persona del trabajo perteneciente al camino del otorgamiento. De lo anterior se desprende que en lo que se refiere a la espiritualidad llamada dar contento a su hacedor, una persona no tiene tal carencia. Por el contrario, si llega al hombre el pensamiento que debemos hacer algo para otorgar al Creador, sin ninguna recompensa a cambio, todos los pensamientos y deseos del cuerpo protestan de inmediato y gritan: no seas tonto, no seas una excepción yendo en contra de la mayoría del mundo, que saben que la razón que lo impulsan a uno a trabajar es el beneficio propio. Solo con esa fuerza puede dedicarse a la Torah, a los mismos preceptos, aunque se sabe que tiene que trabajar por Lishma. Él sabe que hay una respuesta general a esto, ya que él cumple con lo que nuestros sabios dijeron. Uno siempre debería dedicarse a la Torah y a las Mitzvot, lo Lishma, porque de lo Lishma alcanzará a Lishma. Sin embargo, no nos debemos preocupar por esto, es decir, tener que comprobar si realmente se ha acercado un poco al Lishma. Por el contrario, sabe que lo bueno está destinado a llegar, lo que significa que, sin duda, alcanzará al Lishma, por lo que no necesita ni siquiera pensar cuál es el significado del Lishma, porque no necesita examinar los detalles de las cosas que se supone que uno debe hacer. Por el contrario, él vive como la mayoría. Por lo tanto, hay una gran distinción entre la plegaria que uno reza por la materialidad y la plegaria por la espiritualidad. Para la espiritualidad, uno primero debe orar por el kli, es decir, por la carencia, sentir dolor y pesar por no tener ese kli llamado deseo, es decir, anhelar dar contento a su hacedor. Por lo tanto, de esto se deduce que no necesita orar para llenar la carencia, como ocurre en el mundo material, que cuando tiene una necesidad y pide satisfacción de la necesidad, porque aún no tiene ningún clí espiritual, por lo tanto, cuando el hombre ora por la espiritualidad, debe orar por el clí, para que el Creador le dé un clí para querer otorgar al Creador. Después, cuando tenga un clí que pertenece a la espiritualidad, podrá orar por la abundancia, para que entre en el clí espiritual. De lo anterior se deduce que la verdadera carencia por la cual uno debe orar al Creador debe ser por el clí, la vacía. Esto sigue la regla de no hay luz sin un clí. Cuando reza por una verdadera carencia de la que carece, viene la concesión de la plegaria, es decir, que el Creador le da un nuevo clí, tal como está escrito, y les quitaré el corazón de piedra de su carne y les daré un corazón de carne. Y acerca de esta carencia, escuché de Bala Sulam, quien dijo en nombre de sus maestros, el Admor de Pursov, acerca del versículo, ordena a Aarón. Y Rashi interpreta que la orden significa apresurarse rápidamente y para la posteridad. Rabbi Shimon dijo, apresurarse principalmente donde los bolsillos están vacíos, e interpretó que bolsillo significa kli, en el que se pone el dinero. Por lo general, nos esforzamos y preocupamos por obtener dinero. Y él dijo, el hombre debería preocuparse muchísimo, donde falta en los bolsillos, que se refiere a la carencia del kli. Es como explicamos que en la espiritualidad uno no necesita orar para que el Creador le dé abundancia y luces. Más bien, primero debe procurar tener un clí, es decir, un deseo y anhelo de otorgar al Creador, ya que por naturaleza solo queremos recibir y no dar. De esto se deduce que cuando uno ingresa en el trabajo sagrado y quiere alcanzar su perfección, debe invertir todas sus fuerzas para obtener el deseo de querer brindar contenido a su Hacedor. Aquí es hacia donde uno debe enfocar todas sus plegarias, que el Creador lo ayude, que le dé ese nuevo clí y decirle, Señor del mundo, así como tú me has dado un clí desde el comienzo de mi vida en este mundo, que es para recibir solo en beneficio propio, ahora te pido que me des un nuevo clí para tener solo el deseo de otorgarte contento. No deberíamos preguntarnos cómo se puede orar para recibir un clí llamado deseo de otorgar. Cuando decimos que no le falta ese clí, porque no siente que le falte. Si es así, ¿cómo se puede pedir algo por lo que uno no tiene carencia? Y aunque ve que no tiene el clí llamado deseo de otorgar, esto no significa que uno necesite todo lo que no tiene. Así como está escrito en las Sefirot superiores, que la Sefirot de Binah desea Hesed, bondad, aunque aprendemos que a través del Sinsum Bet, segunda restricción, ella se separó del Rosh de Arehampin, aún así se considera que no salió, porque aunque no tiene Hogma, esto no se considera una carencia porque no la necesita. Cuando examinamos algo que no tiene, lo consideramos carencia. Vemos que precisamente le falta. Más aún uno debe sufrir por no tenerla. Es decir, incluso cuando siente que lo necesita, pero si no está atormentado por no tenerlo, no se considera una carencia. Por lo tanto, ¿cómo se puede orar por algo que a uno no le falta? Es por eso que uno debe pensar en el propósito de la creación, que se sabe que es hacer el bien a sus creaciones. Y cuando uno comienza a criticar esa bondad que justamente se encuentra entre las criaturas, es decir, lo que disfrutan del bien y el placer que el Creador quiere darles, sin embargo, no puede encontrarlo entre las criaturas. Esto lo hace dar cuenta de que deben haber alguna razón que impide el deleite y el placer a las criaturas, y por lo cual la abundancia superior no puede ser revelada. Y es por eso que el propósito de la creación no puede llegar a ser completo. Y cuando se mira a sí mismo, dice que todo esto que ve, que las criaturas no reciben la abundancia, debe ser porque no observan la Torah y las Mitzvot adecuadamente, como uno realmente debe observar los mandamientos del Rey. Es como dijeron nuestros maestros, el Creador quiso recompensar o purificar a Israel. Por lo tanto, les dio la Torah y las Mitzvot en abundancia. Esto significa que a través de la Torah y las Mitzvot podemos disfrutar del bien y del placer. Sin embargo, la pregunta es, ¿por qué no observamos la Torah y las Mitzvot para poder servir al Rey como corresponde? Él dice que es debido a que carecemos de la sensación de la importancia que tiene la Torah y las Mitzvot, y que carecemos de la importancia de Metzaveh, el que ordena la Mitzvah, que nos ordena observar su Torah y sus Mitzvot. Así es que la persona llega a la decisión de que solo el Creador puede corregir esto. Es decir, si Él nos revela un poco de la luz de la Torah y las Mitzvot para que podamos sentir el placer que hay en ellas, ciertamente cada uno tendrá la capacidad de servir al Rey con toda nuestra alma y corazón, como debería ser con aquellos que sientan la grandeza del Rey. Es por eso que deberíamos orar al Creador para que

0: Buenos días y buenas tardes, queridos amigos del CLI israelí y de todo el CLI mundial. Somos Latin 7 y nos sentimos muy honrados esta mañana de poder impartir esta preparación para la clase matinal y sentir cómo en este momento enfocamos todos nuestros deseos, todo nuestro anhelo hacia el centro de la decena, hacia formar juntos esta vasija espiritual. Y el tema que elegimos hoy para nuestra preparación es la alegría en el trabajo. Cada esfuerzo, cada situación que el Creador nos da, precisamente para alcanzar un poco de mayor conexión, buscamos constantemente cómo añadir gozo y añadir alegría. Y juntos, verdaderamente, buscar esa adhesión con Él. Adelante, Renar.
1: Queridos hermanos, desde Latin 7 nos queremos integrar con cada uno de sus corazones, nos queremos abrazar y dar agradecimiento a los cielos por este maravilloso clima mundial, por esta sagrada familia donde desarrollamos nuestra alma. Tenemos tanto para agradecer y queremos dejar atrás cualquier crítica, cualquier mezquindad de nuestros corazones hacia los amigos y juntos hacer el espacio para que el Creador habite en nosotros y su deseo de hacer el bien llegue a través nuestro hacia toda la humanidad. Adelante, Sebastián.
2: Lectura. Baal HaSulam, carta número 5. Me alegro y me contento con las corrupciones reveladas y las que se están revelando. No obstante, me quejo y me lamento por las corrupciones que aún no se han revelado y habrá de revelarse, porque la corrupción oculta es desesperante y su revelación es una gran salvación del cielo, porque la norma es que no se puede dar lo que no se tiene. Y si se revela ahora, no cabe duda de que está allí desde el principio, solo que estaba oculto. Por eso, me alegro de que salgan de sus agujeros, pues así pondrás tus ojos en esas corrupciones y se convertirán en una pila de huesos. Adelante, Sergio.
3: Taller activo. ¿Cómo podemos relacionarnos con las corrupciones de tal manera que me alegro de que salgan de sus agujeros, pues así pondrás tus ojos en esas corrupciones y se convertirán en una pila de huesos? Nuevamente, hermanos, ¿cómo podemos relacionarnos con las corrupciones

0: שלום חברים יקרים, בחלק הראשון נלמד שיעור של הרב מתאריך 3 לנובמבר 2002. השיעור מבוסס על מאמר מהו הנסתרות להשם והנגלות.
1: Hola amigos, en la primera parte de la lección vamos a mirar una lección de Rav de noviembre de 2002 que está basada en el artículo de Ravash, que es las cosas ocultas pertenecen al Señor y las reveladas a nosotros en el trabajo. Lo vamos a leer juntos, el artículo en la decena. Tenemos 36 minutos, creo que dijo.
2: ¿Qué es? Las cosas ocultas pertenecen al Señor y las reveladas a nosotros en el trabajo.
3: Te he escrito, las cosas ocultas pertenecen al Señor nuestro Dios y las reveladas a nosotros y a nuestros hijos para siempre, para hacer todas las palabras de esta Torah. Debemos entender quién nos da el saber esto. ¿Alguien considera que el hombre pueda conocer lo oculto? Y si podemos conocer lo oculto, ¿por qué el Creador lo oculta de nosotros? Y también debemos entender cuáles son las cosas ocultas. ¿Qué implica? Que no hay que investigar esto, sino que más bien eso pertenece al Señor nuestro Dios.
0: Está
2: escrito sobre el verso cuando eleve las velas. Rashi interpreta cuando eleves, significa que la llama sube, significa que debemos encenderla hasta que la llama se eleve por sí misma. Debemos entender lo que implica para nosotros que debemos encender hasta que la llama se eleve por sí misma. Ciertamente, si la llama no se quema correctamente y se quema solo mientras la persona la enciende, sin duda tendremos que esperar hasta que arda por sí misma. Por lo tanto, ¿qué novedad es esta para decir hasta que la llama se eleve por sí misma? En cuanto a la fabricación de la menorá, está escrito: esta fue la fabricación de la menorá, un trabajo de oro sólido. Rashi interpreta sólido, era un solo cuerpo sólido, un talento de oro. Él golpeaba con un martillo y cortaba con tijera para esparcir estas piezas apropiadamente. No fue hecha por piezas separadas y conectadas. Del mismo modo hizo la menorá. Rashi interpreta, fue hecha por sí misma, por el Creador. Debemos entender esto. Si la menorá fue hecha por sí misma, ¿por qué tenían que golpearla con un martillo y cortarla con tijeras? Ciertamente, si el Creador hace la menorá, debería haber sido suficiente tener un talento de oro y sería hecha por sí misma. ¿Por qué hay necesidad de golpearla? Se sabe que la naturaleza humana es querer recibir. Solo para su propio beneficio. La persona no puede hacer nada a menos que vea que va a producir algún beneficio para sí mismo. Está escrito sobre esto en el Zohar. La sanguijuela tiene dos hijas, Av-Av. El Zohar interpreta, la sanguijuela tiene dos hijas que aúllan como perros, Av-Av. Danos la riqueza de este mundo y danos la riqueza del mundo venidero. En otras palabras, todo lo que la persona ve, de lo que puede obtener algún placer, grita al respecto, Hav Hav, significa dame, dame. Acepto esto con mi corazón y alma. Nos dieron el mandamiento de amar al Creador, como está escrito, y amarás al Señor tu Dios con todo tu corazón y con toda tu alma, y con todas tus fuerzas. Pero ¿cómo puede ser observado esto si va en contra de nuestra naturaleza? Nuestros sabios dijeron acerca del verso y emergió en ellos desde Zair, que él la abrió a los hijos de Esav para que ellos reciban la Torá, pero no la quisieron. Él apareció desde el monte Parán, él se dirigió allí y la abrió a los hijos de Ismael para que la reciban. Sin embargo, ellos no la quisieron. Significa que todos preguntaron, ¿qué está escrito en ella? Esav no la quisieron, porque está escrito, no asesinarás. Está escrito Esav, tú vivirás por la espada. Es lo mismo con los hijos de Ismael. ¿Qué está escrito? No cometerás adulterio. Ellos no la querían. Pero cuando llegó Israel, ellos dijeron, haremos y escucharemos. Debemos entender, ¿acaso la inclinación al mal en el pueblo de Israel sí está de acuerdo en renunciar a las malas cualidades? Si es así, ¿qué significa que ellos dijeron haremos y escucharemos? Debemos interpretar que cuando el pueblo de Israel vio que su maldad se oponía a la Torah, lo que significa que no querían observar los mandamientos de la Torah, ellos dijeron lo haremos en contra de nuestra voluntad, es decir, por coerción, aunque nuestra maldad no esté de acuerdo. Sin embargo, debemos entender el mérito de uno que da algo a otro por la fuerza. Podemos decir que él ha dado al otro por amor, puesto que él no lo ama, por lo que esta no es la razón para dar. El amor es adquirido cuando uno da cosas buenas al otro. Entonces, es natural que el receptor del regalo ame al dador. Sin embargo, el dar no hace que el dador ame al receptor mediante la dación. Entonces, ¿cuál es la razón por la que Israel dijo, lo haremos en contra de nuestra voluntad, a pesar de que el mal no está de acuerdo? Y también, ¿cómo se realizaría? Y amarás al Señor tu Dios. Nuestros sabios dijeron que cuando Israel dijo, haremos y escucharemos, el Creador dijo, ¿quién ha revelado a mis hijos este secreto? Las vasijas que usan los ángeles ministeriales. Como fue dicho, héroes poderosos, hacedores de su palabra, y a continuación escuchan la voz de su palabra. Esto significa que hacer es considerado como poderoso en fuerza. Significa sobreponerse. A pesar del cuerpo que tiene la naturaleza de recepción para sí mismo, no esté de acuerdo. Más tarde, al sobreponerse, a pesar de que la inclinación al mal no quiere, seremos más adelante recompensando con escuchar la voz de su palabra. El significado de escucharemos es yo pienso. Como dijeron nuestros sabios, no oigo significa que no pienso. Consecuencia, el significado literal que al decir haremos en superación por la fuerza de coerción, seremos recompensados con escucharemos. Es decir, el dar será razonable y aceptable. Esto significa que cuando lo encontramos razonable y aceptable, sin duda, seremos capaces de hacer todo con amor y alegría. Entonces todo será voluntario y no obligatorio. De acuerdo con lo dicho anteriormente, podemos interpretar las palabras ¿quién reveló a mis hijos este secreto? Donde debemos entender cuál es el secreto en el dicho haremos y escucharemos, de los cuales se pregunta ¿quién reveló este secreto?